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5: Seguimos revisando las informaciones en la radio y le contamos que el líder de una asociación criminal con vínculos con el Tren de Aragua en Concepción seguiría operando desde la cárcel. Camila Elso con los detalles.
6: Hablamos del megaoperativo de la PDI y el Ministerio Público que se desarrolló para desbaratar un brazo del Tren de Aragua en el país, dedicados al lavado de activos mediante el envío de dinero al extranjero en la región del Biobío. También hubo allanamientos al respecto. Al encargado regional de Seguridad Pública, César Espinosa, dijo que era una estructura que operaba mediante la extorsión.
7: Bueno, efectivamente, esto corresponde a un operativo instruido por el Ministerio Público que se desarrolló en la región metropolitana, en la región de O'Higgins y Biobío, y apunta principalmente a una estructura que obtenía recursos mediante la extorsión a locales nocturnos y también enviaba a... Ese recurso se iba a cabecillas de la organización en Colombia.
6: El objetivo, según dijo el encargado de seguridad, es identificar a redes criminales, ponerlos a disposición de la justicia y perseguir la ruta del dinero.
7: La señal es bien clara. No permitiremos que bandas criminales vayan ganando espacios que afecten la tranquilidad de nuestras comunidades.
8: ¿Qué se allanó entonces en la región del Biobío?
7: Todo el proceso es muy reciente, por lo tanto toda esa información está en proceso también de recabar.
8: Entendemos que solamente estaría el módulo, el complejo penitenciario.
7: Efectivamente, se han hecho allanamientos a los módulos y así fue este proceso.
6: Según fuentes de Biobío, el operativo se desarrolló por una orden emanada desde el Ministerio Público y se efectuó por equipos especializados de gendarmería en un módulo del complejo penitenciario. El principal sospechoso, el Voltio, también conocido como el Gordo Julio, identificado por sus vínculos con el Tren de Aragua, fue detenido en más de una ocasión en Perú por sus nexos con los Brothers, fue formalizado a principios de mayo por asociación criminal, secuestro, homicidio y tráfico de drogas, se mantiene privado de libertad y seguiría activo desde prisión.
5: INAPEL confirmó el cierre de sus operaciones con un proceso de liquidación. Atribuyen esto al contexto de pérdidas por aserraderos cerrados y falta de materia prima. Pola Arthur con más antecedentes.
9: Tras días cerrados y rumores de quiebra, INAPEL confirmó el cierre de su planta y el inicio de la liquidación. En un comunicado señalan que lamentablemente las condiciones actuales de la industria forestal, con el cierre de 200 aserraderos el año pasado y hectáreas consumidas por incendios, llevaron a una pérdida del 40% en el abastecimiento de la materia prima. Sumado al aumento de costos eléctricos e insumos, es que se ha configurado un escenario de insolvencia en INAPEL. En consecuencia, la empresa se acogió a un proceso de liquidación voluntaria buscando dar respuesta a la mayor cantidad de acreedores dentro del marco legal correspondiente. Es que se encuentran, señalan este comunicado, consolidando información de créditos de cada acreedor para facilitar el proceso. Finalizan este comunicado público en su página web señalando que son conscientes del impacto que genera esta decisión en los clientes, proveedores y todos quienes conformaron el equipo de INAPEL.
5: Hasta 30 milímetros de precipitaciones dejaría en la madrugada el sistema frontal que está afectando a la región del Biobío. Francisca Subiabre con la información.
10: En alerta temprana preventiva se encuentra la región por evento meteorológico. De acuerdo con la información proporcionada por la Dirección Meteorológica de Chile, se pronostican precipitaciones normales moderadas en corto periodo de tiempo en distintas zonas de la región.

0: Alejandro Sandoval, director regional de Senapred, entregó más detalles sobre el sistema frontal.
1: Estamos con una alerta temprana preventiva que nosotros declaramos el día de ayer. Si bien es cierto, este sistema frontal que está afectando a la región con lluvias muy débiles, pero estas lluvias se deberían intensificar durante la madrugada del día de mañana, es decir, durante esta noche. Deberíamos tener lluvias intensas en corto periodo de tiempo en algunos sectores de la región.
0: Si bien las lluvias están dentro de rangos normales, el director regional también llamó a la comunidad a prepararse.
1: Estar muy atentos a las condiciones de riesgo que los rodean y también tener en cuenta este pronóstico al momento de planificar sus actividades. Generalmente cuando tenemos este tipo de situaciones tenemos algún problema de pérdida de conectividad en los sectores cordilleranos, la comuna Alto Biobío principalmente, con algunos rodados. No hay vientos importantes pronosticados, por lo tanto prevemos que no deberíamos tener situación de afectación de ese tipo.
0: La alerta implica el refuerzo de la vigilancia y el monitoreo de las condiciones de riesgo y vulnerabilidades asociadas a la amenaza, coordinación y activando el SENAPRED con el fin de actuar oportunamente frente a eventuales situaciones de emergencia.
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6: Veinte horas con 9 minutos. Continuamos con más informaciones. La falta de un fármaco en el Hospital Regional de Concepción mantuvo en alerta a pacientes oncológicos. El medicamento es necesario para llevar a cabo las quimioterapias. Valesca Belmar con más detalles.
7: Su segunda quimioterapia debía tener Norca Ortiz, quien hace poco más de un mes operó por un cáncer al pulmón, pero su tratamiento estuvo en riesgo porque uno de los medicamentos no estaba disponible en el Hospital Guillermo Gran Benavente. Hablamos de Pemetrexec, que además de Norca es ocupado por otro paciente. Ella debía someterse este martes a su quimioterapia.
8: Me sentí desolada, me sentí abandonada por el sistema. Yo soy profesora, toda la vida he trabajado, cotizo FUNASA, y cuando yo necesito del sistema, el sistema no está para mí.
7: El fármaco estuvo con quiebre de stock desde la semana pasada, se lo informó Paola Olate, subdirectora médica de redes complejas integradas del recinto hospitalario. El medicamento no está disponible en el arsenal farmacéutico comercial.
9: No es la idea y no es lo que uno espera como tratante, pero a lo largo del tiempo hemos visto que esto puede ocurrir. Si bien no es una normalidad, nos hemos visto enfrentado a esta situación con otros fármacos, algunos de alta complejidad, otros de más básicos en cuanto a costo, que son los que últimamente tuvieron más problemas como a nivel nacional.
7: Tras las gestiones realizadas, desde el hospital informaron que el medicamento ya está disponible, lo que permitirá que los pacientes puedan realizar la quimioterapia durante esta semana.
6: Por fraude será formalizada la secretaria municipal de Hualqui, además de dos exfuncionarios de esa corporación edilicia y una empresaria de esa comuna. La decisión la tomó la fiscalía en el marco de una querella que denunció irregularidades con dineros para la educación. Fabián Polanco tiene el detalle.
10: Tras una investigación de 3 años, el Ministerio Público solicitó al Juzgado de Garantía de Chiguayante fijar una audiencia para formular cargos por fraude al fisco a la actual secretaria municipal Gilda Fernández, además de los ex empleados Edgardo Jara y Macarena Varas. Fue el 2023 cuando el ahora ex alcalde de Hualqui, Jorge Constanzo, presentó una querella denunciando el desconocido paradero de 8.000 millones de pesos destinados a la educación municipal. Además, se pedía investigar una factura de 1.500.000 pesos por concepto de colaciones, dinero que en realidad habría ido a la celebración del cumpleaños de Ricardo Fuentes cuando este era jefe comunal el 2017. Por este hecho, el Ministerio Público pediría imputar a la empresaria Mirta Martínez.

0: El abogado de la Corporación Edilicia, Marcelo Villena, confirmó la formalización, señalando que el detalle de los cargos se conocerá el día de la audiencia.
1: El Ministerio Público ha pedido audiencia para formalizar investigación en la causa del municipio. No tenemos el detalle de los cargos que se van a formular en la audiencia. Habrá que esperar hasta que se lleve a efecto ahí ya nomás para poder saber de qué se trata en concreto la formulación de cargos que hace el Ministerio Público a las personas que van a ser formalizadas en esa audiencia.
0: Sin embargo, para Carlos Muñoz, abogado que representa y defiende al exfuncionario Edgardo Jara, la Fiscalía solo apuntaría al pago de la factura de las colaciones, ya que aseguró el uso de los 8.000 millones de pesos fue debidamente justificado ante la Superintendencia de Educación.
2: De acuerdo a los antecedentes que nosotros tenemos, la mayoría de las cantidades que habría objetado en su oportunidad la sentencia fueron aclaradas. Si nos quedamos con el tenor de la querella, tendrían que ver eventualmente con una factura que se habría pagado por 1.500.000 de pesos, que correspondería a una factura que se emitió para el pago de un servicio que eventualmente no se habría prestado.
0: La formalización fue fijada por el Juzgado de Garantía de Chiguayante para el próximo 16 de junio, audiencia en la que, además de conocerse el detalle y el monto del fraude, el Ministerio Público solicitará las medidas cautelares para los imputados.
3: Tres menores de edad y un adulto fueron detenidos por protagonizar violentos asaltos en el Gran Concepción. Los antisociales ingresaban a las casas, amarraban e intimidaban a las víctimas con pistolas y luego se daban a la fuga. Camila Elso con los detalles.
4: Una banda que estaba en la mira hace meses. Era cuestión de tiempo su detención. Se jactaban en las redes sociales de cometer asaltos armados y publicando 6.5, una expresión carcelaria que se utiliza para la suerte y la fortuna. El prefecto Juan Luis Fonseca de la PDI dijo que los antisociales fueron detenidos por la brigada de robos. Cometieron delitos en Andalue y en la Villa San Pedro, además en el sector de Loma San Andrés y San Sebastián.
5: Esta era una banda de sujetos jóvenes, los cuales ingresaban en forma violenta a algunos domicilios, en algunos casos saltando rejas, ¿cierto?, enmascarados y con armas de fuego. Procedían a sustraer algunas especies, incluida violencia en contra de las personas que estaban al interior, y posteriormente sustraían vehículos con los cuales cometían otro tipo de delito.
4: Entre las víctimas, tal como lo informó Bio Bio, está un ex coronel de Carabineros, a quien lo amarraron y le robaron cuando se encontraba con su hijo. Así fue su relato. El pasado mes de abril, los delincuentes lo golpearon hasta fracturarle la costilla.
6: Estaba en el domicilio con mi hijo en el interior. Entraron tres individuos por la parte posterior, forzaron el ventanal y en forma violenta irrumpieron y nos maniataron y, bueno, agredieron y se llevaron alguna especie de valor de la casa.
7: ¿Qué robaron?
6: Relojes principalmente, un notebook y otras cosas más.
7: ¿Ustedes los golpearon?
6: Sí, claro, yo tengo una fractura facostal. Fueron bien, bien violentos. Tenían acento extranjero, no era un acento impostado, sino que era de la voz de ellos y con mucho garabato.
4: Los sujetos fueron formalizados por los delitos de robo en lugar no habitado, robo con violencia y robo con intimidación. El fiscal Matías Arellano se refirió a la investigación e identificación de los delincuentes.
8: Estos sujetos fueron identificados, se logra la detención de cuatro sujetos, tres de ellos menores de edad, adolescentes, uno de ellos mayor de edad. Hay un sujeto de nacionalidad venezolana que está detenido también y fue formalizado por tres delitos violentos cometidos al interior de estos domicilios.
4: El menor de 15 años fue formalizado por receptación, quedó con arresto domiciliario. Le sigue el menor de 16, quien quedó en libertad, pero el Ministerio Público apeló a la Corte. El de 17 años quedó en internación provisoria y el adulto de 20 con la medida cautelar de prisión preventiva. Durante las pericias se encontraron huellas dactilares, pero también vestuario y elementos para cometer los robos, pruebas claves para formalizar a los delincuentes, quienes arriesgan entre 10 y 20 años de cárcel. Cabe señalar que al funcionario de Carabineros le robaron su arma debidamente inscrita, la que aún no aparece.
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3: Con un total de 220 camas se da inicio al plan Protege Calle 2026 en la región del Biobío, el cual brinda alternativas de hospedaje y atención básica en la vía pública a personas en situación de calle durante la temporada invernal. Francisca Azubia abre con más antecedentes.
7: El Plan Protege Calle es uno de los componentes del programa Noche Digna del Ministerio de Desarrollo Social y Familia, el cual ofrece cuatro tipos de servicios: alojamiento, atención en calle, coordinación territorial y cuidados básicos de salud. En la región se habilitarán 11 albergues con capacidad para 20 personas para el periodo de bajas temperaturas.

0: facturas durante 110 días. El Seremi de Desarrollo Social y Familia, Daniel Manchileo, entregó más detalles del plan.
1: Estamos muy contentos porque damos inicio al plan Protege Calle, que se activa por 110 días, pensando en las bajas temperaturas, la lluvia constante, y dar un espacio digno a las personas que viven en situación de calle, una realidad compleja. Estamos hablando alrededor de 10 albergues que se considera con diferentes comunas para abarcar el territorio, principalmente Concepción, Talcahuano, Huelpén, Tomé, Los Ángeles, Leu.
0: Julio Anatibia, delegado presidencial regional, señaló los objetivos de la visita al albergue Protege, lugar donde se realizó el lanzamiento del plan.
2: Poder visualizar en terreno las condiciones en que se está prestando el servicio, pero además levantar información para hacer evaluaciones sobre la continuidad y de qué forma este programa va a continuar prestando servicio. Sabemos que en base a las cifras se hace insuficiente, sin embargo, de cómo funcione cotidianamente hacia el futuro también es parte de la evaluación que estamos haciendo.
0: Por su parte, la directora de la Corporación Sempiterno, Loreto Vidal, expresó que la cobertura actual de albergues es insuficiente frente al aumento de personas en situación de calle.
3: La realidad país está increciendo, más de 22.000 personas en situación de calle, y acá en nuestra región y las intercomunas nos vamos acercando a pasos agigantados a las 1.000 personas. Tenemos que ser capaces de pensar que, sobre todo en el invierno, el estar en calle significa la vida o la muerte.
0: Los otros dispositivos del Plan Protege Calle es la ruta social, que brinda atención en la vía pública mediante la entrega de alimentos, abrigo y artículos de higiene. A ello se suma la ruta médica, implementada a través de convenios con distintos servicios de salud, que contempla 40 salidas de atención médica para diversas comunas de la región.
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6: Nueve sujetos fueron detenidos por el servicio de encargo y búsqueda de vehículos de carabineros en el Biobío. Entre los detenidos, los sujetos que fueron sorprendidos en automóviles robados desde la región metropolitana. Camila Elso nos cuenta más.
7: Un operativo que duró varios días que terminó con la detención de 9 sujetos, 4 de ellos por receptación de vehículos con encargo vigente por robo y 5 por mantener órdenes de detención pendiente por diferentes delitos. Al respecto se refirió el mayor Nicolás Cabalín, jefe del CEP Concepción, indicando que 3 vehículos fueron recuperados en Cabrero y uno de ellos en San Pedro de la Paz tenían las patentes adulteradas.
8: En la comuna Cabrero se mantenía información que estaban transitando vehículos que habían sido robados en la región metropolitana y que se encontraban en dicha comuna. Fue así que en el lugar se logró la recuperación de 3 vehículos, la detención de 3 personas y los vehículos habían sido todos robados en la región metropolitana y se mantenían con placa patente de fabricación artesanal. Se logró la detención de 5 personas, los cuales se mantenían prófugos de la justicia. Estos por delitos por robo, habían casos de violencia intrafamiliar, lesiones graves. Asimismo, hubo un detenido en la comuna de San Pedro de la Paz.
7: Los autos recuperados, una Chevrolet Captiva robada en septiembre de 2025, un Mazda CX-9 obtenido bajo la misma modalidad en marzo del año pasado, una Toyota RAV4 sustraída en mayo de este año y una camioneta Kia Frontier robada en enero de 2023, todos desde la región metropolitana. El jefe del servicio de encargo y búsqueda de vehículos se refirió a la modalidad de los sujetos, haciendo un llamado a investigar antes de comprar un automóvil.
8: El modo operandi que utilizan es obtener placas patentes de fabricación artesanal, adulteran los números identificatorios de motor y de chasis para luego darle una nueva vida y proceder a la comercialización de estos vehículos. Existen dos patrones que nosotros hemos llevado a cabo en distintas investigaciones donde existe un posible comprador de buena fe que es

0: una persona que no tiene conocimiento que el vehículo había sido sustraído, pero también existen personas que compran el vehículo a sabienda que pueden ser producto de algún ilícito.
1: Muchas veces llama la atención la baja cuantía de un automóvil avaluado en una suma bastante mayor en el comercio formal. Por eso, desde Carabineros insistieron en revisar que coincida el número de motor, chasis, patente y documentación para evitar ser estafados o detenidos por receptación. Los sujetos fueron formalizados. Varios tenían órdenes de detención emanadas desde el Juzgado de Garantía de Coronel, San Pedro de la Paz, Concepción y Talcahuano.
2: Por diligencias pendientes, se amplió en 90 días la investigación en contra de Crazy Nash, peligroso delincuente de 21 años, imputado por múltiples homicidios en el Gran Concepción. José Manuel Lagos nos informa.
3: Así lo confirmaron a la radio los abogados querellantes Silvana Velázquez y Luis Petit, quienes representan a los padres de Macarena Riveros, la joven madre coronelina asesinada a balazos en agosto del año pasado en medio de un incidente vial en San Pedro de la Paz. Los juristas señalaron que existen pericias pendientes encomendadas al laboratorio de criminalística de Carabineros de Temuco a las ropas que vestía el imputado cuando fue detenido, además de la revisión del celular decomisado en medio de un operativo desarrollado por Gendarmería en enero de este año.
4: Principalmente es respecto a trozos de pólvora que podrían existir en la polera en el momento en que se detuvo al imputado, establecer tipo de armas de disparos, análisis igual de teléfono incautado al imputado, y también faltan algún tipo de pericias respecto del vehículo. Estas diligencias fueron encomendadas a Temuco. Al abocar de Temuco, sí.
3: Marcelo González Campos, de 21 años, es investigado por 8 homicidios calificados, 4 de ellos en calidad de consumados, todos cometidos en la vía pública y con el uso de armas de fuego, en comunas como Lota, Coronel, San Pedro de la Paz y Concepción. Por lo anterior, se espera que la investigación, ampliada en 90 días, también pueda dar con eventuales coautores, cómplices o encubridores del sujeto, dada la dificultad para ser detenido, no obstante los homicidios que habría cometido entre 2024 y 2025.
5: Y con la diligencia relativa al examen y extracción de información por parte de elementos computacionales o teléfonos celulares del imputado, a fin de que se pueda establecer la participación de otros sujetos en los hechos, así como ya sea en calidad de cómplices o encubridores de parte de este individuo. Mire, la verdad es que en este caso, atendida a la cantidad de delitos y la gravedad de los mismos, estamos hablando de una persona que esperamos tenga por lo menos condenas por presidio perpetuo calificado de parte de los querellantes.
3: En la causa está como querellante el gobierno a través del Ministerio de Seguridad Pública. Cabe señalar que la defensa solicitó revisar su prisión preventiva en el Tribunal de Garantía de Chillán, ciudad donde existe una causa por lesiones graves, porte de arma de fuego y robo con intimidación que afectó a un menor de edad en 2023. La audiencia quedó programada para el próximo 8 de junio.
6: Hola, buenas noches. Sabe que estamos con un problema acá en Chihuayante, específicamente en Población Porvenir. Estamos con alta y baja de voltaje hace casi 2 horas ya y no hay respuesta de nada. Tememos que se nos queme nuestro electrodoméstico. Por favor, si tiene alguna respuesta en Chihuayante, Población Porvenir, más específico calle 1, calle 2, calle 3.
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2: Por la negligencia que habría costado la vida de una alumna, la justicia condenó al Colegio Sagrado Corazón al pago de una millonaria indemnización a la madre y los hermanos de la víctima. Fue en 2019 cuando la estudiante de quinto año básico se desmayó sin que el establecimiento activara a tiempo los protocolos. El reporte es de Fabián Polanco.
8: La Corte de Apelaciones de Concepción confirmó el fallo dictado en primera instancia en la demanda presentada por la madre de la niña, que el 5 de septiembre de 2019 se desplomó cuando participaba de un taller de baile folclórico. El Tribunal de Alzada ratificó la demora del Colegio Particular Subvencionado del Sagrado Corazón en pedir la presencia de personal médico, acción que aseguró el abogado demandante César Ramírez podría haber salvado la vida de la alumna.
9: Hubo un incumplimiento a la normativa que regula precisamente la prestación de los servicios educacionales, una sanción por parte de la superintendencia. Lo que en definitiva reprocha la justicia, y por eso es condenado al colegio, es

0: que perdió la chance de poder recuperarse o de restablecer la salud de la niña si el colegio hubiera actuado de forma diligente. Eso no se hizo.
1: Por eso los 200 millones de pesos ordenados como reparación para la madre y los hermanos de la menor de 11 años de edad por concepto de daño moral. El abogado Ramírez expresó su satisfacción con la indemnización, esperando que sea ejemplarizadora para que la

0: a ocurrir que quede claro que cuando los niños van a estudiar, el colegio tiene un deber de cuidado para con ellos, y si enferman o tienen algún tipo de accidente, tienen que adoptar de forma inmediata las medidas que corresponden. Desde nuestro punto de vista, una sentencia contundente, pero obviamente hay ciertos mecanismos recursivos y que estamos a la espera.
1: Justamente el abogado del establecimiento educacional, Andrés Cúncar, adelantó la presentación de recursos ante la Corte Suprema para intentar revertir el fallo, expresando escuetamente su disconformidad con lo resuelto hasta ahora por los tribunales.
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5: Tras la intoxicación que afectó a cerca de 80 estudiantes en un liceo de Coronel, Junaed advirtió que la empresa responsable de la alimentación arriesga una multa de hasta 600 millones de pesos o incluso el término anticipado del contrato. José Manuel Lagos tiene más detalles.
6: Molestias estomacales, dolores de cabeza, mareos y vómitos experimentaron estudiantes del Liceo Comercial Andrés Bello de Coronel tras el desayuno del pasado lunes. Según la Junta Nacional de Auxilio Escolar y Becas, la cifra de alumnos afectados bordearía los 80. En ese contexto, su director nacional, Fernando Peña, advirtió que de comprobarse responsabilidades en la intoxicación alimentaria, la empresa será sancionada.
7: En primer lugar, desearle una pronta recuperación a los alumnos intoxicados y en segundo lugar, también contarle a la comunidad y también a la ciudadanía en general, de que la Seremi de Salud ya está investigando cuál fue el origen de esta intoxicación y en caso de que se llegue a comprobar que hubo una falla de servicio por parte de la empresa, esta se arriesga a una multa de más de 600 millones de pesos y también al término anticipado del contrato.
6: Dicha repartición se reunió este martes con la comunidad educativa del establecimiento afectado por el brote de una enfermedad generada por alimentos entregados. Las apoderadas manifestaron su molestia por la falta de claridad en la entrega de información desde el Liceo Comercial Coronelino.
8: Se metieron dos comunicados ayer, uno que salían hoy día a las 12, otro que salían a la 1. Entonces ha sido forma muy errónea toda la información. No ha sido clara y hay niños que están con intoxicación severa. Severa que fueron derivados al hospital regional. Entonces, no es algo tan simple y el liceo le bajó el perfil al tema. No sabemos nada como apoderado si es que se produjo por un alimento mal manipulado o porque estaba contaminado con algo, no sabemos nada.
6: A su vez, indicaron que todo se habría originado en el desayuno de comienzos de semana.
9: Que pudiese ser el huevo con tomate, pero esa parte del desayuno, no hay nada claro, no hay nada concreto, solamente que a los alumnos alrededor de las 11 de la mañana presentaron un dolor de estómago, pero nada más.
6: Desde el Servicio Local de Educación Pública, Andalien Costa, su director ejecutivo, Ramón Jara, evalúa las medidas a seguir tras oficiar a la JUNAEB.
10: Se ha oficiado también a la Dirección Regional de JUNAEB a objeto de que se nos informe en nuestra calidad de sostenedor educacional de la situación ocurrida y cuáles son las situaciones contractuales que ameritan y las investigaciones correspondientes que debe hacer. En este caso JUNAEB, que es la que tiene el contrato con la provisión de servicios. Y nosotros también nos reservaremos todas las medidas administrativas que impliquen tener claridad de esta situación a objeto de resguardar la salud de toda nuestra comunidad educativa del liceo.
6: Consultados desde la Seremi de Salud informaron que se verificó lo ocurrido y se inició un sumario sanitario para determinar eventuales responsabilidades, ya sea desde el ente sostenedor o de la empresa Alicopsa, responsable de la alimentación. A su vez, recordaron que dicho proceso constituye el inicio de una investigación que puede finalizar en absolución, amonestación o sanciones que van desde las 0,1 a 1.000 unidades tributarias mensuales, así como en otras sanciones como prohibición de funcionamiento o clausura.
5: En la región están monitoreando los posibles casos de influenza aviar. A la fecha se han registrado 4 en el Biobío. El virus está afectando principalmente a los cisnes. Valesca Belmar tiene más antecedentes.

0: 2 casos de influenza aviar en traspatios y 12 aves silvestres se han detectado este año en la zona. La situación difiere radicalmente de lo que ocurrió en 2023, cuando hubo afectación en establecimientos comerciales y de traspatio. Además, cerca de 600.000 aves domésticas fueron sacrificadas. Los organismos involucrados están monitoreando la situación y el director subrogante del SAC, Juan Pablo Becerra, se refirió al tema.
1: La diferencia que existe con el año 2023 es que el virus va presentando mutaciones, y esas mutaciones hacen variar la susceptibilidad de las distintas especies. Creemos que en esta temporada tenemos un virus que no afecta tanto a las aves costeras, como fue el caso del 2023. No sé si usted recuerda que había mucha mortalidad de pelícanos, mucha mortalidad de piqueros, y este año no se está produciendo eso, sino que tenemos sino el cisne como especie más afectada.
0: Este año uno de los casos positivos en aves silvestres se registró en Talcahuano, recordó Solange Jara, directora de Medio Ambiente del municipio.
2: Aproximadamente hace un mes y medio tuvimos el reporte del SAC, quienes nos informaban la presencia de un individuo de cisne coscoroba que fue analizado a través de PCR para evidenciar influenza aviar y dio positiva. Ese cisne fue encontrado en la laguna Recamo.
0: El llamado es a no acercarse a aves que tengan comportamientos erráticos y alertar a los organismos competentes como los municipios, el SAC o Cernapesca, recordó Ernesto Bravo, jefe del Departamento de Acción Sanitaria de la Seremi de Salud.
3: Hay varios comportamientos descritos, pero principalmente tiene que ver con aves que son más letárgicas, con dificultad en vuelo, que tienen comportamiento errático. Normalmente está asociado a daños neurológicos en estas especies y por lo tanto presentan un comportamiento que no es habitual a este tipo de especies. Por lo tanto, ante la presencia de este tipo de sintomatología, en el fondo siempre es bueno sospechar y reportar a las autoridades.
0: La situación de la influenza aviar está siendo monitoreada por los diferentes organismos involucrados.
4: La Corte de Apelaciones de Concepción confirmó las candidaturas de 12 postulantes al cargo de fiscal regional del Biobío. Esto luego de revisar los antecedentes enviados por los abogados que aspiran a suceder a Marcela Cartagena a partir del próximo 2 de agosto. Así entonces, ya están definitivamente en carrera los 10 fiscales y 2 abogados externos al Ministerio Público que enviaron al Tribunal de Alzada su respectiva postulación en el marco del concurso para seleccionar a quien lidere el Ministerio Público a nivel regional por los próximos 8 años. Los persecutores en competencia son Roberto Garrido, Miguel Ángelo Bianchi, Patricio Aravena, Mauricio Lártiga, Jorge Lorca, Juan Yáñez, Bernardo Orellana, Paulo Pucheu, Sergio Pérez y Álvaro Hermosilla. Los 2 restantes candidatos son Mauricio de Cap y Enrique Hernández. Los 12 postulantes están citados para el próximo 11 de junio a una audiencia pública ante el Pleno de la Corte Penquista, en donde deberán exponer su modelo de trabajo en caso de ser elegidos. El mismo día, los jueces conformarán una terna en la que el fiscal nacional Ángel Valencia nombrará al próximo fiscal regional.
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4: El líder de una asociación criminal con vínculos con el Tren de Aragua en Concepción seguiría operando desde la cárcel. INAPEL confirmó el cierre con un proceso de liquidación. Atribuyen el cierre al contexto de pérdidas por aserraderos cerrados y falta de materia prima. La falta de un fármaco en el Hospital Regional de Concepción mantuvo en alerta a pacientes oncológicos. El medicamento es necesario para llevar a cabo las quimioterapias. Por fraude será formalizada la secretaria municipal de Hualqui, además de 2 exfuncionarios de esa corporación edilicia y una empresaria de esa comuna. 9 sujetos fueron detenidos por el CEF de Carabineros en el Biobío. Entre los detenidos, sujetos que fueron sorprendidos en automóviles robados desde la región metropolitana. Y en la región están monitoreando los posibles casos de influenza aviar. A la fecha se han registrado 4 casos en la zona. 20 horas con 37 minutos. Gracias por informarse con la radio. Siga nuestra compañía. Ya viene el deporte. Que tenga un buen término de martes 2 de junio.
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4: ¿Qué tal? ¿Cómo están? Muy buenas noches. ¿Qué pasa en el mundo del deporte? Ustedes saben que Chile va a jugar o iba a jugar un par de amistosos, fecha FIFA, uno el sábado y el otro el martes de la próxima semana en Europa. Bueno, hay uno que sigue en pie, pero el otro está ahí, se está viendo y de momento no se juega. ¿Por qué? Porque el municipio de Ciudad de la Línea, en Cádiz, en España, no autorizó el partido del próximo martes entre Chile y la República Democrática del Congo. Juan Franco es el alcalde de este municipio, de esta comuna, y señaló que la situación sanitaria en el Congo justifica que existe riesgo. Dice el alcalde, es una cuestión de prudencia sanitaria y sigue las recomendaciones de la Consejería de Sanidad de la Junta de la Región de Andalucía. Así que la razón de fondo tiene que ver con este brote de ébola que está afectando a República Democrática del Congo. No olvidemos que el equipo, la selección de ese país, estaba entrenando allá. Y cuando aparece el brote, ellos salen de República Democrática del Congo, se van a entrenar a Europa, precisamente para evitar contagio y todo lo demás. De hecho, mañana juegan. La Federación de Fútbol de Chile, ¿qué está haciendo? Está trabajando para que el partido se dispute, naturalmente. Vamos a escuchar al gerente de selecciones, Felipe Correa.
5: En este momento estamos en contacto con la autoridad, estamos en contacto con la Federación del Congo, con el agente del partido, evaluando distintas opciones. Mañana el Congo juega un partido amistoso en Bélgica con Dinamarca con 27.000 personas. Entonces los jugadores del Congo, toda la selección, ha estado en Europa y ya tienen todos los tests respecto de esta aprehensión que hay respecto de esta enfermedad. Pero hoy día es un tema en desarrollo y esperamos tener novedades mañana respecto de la autoridad con la posibilidad de que se juegue el partido en el mismo lugar, pero sin público en esta ocasión. Y si no, trabajando también en conjunto todas las partes para evaluar una alternativa a esa opción.
4: Claro, ahí está la cosa. Mañana vamos a tener que saber o estar atentos, ¿no?, a lo que se resuelve, porque hay plan A, plan B, plan C. El plan A es intentar convencer al alcalde de que cambie de opinión y que autorice que se juegue partido. El plan B es jugarlo a puerta cerrada ahí mismo en el estadio, pero sin público. Y el plan C es llevar el partido a otro lugar de Europa. Así que de momento, La Roja solo está enfrentando a Portugal este sábado, 2:15 p.m, hora nuestra allá en Oeiras. Hablando de amistosos internacionales, Croacia cayó ante Bélgica por 2-0, Georgia y Rumania empataron a 1, es lo más destacado, y Gales empató a 1 con Ghana. Mañana, también dentro de lo más destacado, como decía Correa, República Democrática del Congo va a enfrentar a Dinamarca a 2:00 p.m, Países Bajos se va a medir con Argelia 3:15 p.m, y a la misma hora van a jugar Polonia contra Nigeria y Luxemburgo ante Italia. Copa de la Liga, 6ta y última fecha de la fase de grupos. Esta semana se definen los grupos, se define todo. Y va a comenzar con el partido entre Deportes Concepción y Coquimbo a 20:00 en Collao el viernes. El sábado, Ñublense va a recibir en Chillán a la Universidad de Concepción a

0: 6 de la tarde a la misma hora en San Carlos de Apoquindo. Católica será local ante Cobresal. El día domingo, gran cantidad de partidos. La Serena Calera a las 12 y media en La Portada. A la misma hora, la U con Audax en el Nacional. A las 3 de la tarde, Huachipato Colo Colo en el CAP. O'Higgins Palestino a las 6 en el Teniente. Y a la misma hora en el Lucio Fariña, Limache, que se ha estado viniendo abajo con los resultados y que partió muy bien. Se está desinflando Limache. Va a recibir a Everton. Ahora, como esta es Copa de la Liga, recuerden ustedes que hay 4 grupos. El líder de cada grupo pasa a la siguiente ronda, a las semifinales. Y otra cosa que hay que tener en cuenta, que el campeón de la Copa de la Liga agarra un cupo para Copa Libertadores de América. De momento, el líder del grupo A es Coquimbo, el del grupo B es Ñublense, el C lo manda O'Higgins y en el D está Audax Italiano. El grupo D es el que está más apretado. Boca Juniors anunció la salida del técnico Claudio Úbeda a menos de una semana de la eliminación de Copa Libertadores a manos de la Universidad Católica, recuerden ustedes, en la Bombonera. Había asumido en octubre del año pasado tras la muerte de Miguel Ángel Russo, de quien era ayudante. Fue ratificado en diciembre para este año, pero hasta hoy nomás le llegó. En el tenis, el lunes 29 de junio se dará inicio al campeonato de Wimbledon, tercer Grand Slam de la temporada. Alejandro Tavilo figura ya en el cuadro principal, ya se matriculó ahí, pero Cristian Garín no, Tomás Barrios tampoco y Nicolás Jarry menos, van a tener que jugar la quali. Y lo de Jarry, atención, porque tiene que defender 230 puntos por haber alcanzado octavo de final el año pasado. Y si no lo consigue, podría bajar un montón de lugares en el ranking ATP. Incluso podría quedar cerca del 400 si no defiende ni uno siquiera. En Roland Garros, que se está jugando, el segundo Grand Slam del año, se está jugando en estos momentos, en estos días. Ya hay semifinalistas. Alexander Zverev, el alemán, se verá las caras con el checo Jakub Mensik, que derrotó a João Fonseca, el brasileño, que era la última posibilidad sudamericana que había en Roland Garros. Los otros dos semifinalistas se van a definir mañana. El canadiense Félix Auger-Aliassime, que eliminó a Alejandro Tavilo, se va a medir con el italiano Flavio Cobolli. Y en la otra partida, en el otro match, en el otro compromiso, irán dos italianos, Matteo Berrettini y Matteo Arnaldi. Finalmente les contamos que el Panamericano de Karate terminó con una destacada participación del equipo chileno en Macaé, una localidad en Río de Janeiro, en Brasil. El plantel nacional fue el mejor del medallero, 4 de oro en hombres: Rodrigo Rojas, Tomás Freire, Joaquín González, Matías Quijada, Daniel Manríquez y José Moncada. Y en mujeres: Francesca Muñoz, Anastasia Veloso, Javiera González y Bárbara Guayquimán. Y no contaron con el gran crédito que es Valentina Toro, que está lesionada. Hombres y mujeres clasificaron al Mundial de Karate por equipo, que se va a disputar entre el 20 y 22 de noviembre en Hangzhou, en China, este año, naturalmente. 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
5: Le seguimos acompañando en Bio Bio, la radio. Son las 20 horas, 50 minutos.

Buenas noches, ¿cómo les va? 20 con 54 minutos, martes 2 de junio, les acompañamos. Estamos junto a ustedes en la radio, en BioBio, acompañándoles a través de el dial, a través de nuestra señal digital, a través de todas nuestras plataformas. Noticias que han ocurrido durante esta jornada, usted las puede encontrar en biobiochile.cl. Nos pueden seguir contando distintas situaciones, como es habitual, a través del WhatsApp de BioBio, el más 569-9200-7878. También muy pendientes a la línea gratuita. Claro, cualquier emergencia que pueda estar ocurriendo, el 800-726-726. Y las noticias vuelven en algunos minutos en el informador.

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4: 9 de la noche en punto. La radio pudo acceder a un borrador de la acusación constitucional en contra del ex ministro de Hacienda, Nicolás Grau. Los detalles junto a Cristóbal López.
5: Sí, la radio tuvo acceso a un documento que es parte de los borradores que intercambia el Partido Nacional Libertario con el Partido Republicano para la acusación constitucional en contra de Nicolás Grau. En este documento se acusa la posibilidad de una supuesta infracción a la Constitución y a las leyes que regulan la administración financiera del Estado, todo ello acusando que existirían errores fiscales, omisiones y una deuda oculta por más de 10.000 millones de dólares. Este documento está sujeto a cambios, fue redactado por parte del Partido Nacional Libertario y ahora va a ser intercambiado con el Partido Republicano a modo de poder entregar un solo documento de acusación constitucional. Son 4 capítulos que cuenta en una primera instancia, pero serían 2 más los agregados por el Partido Republicano, y también podrían existir modificaciones por parte de la UDI, debido a que hoy día el presidente del gremialismo, Guillermo Ramírez, aseguró que para contar con las firmas de la Unión Demócrata Independiente, ellos tienen que tener acceso al texto y poder modificarlo. 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
4: En desarrollo se encuentra la reunión entre diputados de la UDI y el presidente José Antonio Kast en el Palacio Cerro Castillo. Desde Valparaíso nos informa Fabián Corrotea.
6: Claro, nos mantenemos a las afueras del Palacio Presidencial de Cerro Castillo, en la comuna de Viña del Mar, en donde ya se encuentra en desarrollo la reunión de parlamentarios de la bancada del Partido Unión Demócrata Independiente con el presidente de la República, José Antonio Kast. Cabe recordar que fueron los propios diputados y diputadas del gremialismo quienes solicitaron esta reunión con el mandatario de nuestro país luego de su primera cuenta pública realizada ayer el lunes en el Congreso Nacional, y hoy es el de desarrollo entonces de esta reunión con los parlamentarios de la UDI específicamente y el presidente Kast. Fue la diputada Flor Weisse la última en llegar hasta el Palacio de Cerro Castillo, y luego de su arribo entonces se dio inicio a esta reunión, en donde según las fuentes de la radio podría durar hasta las 10 de la noche. Sería casi 2 horas de reunión lo que tienen proyectado tanto los parlamentarios de la UDI con el presidente de la República, José Antonio Kast, acá en el Cerro Castillo de Viña.

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1: La Policía de Investigaciones de Los Ángeles detuvo a 14 personas y controló más de 40 ciudadanos extranjeros en operativo Plan Nacional. Los detalles junto a Mario Tapia.
2: Con 14 personas detenidas y varios controles incluso a ciudadanos extranjeros, la PDI ha realizado operativos de control y fiscalización en la provincia de Biobío. Los detenidos son de la comuna de Cabrero, Los Ángeles y Mulchen y tenían deudas pendientes con la justicia, según informó el prefecto Juan Orellana. En cuanto a los controles en la vía pública, hubo 39 fiscalizaciones en vía pública y también en negocios, entre ellos venezolanos, haitianos en su mayoría, comprobándose que 3 de ellos habían ingresado ilegalmente al país por pasos no habilitados. El prefecto Orellana señaló que en el caso de la provincia de Biobío y en Los Ángeles, los operativos se van a intensificar cada vez con mayor intensidad. 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
1: Cerramos el informador. Sigan nuestra compañía. Son las 9 de la noche, 4 minutos.
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9:11, avanzamos junto a ustedes en la radio. 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Reportes de auditores nos han estado comentando sobre una situación. Feña, gracias Feña por escribirnos. En Chiguayante, población por venir, calle 1, calle 2 y calle 3. Y el pasaje 5, estamos con altas y bajas de voltaje. Ya nos habían comentado un poco más temprano, pero es una situación que continúa. Estábamos revisando el mapa de afectación de CGE y efectivamente ahí aparece un corte, ¿eh? Esto y nos preguntamos, por supuesto, si corresponde, podría pertenecer al mismo lugar, ya, porque coinciden algunos pasajes, ¿ya? Y así que, ¿cuál es la información? Que está en inspección y de que esto se podría normalizar a eso de las 3 de la mañana. Ya eso es lo que nos han estado comentando auditores y lo que podemos también, por otro lado, supervisar en el mapa virtual de CGE. Ya los auditores de este lugar, de la población por venir, nos están diciendo entonces que está altas y bajas. Y además, por supuesto, como les hacíamos mención, hay un sector de bien específico, eso sí, en Chiguayante que tiene esta situación que se está

trabajando por parte de CGE. Así que vamos a seguir muy pendientes y agradecemos por sus reportes a quienes nos escriben desde Chiguayante. La radio siempre sirve a sus auditores. Angélica nos escribe ya. ¿Qué nos decía? Estaba en una consulta médica ya con su bebé de 3 meses, muy chiquitita, y en esa situación, en ese contexto, le robaron su furgón. Ya ella es de Coronel y, claro, nos estaba diciendo que si hay algún tipo de información sobre este furgón, que es de patente SX1463. Ya, esto fue robado en Víctor Lamas con Chacabuco en Concepción. Ahí se robó este furgón, que es de color verde, un furgón Hyundai, verde oscuro. Y bueno, esta es la patente, que es importante. Si usted tiene algún tipo de información sobre este furgón robado, SX1463. Así que nos contaba, está claro, fue al médico. Lamentablemente se percató después que habían robado su furgón. Así que cualquier información, hacérsela llegar a Carabineros, a la Policía de Investigación. Así que si ve algo, pueda avisar y podamos colaborar, por supuesto, con esta auditora que nos escribe, preocupada, por supuesto, por, claro, el vehículo, más bien un furgón, es un instrumento de trabajo. Con información como esta, con datos como esta, eso acompaña y me compartimos con ustedes en vivo la web. Son las 9:14.

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Esto es importante porque si bien hemos tenido precipitaciones, se espera que en las próximas horas tengamos, por lo menos está este aviso meteorológico de la Dirección Meteorológica de Chile, también de Senapred, que tiene que ver con la cantidad, ya de son precipitaciones medianamente normales, pero se espera que la próxima hora sean 30 milímetros los que estén cayendo sobre la región del Biobío en este sistema frontal que se va a prolongar hasta por lo menos el mediodía, ya, o sea, esa es la situación que debería pasar durante la noche y la madrugada. En la información que ha entregado también por otro lado Senapred, está con esta alerta temprana preventiva. Nuestra región, la región del Biobío, por este evento meteorológico, es la información que han ido entregando. Se esperan estas precipitaciones, lo decimos, lo importante, normales, de normales a moderadas. ¿Ya? Ahora, ¿cuál es lo importante? Es que esto se espera que sea en un corto tiempo, esta cantidad de milímetros, ya un corto periodo, durante las próximas horas. Entonces, estas precipitaciones que se van a provocar durante la noche, durante la mañana, hasta el mediodía de este día miércoles, es lo que han comunicado desde Senapred, por otro lado también desde la Dirección Meteorológica de Chile. Son lluvias, sí, dentro de los rangos normales, ¿ya? Pero se espera que sean estos 30 milímetros de las próximas horas. Ahí van a estar muy atentos, van a estar todos los mecanismos de vigilancia, de monitoreo de las distintas organizaciones respecto a cualquier tipo de amenaza. Son importantes ahí las coordinaciones, por supuesto, de los organismos que están, por supuesto, muy preocupados de toda esta situación. Así que usted nos va contando, ¿llueve o no llueve? Bueno, eso es, se espera que en las próximas horas continúen las precipitaciones con un tanto mayor de intensidad. Y claro, llegó junio y esperamos que, claro, oficialmente durante este junio que se inicia ya oficialmente el invierno. Sí, porque estamos viendo otoño. Estamos viendo el otoño, estamos en el otoño todavía, así que queda de aquí al 20, 21 de este mes, continúa el otoño, después ya le damos la bienvenida oficialmente al invierno. Así que las próximas semanas también son clave en ese sentido, a comenzar a prepararse, porque bueno, junio, julio son meses principalmente lluviosos, lo sabemos desde siempre, todos los habitantes de la región del Biobío, y en particular, por supuesto, todo el centro-sur del país. 9, 21 minutos.

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1: Esta canción es mala, pero esta noticia es buena. ¿Por qué? Para los fanáticos de 31 Minutos. Una reprogramación de este concierto que les contábamos hace algunas semanas atrás en la región del Biobío, en particular en Concepción. Esta gira nacional que están haciendo por estos días se llama Radio Guaripolo. El equipo popular del programa infantil anunció en esta nueva reprogramación además una segunda función en la capital de la región del Biobío, debido a la alta demanda de entradas. La presentación ya está fijada para el próximo 17 de julio. Esto se va a realizar en el Gimnasio Municipal de Concepción y contará con dos horarios. La primera función será a las 15 horas y la segunda a las 19 horas. Desde la misma organización contaron que las entradas para la función de las 19 horas ya se encuentran completamente agotadas, lo que motivó la incorporación de este nuevo horario para que más familias puedan disfrutar del espectáculo. En el escenario, bueno, van a estar los conocidos personajes de este programa de televisión: Tulio Triviño, Juan Carlos Bodoque, Patana, Guaripolo y todo el elenco general de 31 Minutos, que van a llegar a la región del Biobío después de, ya hemos estado hablando bastante sobre los hitos que nos ha estado sorprendiendo desde hace ya mucho tiempo, pero lo último fue en México, que estuvo muy interesante. En el Zócalo de México realizaron un masivo concierto donde estuvieron acompañados de miles de personas. Y van a llegar entonces a la región del Biobío dos conciertos en una misma jornada el próximo 17 de julio en el Gimnasio Municipal de Concepción.

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1: ¿Me quito el albornoz?
2: Cuando quieras. Está todo casi listo.
1: Vale. ¿Y qué tengo que hacer?
3: ¿Qué significa lo del culto? Directora de culto. ¿Perteneces a alguna secta?
4: ¿Le has contado a Mónica algo con lo que pueda amenazarme?
1: ¿Yo? No. ¿Tú tienes algo que ocultar?
2: Me dejarás. Tarde o temprano. Más bien tarde. Pero todavía necesitas seguir tragando mierda hasta que ya no puedas más.
5: ¿Son tumbas?
2: No. Se llaman socos.
6: Estos diálogos que usted escuchaba son parte del tráiler de Amarga Navidad, esta película que ya se encuentra en nuestro país y es la nueva película del reconocido director español Pedro Almodóvar, una obra que se ha ido describiendo como una de las más personales e íntimas de toda su carrera. Usted ya la puede ver en cines nacionales, tras su paso por importantes instancias internacionales. Su estreno, por supuesto, en España, la cinta presenta la historia de un exitoso director de cine que trabaja en un nuevo guión centrado en el duelo de una realizadora. Sin embargo, el conflicto surge cuando comienza a utilizar experiencias y dolores personales de quienes lo rodean como material para su obra. Esta película aborda temas como el duelo, la memoria, la creación artística y los límites éticos entre la vida privada y el arte, en una propuesta que profundiza la etapa más reflexiva y existencial que ha caracterizado las últimas producciones de Almodóvar.

La crítica destaca el carácter autobiográfico de esta película, que retoma elementos ya presentes en trabajos anteriores como Dolor y Gloria. En esta ocasión el director vuelve a explorar sus propias inquietudes creativas y emocionales a través de un personaje que funciona como una evidente proyección de sí mismo. Esta película, que incluye múltiples referencias al universo cinematográfico de Almodóvar, que quienes por supuesto ve las películas de Almodóvar muy bien deben conocer, además de un homenaje a Chabela Vargas, artista con quien el realizador mantuvo una estrecha relación de admiración y amistad. De hecho, el título de la cinta está inspirado en una de sus canciones. Esta película se llama Amarga Navidad y, claro, ofrece una mirada honesta y profunda, personal también, sobre los temores, las inseguridades y las contradicciones de uno de los cineastas más influyentes del cine contemporáneo, como es Pedro Almodóvar. Y usted ya la puede ver, se encuentra en cines chilenos y se llama Amarga Navidad. Así que panorama para los próximos días para los amantes del cine. Sí. Ah, bueno, a lo mejor ya la fue a ver. También nos puede comentar, por supuesto, qué le pareció esta película a través del WhatsApp de la radio. Ahora, si anda buscando que ir a ver al cine, esta es una alternativa del español Pedro Almodóvar y se llama Amarga Navidad.

Vos sabés, los Cadillacs en la radio, 9:43. ¿Compró o no compró? Sí, compró. ¿Se entusiasmó o no se entusiasmó con el Cyber Day? Está en desarrollo. Bueno, se han ido conociendo datos siempre. Ya. Fuerte presencia del sector turístico. Se ha ido

consolidando dentro de las categorías de este evento. Aerolíneas, agencias de viaje, hoteles, también empresas de asistencia al viajero están ofreciendo descuentos y se han ido conociendo ahí interesantes ofertas. Ahora hay que revisar y comparar porque eso es lo importante. Se lo hemos estado diciendo desde que se anunció el salidor de ahí. Así que también ustedes nos pueden ir comentando qué le ha ido pareciendo, ¿ya? A ver, las cifras muestran que los chilenos están planificando sus vacaciones con mayor anticipación, aprovechando promociones para viajes durante las vacaciones de invierno, los feriados del segundo semestre e incluso para el verano 2027. ¿Será una buena instancia comenzar a programar las vacaciones de verano 2027? Sí, puede ser, hacerlo con tiempo. Hay personas que son muy planificadas. Ahora, claro, algunos están enfocados a las vacaciones de invierno, ¿ya? Esto sería como proyectarlo a mediano. Bueno, aquí igual es mediano plazo, ¿cierto? Sí, 6 meses podríamos considerarlo mediano plazo. Ya, a ver, ¿qué es lo que aparece? El Caribe lidera ampliamente las preferencias. Destinos como Punta Cana, Cancún y Curazao concentran gran parte de las reservas registradas durante los primeros días del evento, impulsados por promociones especiales y programas todo incluido. Algunas agencias han hecho mención sobre esto. Cerca del 70% de las reservas corresponden a destinos caribeños, mientras que más del 60% de los viajes se van a realizar durante agosto y octubre de este año. ¿Ya? Ah, bueno, este dato es interesante. 60%. ¿Ya? Además, los viajeros están optando cada vez más por paquetes integrados que incluyen vuelos y alojamiento. De hecho, 2 de cada 3 reservas realizadas durante el Cyber corresponden a este formato, que permiten una mejor planificación y control del presupuesto. Entre los destinos internacionales más demandados también destacan Río de Janeiro, Ciudad de Colombia, además de Nueva York, Orlando, Miami y Las Vegas en Estados Unidos. Europa aparece ahí, Madrid, Roma y Londres siguen figurando entre las preferencias de los viajeros chilenos. Ya una de las aerolíneas también han ido anunciando promociones con altos destinos, con rutas en este caso no solamente en el extranjero, sino también con rutas dentro de Chile. Hay ofertas, vuelos, por ejemplo, para ciudades como Temuco, Puerto Montt, Punta Arenas, además de los destinos internacionales que siempre aparecen, que son los cercanos, por ejemplo, como Buenos Aires, Cancún, Miami, Nueva York y Los Ángeles. Eso en torno al turismo, eso en torno al Cyber Day 2026 en desarrollo. 9:46 minutos.

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Estamos en esta temporada de lluvia, de frío, y una de las cosas que sabemos que preocupan tiene que ver con las personas en situación de calle. Se ha ido dando a conocer más antecedentes, información en relación al plan Protege. Protege Calle 2026. Son 220 camas que se van a colocar a disposición. Estas alternativas de hospedaje, también de atención básica en la temporada de otoño, en temporada de invierno, para las personas que viven en situación de calle, que están en la vía pública, y que esto, por supuesto, es un aspecto muy importante considerando bajas temperaturas que ya hemos tenido, pero precipitaciones que se esperan que vayan aumentando, y también estas bajas temperaturas pueden también considerarse un poco más bajas en los próximos 2 meses, y hacer la importancia de esta instancia, este plan Protege Calle, que uno de los componentes del programa Noche Digna del Ministerio de Desarrollo Social y Familia, quienes están a cargo de todas estas situaciones y quienes tienen estos servicios, que son 4, ya que está alojamiento por un lado, la atención en calle, que es una situación importante porque conocida la preocupación de personas que transitan y se encuentran con las personas en situación de calle durante el invierno. Y claro, a nosotros por acá, por ejemplo, nos escriben esta situación en determinado lugar, esta persona. Y es un aspecto, bueno, humanitario importante, que hay que decirlo, la preocupación, yo creo que genuina, de cualquier ser humano al sentir frío, al, por otro lado, ver las condiciones climáticas, preocuparse. Ahora, claro, están estas instancias que son importantes, están estos servicios, alojamiento, atención en calle, la coordinación territorial y los cuidados básicos de salud. Así que esto que está ya, por supuesto, se ha ido dando a conocer esta información, son en la región del Biobío 11 albergues con una capacidad para 20 personas para el periodo de bajas temperaturas durante, son 110 días. Así que se ha ya anunciado esto, que sabemos que es muy importante. Además, con esto que uno quizá visualiza mayor cantidad, por lo menos en el centro de Concepción, de personas en situación de calle, en comparación quizá a años anteriores. Así que se ha dado a conocer el lanzamiento ya oficial de este plan, y además de todo lo relacionado con los albergues para las personas que están en esta situación. 9 de la noche, 54 minutos. Seguimos avanzando.

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0: 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En BioBio, una nueva hora. 10 de la noche.
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2: Comenzamos la actualización del Informador en BioBio, la radio. Nos vamos hasta la región de Ñuble, específicamente a Chillán, donde un ciudadano extranjero fue detenido por soborno tras ofrecer dinero a carabineros en la ruta 5 Sur. Los detalles junto a Guillermo Escárez.
3: Carabineros de la Tenencia de Carretera Ñuble detuvo a un ciudadano extranjero por el delito de soborno, luego que intentara ofrecer dinero al personal policial para evitar un procedimiento fiscalizado en la ruta 5 Sur. El hecho ocurrió durante un control vehicular cuando los funcionarios detectaron que el conductor circulaba a una velocidad superior a la permitida. Al ser informado de la infracción, el individuo ofreció una suma de dinero a los carabineros con la intención de dejar sin efecto el procedimiento. Ante esta situación, el personal policial procedió de inmediato a la detención del conductor por el delito de soborno, siendo trasladado hasta la unidad policial para continuar el procedimiento correspondiente. Por instrucción del Ministerio Público, el imputado será puesto a disposición del tribunal competente durante la jornada de mañana para su respectiva audiencia de control de detención. En este sentido, Carabineros reiteró el llamado a los conductores a respetar las normativas vigentes y recordó que ofrecer dinero o cualquier beneficio a funcionarios o policiales para evitar sanciones constituye un delito penado por la ley. En la región de Ñuble, BioBio, la radio.
2: Vamos a volver a Cerro Castillo, en Viña del Mar, donde el presidente José Antonio Kast se encuentra reunido con parlamentarios de la UDI. En el lugar está Fabián Corrotea.
4: Sí, nos mantenemos a las afueras del Palacio Presidencial de Cerro Castillo, en Viña del Mar, en donde continúa la reunión de parlamentarios de la bancada de la UDI con el presidente de la República, José Antonio Kast. Esto también se enmarca en lo que ha llamado la colectividad gremialista de consejos de la sociedad, en cuanto a reuniones que ha sostenido la colectividad del partido de la Unión Demócrata Independiente en distintas regiones del país con sus bases. La última se realizó justamente esta tarde en la ciudad de Viña del Mar, en la cual fue encabezada por el presidente Guillermo Ramírez, y es por ello entonces que también es uno de los puntos que se han tocado durante la reunión de este martes con el presidente de la República, José Antonio Kast, en lo que será también la víspera de los primeros 100 días de gobierno del presidente Kast. A esta hora continúa entonces esta reunión al interior del Palacio Presidencial de Cerro Castillo entre la bancada de la UDI y el mandatario de nuestro país. En el Palacio Presidencial de Cerro Castillo, BioBio, la radio.
2: La Contraloría General de la República percibió a 15 alcaldes del país por no actualizar su declaración de intereses y patrimonio dentro del plazo legal. José Riquelme tiene los detalles.
5: La Contraloría General de la República

0: inició un procedimiento de apercibimiento formal en contra de 15 alcaldes en ejercicio a lo largo del país, tras constatar que no dieron cumplimiento a la obligación legal de actualizar su declaración de intereses y patrimonio. Este trámite es una exigencia anual obligatoria para las altas autoridades públicas diseñadas para prevenir conflictos de interés y garantizar la probidad en la gestión de los recursos comunales. El órgano superior de control detectó las omisiones tras expirar el plazo establecido por la Ley 20.880 sobre probidad en la función pública y prevención de los conflictos de interés. Ante la falta de actualización de los antecedentes financieros, societarios y patrimoniales correspondientes al último periodo, el organismo fiscalizador notificó formalmente a los jefes edilicios infractores, ordenándoles regularizar su situación de forma inmediata. A partir de la notificación, los alcaldes disponen de un plazo perentorio improrrogable de 10 días hábiles para ingresar sus respectivas declaraciones en el sistema oficial de la Contraloría. 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
1: 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Cerramos el informador, sigan nuestra compañía, son las 10 de la noche con 5 minutos.
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0: Vamos a conocer información de último minuto. Un accidente de tránsito se registró hace instantes en la ruta 5 a la altura de Gorbea, aproximadamente 45 minutos al sur de Temuco. Los detalles junto a Carlos Martínez.
1: Suspendido permanece hasta ahora el tránsito en la ruta 5 a la altura del kilómetro 726. Esto es la comuna de Gorbea, unos 45 kilómetros al sur de Temuco, en la región de la Araucanía. Un camión rampla impactó contra las barreras de la mediana y quedó atravesado en la pista de norte a sur, por lo que el tránsito, insistimos, está suspendido al momento. No hay lesionados, pero el daño de la estructura del camión es importante y ha quedado imposibilitado de moverse por sus medios, por lo que se deberá esperar la intervención de grúas de alto tonelaje para ponerlo en posición normal y al menos habilitar pronto una pista que al momento está absolutamente interrumpida, reiteramos, en la ruta 5 de norte a sur a la altura de la comuna de Gorbea, mientras en la zona llueve intensamente. 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

Escuchamos a Queen para recordar una efeméride que tiene hartos universos. Son los 40 años del lanzamiento de este disco, del Akin of Mike, uno de los discos más exitosos y recordados de la banda británica de Queen. Ahora, para algunos exitoso y también recordado, pero para otros también, dentro del mundo de la crítica musical, quizás el disco más débil en general de la historia musical, de la historia discográfica de esta banda. Pero dentro de los universos hay cosas interesantes respecto a este disco que fue publicado en 1986, este álbum que marcó una etapa que es importante en la carrera del grupo al incorporar sonidos más modernos con el uso de sintetizadores y arreglos electrónicos característicos de la década de los años 80. La canción que dio nombre al disco fue originalmente por Roger Taylor para la película Highlander. Parte de este disco en general fue parte del soundtrack de esta película, una de las películas que podríamos decir que musicalizó Queen fue precisamente Highlander, junto con otra de las películas que fue Flash Gordon, además, donde se podría utilizar ese concepto, donde hubo el trabajo, un soundtrack de parte de la banda. Por supuesto, es uno de los hitos. Esta interpretación, por supuesto, de parte de Freddie Mercury dentro de este disco, una imagen mayormente teatral, espectacular, también característica, por supuesto, por parte de todos los integrantes de Queen. Este disco fue el último con el que realizaron una gira histórica.

histórica, una gira que la que pudo participar precisamente Freddie Mercury. Impulsó, por supuesto, este recordado tour, el Magic Tour de 1982, que reunió a miles de personas en estadios de Europa y que terminó siendo esta última, realizada por el mismo Freddie Mercury junto al grupo. Entre los momentos recordados de aquella gira destaca el concierto de Wembley, considerado uno de los espectáculos más importantes en la historia del rock, donde canciones de A King of Magic o Radio Gaga provocaron una masiva participación del público. Si bien está esa discusión de la importancia de este disco, tiene sin duda un lado de culto relacionado con esta película, por supuesto, para la que realizaron parte de esta discografía, pero también por otro lado el significado que tiene para el mismo grupo esa última gira en la que pudieron estar en el escenario junto a Freddie Mercury. 4 décadas del lanzamiento de un hito, no cabe duda, de King of Music, precisamente de una de las bandas más destacadas de nuestra música, es Queen, y la destacamos y la recordamos en la radio.

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Carlos Martínez nos reportaba desde la región de la Araucanía, desde Radio Bio Bio de Temuco, una situación que está afectando, que está en desarrollo ahí en la ruta 5 en Gorbea. Así que auditores que nos están escuchando, a transitar con mucho cuidado. Está esta situación que tiene que ver con el choque de un camión ya en la ruta 5 en el kilómetro 725 de norte a sur. Ya, esta situación ocurrió de norte a sur y el tránsito está cortado, y eso es lo que se ha dado a conocer hace algunos... Bueno, durante... Esto ocurrió por lo menos hace de 30 minutos atrás, así que está esto en desarrollo. Por supuesto, estamos muy pendientes también a la información que se vaya actualizando. Esto ocurrió, lo decíamos, kilómetro 725 de norte a sur, ruta 5, a la altura de Gorbea, región de la Araucanía. Personal de emergencia, por supuesto, llegó hasta el lugar y vamos a estar muy pendientes ya al desarrollo de esto. Y además, por supuesto, tomándonos de esta situación, usted que nos escucha en el centro sur del país, que está moviéndose por distintas carreteras, se estima que tengamos precipitaciones por lo menos durante esta noche, hasta mañana, durante la mañana, transitar con mucho cuidado, con mucha precaución. Ya se espera que en alguna zona pueda precipitar por lo menos hasta 30 milímetros durante las próximas horas, así que eso es lo importante, de manejar con mucho cuidado. Son las 22:26. Fiebre. Hay fiebre por el tema del mundial, ¿ah? ¿Usted se ha dado cuenta de esto? ¿Tiene un álbum? ¿Un álbum oficial? ¿Lo tiene ya? Hay muchos locales, ¿ah? No solamente... Y esto no es una cosa de los más pequeños. A pesar de que Chile no va al mundial. No, tenemos que decirlo. Sí. Pero hay una locura, una fiebre respecto a esto, porque se han visto ya los locales, o juntas, cambio de lámina, en distintos lugares del país durante los últimos días. Se está dando esa situación en torno a lo que se viene. Y no es solamente de niños, niñas, sino también los adultos, que también le da, por supuesto, su gracia a lo que vamos a estar viviendo en los próximos días respecto al Mundial de Fútbol 2026. Cabe la pregunta. ¿Qué pregunta? ¿Por quién va usted? Sí, porque si no va a Chile, uno tiene que tener su equipo, un favorito. ¿Cierto? ¿No cree? Debería ser latinoamericano, alguno de los... La simpatía por algún equipo puede ser variada. Pero bueno, cabe la pregunta. ¿Por qué equipo va para este próximo Mundial? Son las 22:27 minutos.

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0: 22:36. 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Bueno, ha realizado distintas entrevistas, vivió años complejos tras la muerte de Augusto Góngora, su pareja, y su diagnóstico de cáncer de mama triple negativo desde el 2024. Tuvo que enfrentar una situación bien compleja. Bueno, y en las últimas entrevistas que ha dado, incluso conversó, por supuesto, con la radio, ha relatado sobre su tratamiento, un tratamiento que fue largo, que fue difícil, extendiéndose durante cerca de 2 años. Ha explicado que enfrentó una quimioterapia que no dio resultados esperados y una operación que tampoco tuvo éxito en el primer momento. Y lo ha ido comentando, ha ido confesando, porque ha sido un tratamiento duro, un tratamiento que estaba, que la tuvo que preparar, por supuesto, la actriz, para quizás no regresar al teatro, no retomar su vida artística. Pero claro, ha ido cambiando. Por estos días se encuentra libre de cáncer, ha ido explicando que desde el 16 de febrero recibió un alta médica, aunque aún debe continuar con un proceso de reconstrucción mamaria y controles periódicos para ir monitoreando su estado de salud. Y claro, conversamos con Paulina Urrutia, que también recuerda todo lo que fue el proceso del documental La Memoria Infinita, que fue dirigido por Marte Alberdi. Y también por otras cosas que se toma con humor, porque el colmo de un actor que está relacionado con esto. Escuchemos lo que fue parte de esta entrevista que concedió Paulina Urrutia, la actriz, a Bio Bio La Radio.
1: Pero yo creo que lo más bonito también, y por lo cual hoy día la gente me conoce tanto y expresa tanto reconocimiento también, es que hice como el colmo de una actriz, porque una actriz siempre hace otros papeles, otros roles, y esas son capas y capas que va la gente viendo a través de los trabajos de uno. Pero finalmente la gente me conoció tal cual es, gracias al documental de Augusto, y eso fue, claro, es como el colmo de una actriz es que te hagan un documental, po. O sea, no trabaja porque uno nomás, po. Y eso fue muy bello porque fue algo que yo me negué, y finalmente Maite Alberdi hizo un trabajo tan profundo, tan generoso, tan noble, y bueno, permitió que una enfermedad como el Alzheimer, que a la cual se le tiene tanto miedo, bajen las defensas, la gente pueda ver que es parte de la vida como cualquier otra enfermedad, y que lo importante es a lo menos contar con una persona, aunque sea una vez en la vida, que pueda contenerte, y tú al mismo tiempo ser esa persona que pueda contener a otro en la vida. Creo que eso completa el sentido de la vida. Uno se puede morir en paz.

0: parte, por supuesto, de la entrevista que realizó Paulina, que concedió Paulina a Bio Bio la radio. Reflexiones que son interesantes debido a todo el proceso complejo que ha tenido que ir viviendo. Por un lado, por supuesto, el fallecimiento de Augusto Góngora, que esto lo conocimos a través del documental La Memoria Infinita, pero también, por supuesto, este cáncer que le afectó desde el 2024 en adelante. Y claro, por estos días se prepara para volver a los escenarios con Los Invasores. Van a estar ahí en el Teatro Nacional y cada le pregunta si esto va a tener posteriormente quizá alguna gira nacional, pero es lo que está preparando, ¿ah? Lo que en algún momento fue bastante negativo de llegar a pensar a no volver a los escenarios, a que finalmente superar el cáncer y volver precisamente a las tablas, como lo destaca la misma Paulina. 22:40 minutos.
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22:43 en Bío la radio. Vamos a volver a hablar del mundial, pero porque el mundial tiene hartos universos y uno de ellos tiene que ver con no solamente lo futbolístico, sino con los íconos que se van formando. Y hoy en día, aspecto fundamental tiene que ver con lo que pasa ahí en las redes sociales. Y cuando hablamos de redes sociales nos referimos a Instagram, a Facebook, a TikTok, entre otras. Esas son quizás las principales, usted me podría decir también YouTube. Pero bueno, ¿de qué historia le vamos a contar? Le vamos a contar sobre Tim Payne. ¿Lo conoce? Bueno, a lo mejor ya lo ha visto por ahí, se ha ido difundiendo. Es un jugador que se le denominó como el jugador menos conocido del Mundial. Y de eso ha ido tomando una popularidad en todo este proceso de cara a lo que se viene en los próximos días con este Mundial, porque Tim Payne, de tener muy pocos seguidores en sus redes sociales, claro, tenía poquitos seguidores, tenía menos de 5.000 seguidores. Ahora usted me dice, no es poco. Sí, para uno que tiene, no sé, 300 seguidores, poquito quizás. Bueno, tenía menos de 5.000, era jugador, ya, pero aumentó considerablemente debido a todo lo que se ha ido publicando a través de las redes sociales, sus inicios, ya. Este mundial se vive en Estados Unidos, México, Canadá, ya lo sabemos, el próximo 11 al 19 de junio. Este jugador que es formado es en Auckland City, es un futbolista que tuvo un fugaz paso por el Blackburn Rovers inglés en el 2012. Y bueno, tras ello, incluyendo un corto periplo por el Portland, retornó a su natal Nueva Zelanda. Ya esa es como parte de la historia. Su salto a la fama llegó luego de que el influencer argentino Valen, identificado como El Escarso en Instagram y TikTok, llamó a seguidores a modo de darle mayor reconocimiento en sus redes sociales. Instantáneamente, la locura se transformó en una realidad. En un par de días, el defensor y seleccionado del combinado oceánico en este Mundial 2026 pasó de tener, miren, es más, acá está la cifra de tener 4.000 seguidores a más de 2 millones. Y ahora habrá que preguntar cuántos tiene en este momento. Lo estaba buscando acá, pero para no distraerme. Pero así de rápido. Ya lo decía, porque el Mundial tiene su universo, sus distintos mundos. Este es uno de ellos, que es parte de lo que pasa ahí en el mundo, en este mundo de redes sociales. Todos los usuarios ahí decidieron, démosle fama, démosle seguidores, y así pasó. Po. Vamos a estar atentos ahí, ¿eh? ¿Cómo le da a Tim Payne? Si juega o no juega. Muy bien. 22:46 en Bío la radio.

22:50 minutos. 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Harta información hemos estado compartiendo durante esta noche y usted puede revisar nuestra página web en biobiochile.cl. A propósito del próximo mundial, tenemos mucha información del ámbito deportivo, de todo lo que está en desarrollo, de todo lo que está pasando, y no solamente del ámbito deportivo, sino de, bueno, ayer hubo cuenta pública, durante esta jornada de martes hubo muchas reacciones que también le hemos estado contando a través de nuestras distintas plataformas, además por supuesto del ámbito internacional, de la información de economía, la información de tecnología, de la misma contingencia. Estaba BSL en 5, que no tenemos que olvidarlo, porque usted puede ir a biobiochile.cl y está ese banner donde puede encontrar información, las noticias más destacadas de cada jornada, para informarse de manera rápida. ¿Por qué? Porque sabemos que hay personas, auditores, seguidores que a lo mejor tienen poco tiempo para poderse informar y, claro, lo quieren hacer de manera rápida, y ahí están las noticias con los datos más importantes en BBCL, en 5, en biobiochile.cl. Y claro, todo ahí lo puede encontrar en la página de la radio. ¿Sabe qué? Por acá nos estaban escribiendo, nos decían respecto a qué equipo seguir ya para el próximo mundial. Un auditor nos escribía, nos decía Alemania. Ya, va por Alemania, ese campeón 2026, una vez más. Enzo está ahí en sintonía desde Tranaquepe en Tirúa. Gracias a quienes nos han estado comentando también distintas situaciones y que siempre nos escriben a través del WhatsApp de BioBio la radio, comentándonos distintas situaciones, como la que comentamos ahí, eso de las 22:20 aproximadamente, 22:10 más para ser más exacto, esta situación en la ruta 5 ahí en la cercanía de Gorbea, en la región de la Araucanía, de norte a sur, este accidente que hubo ahí con un camión, una situación de tránsito que estaba en desarrollo, así que lo reiteramos por supuesto para todos los auditores que estén por aquel lugar, a tomar todas las precauciones, porque en parte del centro sur de Chile estamos teniendo precipitaciones, vamos a seguir teniendo precipitaciones durante esta noche y parte de la jornada de mañana. En algunas se prolonga, en algunas zonas se prolonga hasta el mediodía, en otras hasta la madrugada, pero lo importante es estar muy pendiente. ¿Llueve hasta ahora? ¿Dónde puede llover? Sí, nos van contando. Hay algunas zonas que nos han comentado que hay precipitaciones, en otras que no, ya, pero por lo menos el pronóstico decía que vamos a tener precipitaciones durante estas horas de la noche. Vivimos así este otoño. 22:53 minutos.

22:56 minutos. Les seguimos acompañando con la programación musical de la radio. Quédese que junto al departamento de prensa en algunos minutos actualizamos las noticias en El Informador.

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7: Quedó descubierto acá en la comuna de Talagante. Fue una persona, un transeúnte, que durante las últimas horas se percató que acá, en la vía local, en dirección hacia el sector poniente, por la ruta 78, a la altura del kilómetro 41, había una persona que se encontraba malherida. Pese a llamar la asistencia médica, esta persona posteriormente falleció. Tras las primeras diligencias de estos equipos especializados antes mencionados, se determinó que esta víctima, un hombre, mantenía al menos un impacto balístico en su cabeza, por lo cual se investiga si fue asesinado o no en este lugar, o solamente fue dejado por los presuntos responsables de este hecho. De igual manera, se consultó al fiscal que mantiene a cargo esta investigación del equipo contra el crimen organizado y homicidios, en donde descartó algún tipo de nexo entre este hecho acá en Talagante, como el que dábamos a conocer en la comuna de Lampa, en donde, recordemos, una persona se falleció, su cuerpo fue encontrado a un costado de la ruta 5, el cual se encontraba maniatado y con impactos balísticos. Son dos situaciones que actualmente están en curso, pero se pone hincapié directamente acá en la zona poniente de la región metropolitana, comuna de Talagante, con respecto a este nuevo hallazgo. Bio Bio, la radio.
8: Un accidente de tránsito se registró hace instantes en la ruta 5 a la altura de Gorbea, aproximadamente 45 kilómetros al sur de la ciudad de Temuco, informa Carlos Martínez.
9: Suspendido permanece hasta ahora el tránsito en la ruta 5 a la altura del kilómetro 726, esto es la comuna de Gorbea, unos 45 kilómetros al sur de Temuco, en la región de la Araucanía. Un camión Rampla impactó contra las barreras de la mediana y quedó atravesado en la pista de norte a sur, por lo que el tránsito, insistimos, está suspendido al momento. No hay lesionados, pero el daño en la estructura del camión es importante y ha quedado imposibilitado de moverse por sus medios, por lo que se deberá esperar la intervención de grúas de alto tonelaje para ponerlo en posición normal y al menos habilitar pronto una pista que al momento está absolutamente interrumpida, reiteramos, en la ruta 5 de norte a sur a la altura de la comuna de Gorbea, mientras en la zona llueve intensamente. En la Araucanía, Bio Bio, la radio.
8: 23 horas con 12 minutos, el cielo en Santiago se encuentra cubierto y con bruma, la temperatura alcanza los 8.3 grados Celsius y la humedad es del 76%. Siga con nuestra programación, muy buenas noches.
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1: Nos ponemos en modo tenebroso, pero antes les cuento que si tienes problemas con tu auto, en Abogado Automotriz, que no son nada de temerosos, ayudan a solucionar cualquier problema legal, desde cobro de daños por choques, deudas con las autopistas y eliminación de multas de tránsito antiguas, entre otros. 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Bien. Carito Martínez, ¿cómo está usted?
2: Muy bien, lo veo muy bien aperado ahí.
1: Sí, me trajeron este regalo aquí, ¿se ve o no? Aquí
2: con la canastita del lobo y la caperucita chicha, ¿no? Roja. Sí, rica la chicha, sobre todo si es de Curacaí.
1: Mira, sí. No la voy a oler mucho porque si no me va a empezar a dar sed y ahí estamos en problema.
2: No, todavía hay que trabajar, sí. Todavía queda un ratito.
1: Pero en comerciales, nadie se da cuenta. Perdón, lo dije al aire.
2: No diga nada, yo no escuché
1: perdón,
2: nada.
1: Nadie escuchó nada. ¿Cómo está, Carito?
2: Muy bien.
1: ¿Con qué cosa tenebrosa nos va a sorprender
2: hoy? Voy a empezar de inmediato. ¿Te acuerdas que la vez pasada que estuve, estuvimos con la Fran y conversamos del Museo Tenebris?
1: Museo Tenebris.
2: Del primer museo en Sudamérica de terror.
1: Sí.
2: Bueno,
1: sí,
2: fui. Fui.
1: Fue. No me diga.
2: Sí, le digo, estuve ahí en Huérfanos 2260.
1: ¿Ya?
2: Y
1: ¿da miedo?
2: Da miedo. Les traje imágenes.
1: A ver.
2: Les traje imágenes para que las miren. Quiero agradecer al museo porque, ¿sabes qué? La verdad es que es una experiencia súper. No, mira, esa es de la funeraria Carrasco.
1: No, otro el señor otro, director.
2: Ese,
1: no,
2: esa es de la funeraria que se
1: da. Deje la botella de chicha al lado y cambie, ponga la otra.
2: No, la estoy.
1: Perdón, don Benja.
2: Por mientras yo te cuento el Museo Tenebris.
1: A ver,
2: mira, Museo Tenebris. Este museo tiene más de 300 objetos.
1: ¿Ya?
2: Que son malditos.
1: Malditos.
2: Comillas, y que son también, que son reliquiadas en términos de fenómenos paranormales.
1: Lo que no
2: porque
1: entendí
2: tienen
1: que,
2: su carga.
1: Sí, lo que no entendí es que en algún momento decían que había una réplica de Annabelle.
2: Mira, lo que pasa...
1: Pero no entendí como una réplica de Annabelle.
2: Una réplica. Lo que pasa es que, bueno, muchas veces lo que conversamos una vez acá también fue de los juguetes poseídos.
1: Sí.
2: Y de los objetos poseídos.
1: Sí.
2: Entonces no necesariamente es el objeto como tal...
1: ¿Ya?
2: Sino que la energía que hay detrás del objeto. Y la energía que toma ese objeto.
1: ¿Ya?
2: A raíz de distintas situaciones como, no sé, pueden ser macabras dentro de una situación, una casa que ha tenido algo muy terrible, o alguna situación que sea compleja, o que tenga efectivamente un ente, un espíritu, un demonio, hay diferentes casos, que estén en ese objeto, muñeca, juguete, lo que sea.
1: ¿Sabe quién tiene un demonio?
2: ¿Quién?
1: Los amigos de Bio TV, que todavía no encuentran el video, parece. No lo encuentran ya. Ah, están retrocediendo en la cinta.
2: Están con el lápiz. Sí,
1: creo que el computador está poseído, lo dicen.
2: Oye... Sí. No está,
1: poseído,
2: no está ya, de repente pasó en varias... Ahí estamos. Y en el caso de la muñeca, mira, esta es de la muñeca. Efectivamente,
1: esa.
2: Una réplica de la muñeca de Annabelle.
1: Ahí está.
2: Porque,
1: ¿se ve o no? Ahí está.
2: Mira, esa está en un pasillo de la casona, que es un subterráneo.
1: Pero son las dos, Annabelle.
2: Ella no es Annabelle.
1: Ella no es Annabelle. ¿La podemos mostrar en pantalla completa? O sea, en pantalla dividida, chicos, ¿no? A ver si me
2: asusta
1: ayuda.
2: Más que Annabelle, ¿no? Adelante, nomás. Esa sí que asusta, sí. Sí, eso lo voy a... Ese video completo lo voy a tirar en redes sociales para que lo puedan ver y lo puedan
1: ahí estamos,
2: compartir.
1: Ahí estamos bien.
2: Pero, claro.
1: Ella no es Annabelle, ella es Carito Martínez que está ahí.
2: Que pueda asustar más.
1: Que pueda asustar más. Está más poseída a veces.
2: O sea.
1: Ya, ¿Y qué muestras ahí en ese video?
2: Mira, en ese video hacemos el recorrido por el museo y las distintas experiencias que nosotros tuvimos también.
1: Ya.
2: Porque si bien hicimos dos partes, una que recorrimos el museo antes, hay muñecas de porcelana, muñecas antiguas, objetos ceremoniales, hay dagas, hay distintos... Mira... Por ejemplo, esa mano. Es muy entretenido de poder conocer cada uno porque además está la historia de cada uno de ellos.
1: Ahora, lo que uno se pregunta, porque es,

0: no, yo entiendo que no es tan barato entrar a esto, ¿no?
1: Entre 15 mil pesos, 10, 15 mil pesos, sí. Que es una visita guiada. Te van contando las historias, te van contando. Ese pasillo, y esa es la réplica de la muñeca Annabelle. ¿Qué pasa? El Museo de los Warren, en Estados Unidos, va a abrir otra sede, porque en el lugar donde está efectivamente, donde está el original, el museo original, la casa original, por temas eclesiásticos no van a poder seguir estando ahí.
0: ¿Pero cómo?
1: Porque, bueno, hay distintas presiones. Y de ahí se van a tener que trasladar a Salem.
0: Ya, perfecto.
1: Y en Salem, que bueno, icónicamente es un lugar también muy... Mira, hay hartos objetos.
0: Sí.
1: Hay hartos objetos. Cada uno tiene su historia. Yo te las voy a ir contando de a poquito de algunas de ellas. Y al abrir más, hicieron más réplicas para que pudieran estar. Compartieron más de 30 días con la muñeca original.
0: Ah, ya. Yeah.
1: Con la muñeca original, 30 días, por lo cual el espíritu que está... Pues eso, bueno, también tuvimos ahí la compañía de Renzo, de un youtuber paranormal, que también él hace visitas ya ahí en ese lugar.
0: Oye, y ahí, está muy bueno esto.
1: Está muy bueno. Y la réplica de esa muñeca, efectivamente tú sientes una cosa extraña. Pero sí, quiero ser súper sincera con algo. Bueno, usted sabe.
0: Dígalo.
1: Usted
0: dígalo,
1: sabe
0: dígalo,
1: que yo ahí...
0: A eso va usted.
1: A eso voy yo. Más allá de los objetos que sí tienen una carga y es lógica, porque tienen una carga, hay muchísimos de ellos que, claro, que han estado en situaciones extremas. La misma muñeca,
0: sí,
1: que tiene supuestamente el espíritu de Malthus. El lugar, la casa, donde está el museo, para mí fue lo más especial.
0: Tiene más energía que los propios objetos, dices tú.
1: O sea, se junta, se potencia.
0: Porque
1: el lugar, la casa, bueno, yo lo primero que pregunté, sentí el lugar medio extraño, y pregunté esto qué era. ¿Esto qué fue? ¿De quién fue esta casa? Y ahí me empezaron a comentar que efectivamente el lugar de esta casona que está en huérfanos frente al Hospital Psiquiátrico de Mujeres, del Hogar Psiquiátrico Santa Cecilia, que es eclesiástico, que es una abadía, esto estaba habitada por un psiquiatra. Esta casona era de un psiquiatra que trabajó, que estuvo muy ligado a este psiquiátrico. Y hay pasadizos que están en el interior, en el sótano de la casa, que conectan este museo con el Hospital Psiquiátrico del Frente. Y que por motivos, obviamente, que están como de convivencia, dejaron cerrado ese pasillo y estos túneles que no se pueden abrir porque conectan con el psiquiátrico. Pero en esta casona y en el subterráneo, este médico psiquiatra hacía distintos experimentos que incluso lo hizo con su hija. Hay varios ahí masacres que hubo en este lugar. Y eso se siente. Mira esa la cantidad de personas que había después en la noche. Que hay distintos horarios.
0: ¿Y en la noche?
1: En la noche. Ahí empiezan, mira, empiezan como a las 18 horas.
0: Ya, perfecto.
1: A las 18 horas empiezan los tours. 18, 20, 22 horas.
0: Oye, mi pregunta es, ¿la sensación es más de monos que dan como chamullo de miedo o se siente algo ahí abajo?
1: Hay de todo.
0: Porque hay unos monos con cara medio demoníaca que tú dices...
1: Hay de todo. Una es parte de la performance que está muy bien lograda.
0: Ella no. La que está ahí no.
1: La de atrás. Mira el fondo.
0: El fondo.
1: Sí.
0: Ahí está. Ahí la estamos viendo en video para quienes están escuchando la radio. Está Caro Martínez.
1: Sí.
0: Estamos mostrando imágenes cuando tú hiciste este recorrido. Por este Museo del Demonio.
1: Museo Demonológico Tenebris de Santiago. Bueno, hay distintos objetos. Y así como tú decías, bueno, efectivamente, quizás no todos los objetos tengan como la apariencia ni como la energía de que uno espera como fenómeno paranormal.
0: Ah, poseía el camarógrafo también. Parece.
1: No se lograba. Con eso, ¿sabes qué pasó? No se lograba enfocar la cámara con el automático.
0: Sí. Mira, estaba poseído.
1: Porque no se nos acababa la batería cada cierto rato.
0: ¿Y eso es normal?
1: En estos lugares sí. Yo dejé, de hecho, el aparato, el K2, lo dejé ahí para ver si había algo y que nos fuéramos. Y antes de entrar, bueno, tú sabes que empiezo a
0: hacer... ¿K2 es...?
1: Es para detectar energías electromagnéticas.
0: Perfecto.
1: Entonces, empecé a hacer algunas como pruebas y, bueno, hice la caminata sola también por este pasillo que me llamó mucho la atención. De hecho, no sé si sumaron el video de acá, pero yo en el pasillo

0: hago la pregunta de dónde había sido efectivamente colgada o asesinada la persona que ahí mataron. Independiente a la muñeca, independiente a todo. Y se empezó a mover una cruz.
1: Mira.
0: Y eso es algo que a mí me pasó, nada más. Podría haber sido el viento.
1: Claro.
0: Podría haber sido alguien que pasó antes y que yo no vi por mucho rato antes. No lo sé. Pero que sí, en esta casona se siente. Se siente.
1: Lo que estamos viendo ahí son dos réplicas.
0: Sí.
1: Pero son réplicas de las originales.
0: Son réplicas de las originales y están con el certificado de los Warren.
1: Claro. Lo que vemos ahí, la que está al fondo, todos la reconocen, han visto la película, Annabelle. Pero la que tiene en los brazos la muñeca Annabelle es la Annabelle real.
0: Es la Annabelle
1: real. La réplica
0: real.
1: de la Annabelle real, de la que se basó la película.
0: Una es la muñeca de la película y la otra es efectivamente este muñeco que fue poseso y que tuvo la enfermera en su tiempo y que lo dejó y que tuvo todo. Ahora, hay varios objetos. Por ejemplo, están las muñecas de unas gemelas que se asesinaron por la muñeca.
1: También. Sí, verdad, tienes razón.
0: Y ese está el original.
1: Oye, entonces para ir a pasar...
0: Hay una cajita musical también, que también se enfoca en alguna de las imágenes, la cual estuvo presente en un incendio de una familia en el cual se mataron todos.
1: Cabrera, parece que estaba con esta,
0: ¿eh? No se lograba enfocar eso. Oye, tengo que mandarle saludos al camarógrafo. Tengo que
1: mandarle saludos.
0: Sí, mandarle saludos.
1: Ruperto dice, no es Ruperto, hombre. ¿Cómo que Ruperto? Nada que ver, no.
0: Tengo que mandarle saludos, que siempre me dice que no le mando saludos.
1: Sí, mándale saludos.
0: Nachito querido.
1: Ah, el que conozco yo, ¿no?
0: El que conoce usted.
1: Ah, pues no, entonces retiro lo dicho.
0: Sí.
1: No era una copita, era la botella. No. Saludos a Nacho, sí, saludos, gran valor, Nachito.
0: Sí.
1: Ahora, para hacerle justicia, es que grabar de noche, hacer foco de noche es re difícil.
0: No, es que hicimos foco de noche en distintas situaciones, pero ahí lo dejó efectivamente porque no se lograba tomar.
1: Sí.
0: Costó mucho que tomara la cámara.
1: Pero no, ya. No, saluda a Nacho, ¿eh? Un abrazo grande ahí. Oye,
0: y saludos también a todo el equipo del Museo Tenebris que tuvieron la gentileza de mostrarnos. Sí, pues.
1: Me pueden invitar, yo me estoy colando, ¿ah? ¿Eh?
0: No.
1: ¿Te ahorrar la... ¿Cuánto cuesta?
0: Yo le dije. Sí, pues.
1: ¿Me dijiste?
0: Le dije. Ajá. Me dijo, no, el sábado no puedo.
1: Ah, no. ¿Cuándo?
0: Fuimos este sábado.
1: No estaba, ¿viste? No estaba, sí.
0: ¿Viste? Sí le dije.
1: Pero puedo ir pronto, puedo ir, ¿eh? Tengo ganas, me gustaría ir a hacer este tour, o sea, a conocer este museo. Sí. Me encantaría. Amigos de Museo Demonológico Tenebris, si les sobra un...
0: No, y lo están escuchando en este minuto.
1: Si les sobra un cupo, ¿cómo se acuerda el comercial? Si les sobra un cupo, démelo a mí.
0: Si les sobra un poquito.
1: Démelo a mí.
0: Ya te lo puedo cantar entero. No, eso es la mañana.
1: Eso, mejor. Ya, mejor. Entonces, ¿en qué parte está ubicado?
0: Huérfanos 2260, frente al psiquiátrico. Mira, hay una cajita musical. Esta historia a mí me llamó mucho la atención. Era de una casa que se incendió, que asesinaron a todos los integrantes. Después se incendió el que lo hizo. Y lo único que quedó moviéndose y girando y sonando fue esa cajita.
1: Uy, así. Eso sí que es tenebroso.
0: Lo único, eso quedó, esa cajita musical. Y después quedó por varias semanas y sin ninguna intervención como fuera.
1: Seguía sonando.
0: Estos son algunos de los objetos que están ahí. Bueno, la recomendación siempre es no tocarlos, porque está la posibilidad de tocarlos. Ahí está la muñeca en ese cajón como ataúd, está la muñeca esa que te decía yo que se mataron las gemelas, se asesinaron entre ellas.
1: Ya. No, está interesante.
0: No,
1: está bueno.
0: Súper interesante.
1: Una experiencia,
0: el lugar, la casa. Y la experiencia que logran también, súper interesante. Una performance súper bonita en términos de... Hay personas que están disfrazadas, que también hacen como la... Hacen la performance de generar un minuto de tensión.
1: No, maravilloso.
0: Sí.
1: Ya, usted nos vino a mostrar otra cosa también, ¿no?
0: También.
1: Aparte de este...
0: Sí.
1: ¿Tienen página web ellos, no?
0: Ellos, en este minuto no, pero tengo el teléfono si alguien quisiera ver las entradas.
1: Se hace por teléfono.
0: Se pueden hacer por este, en este minuto el por teléfono, que a ver, lo tengo anotado acá. 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
1: Perfecto. Ahí está.
0: Este es uno de los panoramas. Hoy día les traje panorama, en realidad.

0: Panoramas paranormales.
1: Panoramas demoníacos.
0: Panoramas demoníacos de una experiencia que ellos dicen, esto no es un museo del terror, es tu peor pesadilla.
1: Me encanta.
0: Así. Mira, de hecho, ese era el lugar. No somos un museo de terror, somos tu peor pesadilla.
1: Me encanta. Muy bien.
0: Sí.
1: Muy bien.
0: Así que en distintos horarios, viernes y sábado y los domingos también. Y ¿sabes qué? Van a tener una experiencia también para los amigos de San Felipe.
1: Ya, a ver.
0: Va, en San Felipe, el Museo Demonológico va a ir, va a ser como un itinerante.
1: Ah, pero muy bien.
0: Y va a ser esto el 19, 20 y 21 de junio en la casona de la Cámara de Comercio de San Felipe. Van a haber distintos tours a las 18, a las 20, a las 22 horas. Y ahí pueden, bueno, contactarse con el mismo teléfono o con la Cámara de Comercio San Felipe ahí con para poder asistir y poder hacer estas visitas.
1: Está muy interesante.
0: Que están súper interesantes, la verdad que es muy recomendada. Y yo voy a dar otra recomendación.
1: A ver.
0: Sí, otra recomendación importante y que es cuando nos enfrentamos a cosas que no sabemos, que no conocemos, con todo el cuidado del mundo y con el respeto del mundo también.
1: Ya.
0: Porque cuando hablamos de energía, bueno, nosotros somos energía. Y estos lugares, por uno u otro motivo, están muy cargados. Muy cargados, muy...
1: ¿Con precauciones usted?
0: Más que precaución, con respeto. Es como cuando te invitan a una casa, uno no llega riéndose de quienes la habitan. Y en este caso, estos objetos son los que habitan estos lugares.
1: ¿Sí? Hay que mantener
0: ante
1: la
0: no
1: prudencia.
0: Ante no saber...
1: Sí, es mejor.
0: Es mejor con prudencia.
1: Tal cual. Sí. Oiga, tenemos más cositas que nos vino a contar, ¿no?
0: Sí, estuve en la funeraria Carrasco el
1: Estuve en la
0: día.
1: Funeraria de Carrasco. Pero nos tenemos que ir de la televisión, me entiendo, mi querido amigo, ¿no? Claro, nos tenemos que ir... Un adelanto. En dos minutos.
0: Dos minutos. Mira, alcanzamos a ver estas pocas imágenes. La funeraria Carrasco hicimos varias experiencias. Aquí estábamos haciendo... Pues ya, justo esta parte no... pero no importa. Hicimos unas experiencias de un llamado, una psicofonía y un llamado experimental de si había alguien ahí también con los aparatos. Mira, ahí, con esos aparatos que ahí estaban sobre la mesa, hicimos, por ejemplo, que se detectaran distintas presencias por el campo electromagnético y logramos contactarnos con una mujer que estaba presente.
1: Estaba allí.
0: Sí.
1: Su energía estaba.
0: Su energía estaba ahí y que, bueno, el lugar estaba vacío y que cuando, mientras estábamos afuera empezaron a sentirse como bolitas cayendo, que fue el ruido de las bolitas y no había absolutamente nadie. También este es un panorama que lo traje como panorama muy recomendado, que estos los hacen turnocturno.cl.
1: Turnocturno.cl.
0: Sí.
1: Bien, sabía que la funeraria Carrasco hacía tour.
0: Sí, y hay distintos tipos de tour. Y estos que son experimentales, que son experienciales, que uno puede vivir una psicofonía, que uno puede vivir la experiencia de un fenómeno paranormal ahí en vivo.
1: Nos tenemos que ir de la tele, ¿no? ¿Sí? Seguimos conversando un ratito por la radio, ¿no? Oiga, gracias, Carito, por venir para que se despida el público de la televisión.
0: Eso, muchísimas gracias. Buenos panoramas para estos fines de semana.
1: ¿Carito Martínez?
0: CaritoMartínez.r.
1: CaritoMartínez.r.
0: Ahí voy a subir estos videos completos.
1: Eso, ahí está, CaritoMartínez.r. Nosotros seguimos por la radio un ratito. Conversando con la Carito, nos vamos a ir a una pausa y seguimos junto a ustedes. De la tele nos despedimos. Nos encontramos mañana a partir de las 20:30 horas haciendo el Hoy en la Radio y más temprano, haciendo a las 4 de la tarde, haciendo el Podría Ser Otra Cosa con por video también. Así que sigan la radio si quieren seguir escuchando. Chao.
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1: 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Nos ponemos en modo tenebroso otra vez. Si usted está en su casa escuchando este programa y está con la luz apagada, una recomendación: préndala, porque no está sola. O no está sola. Carito Martínez, siga metiéndole, digo, siga.
2: Pero como

0: dice eso.
1: Siga metiendo miedo. Siga contando historias.
0: No, pues, no es meterle miedo, es compartir historias que a quien no le ha pasado.
1: Mira, aquí nos escribe Jorge, sí, ¿quién dice, no la ha en pasado? Mi casa, en forma frecuente, desde el segundo piso, se escuchan típicas bolitas cayendo sin haber nadie en el dormitorio. Dentro de mi ignorancia, ¿qué es eso? Ah, pregunta Jorge.
0: Mira, bueno, tiene distintas explicaciones. Yo siempre voy a dar como la primera, la más científica. Muchos dijeron que eran parte del sistema eléctrico, que eran parte también de las techumbres, que quedaban como resonancia y que se empezaban por el clima, por la temperatura, se empezaban como a aclimatar y a ajustar cada una de las partes de una casa normal, y eso sonaba ese sonido como metálico de bolita. Pero también, por las distintas... Eso es una de las explicaciones quizás como más racionales. Sin embargo, uno de los temas es que las bolitas históricamente han sido asociadas a espíritus juguetones.
1: Mira.
0: Y los espíritus juguetones o los entes juguetones son quizás los que más se manifiestan o más tienen interés en manifestarse. Y un ente para poder... manifestarse necesita energía, y la bolita es fácil de mover.
1: Mira,
0: porque la energía que necesita físicamente es mucho menor,
1: es más fácil,
0: más mover, fácil que mover sin mucha fuerza, que mover una, que un cambio de luz, por ejemplo, apagar una ampolleta.
1: Mira, me dio miedo ya. Ya le dio miedo. Sí. Se mueven unas bolitas por ahí.
0: Claro, las bolitas. Y por ejemplo fue lo que nos pasó en los funerarios de Carrasco, que estábamos solos y mientras tanto estábamos haciendo la experiencia adentro, al interior de esta sala funeraria, este velatorio, que estábamos encerrados, todas las personas que estábamos, y afuera se empezaron a sentir estas bolitas como que había, que corrían.
1: ¿Y les dio miedo a ustedes o no? ¿Sintieron miedo?
0: En ese minuto no, la verdad es que estábamos súper conectados, estábamos haciendo una psicofonía en el interior.
1: Wow.
0: Entonces estábamos tratando de conectarnos con este ser que estaba, o esta energía que estaba dentro del velatorio, y los que estaban más cercanos a la puerta escucharon estas bolitas.
1: Mira.
0: Entonces...
1: Ya, y pasan cosas ahí entonces.
0: Pasan cosas en los distintos lugares y en todas partes suceden cosas, y es un poco... el ojo, la atención, y claro, en la noche uno está más tranquilo, con menos ruido, puede escucharlo.
1: Ya, ¿y qué más le pasó ahí?
0: ¿En la funeraria o en
1: la funeraria?
0: En la funeraria Carrasco, ¿sabes qué? Yo fui al baño, para variar mi recorrido por los baños de los lugares. Fui al baño antes de comenzar la grabación.
1: ¿Ya?
0: Baño. De hecho, me abrieron el baño en un pasillo interior solo.
1: ¿Ya?
0: Y ahí, claro, no estás ni con equipo, no estás con nadie, estás sola en el baño.
1: Sola.
0: Y no sé si es sugestión, pero uno siempre como que siente...
1: Algo,
0: pero efectivamente sí había una presencia en ese baño. Ahí yo te podría decir que sí.
1: ¿Sentiste algo?
0: Que sentí algo, sí. Y era una presencia femenina.
1: Wow.
0: Ahora, uno, pucha, puede creer, no creer, sentir, no sentir, pero después vas ligando un poco con las preguntas que vas haciendo a través de la psicofonía, que vas haciendo a través de las distintas experiencias, y claro, se van comprobando. Porque efectivamente la entidad que estaba era femenina, por lo que nos dijo.
1: Mira.
0: Eso fue en la funeraria Carrasco.
1: Buena experiencia, entonces.
0: Exacto. En el Museo Tenebris hay distintos objetos que también a mí me llamaron harto la atención. Te mencioné la cajita musical, te mencioné también las muñecas, sí. Esta del incendio, la muñeca. Pero hay una máscara, que era la máscara original que usó un asesino que masacró 27 bebés en Estados Unidos. Las típicas máscaras que utilizan los asesinos muchas veces para no ser descubiertos. Pero imagínate, esta máscara está ahí. O sea, la energía que tiene esa máscara.
1: Para
0: claro,
1: preocuparse.
0: En términos históricos es interesante poder conocer estos objetos. Y en términos también como de fenómeno, claro que son artículos que guardan una energía potente. Eso es indudable.
1: Sí. me dio miedo.

0: ¿Te dio miedo?
1: Me dio miedo.
0: No, sí. Pero ¿sabes qué? La mejor recomendación para ir a estos lugares y disfrutarlos, en cierta forma, de conocerlos, es no tener miedo.
1: No sentir miedo.
0: No sentir miedo, porque no sentir ese miedo, tengo miedo, porque el miedo es el que nos genera desprotección.
1: ¿Sabe por qué sentí miedo?
0: ¿Por qué?
1: Porque detrás de esa ventana vi a Nicolás Estañaro. Y Nicolás Estañaro me da miedo cuando lo veo.
0: Entonces no lo mire, pues como cuando uno le da miedo en la cama en la noche.
1: Veo a don Nicolás y me da miedo.
0: ¿Qué puede pasar después? Le da miedo.
1: Claro.
0: Sí.
1: Me da miedo verlo. Ya. Oye, ¿y qué más nos venía a contar?
0: Pero le venía a contar las experiencias un poco. Porque, ¿sabes qué?
1: Pero era otro lugar también, ¿no?
0: No, está, tenemos los dos. Ahora, si quieren conocer de otro lugar, también podemos hablar del lugar que quieran. Pero les traía específicamente esos dos lugares como panoramas que pueden asistir también.
1: Pero.
0: Hay un lugar que yo me quedé con ganas de ir.
1: A ver.
0: Y que está al frente de esta casona.
1: El psiquiátrico.
0: Pero quiero ir en un horario donde no esté la atención, porque ya es el horario mío ya lo... Llego a ciertas horas, pero no...
1: Pero para eso, venga a darse una vuelta más temprano aquí, a este mismo lugar. Y puede que encuentre algo más... No, mentira.
0: No, mira, entre los genios y la locura no hay nada.
1: Es verdad.
0: Así que son puros genios los que están ahí. Tú estás diciendo que están para...
1: Sí.
0: No, pero es que los psiquiátricos, porque ¿sabes
1: pasan
0: por qué?
1: Cosas,
0: pasan muchas cosas, ¿sabes por qué? Porque sobre todo en las épocas antiguas, quizás, no sé, desconozco ahora, pero en las épocas antiguas, muchas enfermedades que eran detectadas y definidas como psiquiátricas eran simples preferencias distintas nomás, opciones distintas de vida. Entonces, como... Imagínate las torturas que se generaron en médicas. Entonces, heavy lo que se genera.
1: Mira lo que nos cuenta la gente. ¿Mm? Lo de las bolitas puede ser el sistema de calefacción.
0: Sí.
1: Son así cuando circulan burbujas de aire en el sistema de circulación de agua de la calefacción, nos dice un auditor.
0: Claro.
1: Puede ser. Don Nilsson Parra. A ver, nos escribe otro auditor. Daniel Molina Guardia. En el departamento que yo vivía antes se escuchaban bolitas y también corren muebles y sillas.
0: Ahí ya no es
1: además
0: la calefacción.
1: Después fuimos a reclamar al vecino de arriba y no había nadie. Ellos no estaban. Mi experiencia.
0: Qué heavy eso.
1: ¿Sabes que yo en mi... Uy.
0: ¿Te acordaste? Ahora, ¿de qué te acordaste?
1: Es que en mi departamento siempre se escuchan pasos arriba, pero son como de perritos.
0: ¿Ya?
1: Y siempre es como si alguien se entretuviera en la mañana moviendo muebles. Pero me parece muy raro.
0: Que alguien vaya a estar haciendo aseo, todos
1: los
0: moviendo...
1: Días.
0: Claro.
1: Es muy extraño.
0: ¿Nunca has ido a tocar arriba a ver qué...?
1: No, nunca. Pero capaz que no encuentre a nadie.
0: Capaz que o en esos horarios no haya nadie.
1: Lo que nos dice don Daniel. Hola, dice otro auditor o auditora. En mi departamento, en el piso de arriba, sonaba la famosa bolita. ¿Ves?
0: Sí.
1: Una historia que se repite. Sí. Que rebota y rueda, pero el piso era de alfombra. Y claro, sonaba cuando no había nadie.
0: Mirá.
1: Ahí faltó el... ¿Qué hace?
0: ¿Sabes qué? Me acordé de otra. Me acordé de otra de las bolitas también. ¿Te acuerdas de las experiencias que relataban en el metro de Santiago?
1: Sí, pues.
0: Que jugaban con bolitas en los andenes,
1: en las
0: noches.
1: Sí.
0: Y ahí las veían, las bolitas.
1: Hay un libro de un ex...
0: Sí, de un ex funcionario de ahí, de metro.
1: Sí. A mí me tocó hacer un reportaje alguna vez de cómo se trabajaba el metro de noche, porque la gente cree que el metro se cierra y...
0: Y ahí queda, ¿no?
1: Hay una cantidad de gente que trabaja de noche increíble ahí en el metro, toda la noche, digo. Y nos contaban precisamente las cosas raras que pasaban ahí.
0: Sí.
1: Pasan muchas cosas raras.
0: Muchísimas.
1: Que no tienen explicaciones, si no sabemos cómo explicarlo nomás.
0: Claro, que no tienen explicación y que muchas veces se ven y se sienten. Y los otros lugares que ocurren muchas situaciones extrañas es en los medios de transporte, en las micros.
1: Sí.
0: Hay muchas historias de micros y de buses. Y de ciertas rutas de buses.
1: Hola, ¿cómo están? Yo cuando era adolescente, dice Alejo, vivía en un departamento junto a mi familia que eran de estos departamentos antiguos y efectivamente se escuchaba rodar una bolita desde el corredor hasta el último de la pieza y eso pasaba en todos los pisos, desde el primero al cuarto piso. El punto es que el vecino del cuarto piso también lo escuchaba arriba y no había nadie. O lo otro es que se escuchaba era correr los balones de gas. Yo escucho que se mueven mucho los muebles. Así como que alguien está moviendo la silla y la arrastra.
0: Claro.
1: Pero a mí

0: me llama la atención porque todos los días, y es como mucho, es como...
1: ¿Es la misma hora?
0: Sí.
1: ¿O relativamente como la misma?
0: 11 de la mañana, 12 de la mañana, 12 del día, por ahí. Cuando estoy en la casa, es ahora que hace trabajo desde la casa. Me parece raro.
1: Bueno, anda a ver un día.
0: Sí.
1: Porque ahí te llevarías una sorpresa si no hay nadie, por ejemplo.
0: ¿Nunca han escuchado las historias de la escuela militar? Dice por aquí alguien.
1: Sí. Hay varias historias ahí en la escuela militar que son bien heavy, sobre todo en los lugares, porque lo que conversábamos hace un tiempo también en los lugares de ayuntamiento, por ejemplo, de los servicios militares, en las bases militares de distintos lados.
0: Oye, Nacho Montero por acá, saludos.
1: Saludos, Nachito.
0: Sí.
1: Sí, el Nacho tiene una muñeca, de hecho, sea de objeto, tiene una muñeca en su casa. Una muñeca que está poseída, que de hecho la van a... Lo más probable es que la dejen ahí en el Museo Tenebris.
0: Mira. Oye, Carito, bueno, ha sido un placer haberla tenido aquí, hablando de estas cositas. No, esto es para efeméride, ¿no? Sí, ya. ¿Ves? Conversación con mi hijo.
1: Sí,
0: que
1: tranquilo.
0: Pero no me entendí. Ya, omita a público lo que acabo de decir porque fue un mensaje para el que estaba al otro lado de él. Carito, muchas gracias por venir y bueno, fue un placer haberla tenido. Yo, sabes, esta es mi última semana haciendo este programa, así que fue un placer haberla tenido aquí. Ojalá siga usted aquí en este programa y viene otra persona a conducirlo la próxima semana. Que le vaya muy bien.
1: Pucha, todo el éxito del mundo. Esa da pena, esa música. Ya.
0: Pero seguirá haciendo el podría ser otra cosa cuando Don Julio no esté.
1: Ya, me parece.
0: Eso, ya.
1: Me parece. No, mucho éxito en todo.
0: Qué idiota. Ya. Ya. Gracias, Carito. Que
1: ya, ya. Éxito.
0: Carito Martínez.
1: CaritoMartínez.r.
0: Ya, eso, para que lo ubiquen en redes sociales. Nosotros vamos a la pausa y seguimos.
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3: El 2 de junio del año 1903, llegó al puerto de Coronel, en la región del Biobío, el vapor Oropesa, que traía a 52 familias, mayoritariamente holandesas. Así se inició lo que se llamó la colonización Bóer, en Gorbea, al sur de Temuco. Desembarcaron estas familias al día siguiente en Talcahuano, y desde ahí fueron trasladadas en tren hasta Pitrufquén. Fueron recibidas con grandes manifestaciones de simpatía y afecto por los vecinos de la ciudad, los que incluso les ofrecieron sus casas hasta su erradicación definitiva. El gobierno chileno también les entregaba, entre otros alimentos, un kilo de carne por persona, algo que era muy preciado en esa época. Todos los días, los hombres viajaban a la futura localidad de Gorbea, desde Pitrufquén, para preparar, limpiar y nivelar los sitios asignados a cada colono, debiendo cada uno construir su respectiva casa. Se trasladaban de Pitrufquén a Gorbea en un tren de carga que era conocido como Lastrero, un tren totalmente descubierto, sin rejas ni resguardo alguno, o sea, simples plataformas. Este convoy recorría diariamente el tramo Pitrufquén-Lastarria y el tren de pasajeros solo de Santiago hasta Pitrufquén y viceversa. En la vieja localidad de Lisberger, hoy día Pitrufquén, permanecieron algunos meses hasta que terminaron de construir sus casas en Gorbea. Esta colonia, la colonia Nueva Transvaal, estaba conformada en su mayoría por colonos holandeses, quienes, a pesar de ser agricultores, penetraron la montaña virgen y enmarañada, despejaron y araron la tierra para el cultivo agrícola. Sin embargo, la rigurosidad del clima, las dificultades del idioma y también la dureza de las formas de vida obligó a varios a desistir de su condición de colono, y por lo tanto muchos de ellos terminaron enfilando hacia Santiago, Talcahuano y Chillán, y otros también al extranjero. Pero fue el 2 de junio de ese año 1903 cuando estos colonos holandeses llegaron al puerto de Coronel en el vapor Oropesa.
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0: 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Oye, agradecer a toda la gente que nos escribió, ¿eh? Al más 569-9207-888. Saludos desde Ámsterdam, Mario Ramírez, sintonizando Bio Bio hasta ahora. Oye, nos contaban igual algunas historias medias tenebrosas. Yo vivo donde, bueno, igual mi hijo sigue ahí, pero... No, es que no entiendo lo que dice. Voy a leerlo textual, dice. Sí, yo donde vivo, bueno, igual mi hijo sigue ahí por... yo estoy con mi madrecita, cuidándola para... y se escuchan rodar las bolitas. Bueno, a propósito, Margarita nos dice esto. Se escuchan rodar bolitas también. Y eso de los muebles es como a las 8 de la mañana. Me pasa exactamente lo mismo, Margarita. Tal cual. Tipo en la mañana también. Pensaba que eran los vecinos y ellos se fueron y siguió el ruido. En otros departamentos se escuchan trabajos también. ¿Ves? Si algo que se repite, si es muy común. Gracias a todos los que han participado en los mensajes en el más 569-9207-888. Será hasta mañana. Nos estaremos encontrando el día de mañana siendo... Primero, a partir de las 4 de la tarde, podría hacer otra cosa por Bio Bio. Y vamos a estar más tardecito haciendo lo que también ya es costumbre. El Hoy en la Radio. También por las lindas pantallas de Bio Bio. 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
0: TV. Viene don Nicolás Estañaro. Nos trae toda la información, todas las noticias. Se viene un día también movido, una noche movida. Usted sabe, ahí está con las noticias a partir de las... 20 a partir de las 0 horas. Y luego, desde las 0:30, viene todo el trasnoche hasta las 6 de la mañana. Hola, Julio, ¿cómo que te vas? Si eres lo máximo. Gracias, muchas gracias. ¿Quién te va a reemplazar? ¿Ah? Saludos, Yolanda. Eso será un misterio, lo descubrirá pronto. Pero sí, dejo este programa. Lo dejo. Estoy bien. Lo dejo por decisión propia, lo había anunciado en redes sociales, pero lo dejo con mucha pena. Pero felicidad al mismo tiempo. Decisión personal. Pero seguiré en vivo, haciendo otros proyectos, ahí haciendo otras cositas para que la gente que me tiene algo de cariño pueda seguir haciendo y mirando Bio Bio TV. Pero este programa lo dejo a partir de este viernes. El lunes viene la otra persona, así que ahí van a... No, no es Chupete Suazo. Ya, nos vamos. Será hasta mañana. Nos encontramos haciendo el Hoy en la Radio por Bio Bio. Mira, me escribe Joana por interno. Me dice, no te vayas del programa. A esta hora estaba acostumbrada a escucharte. Mira, qué lindura. ¿Qué dijo?
1: No, con cariño.
0: Ya que volvió Ignacia Arriagada, además podemos usar nuevamente sus intervenciones. Ya, nos vamos. Que estén muy bien, descansen, pasen linda noche y nos reencontramos mañana haciendo el Hoy en la Radio. Que descansen, viene don Nicolás Estañaro. Chao, Lin.

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2: El presidente José Antonio Kast designó a Pilar Giannini y Gonzalo Guerrero en las subsecretarías de seguridad, mientras Andrés Joanet pasará a reforzar el equipo de asesores de presidencia. Un nuevo golpe al Tren de Aragua permitió desarticular una red acusada de lavar 85 millones de dólares en Chile. El operativo dejó 18 detenidos. La ley de reconstrucción inicia hoy una etapa clave en el Senado. La Comisión de Hacienda comenzará su discusión en segundo trámite. El proyecto de escuelas protegidas quedó listo para convertirse en ley tras superar su último trámite en la Cámara de Diputados. El gobierno apelará al fallo que frenó la ampliación de Santiago 1, pese al llamado del alcalde Mario Desbordes a desistir del proyecto. Nuevo revés para los persecutores del caso Procultura. El séptimo juzgado de garantía cerró la investigación contra Claudio Orrego y condenó en costas a los organismos querellantes y al fiscal Juan Castro Becchios. La PDI interrogó a tres estudiantes de la Universidad San Sebastián como imputados en una causa por una presunta violación grupal. El ministro de Vivienda, Iván Poduje, confirmó que la reconstrucción en Viña del Mar se extenderá más allá de diciembre por los retrasos asociados a la constructora San Sebastián. La Comisión de Salud del Senado suspendió la sesión en el Hospital Van Buren por fallas técnicas y la ausencia de la ministra de la cartera, Meicho Amalí. Comunidades mapuches se declararon en alerta ante los anuncios del presidente José Antonio Kast respecto de modificar la ley indígena. En noticias del ámbito internacional, las autoridades panameñas informaron del saldo de al menos 3 reos muertos, 6 heridos y 3 agentes policiales también con heridas tras un intento de fuga de 195 reclusos de la cárcel La Joyita, de los cuales 69 aún se mantienen prófugos. El presidente de Estados Unidos, Donald Trump, felicitó al candidato presidencial colombiano de ultraderecha, Abelardo de la Espriella, por su victoria en la primera vuelta de las elecciones.

0: y le expresó su respaldo completo y total de cara al balotaje del próximo 21 de junio. En el deporte, el portero de Universidad Católica, Vicente Bernedo, recibió 3 fechas de suspensión, el castigo más importante que impuso el Tribunal de Disciplina luego del último clásico ante Colo-Colo. Y el director de Blanco y Negro, Jaime Pizarro, descartó el regreso del volante Carlos Palacios a Colo-Colo en el próximo mercado de fichajes.
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2: 12 de la noche, 6 minutos.
0: Muy buenos días, bienvenidos y bienvenidas a Radiograma en esta edición de medianoche a través de las 43 estaciones de Biobío, la radio desde Arica a Punta Arenas. El saludo cordial también para nuestros auditores y también televidentes que nos sintonizan a través de la televisión digital por Biobío TV y biobiotv.cl. A esta hora en Santiago tenemos una temperatura que alcanza los 7,9 grados, el cielo se encuentra cubierto, hay bruma a esta hora de la madrugada, según lo que nos indica la Dirección Meteorológica de Chile, la humedad alcanza al 80%. Ayer, martes 2 de junio, se registraron las siguientes extremas en nuestra capital: 2,7 grados de mínima a las 5 de la mañana con 12 minutos en la estación Pudahuel, y la máxima alcanzó los 21,1 grados en la estación Tobalaba a las 14 horas con 57 minutos. Santiago presentará para esta jornada de miércoles 3 de junio cielo cubierto por la mañana y cielo nublado por la tarde, extremas de 6 y 18 grados centígrados. A esta hora, Viña del Mar y Valparaíso registran una temperatura de 12 grados con cielo despejado y una humedad que alcanza al 77%. Valparaíso y Viña del Mar para esta jornada presentará cielo cubierto por la mañana y en la tarde cielo nublado con extremas de 8 y 17 grados centígrados. Concepción a esta hora registra nubosidad parcial y chubascos con una temperatura de 14 grados y una humedad que alcanza al 94%. Para hoy el Gran Concepción presentará cielo cubierto y lluvia durante la madrugada y también la mañana, pero ya en la tarde pasará a cielo nublado. Extremas probables para hoy en el Gran Concepción, 11 grados la mínima, 15 grados la máxima. También hacemos la invitación para que se comunique con nosotros, como siempre, a través de dos vías de contacto. La primera, el WhatsApp de la radio, que es el más 569-9207888, y también está disponible nuestra tradicional línea gratuita, el 800-810-810. Llamada sin costo alguno desde distintas partes de nuestro país. Ya lo sabe, más 569-9207888, nuestro WhatsApp, y el 800-810-810, línea telefónica absolutamente gratuita. Con esta invitación pasamos a revisar las noticias que han acontecido durante las últimas horas en nuestro país y también en el exterior. A partir de este momento les entregamos información independiente. Comenzamos con este duro golpe al tren de Aragua. En un masivo operativo realizado por la Policía de Investigaciones y la Fiscalía Sur, cayó una célula dedicada a cometer distintos ilícitos y a su posterior lavado de dinero en la organización criminal. Y es lo que más destacó de este operativo. Participaba un ejecutivo del Banco Santander. Tenemos los detalles de la jornada en el informe que preparó José Riquelme.
3: En un operativo simultáneo que se desarrolló en 3 regiones, se desbarató una peligrosa célula del tren de Aragua dedicada a la extorsión, contrabando y lavado de activos que operaba en nuestro país desde 2023. La red realizaba fiestas en distintos locales del sector de Bellavista y utilizaba una productora para lavar el dinero generado por los distintos ilícitos. Según datos entregados por las autoridades, la organización logró lavar 85 millones de dólares en el país. Ante esto, el fiscal regional metropolitano Sur, Héctor Barros, afirmó que lograron dar el golpe más importante en el último tiempo a la red criminal.
4: Este es uno de los mayores lavados que hemos tenido en nuestro país, vinculado con el tren de Aragua, y yo diría que esta es la primera vez que le pegamos donde ellos más lo resienten, que en el fondo es en el patrimonio.
3: En el operativo participó la Policía Nacional de Colombia, esto porque se descubrió que las órdenes eran dictadas por Carlos Gómez Moreno, alias Carlos Bobby, influyente líder de la organización delictual, quien ordenaba los pasos a seguir acá en el país. La formalización de los 18 imputados se llevará a cabo el próximo domingo en medio de uno de los golpes más importantes al crimen organizado.
0: Bueno, hay una información que incomodó y de alguna u otra manera también provocó las alarmas en el aeropuerto de Santiago por el delito de infracción al código aeronáutico. Hoy será formalizado un hombre que afirmó portar, escuche bien, una bomba a bordo de una aeronave. Los detalles los tiene Jaime Sepúlveda.
5: Una presunta bomba a bordo

0: preoperativo en dependencias del Aeropuerto Internacional de Santiago, emplazado en la comuna de Pudahuel. Protocolo que activó la aerolínea LATAM en el trayecto Calama-Santiago y luego de que un pasajero afirmó que entre sus pertenencias portaba un supuesto artefacto explosivo. Tras el aterrizaje de la aeronave, la DGAC hizo descender a todos los pasajeros, mientras que el golpe de carabineros y tras distintas diligencias descartó la peligrosidad y la presencia de este elemento. Así lo dijo el inspector Diego Escobar, del Departamento de Inspección Secundaria Aeropuerto de la PDI.
1: Un sujeto habría señalado mantener una bomba al interior de donde se realizó un aislamiento del sitio de suceso, manteniendo retenido al sujeto involucrado. Ante esto, personal especializado realizó el descarte de cualquier amenaza al interior de esta.
0: El involucrado en estos hechos, un hombre adulto y que mantiene antecedentes policiales anteriores, pasará hoy a control de detención.
2: 12 de la noche, 11 minutos.
3: Esta es otra información que se le habíamos adelantado a nuestros titulares. En calidad de imputados, declararon ante la Policía de Investigaciones 3 de los 4 jóvenes denunciados por supuestamente violar en grupo a una alumna de la Universidad San Sebastián en Concepción. Nos trasladamos a Radio Biobío en esa ciudad. La información es con Fabián Polanco.
4: Se trató de una diligencia realizada por la Brigada de Delitos Sexuales de la PDI en el marco de la investigación ordenada por el Ministerio Público y que se desarrolló en el cuartel central de la Policía Civil en Concepción. Según uno de los abogados que representan a los jóvenes, fueron sus clientes quienes decidieron entregar el testimonio luego de conocer que la PDI estaba empadronando a las personas que mantuvieron contacto con la víctima la noche del 5 de marzo, cuando habría ocurrido la violación grupal. Si bien son 4 los individuos blancos de una investigación que aún es desformalizada, 3 participaron en la diligencia, confirmando el abogado Juan Claudio Sandoval que todos tienen la calidad de imputados.
5: Y la Fiscalía dispuso que concurrieran a la Brigada de Delitos Sexuales el día de hoy para prestar declaración voluntaria en carácter de imputado en una investigación desformalizada.
4: Pero el antecedente más importante que entregaron los imputados, y así lo informó el abogado defensor, es que sus clientes se reconocen haberse involucrado sexualmente con la joven, pero en un hecho que fue consentido.
5: No hay ningún tipo de violencia, ni tampoco al interior del departamento, ni menos en la concreción, ejecución de alguna dinámica con contenido sexual. Todo habría sido consensuado.
4: Además de la declaración, peritos de la PDI tomaron muestras fisiológicas a los 3 denunciados para eventuales pruebas de ADN que pueda solicitar la Fiscalía de Concepción.
3: La justicia sobreselló a Claudio Rego del caso Procultura y condenó en costas al fiscal regional de Antofagasta, Juan Castro Vecchios, al Ministerio Público y al Consejo de Defensa del Estado. Marcela Rojas tiene los detalles.
6: El 7º Juzgado de Garantía de Santiago sobreselló definitivamente al gobernador metropolitano Claudio Orrego por los delitos de fraude al fisco que le imputó la Fiscalía Regional de Antofagasta en el marco del caso Procultura. El tribunal consideró que la resolución de la Corte de Santiago respecto del desafuero de Orrego estableció una insuficiencia de antecedentes que la Fiscalía fue incapaz de revertir, por lo que debido a la falta de nuevos medios de prueba se cerró la investigación en contra del gobernador. Tras conocer la resolución, el abogado Ciro Colombara valoró que el tribunal acogiera íntegramente sus argumentos y destacara que los hechos investigados no constituyen delito. Por su parte, Claudio Rego aseguró que el fallo confirma su inocencia y acusó que durante la investigación se intentó dañar su imagen política.
7: Estamos muy satisfechos por la decisión del tribunal que acogió todas nuestras peticiones. Fue condenado en costas el Ministerio Público, constitucionalmente, por todas sus actuaciones gravemente erróneas.
8: Se ha impuesto la verdad. Algunos inescrupulosos decidieron sacar provecho político de esto y ensuciar el nombre del gobierno de Santiago y también el de este gobernador.
6: Con esta decisión, la investigación de Procultura quedó terminada para Claudio Rego, a la espera de las acciones de la Fiscalía para revertir la resolución.
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2: 12 de la noche, 14 minutos.
3: El ministro de Seguridad, Martín Arrau, pidió la renuncia de los subsecretarios Andrés Joanet y Ana Victoria Quintana. La decisión generó críticas en el oficialismo por la forma en que se concretó la remoción de Joanet, quien continuará en el segundo piso de La Moneda. Los detalles los tiene Francisca Cárez.
10: La reestructuración impulsada por el ministro de Seguridad, Martín Arrau, sigue generando repercusiones políticas. A solo días de asumir el cargo, el secretario de Estado pidió la renuncia de los subsecretarios Andrés Joanet y Ana Victoria Quintana, completando así la primera gran intervención en una cartera que ha enfrentado semanas complejas tras la salida de la exministra Trinidad Steiner.

0: Desde el gobierno han defendido la decisión como parte de una nueva etapa en la conducción del ministerio. Así lo planteó el propio Arrau al ser consultado por los cambios.
1: Es normal que cuando hay un cambio de rumbo en un ministerio, cuando hay un cambio de ministro, estemos todos en constante evaluación, incluso uno mismo, otorgar con exclusiva responsabilidad al presidente. Lo que nosotros pretendemos hacer es efectivamente hacer algunos cambios de gestión.
0: Sin embargo, la salida de Joanet provocó críticas entre partidos que respaldan al Ejecutivo. Desde demócratas y sectores de Chile Vamos, cuestionaron la forma en que se concretó la decisión y advirtieron por el impacto que podría tener en la relación con sectores de centro-derecha. Pese a ello, el gobierno ya cerró los nombramientos de los reemplazantes. Pilar Giannini asumirá la Subsecretaría de Seguridad Pública y Gonzalo Guerrero la Subsecretaría de Prevención del Delito. Además, según pudo confirmar la radio, Joanet continuará colaborando con el gobierno desde el segundo piso del Palacio de la Moneda.
2: La presentación ante el Senado del ministro de Seguridad, Martín Arrau, se vio opacada por una disputa reglamentaria que impidió el debate en torno al plan de seguridad del gobierno. Tenemos los detalles con Gabriela Piña.
3: La presentación ante el Senado del ministro de Seguridad Pública, Martín Arrau, terminó con una disputa reglamentaria que frenó el debate en torno al plan de seguridad del gobierno. Lo anterior ocurrió luego de que el senador republicano Ignacio Urrutia se negara a otorgar la unanimidad necesaria para extender la sesión. Una decisión que generó cuestionamientos transversales, incluyendo al senador independiente Rodolfo Carter, del Comité Republicano, quien llamó a respaldar el trabajo del Ejecutivo en materia de seguridad.
4: Si bien da la posibilidad efectivamente de prorrogar la sesión, no en este caso porque es una sesión especial y por lo tanto requiere unanimidad, y yo la unanimidad no la doy.
5: Yo quiero pedirle a todos, especialmente a los que apoyamos al gobierno del presidente Kast, que dejemos de lado nuestro ego, que podamos escuchar al ministro.
3: Pese a que no hubo debate, el ministro Martín Arrau presentó la hoja de ruta del gobierno en materia de seguridad, estructurada en 7 ejes prioritarios y una agenda que contempla 26 iniciativas legislativas y 39 acciones operativas.
2: En desmedro de lo planteado por el alcalde Mario Desbordes, el gobierno anunció que buscará revertir la suspensión de la ampliación de Santiago 1. Tenemos más detalles en el informe de Ignacio Mahde.
6: En marzo de 2025, la Municipalidad de Santiago presentó un recurso de protección por la indicación del Ejecutivo que ampliaba la cárcel de Santiago 1. Ayer la justicia acogió lo presentado por el municipio y paralizó los permisos de trabajo, quedando congeladas las modificaciones en los procesos de licitación, adjudicación de contratos, asignación de recursos públicos, entre otros. El alcalde de Santiago, Mario Desbordes, celebró la medida y llamó al gobierno a no apelar ante la situación. El gobierno reaccionó al llamado de Desbordes y a lo planteado por la justicia. El ministro de Justicia, Fernando Rabat, aclaró que al ser una resolución de primera instancia, la decisión no está cerrada. Rabat anunció que sí apelarán la medida y reiteró el llamado al amplio espectro político a colaborar por nuevos recintos penitenciarios.
7: Corresponde a una resolución que es un tribunal de primera instancia y que podrá ser revisada por los tribunales superiores. Se requiere avanzar en la creación de nuevas plazas carcelarias. Por lo tanto, tenemos que todos cooperar para poder solucionar ese problema.
6: Mario Desbordes mantiene una disputa vigente con el Estado ante el 17º Juzgado Civil, acusando vicios en resoluciones del Mimbu que aprobaron la ampliación.
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2: En otras informaciones, pese a las solicitudes de la oposición, el Plan de Reconstrucción Nacional enfrentará en el Senado las mismas comisiones que también enfrentó en la Cámara, es decir, Trabajo, Medio Ambiente y Hacienda. La información la tiene Cristóbal López.
9: Este miércoles iniciará la tramitación del Plan de Reconstrucción Nacional en el Senado, luego que en la sesión de sala de ayer se diera cuenta del proyecto y se definiera que enfrentará a las comisiones de Medio Ambiente, Trabajo y Hacienda, que tendrá su primera cita entre 10:30 y 12:30. Esta definición no estuvo exenta de polémicas, ya que la oposición propuso que la iniciativa enfrentara otras instancias como Constitución, Pesca, Vivienda, Economía, entre otras. Finalmente, esta solicitud no prosperó y desde algunos sectores opositores apuntaron a que esto no se trató de un acuerdo transversal de comités, sino a una victoria de una mayoría muy acotada. Uno de los principales argumentos para no tramitar la mega reforma en otras instancias fue la urgencia suma que ingresó el gobierno, aunque desde sectores de la oposición apuntaron a que el proyecto podría haberse tramitado en diversas comisiones de manera simultánea, sin afectar los plazos de urgencia. El punto lo hizo la senadora del Partido Comunista, Claudia Pascual.
10: Parece que aquí la gente cree que cuando uno pide los temas sectoriales se está pidiendo más tiempo de debate y no ver la especificidad, podrían haber estado todas las comisiones

0: trabajando al mismo tiempo en la mega reforma.
1: Inicia así el segundo trámite legislativo del Plan de Reconstrucción Nacional en el Senado, que mañana sesionará por partida doble en la sede del ex Congreso en Santiago y podría tener citas lunes, martes y miércoles de la próxima semana, esto en el proceso de recibir audiencias.
2: La Comisión de Salud del Senado, convocada en el Hospital Carlos Van Buren de Valparaíso, fue suspendida tras una serie de problemas técnicos y la ausencia de la ministra de Salud, Mai Chomalí. Tenemos más detalles en el informe de Lucas Suárez desde Radio Biobío en Valparaíso.
3: Problemas de conexión, fallas de audio y la ausencia de las principales autoridades del Ministerio de Salud impidieron este martes el desarrollo de la sesión en terreno que la Comisión de Salud del Senado había convocado en el Hospital Carlos Van Buren de Valparaíso. La jornada contemplaba la participación de la ministra de Salud, Mai Chomalí, y del subsecretario de Redes Asistenciales, Julio Montt, quienes justificaron su inasistencia. A ellos se sumaron el delegado presidencial regional, Manuel Millones, y la seremi de Salud, Mariol Luán, quienes tampoco concurrieron a la sesión. La instancia buscaba abordar la situación financiera y asistencial del recinto, además de conocer los avances pendientes en su proceso de reconstrucción. Tras la suspensión, el presidente de la Comisión de Salud del Senado, Juan Luis Castro, y la senadora Carol Cariola cuestionaron la falta de condiciones para realizar la jornada y la ausencia de las autoridades del Ministerio de Salud, insistiendo en la necesidad de abordar con urgencia la situación que enfrenta el principal hospital de la región.
4: Pero lamento que no hayamos podido cumplir con el objetivo que teníamos.
5: En el hospital más vulnerable, el más conflictuado, el más abandonado, digámoslo.
3: Tras la fallida sesión, los integrantes de la comisión acordaron solicitar una nueva convocatoria para la próxima semana, con el objetivo de contar con la presencia de la ministra de Salud y abordar el futuro del Hospital Carlos Van Buren. Desde la región de Valparaíso, Bio Bio, la radio.
2: Alejandra Misala es la nueva rectora de la Universidad de Chile. La académica y economista se impuso en la segunda vuelta de las elecciones universitarias con un 61% de los votos. La información la tiene María Agramont.
6: Tras imponerse en la primera vuelta, la tendencia se consolidó este martes y Alejandra Misala fue elegida como la nueva rectora de la Universidad de Chile para el periodo 2026-2030. Un total de 2.740 académicos votaron, equivalente a un 65% del padrón electoral. La apertura de la urna electrónica confirmó el triunfo de Misala, quien obtuvo el 61% de las preferencias. Tras conocerse los resultados, la sala de escrutinio de la Universidad de Chile se llenó de aplausos. Alejandra Misala se convierte en la segunda mujer en ser elegida rectora en la Casa de Bello. La nueva autoridad agradeció el respaldo de la comunidad universitaria y señaló que recibe este resultado como una expresión de confianza en un proyecto colectivo para enfrentar los desafíos futuros de la institución.
7: Agradezco asimismo el amplio apoyo recibido, que da cuenta de que nuestra propuesta encontró eco en espacios muy diversos de la universidad. Lo entiendo no como un respaldo personal, sino como la expresión de una voluntad colectiva de proyectar a la Universidad de Chile hacia un nuevo ciclo y enfrentando con decisión los desafíos que vienen.
6: Con este resultado, la Universidad de Chile inicia una nueva etapa de liderazgo en un escenario educacional marcado por transformaciones en educación superior y una reactivación de la movilización estudiantil.
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12: 12 de la noche, 25 minutos.
2: Las autoridades de Panamá informaron este martes del saldo de al menos 3 reos muertos y 6 heridos y de 3 agentes policiales también con heridas tras un intento de fuga el lunes de 195 reclusos de la cárcel La Joyita, ubicada en las afueras de la capital, de los cuales 69 aún se mantienen prófugos. La ministra panameña de Gobierno, Dinoska Montalvo, el director de la Policía Nacional de ese país, Jaime Fernández, y responsables del sistema penitenciario confirmaron en una rueda de prensa los nuevos datos. La titular de Gobierno confirmó que la capacidad de los fugados fue de 195, de los cuales

0: Según detalló, un total de 126 ya fueron recapturados, mientras que el jefe de la policía dijo que todavía enfrentan el reto de dar con el paradero de 69 huidos que aseguró ya tienen identificados. Fernández lamentó la muerte de los tres reos, que explicó se produjo dentro del penal de La Joyita, así como el hecho de los policías heridos, uno de los cuales estuvo secuestrado durante la revuelta registrada en esa cárcel, según reveló. La revuelta y la consiguiente fuga se produjo luego de que las autoridades panameñas penitenciarias, tras una situación de alerta, hicieran el traslado de un grupo de reos de alto perfil de peligrosidad desde La Joyita hacia un penal en la provincia de Chiriquí, cerca de la frontera con Costa Rica, pero en la comparecencia no se precisó si esto originó el incidente. El presidente de Estados Unidos, Donald Trump, felicitó este martes al candidato presidencial colombiano de ultraderecha, Abelardo de la Espriella, por su victoria en la primera vuelta en las elecciones y le expresó su respaldo completo y total de cara al balotaje del próximo 21 de junio. En su cuenta de Truth Social, Trump describió a de la Espriella como un líder inteligente, fuerte y decidido que lucha por su país y aseguró que, de llegar a la presidencia, impulsaría el crecimiento económico, la creación de empleo, el comercio, la lucha contra el crimen y el narcotráfico, así como el establecimiento de la ley y el orden. El mandatario estadounidense también destacó la importancia de la segunda vuelta para el futuro de Colombia y para la relación bilateral con Estados Unidos, al señalar que el aspirante colombiano se enfrentará a un candidato de la que él llama izquierda radical en los comicios definitivos. Trump aseguró además que era un honor otorgar a de la Espriella su respaldo, citando tanto sus logros profesionales como su respaldo político al presidente estadounidense, y concluyó asegurando que el tigre no decepcionará al pueblo colombiano. La felicitación del republicano llegará después de que la Registraduría Nacional de Colombia ratificara que el 99,94% de los resultados del conteo preliminar han sido escrutados, colocando a de la Espriella como el más votado, seguido por el izquierdista Iván Cepeda, con lo cual ambos disputarán la presidencia en segunda vuelta el 21 de junio.
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4: 12 de la noche, 28 minutos.
0: El Tribunal de Disciplina de la ANFP sancionó con 3 fechas de suspensión al portero Vicente Bernedo de la Universidad Católica, mientras que los defensores de Colo-Colo, Joaquín Sosa y Javier Méndez, recibieron 2 jornadas de castigo. En tanto, el defensa del cuadro cruzado, Daniel González, deberá cumplir una sola fecha luego de los serios incidentes del último clásico. Por otro lado, el director de Blanco y Negro, Jaime Pizarro, descartó que el volante Carlos Palacios pueda regresar a Colo-Colo en el próximo mercado de fichajes. Palacios mantiene un contrato con Boca Juniors que vence en diciembre de 2029. Todo el deporte con Diego Osorio.
5: Disciplina de la ANFP entregó las sanciones para los jugadores de Universidad Católica y Colo-Colo a través del secretario de dicho organismo, Alejandro Musa, quien además explicó que no pueden actuar de oficio por la participación de más futbolistas en los incidentes del último clásico disputado en el Estadio Claro Arena.
6: Vicente Bernedo, 3 partidos de suspensión. Daniel González, 1 partido de Universidad Católica. Enzo Sosa de Colo-Colo, 2 partidos de suspensión. Oscar Méndez de Colo-Colo, 2 partidos de suspensión. El kinesiólogo Javier Díaz, 3 partidos de suspensión. El tribunal actúa en base al informe arbitral. La única forma de que el tribunal puede actuar de oficio es que tenga la convicción absoluta de que nadie de la cuaterna arbitral ni del VAR vio una situación.
5: En otro orden de cosas, uno de los directores de Blanco y Negro, Jaime Pizarro, descartó un posible retorno del volante de Boca Juniors, Carlos Palacios, en el próximo mercado de fichajes.
7: Él es un jugador que tiene el club en este momento, que está desarrollando su actividad y que tiene incluso todavía un largo contrato vigente. Por lo tanto, sobre esa materia es solamente una expresión de voluntad que él se ve difícil, porque esto implica una situación que debe llevar a negociaciones, a diferentes etapas y que en este momento no es factible.
5: La selección chilena de fútbol continuó la preparación del duelo amistoso de este sábado frente a Portugal, Y desde Lisboa, el guardameta formado en la Universidad Católica, hoy en el Montreal, Thomas Guiller, abordó el presente de esta roja renovada con vistas al futuro.
8: La selección tiene jugadores de una capacidad grande, a buen nivel, un nivel de entendimiento del juego, y lo positivo es que hoy en día la selección viene para acá y es importante enfrentarnos a selecciones de alto nivel y

0: estamos más que preparados para poder enfrentarla.
1: El segundo encuentro amistoso de esta fecha FIFA, que debiera disputarse el martes próximo frente a la República Democrática del Congo, será confirmado el día de hoy luego de la negativa de las autoridades andaluzas a recibir a la selección africana por el brote de ébola que se registró en ese país. No obstante, el gerente de selecciones nacionales, Felipe Correa, dio la seguridad que dicho combinado tiene todas las autorizaciones y de hecho hoy jugará en Bélgica un amistoso ante Dinamarca.

0: Uruguay saltaron las alarmas en la selección que entrena Marcelo Bielsa tras la lesión muscular en el último entrenamiento del volante del Flamengo, Jorjan de Arrascaeta, y a falta de los resultados médicos, no se descarta un desgarro que lo marginaría de la cita mundialista. Al cierre, ya está confirmada la primera semifinal del cuadro masculino de Roland Garros y será europea, luego del triunfo en tres sets corrido del alemán Alexander Zverev sobre el español Rafael Jodar y el checo Jakub Mensik ante el brasileño Joao Fonseca.
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3: Punto final a esta presente entrega de noticias. Muchas gracias por haberse informado con nosotros. Quedan en compañía del Trasnoche, compañía hasta las 6 de la mañana a través de nuestras 43 estaciones y la señal de BioBio TV. Y más noticias las 24 horas del día en biobiochile.cl y cada una hora en El Informador. Por su atención, muchas gracias. Tengan muy buenos días.
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3: No, señora, no, señor, no estamos en fin de semana. No, aunque muchos quisieran que estuviéramos comenzando el fin de semana, recién estamos a día miércoles. ¿Cómo están ustedes? Bienvenidos y bienvenidas al Trasnoche de la Radio, su compañía musical, de entretención, de conversación hasta las 6 de la mañana por nuestras 43 estaciones y también a través de BioBio TV y BioBioChile.cl. Me preguntarán qué pasó con Marito, qué pasó con Mario Álvarez. Bueno, ahí se está recuperando de un resfrío. Bueno, usted sabe que aquí la temporada de enfermedades respiratorias, de virus, está a la orden del día, ¿cierto? Nos tocó también ahí el fin de semana lidiar con un resfriado, así que bueno, a cuidarse, ¿eh? A cuidarse, a los que les falta vacunarse, por favor vayan a vacunarse porque es necesario para que no se, o por último, si se vacuna, que el resfrío no le caiga tan fuerte, pero aquí estamos, pues, ¿ah? Para poder estar con ustedes, para poder acompañarles de aquí hasta las 6 de la mañana por nuestras 43 estaciones y también a través de la señal de BioBio, la radio y la señal de BioBio TV, claro que sí, pues, ¿ah? Así que saludamos en este instante, por supuesto, a quienes hacen posible este programa, porque, por supuesto, estamos aquí vivo completo. ¿Y sabe qué? Volvió la camarita mía que nos acompaña ahí en el control, porque ahí ustedes lo pueden ver. En esta ocasión, madrugada de Nicos al cuadrado. Así que saludo afectuosamente a mi querido Nicolás Chacón. ¿Cómo está, Nico, querido? Qué gusto saludarlo. Hola, hola. ¿Cómo está? Muy bien. Oye, disfrutando ahí de los dulcecitos ahí de Curacaví que dejó la gente hoy en la radio, ¿cierto? Tan bueno, ¿ah? ¿Eh? Rico los dulces de Curacaví. Grande Curacaví, que también nos escuchan ahí en la señal, le digo al tiro, antes de que me equivoque, porque mire, de repente me dicen, no, si esa no es la frecuencia. Vamos a ver, por supuesto, que uno siempre tiene que estar ahí muy atento a las frecuencias de BioBio, la radio. Ahí nos sintoniza el 95.1, la señal de BioBio allá en Curacaví. Así que saludamos afectuosamente a toda la gente de Curacaví y aquí estamos disfrutando sus dulcecitos junto a Nicolás Chacón, que nos va a acompañar en los mandos técnicos en la nave nodriza de BioBio, la radio, para estar con ustedes naturalmente. Y bueno, haciendo también el saludo cordial para quienes están a esta hora con nosotros en plena sintonía de nuestro programa. Y usted se preguntará, ¿cómo interactúo con usted, don Nico? ¿Cómo interactúo con usted, amigo? Bueno, más 5, 6.

0: 569-9200-7888 y también está disponible el 800-810-810. Más 569-9200-7888 y también está disponible el 800-810-810. Y como tenemos que... Perdón, ¿ve? Eso también es consecuencia del resfrío. Pero bueno, usted sabe que aquí estamos naturalmente para poder estar con ustedes. Yo por mi parte estoy ya saliendo de un resfriado. Estoy ya afortunadamente saliendo de un resfriado porque, bueno, los que me habrán escuchado el domingo estaba como los chistes de Sandy. Chistes que a esta altura del partido ya serían chistes muy funables. Ya hablo de los chistes de Angoso, ¿ya? Pero bueno, es parte obviamente de lo que pasa en esta temporada de invierno cuando bajan las temperaturas y hay que cuidarse, y sobre todo los que estamos algo escasos de pelo ahí aquí en la cabeza, tenemos que ponernos gorrito, tenemos que ponernos bufanda y cuidarnos de todas maneras. Bueno, así como también saludo a mi querido Nico Chacón, que va a estar ahí en los mandos técnicos y atendiendo también los mensajes y los llamados a través del WhatsApp de la radio. También saludo, y yo creo que está un momento muy especial, ¿sabe por qué? Porque así como también Mario Álvarez le dio la bienvenida, yo también quiero darle la bienvenida a nuestro colega de trabajo, quien va a estar a cargo, por supuesto, de recorrer las callecitas de Santiago, que tienen ese qué sé yo. Bueno, también al igual que las callecitas de Buenos Aires, las callecitas de Santiago tienen ese qué sé yo o ese no sé qué. Saludemos, por supuesto, a quien ya usted ya lo conoce, lo ha visto ahora en Vivo Vivo TV, lo ha escuchado por la radio. Por supuesto, aquí tenemos la oportunidad de saludar, naturalmente, a nuestra unidad móvil, don Vicente Aguilar. Vicente, ¿cómo estás? Bienvenido al Trasnoche de la Radio. Qué gusto de saludarte. ¿Cómo está? ¿Cómo está la noche en estos momentos? Bienvenido.
1: Nicolai, ¿cómo está? Mucho gusto saludarte esta noche. En semana, sí, no es fin de semana. No, yo también, claro. Dije, ¿qué pasó? Me equivoqué de día. Es viernes, ya es viernes. No. Saludamos a Marito igual, a Nico, que está también ahí en los controles, y a todos quienes nos escuchan a esta hora a través de la radio y también de Bio Bio TV.
0: De todas maneras...
1: Hoy me preguntabas... Sí, sí, me preguntabas cómo está la temperatura.
0: Sí.
1: 7,7 grados a esta hora.
0: Está helada la noche, ¿no? ¿Tú sientes que, bueno, al menos la sensación térmica es un poquito más baja que la temperatura que a esta hora se registra en Santiago, ¿no?
1: La verdad, yo ayer le decía a Mario, tuvimos un percance ahí con una palabra que yo dije, estoy despelucado.
0: ¿Despelucado?
1: Porque estaba como, sí, según yo era que estaba medio desabrigado, pero no. Yo hoy también sigo desabrigado porque la verdad está bastante agradable para un sureño como yo. Oye, del Bío Bío,
0: a todo
1: Nicolai.
0: Esto, ¿de qué parte del sur es usted, así como Mario Álvarez de Punta Arenas, pero de qué parte del sur representa a Vicente Aguilar?
1: A la gran comuna de Tirúa, ahí en la provincia de Arauco. Saludo también a toda la provincia de Arauco, aprovechando este espacio, ya que me pregunta, querido Nicolai.
0: Sí, por supuesto. Bueno, y allá en Tirúa, en Cañete, en Lebu, tenemos mucha sintonía de parte de nuestros auditores de la radio. Así que el cordial saludo también para toda la gente de Tirúa, de parte de un vecino, pues, ¿ah? ¿Cómo está esta hora acompañándonos ahí en las calles de nuestra capital? Bueno, Vicente, tú nos señalas que hay 7 grados de temperatura. Esto obviamente va a bajar paulatinamente, pero ya se sienten los aires de invierno, considerando además de que ya en el mes de junio ya estaríamos frente al llamado solsticio de invierno. Así que bueno, empezar a prepararse ya definitivamente, al parecer, y según lo que estaba revisando por acá en meteorología, ya las altas temperaturas quedaron ya atrás y es momento de enfrentarnos obviamente a un invierno con las temperaturas que habitualmente nosotros tenemos en cada temporada de invierno. Es decir, ya definitivamente ocupar la ropa de invierno, ocupar la parca, la bufanda, el gorro, en fin, todo lo que signifique también para poder pasar el frío y también capear con algo calentito, quizás un café, un té, un mate por ahí. Yo sé que como es del sur, quizás también se toma mate un poquito más allá en el sur, pero bueno, todo sirve para poder empezar ya a capear las bajas temperaturas y sobre todo para quienes nosotros trabajamos de noche.
1: Claro, totalmente, un cafecito, un mate, un tecito, siempre es bienvenido a dejarle la invitación, el llamado a los auditores ahí también, para que si tienen un ratito puedan llamarnos, quizás podemos visitarlos esta noche, compartir con ellos si tienen una historia bonita que contarnos, algo extraña también. Siempre es bienvenido para acompañar a todos los auditores

0: del trasnoche de la radio. Y como tú decías, yo en un ratito más también me pongo los guantes, me pongo el gorrito, porque la verdad me estaba portando aquí como valiente, pero sí, está bastante helado, Nicolás.
1: Sí, de todas maneras. Y bueno, y más aún, en un día como hoy, y estaba revisando por acá la efeméride, es que hoy se conmemora el Día Mundial de la Bicicleta. ¿Por qué quiero asociarlo con el frío? Porque la bicicleta, además de ser un medio de transporte que es económico, que es, digámoslo, accesible, que es liviano y que lo pueden utilizar las personas prácticamente de todas las edades, es un medio que, además de que genera obviamente movimiento en el cuerpo, uno hace ejercicio y eso también sirve para poder capear las bajas temperaturas que a esta hora ya tenemos en nuestra en este instante. Bueno, hoy es el Día Mundial de la Bicicleta. Naciones Unidas así lo ha establecido cada 3 de junio y con el objetivo de qué, de poder incentivar al uso de este medio de transporte y en donde tú lo has visto también, Vicente, de que cada vez más personas están usando más bicicleta, o al menos en los últimos 10 o 15 años se ha duplicado, no sé si se ha, pero sí se ha triplicado o aumentado considerablemente el número de sí, ciclistas, por lo menos acá en el Gran Santiago.
0: Yo tengo un dato acá a nivel nacional. Actualmente se realizan alrededor de 1,5 millones de viajes diarios en bicicleta. Imagínate. Mira, la cantidad. Esto por distintos factores, como el ahorro económico, el menor tiempo de desplazamiento. A veces uno... Yo también uso la bicicleta, debo confesarlo, que ocupo las bicicletas que se ven por ahí, unas naranjitas, y es verdad, uno se ahorra el tiempo ahí en la tarde de estar en el taco. Así que son bastante los beneficios. También las piernas lo agradecen, la musculatura de las piernas. También el tema del cambio climático, el ayudar ahí a lo ambiental, ¿cierto?
1: Sí, de todas maneras. Además de ejercitarse uno mismo, también sirve para poder cuidar el medio ambiente y dejar de lado un poquito el tema de los motores. A propósito de que, bueno, mucha gente, tengo entendido que anoche estuvo muy, muy involucrada respecto al tema relacionado a los vehículos eléctricos cuando conversaste ahí con un auditor que está cargando su vehículo a través de estas electrolineras, como se le llama a los lugares donde se carga estos vehículos, y muchas inquietudes, porque obviamente la electromovilidad está empezando a meterse o a introducirse de manera muy fuerte en nuestro país, y esperemos que obviamente en los próximos años también pueda bajar el precio, por ejemplo, de los vehículos, porque los vehículos, quizás hay muchos que no todos los vehículos son accesibles para las familias. Y esperemos que eso cambie con el paso del tiempo. Sin embargo, otro vehículo que también se suma quizás a la electromovilidad y que también ha aumentado su uso, producto también del precio de las bencinas, ha sido los scooters. Hoy día los scooters han sido bastante cotizados durante estos meses. Y hay mucha gente que está movilizando en scooter.
0: Sí, uno ve en las mismas ciclovías, ¿cierto? Usualmente transitan por ahí, siempre con su casco, ¿cierto? Hacer el llamado a quienes utilizan las bicicletas. Muy importante las medidas de seguridad, el casco, un chaleco reflectante o algunas cintas también que se venden en el mercado. Pero el scooter sí, se usa mucho, se ve mucho en las calles y también aporta a esta ayuda al medio ambiente con un sistema de transporte mucho más eficiente, también mucho más ecológico. La carga eléctrica se puede hacer a través de paneles solares, ¿cierto? Energías renovables, entonces ayudamos al medio ambiente, nos desplazamos rápidamente por la ciudad y también ahorramos algunos pesitos.
1: Sí, de todas maneras. Y bueno, también hacer el llamado para quienes ocupan tanto la bicicleta como también ocupan los scooters, que siempre hay que andar con los elementos de seguridad. Ya, por ejemplo, los chalecos reflectantes, el casco, que es sumamente importante en el caso de las bicicletas, ocupar obviamente los guantes, las rodilleras quizás, pero para todo con el fin de, y también con el mismo chaleco reflectante, todo con el fin, sobre todo para para poder movilizarse y transitar con plena seguridad. Y además, dicho sea de paso, ocupar las ciclovías, ocupar las vías que están hechas para justamente ocuparlas tanto con bicicletas como también por scooter, porque hay gente que lamentablemente anda en bicicleta en la vereda o anda en scooter por la vereda, y yo creo que eso no corresponde, salvo que cuando uno tenga que acercarse a su casa y poder ahí también transportarse en scooter. Pero ojalá que seamos más respetuosos con el tema del uso de las ciclovías, y de también, y al igual que como todo vehículo, hay que respetar la señalización, porque he visto a varios ciclistas, he visto a varias gente que anda con scooter que no respeta la señalización. La luz roja, sin respetarla, al igual que el auto se detiene, la bicicleta también se tiene que detener, o el scooter, el disco pare, el se da el paso, o sea, todo eso hay que respetarlo, porque uno igualmente está en un vehículo, está en movimiento, está en movilidad, y eso también forma parte de la regla del tránsito. Así que, bueno, el llamado también para quienes, que esto no solamente rige para aquellos vehículos que son motorizados.
0: Sí, sí, es importante eso, cada uno respetar las vías, porque, bueno, las ciclovías están por todas partes en Santiago, entonces hay que aprovecharlas, hay que respetar también las rutas que se dan, y por el caso que sea, si toca ocupar una vereda, hacerlo con el respeto que se merece el peatón. Muchas veces se puede cruzar un niño, se puede cruzar un perrito, y se provoca un accidente que, por ir con más cuidado, por ir un poco más despacio por la vereda, podríamos evitarlo, ¿cierto? Entonces ese es el llamado también en este Día Mundial de la Bicicleta, a disfrutarla mucho, a seguir utilizándola, y también a tener el cuidado necesario con los implementos de seguridad, también con los espacios viales, a cuidarlos, a respetarlos, ya que de verdad la bicicleta, como les decía, un 1,5 millones de viajes diarios. Increíble, sí. la cifra de bicicletas que circulan día a día en nuestro país.
1: Bueno, y en todo caso, en mi parte, yo hace harto tiempo que no ando en bicicleta, porque he privilegiado, bueno, uno como dicen por ahí en buen chileno, uno se achancha con el auto, ¿ya? Eso es lo primero. Y lo segundo, también uno privilegia también de alguna otra manera caminar, porque también caminar es un buen ejercicio y también sirve para poder transportarse de manera un poquito más pausada. Pero sí, hace harto tiempo que uno no anda en la bicicleta. Y estoy en eso, ¿eh? Estoy empezando ya a cotizar una bicicleta en estos instantes.
0: Sí, eso está bien, Nicolai. Hay que ponerse ahí con una bici, siempre es necesario de repente ir a dar una vueltecita al cerro o por la ciclovía, ¿cierto? Hay distintas rutas, hay kilómetros y kilómetros de ciclovías que se podrían utilizar, y mañana también hay bastantes actividades, hay algunas bicicletas de pago que encontramos en la ciudad que también van a tener algunos beneficios de viajes gratis por 2 horas. Así que hay que estar buscando, y vamos a estar señalando también durante la noche qué actividades se van a ir dando en este marco del Día de la Bicicleta, Día Mundial de la Bicicleta, hoy, 3 de junio.
1: Y si es que por ahí hay algún ciclista nocturno que se pueda pasar por alguien, que claro, muchos dicen la recomendación, hay que ir con bastante cuidado, pero en fin. Bueno, hoy es el Día Mundial de la Bicicleta, y lo hemos comentado junto a Vicente Aguilar, nuestra unidad móvil, quien también va a estar muy atento a lo que está pasando en las calles de Santiago, también a la información policial de lo que ocurra en nuestra capital, y también ilustrarnos a nuestros auditores cómo se encuentra la noche en este día miércoles. Así que, bueno, desde ya, el mayor de los éxitos, y bueno, a empezar con toda esta jornada que recién comienza, Vicente.
0: Sí, totalmente. Hacer el llamado para que también nuestros auditores, también quienes nos ven a través de BioBio TV, nos acompañen esta noche al WhatsApp, también en la línea gratuita del 800-810-810, y que puedan contarnos cómo están, si tienen alguna historia. Claro, si alguien me quiere acompañar a andar en bicicleta durante la noche, bienvenido totalmente.
1: También, de todas maneras, sí, esa es la idea. Y bueno, y hacer el llamado a toda la gente que sea partícipe, por supuesto, de esta jornada de la noche. Vicente Aguilar, entonces estamos hasta cualquier instante, como siempre, con las líneas abiertas y atentos a lo que ocurra allí en las calles de la capital. Te mando un abrazo.
0: Un abrazo grande, buen día.
1: Muchas gracias. Vicente Aguilar, de Entrada Unidad Móvil, acompañándonos en el inicio de este de trasnoche, comentando el Día Mundial de la Bicicleta. Y a propósito de aquello, quiero preguntarle a usted, amiga, amigo, ¿cómo ha sido su experiencia con la bici durante este último tiempo? ¿Usted anda en bicicleta? ¿No anda en bicicleta? ¿Usted utiliza la bicicleta como una elemento de transporte, le ha jugado, por ejemplo, una mala pasada con la bicicleta, lo han asaltado, le han robado la bici. Bueno, su experiencia es a través del +569 9200 7888 y también el 800 810 810. 0:51, tenemos que, por supuesto, partir con buena música, ¿cierto? Comencemos junto a Sides of Sisters en nuestra portada musical, I Don't Feel Like.

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1: 5 minutos para la 1 de la madrugada. Ya estamos de vuelta con ustedes aquí en el trasnoche. Atentos, por supuesto, a lo que nos informe Vicente Aguilar allá desde las calles de nuestra capital, con equipo ya full. En este día miércoles estamos ya en el ombligo de la semana, pero como siempre, acompañándole con usted y para usted, haciendo este programa por usted y para usted. A ver, tengo por acá la experiencia de nuestros auditores. Los saludamos, por supuesto, a quienes siempre nos

0: Acompañan en los primeros minutos, desde los primeros minutos de nuestro programa hasta los últimos, cuando ya nos acercamos a la cerquita de las 6. Así que saludamos a todos ustedes, a todas ustedes, hombres y mujeres que están a esta hora con nosotros en sintonía. Por ejemplo, Jaime Sepúlveda, que no es nuestro Jaime Sepúlveda, es otro Jaime Sepúlveda, dice: no uso bicicleta, solo camino diario 100 cuadras diarias, no tengo bicicleta y me da pudor subir a un microbús sin pagar, ¿eh? Me dice experiencia de Jaime por acá, que prefiere caminar y, ¿por qué no decirlo también, ahorrarse unas luquitas, o no? Claro. Por acá tengo a esta hora un accidente en General Velázquez de Sur a Norte en la salida departamental. Nos cuenta uno de nuestros auditores a través de nuestro WhatsApp, accidente de tránsito en General Velázquez con de Sur a Norte en la salida departamental. Está en estos momentos el tránsito suspendido en ese lugar donde está el accidente de tránsito. Ya está señalizado, está conificado el sector, según un registro que nos envía uno de nuestros auditores a través del WhatsApp. Así que mucha precaución para quienes se dirigen por General Velázquez de Sur a Norte a la salida departamental. Hay un accidente de tránsito a esta hora de la madrugada, así que precaución para quienes circulan por ese sector. Por ejemplo, y si hablamos de lluvia, Piero y Marlene de Coyipuyo nos cuenta a esta hora que llueve mucho por allá y con balde. Así que mucha precaución, no precaución, sino que también atentos a sus mensajes si es que nos llegan ahí algunos reportes relacionados a lluvia a esta hora en el sur de nuestro país, como lo hace por acá Piero y Marlene, que en Coyipuyo llueve con balde en estos momentos. Buenas noches. Por acá nos dice Cristian, una situación lamentable en la que nos... la que nos indica en estos momentos, dice: con su nieto llevan 4 horas 30 minutos, ¿sabe qué?, esperando atención en el hospital de Linares. ¿Eh? Las cosas lamentablemente no cambian. ¿Eh? Qué triste situación, y es una situación que no solamente la cuenta Cristian, sino que también muchos auditores quienes a esta hora, sí, a esta hora siguen esperando una atención en el servicio de salud, en los CEFAM, en los hospitales. Y es una situación complicada porque uno quiere, obviamente, que uno lo atiendan de manera inmediata, pero lamentablemente eso no es posible, y más aún cuando aumentan las enfermedades respiratorias. Así que si usted forma parte de ese grupo de chilenos y chilenas que están en estos instantes, bueno, coméntenos a través del WhatsApp y también a través de la línea 800. Está disponible también el 800-810-810. A ver, por acá tengo... a ver, ¿a quién más en estos momentos? Aguanta el trasnoche, por acá nos escribe Mauricio Irmas. Abrazo a Nicolai, dice por acá. Muchas gracias, Mauricio, abrazo grande para ti. Por acá, Luis, desde Nacimiento, pura lluvia. Ahí también otro auditor que nos reporta que está lloviendo con balde. Sabe que el banco... mira, nos reporta la situación de lo que le pasó a muchos auditores que encontraron en su saldo de Banco Estado en cero peso, ¿no? Y algunos dicen que el Banco Estado dice: me descontó 10.000, dice que es cargo, pero no sale detalle, dice por acá. Ya, lo vamos ahí también a confirmar y también a registrar dentro de lo que ustedes nos cuentan, nuestros auditores. Mire, por ejemplo, Frank Galvez dice por acá que a las 5:30 en mi cuenta vista, en la chequera electrónica del banco, decía menos 125.000. Después, de esa hora, a las 18:15 me aparecen 174.000 y después de las 22:40 un saldo de 11.235. Dice que llamó al banco y una operadora decía que me estaba solucionando las transacciones no autorizadas y que la regularización sería después de 24 horas. Ahora, a las 0:20 me aparece un saldo de 426.531. Ese es el total que fue respuesto, porque, bueno, claro, porque si usted habla de robo masivo... no sé si será la palabra indicada, pero le faltan algunos le faltan algunas lucas, le falta algún billete que le aparezca ahí en la cuenta del Banco Estado. Recuerden que la misma institución bancaria ha dicho de que se está reponiendo de un error y se va a reponer todo el saldo que quedaba en cada una de las cuentas. ¿Usted también le pasó lo mismo? Bueno, cuéntenos, sí, a través del WhatsApp, el más 569-9207888. Ana Margot desde el Cerro Monja, Valparaíso, también está a esta hora en la sintonía. ¿El Gato Gastón está bien? Sí, está muy bien el Gato Gastón. Bueno, vamos a seguir con sus mensajes. No lo he visto por acá, Gastón, ¿eh? ¿Está Gastón o no, Nico? Está durmiendo. Ya, no importa, no despertemos ni por nada del mundo, ya. Vamos a las noticias del Informador y a la vuelta con ustedes seguimos con el trasnoche de la radio. No se vaya, ya volvemos.
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2: La necesidad de un mayor endeudamiento enciende las alertas entre los economistas luego de que el gobierno anunciara una solicitud de 6.200 millones de dólares adicionales en deuda, volviendo imposible no superar el umbral prudente del 45%. Los detalles en el informe que preparó Vanessa Gajardo.
3: Según el primer informe de finanzas públicas del año, ingresos y gastos fueron mal calculados y con ellos se elaboró una ley de presupuesto que también consideraba un déficit mucho menor. De ahí que el ministro Jorge Quirós anunciara que presentarán una solicitud al Congreso para emitir más deuda por 6.200 millones de dólares. El titular detalló que son 4.700 millones por la diferencia en el cálculo del déficit y 1.500 millones de dólares en pagos pendientes a proveedores del Estado. Matías Acevedo, ex DIPRES y académico de la Universidad de los Andes, alertó sobre los impactos si se considera la mega reforma, mientras que la presidenta de la SUFOFA, Rosario Navarro, fue más optimista y dijo que si bien de la mano con aumentar la deuda llegan los riesgos, también hay que ver lo que el Ejecutivo está haciendo.
4: Que podría llegar incluso al 50% de deuda entre 2030 y 2031.
5: Que en la medida que se muestren maneras efectivas de cómo se va a ir corrigiendo y también cuáles son los proyectos que estamos abordando hoy día en el Congreso, pueden dar también y mitigar esos efectos.
3: Y realmente con este escenario de fondo y un mayor estrés en las finanzas públicas, economistas vuelven a elevar la pregunta. ¿No se compromete con esto los beneficios sociales?
2: El Ministerio de Vivienda ordenó la paralización de 5 viviendas de reconstrucción en el sector de Lomas La Torre, esto es en Viña del Mar, luego de que una revisión técnica detectara graves fallas constructivas. La situación podría derivar en la demolición de algunas viviendas observadas. Más información la tiene Gloria Bahamón desde Radio Bio Bio en Valparaíso.
6: Fallas estructurales, problemas en fundaciones, soldaduras deficientes y diferencias entre los planos aprobados y las obras ejecutadas llevaron al Ministerio de Vivienda a paralizar 5 viviendas en reconstrucción en el sector de Lomas La Torre de Viña del Mar, además de ordenar la revisión del resto de las casas construidas por la empresa Cataskevi para familias damnificadas por el mega incendio de 2024. El secretario de Estado en entrevista con la radio sostuvo que las viviendas presentan falencias similares a las detectadas anteriormente en proyectos de reconstrucción del Olivar.
7: Paralizamos la obra, instruimos a la constructora que la resuelva los problemas. Si no lo resuelve, nos vamos a querellar contra ella y vamos a demoler, porque usted comprenderá que si estamos reconstruyendo, la constructora me dice, no, pues yo se la refuerzo las casas. ¿Cómo me va a reforzar una casa con riesgo sísmico?
6: Mientras continúan las inspecciones, el ministro Poduje reconoció que los retrasos derivados de las demoliciones y correcciones asociadas al caso de la constructora San Sebastián en el Olivar impedirán cumplir el plazo inicial fijado para diciembre en Viña del Mar, aunque aseguró que la meta es concluir la construcción lo más cerca posible de esa fecha. Desde la región de Valparaíso, Bio Bio, la radio.
2: Y en noticias de carácter internacional, las elecciones primarias de California, que se celebran este martes, han atraído la atención nacional y de la Casa Blanca, porque ofrecerán un primer vistazo sobre la efectividad de la estrategia de los demócratas para detener el plan del presidente Donald Trump de retener la mayoría del Congreso en las votaciones de noviembre. Los ojos están puestos en las elecciones de 5 distritos congresionales rediseñados el año pasado tras la autorización de los votantes californianos, con el objetivo de que pasen a manos demócratas. El gobernador de California, Gavin Newsom, impulsó los nuevos mapas en respuesta a Texas, que redibujó los distritos para que los republicanos tomaran el control de ciertas zonas demócratas. Una estrategia aupada por el mandatario estadounidense que busca retener la mayoría del Congreso. De los 52 escaños que California tiene en la Cámara de Representantes, solo 4 se consideran sólidamente republicanos, mientras que otros 4 son competitivos. Los demócratas esperan conquistar al menos 5 de estos 8 escaños. No obstante, la estrategia demócrata ha generado críticas debido a que múltiples aspirantes de ese partido se han presentado a las elecciones primarias de los nuevos distritos congresionales, lo que podría dividir los votos y favorecer a los republicanos. 1:05 a.m. A esta hora Santiago presenta 7,7 grados de temperatura con cielo cubierto y bruma, con una humedad, mejor dicho, que alcanza al 80%. En Arica, 19 grados la temperatura del momento con cielo cubierto en la zona. La humedad relativa en el ambiente alcanza al 73%.
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3: 1:08. Mire, y a propósito, ahí ustedes estaban viendo a través de la cámara de BioBio TV antes de esta broma de Italia a Valparaíso, ¿cierto? Pongamos nuevamente la cámara de Valparaíso, pues ahí está, pues. Justo porque Joe Vasconcelos le canta a ella, la joya del Pacífico, aquí en el Trasnoche.

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1: 1:11, ya estamos de vuelta aquí en el trasnoche junto a la joya del Pacífico y Joe Vasconcelos, que también estuvo, sí, hace un par de días nomás acá en el estudio de la radio conversando con el Expreso PM, tengo entendido, ¿eh? Y ahí donde sacó la declaración de que no vuelve más el Festival de Viña, o al menos el Festival de Viña que alguna vez conoció en su momento. Así que, bueno, sigue su música y nosotros lo seguimos escuchando. Lo podemos disfrutar en cualquier escenario, si no es necesario que se presente en el Festival de Viña para que él sea reconocido por el público, ¿cierto? Bueno, por acá Joana de Curacaví me pregunta, dice, ¿de dónde son los dulces para ver si son de los buenos? Mire, estos paquetitos le llegaron a varios de nosotros acá en el estudio de la radio. Y son del Rinconcito de la Abuela, ¿eh? Dulces chilenos, el Rinconcito de la Abuela. Bastante buenos, le diré, ¿eh? Muy, muy buenos, le diré, los del Rinconcito de la Abuela. Sabiendo de que hay varios que son de muy buenas marcas, de muy buena factura. Sí, y dice que son de los buenos. Y créanme que sí, son muy, muy buenos. Por lo menos acá con Nico Chacón, con la gente acá, con Julio Sánchez, con Rodrigo La Rosa, que antecedió a Nico Chacón, hicimos chupete a los dulces de Curacaví. Vicente Aguilar, que está a esta hora en la calle, también está ahí, disfrutó de estos dulces. El Rinconcito de la Abuela, dice que son de los buenos. Dice que claro, porque justamente allá en Curacaví hay tantas fábricas de dulces que que, bueno, uno no sabe cuáles son los mejores, cuáles son los buenos, cuáles. Prácticamente son casi todos iguales, ¿eh? Pero yo siempre digo, mientras más frescos, más ricos, naturalmente, ¿cierto? Y estos están fresquecitos. Así que para el desayuno, para el desayuno, y agradecemos a la gente de El Rinconcito de la Abuela. Dice, claro, dice, no como antes, no dice Joana, pero hay fábricas. Sí, por supuesto. Me imagino que algunas ya cerraron, otras comenzaron a abrir, otras se mantienen con el tiempo. No las vamos a publicitar todas, ¿cierto? Pero sí, Curacaví es una tierra que todavía mantiene su tradición de los dulces. Y me cuenta por acá, Joana, que antes, en cada cuadra de Curacaví había una fábrica. O sea, para que usted vea cuánta gente se dedicaba en su momento a la repostería de los dulces de Curacaví. Pero aún se mantienen, aún siguen vigentes y aún son ricos, ¿cierto? Rico los dulces de Curacaví. Bueno, sí. Saludamos a Joana y a toda la gente que está a esta hora en sintonía del trasnoche de la radio. ¿A quién tenemos en estos momentos? Mira, un gusto de saludarles, soy de Calama y siempre lo escucho en mis turnos de noche en la minería. Y cómo no olvidar al corresponsal de ustedes en Calama, don Arturo Larraín, que sigue trabajando con nosotros. Él es nuestro tradicional corresponsal de la radio allá en la ciudad de Calama. Dice, estoy en Santiago de Paso, en un hotel cerca de La Moneda, y me gustaría conocer la radio. Bienvenido sea, pues, en el día, en la tarde, en la noche, usted va a ser siempre bienvenido. Y esto es un llamado que también le hacemos a nuestros auditores. La radio está abierta a los auditores y auditoras de la radio. No es una consigna, no son palabras de buena crianza. La radio está hecha para que los auditores vengan a conocerla. Y conocer también a la gente que trabaja acá, pues. De eso se trata. Así que, bueno, Héctor, desde ya le hacemos la invitación para que usted pueda conocer la radio en el día, en la tarde, en la noche. Antonio Belet, 271 en la comuna de Providencia para servirle, ¿ya? Por eso se trata. La radio está hecha, la radio está disponible para los auditores, más allá del WhatsApp de la radio, más allá de la línea 800. Así que yo le voy a dar ahí la dirección a Héctor a través del interno. Marco de Conce, a esta hora lo saludamos, está en este momento cumpliendo su turno de guardia de seguridad. Saludo a Marco de Conce, fiel auditor de la radio. Buena pregunta la que nos dice Viviana, ¿qué sucederá con los vehículos eléctricos cuando se corte la luz? Habrá que tener, me imagino, habrá que tener algún generador eléctrico para respaldo, así como se ocupan las baterías portátiles para los celulares. Ahí tendrían que ocupar los generadores eléctricos, pero los generadores eléctricos, muchos de ellos ocupan bencina. Claro. Son cosas que pasan, ¿cierto? Sí. Oye, desde Las Condes, por acá soy Jaime y los

hace 9 años. Hoy, por primera vez, me atrevo a hablarles y decirles que son una gran compañía. Vivo solo en mi auto desde la pandemia, dice por acá. Y ha sido genial. He aprendido de humildad y coraje. Una aventura genial, siempre bien llevada. Y no me siento menos. Aprendí humildad y a vivir del sistema, y no el sistema de mí. Con mi trabajo aporto al Estado, pero vivo sin su ayuda. Intento averiguar hasta dónde puedo llegar sin dejar rastro. Si me atrevo, les hablaré nuevamente. Mucho éxito para Bio Bio la radio. Un abrazo de parte de Jaime. Oye, qué bueno saber, pero mire, usted no sienta miedo en hablar con nosotros. No tenga ese temor de no escribirnos. Incluso, yo le invito también a que no tenga temor de llamarnos, por ejemplo. Si usted quiere hablar con nosotros, por ejemplo, en el trasnoche, bueno, bienvenido sea, pues, amigo. Así que desde ya le lo felicito por dar ese paso de contarnos cómo está en estos momentos su vida, de cómo ha sido el aprendizaje, obviamente, desde fuera. Y bueno, desde acá entonces queremos también invitarlo a que no solamente nos escriba, sino que también se comunique con nosotros. También queremos conversar a través del más del 808-10-810, por ejemplo, que es línea totalmente gratuita. No tiene ningún costo alguno si usted nos llama desde, por ejemplo, desde su celular. Nada, absolutamente nada. Así que gracias, Jaime, por contarnos. Un abrazo grande. Y hace 9 años que nos sigue como auditor del Trasnoche. Y más bienvenido todavía aún, pues, amigo. Buenas noches, Bio Bio. Los escucho todas las noches. La verdad, solo escucho el Trasnoche. Muy bien, ¿eh? Mi experiencia con la bici, porque estamos preguntando a otros auditores cuál es su experiencia con la bicicleta, ha tenido dos periodos. Cuando niño, hasta los 13 años la disfruté al máximo. Hasta que un día fui a comprar en bici y se me olvidó que había ido en ella. Y la dejé fuera del negocio, sin darme cuenta al salir, y claramente pasó alguien y dijo: "Mish, ¿a quién se le habrá olvidado?". Y jodió. Volví a tener bici a los 42 años y hace 2 años estoy practicando descenso, o DH, que se llama en inglés. Así que ha sido lo mejor que pude haber hecho, lo recomiendo. Y se saludó JP desde Pirque. Qué buena experiencia. Pero claro, mire, cada uno tiene su etapa en la bicicleta. Primero, a los Freddy Turbina, ¿cierto? Cuando uno le quita la ruedita a la bicicleta. Esa es la primera etapa, ¿eh? La segunda etapa es después montarse un mountain bike, ¿cierto? Y la tercera es sacarse la cresta, perdonen la expresión, pero uno tiene que aprender a andar en bicicleta con a golpe y porrazo. Y la otra es cuando ya te roban la bicicleta, ¿cierto? No, si la bicicleta tiene muchas etapas en la vida. Ay, uno tiene que lesionarse también, ¿eh? También requisitos para poder andar en bicicleta y andar curtido es lesionarse. Por ejemplo, me dice por acá Mario desde Estados Unidos, y también le desea que su tocayo se ponga mejor. Saludos hacia Chile y a todos los auditores del mundo desde South City. Soy un salvadoreño encantado con el Trasnoche. Gran programa, bendiciones. Y cuídese a la garganta, Nicolás, si no, ¿quién va a dirigir el programa? No, si ya estamos ya recuperándonos después de ese resfrío que fue bastante no prolongado, pero sí fue intenso. El día domingo ya estábamos en las últimas. Así que bueno, no nos queda otra que cuidarnos para, ojalá en algún momento de la semana, poder cubrir a quien hoy día está más afectado, por supuesto, por el resfrío, como es nuestro querido Mario Álvarez. Pero nosotros ya estamos saliendo, y siempre tomando las providencias del caso. Me dice por acá Mario que se quebró el fémur con la bicicleta. Como la madera se quebró un pedacito a los 9 años, pasé 4 meses con yeso desde mi pecho hacia abajo y sin decir, me costó caminar. Cuando me quitaron el yeso con un tornillo en mi pierna, me traumó. Ay, ay, ay, qué complicada situación. Complicada situación con la bicicleta. O sea, así como también tiene sus ventajas, naturalmente tiene sus riesgos, ¿cierto? Por acá, sus auditores no solo son humanos, dice por acá, desde Peñaflor, Dawi los escucha toda la noche. Me dice, le quería mostrar una foto que hice con Ia. Mi perrito solo se duerme si ponemos la BioBio en la noche. Así que ya es un periodista, mire. Vamos a ver si la podemos mostrar aquí a través del WhatsApp desde el WhatsApp de BioBio, quiero decir. Y pues que uno de repente a veces así como antes. Amigos auditores, Nicolás, todos los que estamos aquí presentes, Vicente, que está por ahí deambulando por las calles de Santiago, nos daba el art attack, como decía un programa, cuando agarramos lápiz, papel y nos poníamos a dibujar. Ahora el art attack

0: es con inteligencia artificial.
1: Sí.
0: Claramente. Entonces nuestro amigo editor le dio un heart attack, pero con inteligencia artificial, y creó a su perro periodista. Vean esto, por favor. Ahí está. Ahí está. ¿Cómo se llama él? Desde el lugar de los hechos, dice por acá, Dowie. Nuestro report perro. Eso le vamos a decir. Nuestro report perro que está en acción. Dice, informa desde el lugar de los hechos, Dowie, ¿eh? Y con el micrófono de BioBio, acreditado por prensa, mire. ¿Ah? Ahí está el report, ahí está Dowie, el amigo canino de nuestro auditor, en estos momentos, reporteando para BioBio la radio. ¿Eh? Un heart attack de nuestro... está bueno, sí, me gustó. Bueno, para los que estaban viendo ahí BioBio TV, es una imagen creada en inteligencia artificial, humanizando a un perro que se llama Dowie, y que se encuentra como una especie como de captura de televisión con el micrófono de BioBio la radio. No, está bueno. Muy bien, ¿eh? Es excelente. Grande, amigo. Bueno, por acá, Jaime desde Lebu dice por acá presente. Dice, ciclista que no cayó mientras estaba prendiéndose, no es ciclista. Es verdad. Saludos desde Lebu. ¿Quién no se ha sacado la mugre en la bicicleta, o no? Sí, pues todos nos hemos sacado la mugre en la bicicleta. Me quedo con la radio toda la noche escuchando la BioBio mientras duermo. Tengo la costumbre de escuchar radio mientras duermo. Saludos desde Neuquén, Argentina. Por acá, Pedro, que está visitando la familia por allá al otro lado de la cordillera, ¿eh? Desde Neuquén, Argentina. Entonces, vaya el saludo para Pedro y para toda la familia de él que está a esta hora escuchándonos allá en Argentina y visitando la familia. Hola, Nico. ¿Quién nos escribe por acá? Fabio. Primero que todo, gracias por el ánimo, el empeño y la cordialidad de cada noche. Gran compañía. Segundo, una duda respecto al golpe al tren de Aragua. ¿Dónde está la ANI, que es la Agencia Nacional de Inteligencia, que tenemos al tren de Aragua operando y proveyendo recursos para sus actividades y que nadie se había dado cuenta? Y si se dieron cuenta, ¿por qué lo dejaron crecer tanto? Bueno, son tantas las dudas que hay que empezar ya a despejar respecto a la... primero a la labor que realiza, por ejemplo, una agencia como, por ejemplo, la ANI, lo que significa también la labor de las policías, y también lo que va a tener que ser de ahora en adelante, que es la ruta del dinero, que es investigar precisamente la ruta del dinero y cómo se ha traspasado el crimen organizado, incluso hasta en trabajadores o en ejecutivos que trabajan en los bancos haciendo el trabajo sucio. Bueno, son parte de las dudas que son totalmente válidas, Fabio, y queremos agradecer, por supuesto, que las hayas indicado. Bueno, nosotros quiénes somos para poder decir qué pasa dentro de la ANI o qué pasa con la inteligencia en general en nuestro país. Parte de las dudas que también tenemos como medio de comunicación y que, como dice Condorito, exijo una explicación, ¿cierto? Dale color nomás, por acá Estañaro nos dice en este momento, no me dice quién es su por acá, pero no me dice nada, tranquilo. No me dice su nombre, pero sí, aquí le estamos poniendo hasta alta definición a este trasnoche. Buenos días. Dice por acá Alfonso, mi papá me regaló para una Navidad una Pistear y él se compró también una. Me acuerdo que en ese tiempo subíamos por Pío Nono y bajamos por Américo Vespucio, sector La Pirámide, después de cruzar todo el San Cristóbal. Dice que era emocionante, ¿eh? Hay una linda experiencia en torno a la bicicleta. Por acá nos escribe Alfonso, esto de cruzar el Cerro San Cristóbal a través de la Pirámide, una experiencia que para él fue inolvidable. Eli de Talca dice que yo le saqué la bicicleta a una amiga y me caí. Me rompí las dos rodillas y eso fue a los 12 años y todavía le robó la bicicleta, dice por acá Eli de Talca. Ay, ay, ay. Alexander por aquí, mi mejor experiencia es la ida a los Vázquez. Esa es la mejor cicletada del año. Saludos al Club Deportivo Golfo Pérsico de parte de Alexander de la Granja. Buenos días. Por acá, al equipo que hace posible este maravilloso programa desde Bachhot, Suecia, con 17 grados y nublado. Que tengan un buen programa, muy informado y entretenido. Y una pregunta, atención, Nicolás Chacón, te tiene una pregunta. ¿Eh? A ver, presta mucha atención. ¿Eres pariente de Arturo Prat Chacón, a propósito? No, me dice rotundamente que no. ¿Eh? Así que, Nico, no es o quisiera haber sido pariente de Arturo, pero no, no tiene ningún parentesco con Arturo Prat Chacón, ¿eh? Así que ahí para esclarecer la duda a nuestro auditor Héctor desde Suecia, y a propósito que también ya se terminó el mes del mar. Hola Nico, bonitos recuerdos con la bici. Mi papá me llevaba en el fierro de la bici cuando era chica y me encantaba. Y mi primera bici fue una pistera que hice zumbar. Ay, ay, ay, cariños, buen trasnoche de parte de Luz Aurora. Ah, por acá ya, sí, ya, Alfonso me dijo, porque me dijo pistear, la pistera, ya, la bicicleta, una bicicleta pistera. Ahí le entendí bien, mire que de repente el corrector ortográfico pasa la cuenta, ¿cierto? Y nos reemplaza otra palabra que tiene nada que ver, y bueno, es así nomás, ¿no? Bueno, por acá tengo, a ver, ¿a quién más en este momento, en este instante? Miguel de Lautaro en la novena región. Yo hago bicicleta estática y lo hago con una hija. Ella va en la parrilla. Miguel de Lautaro por acá de la novena región. Franz de Suiza, aprendo español, pero mi hija vive en Chile, dice por acá. Escucho el trasnoche. El periodista habla despacio y entiendo casi todo. Dice que sí, funciona el mensaje. Bueno, y de eso se trata. Pues de eso se trata, de que también uno también deba entender quién está frente al micrófono. Dice que voy a trabajar a bicicleta casi todos los días, nos dice por acá Franz desde Suiza. Dice que está aprendiendo español. ¿De qué parte de Suiza? ¿Desde el lado donde hablan alemán? ¿Donde hablan italiano? ¿Donde hablan...? ¿Qué más? ¿Dónde más? Porque Suiza es un país que tiene varios idiomas. Bueno, el principal es el alemán. Pues sería bueno ahí que nos contara ahora ahí Franz desde Suiza cuál es su lengua nativa, ¿eh? Yo quisiera saludarles muy cordialmente y decirles que el programa de ustedes es muy bueno. Muchas gracias para quienes lo escuchamos. Darles los mejores deseos por la compañía que nos dan en las noches e informarnos de todo lo que va a ser nuestro país. Juan Javier nos saluda desde Padre Hurtado. Bueno, y así ustedes, nuestros auditores, siguen acompañándonos a través del +569 9207888. Pero antes, por supuesto que antes de irnos a escuchar buena música o irnos a la pausa, ¿cuál de las dos opciones, mi querido Nico? ¿Musiquita? Ya, antes de irnos a la pausa. No, a la pausa musical, quiero decir, ¿eh? A la pausa musical, porque todavía tenemos tres noches para rato. 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Escuchemos buena música a esta hora en el trasnoche de la radio. Y tenemos a una recién casada, ¿no? Dua Lipa, Break My Heart.

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1: Ahí está la música de Chico Trujillo. ¿Ahora quién? Si no soy yo. Es usted, pues. A través del más 569-9207888. Por acá saludamos a España. Sí, pues. Saludamos a Francisca Ainhoa, que nos está escuchando a esta hora. Dice, los escuchamos todo el día. Saludos a mis hijos Miguel y Asier, que se preparan para ir al colegio. Claro, pues ya van a ser son las 7:40 por allá en España. Así que saludos para ellos. Espero que ya se hayan ido al colegio o todavía están preparándose para ir al colegio. Pero saludamos a Miguel y a Asier, que son los hijos de Francisca, que ya se están preparándose para ir a clases, los chavalillos. Así que muchas felicidades y un abrazo grande a la distancia a estos chilenos que están haciendo patria por allá en España, en Logroño. Así que felicidades y saludos y gracias por acompañarnos, ¿cierto? Saludamos a todos nuestros auditores que están a esta hora con nosotros en sintonía. Dice por acá nuestro auditor Yeto, porque así se llama nuestro auditor, aprendí solo a andar en bici. En una bici de mujer, andaba en un solo pedal y luego me senté y pasé el otro pie. Y como era de mujer, fue fácil. Lo difícil fue cuando tuve que doblar y el porrazo. Ay, ay, ay. Ay, ay, ay, señor. ¿Ah? Bueno, usted sabe de que uno no se aprende sin golpe, o sea, no se aprende sin porrazo en la bicicleta, ¿cierto? Sí, pues. ¿Y usted, Nico Chacón, a qué hora empezó a aprender a andar en bici? ¿A qué edad, más o menos? A los 7 años, ¿con o sin rueditas? Con rueditas. ¿Y cuándo le sacó las rueditas? A los 8 años. Ah, ya, muy bien. Fue Mateo en ese sentido. ¿Algún porrazo que se acuerde? ¿Cuántos? ¿O uno solo? Ah, cuando sacaron la rodilla. Y ahí aprendió. Muy bien. A la mala, sí. O sea, sí hay que aprender al final, ¿no? Claro, pues. Hola, me regalaron una mini SIC para Navidad, año 72. Me saqué la chu, ojo morado, por manubrio, pero después vinieron las conquistas en mi mini. Muchas aventuras. Saludos a todos los chilenos que están escuchando en todo el planeta. Por acá nos recuerda un auditor. Saludamos a esta hora a Luchito de Talcahuano. Dice por acá que sea junto a tu colega de turno un excelente trasnoche. Por acá todo bien, gracias a Dios. Y pucha que hay energía en la música. Y esa es la idea, ¿no? Buenas noches. Yo tenía un par de amigos en mi juventud y una vez nos fuimos en bicicleta a Los Vázquez. Y ahí nos fuimos al Garrobo. Recorrimos el litoral central varios días, donde nos pillaba la noche. Armábamos una carpa, claro que eran otros tiempos. Ahora, como está la cosa, eso no se puede hacer. Abrazos al cielo a Mario, uno de mis amigos que partió a la eternidad por acá. Recuerda, Juan desde Melipilla. Bueno, sí, pues ahí están los lindos también recuerdos de ustedes a través también de la misma bicicleta y que ustedes también pueden compartirlos.

a través de nuestro WhatsApp. Mis saludos a todos en esta lluviosa noche en Talcahuano City. Hoy, 3 de junio, cumplo 60 y algo. Me felicito solo, los escucho de noche siempre, Ernesto Forever. Gracias, felicidades, Ernesto, en el día de tu cumpleaños. Muchas, muchas felicidades. Buenos días, Nicolai. Aquí en Alemania se hace la vida completa en la bicicleta. Se va al trabajo, a pasear, a carretear, a matrimonios a todas partes. Yo vivo en Münster, la ciudad de la bicicleta. ¡Ah! Mira qué buena. Se sabe que cada habitante tiene por lo menos dos bicicletas. Doy fe, en el sótano hay una habitación para guardarlas. ¡Ay, qué increíble! Existen solo estacionamientos de bicicletas. La policía va a las escuelas y los niños dan paseo junto a sus padres con la policía, donde van enseñando a los niños. ¡Mira qué buena! Eso yo no sabía ese dato de Münster, Alemania, de parte de Amanda Victoria, fieles auditoras del trasnoche de Biobío. No tenía idea que Münster era la ciudad de la bicicleta. Sería un honor conocer Münster algún día para ver cómo es la experiencia de cómo se usa la bicicleta, ¿cierto? Muchas gracias, Amanda y a Victoria. Saludamos a Pau, dice por acá, vivo en Santiago, en la comuna de La Pintana. Excelente programa. Llegué hace poco del trabajo. Saludos a mis hijos Dani y Nacho, que también la acompañan ahí a la mamá. Así que saludos para Pau, que está con nosotros en sintonía. Cuando estuve aprendiendo a andar en bici, nunca me caí. La ironía fue cuando ya sabía, me caí más de una vez, dice por acá. Saludos desde Constitución. Oye, y a propósito de bicicleta, de caída, estaba por acá revisando, bueno, las redes sociales, los recuerdos que de repente a uno le llegan. Más de algún auditor recordará que existió en algún momento un estelar en la televisión chilena que era Martes 13, ¿cierto? El año 86, por ahí, 86, 87, invitaron a un acróbata brasileño que se llamaba Kit Lima, y él hacía, o él hace, creo, entendió, porque todavía está vivo, hace acrobacias de manera bastante humorística. Y él, la particularidad de él es que él montaba la bicicleta más pequeña del mundo. De hecho, por acá estábamos viendo las imágenes del famoso Kit Lima. Y bueno, eso es lo que hace él en sus shows. Él monta la bicicleta más chiquitita del mundo. Ahí podemos ver al actual Kit Lima. Ese es el tamaño. Ustedes pueden ver en BioBio TV el tamaño de la bicicleta que él monta, que es del tamaño de la palma de la mano. Y él es capaz de montar esa bicicleta sin necesidad de que se caiga. ¿Cuál fue el problema? Resulta que en ese momento se estaba presentando en vivo en este recordado estelar de la televisión. Y bueno, lamentablemente el broche de oro fue nada más y nada menos que una caída mientras intentaba una acrobacia junto a su bicicleta, que era, perdón, el hecho de cruzar los fierros de bicicleta de un lado para otro. Pero no le resultó y se cayó con la bicicleta. Y bueno, no podemos reproducir el video porque obviamente no es de nuestro, no es de nuestra autoría, sino de Canal 13, pero sí está la imagen de lo que pasó en ese momento, que es la fotografía previo a la caída. Inolvidable. Yo creo que más de alguno habrá recordado ese momento ahí en ese programa. De hecho, tengo entendido que 31 Minutos también hizo una parodia al respecto, que era el fabuloso Scannavini, en el show del tío Horacio, donde ahí lamentablemente el protagonista, el fabuloso Scannavini, se muere, también haciendo una acrobacia en bicicleta. Pero me acordé de eso, de que hubo un momento en la historia de la televisión en que los acróbatas no siempre logran su cometido y fallan en su momento. Se sacó, pero la crema. En ese momento. ¿Alguien lo habrá recordado ese? De hecho, el video está en YouTube, para que ustedes lo vean. Nosotros, insisto, no lo podemos reproducir porque no nos pertenece a nuestra propiedad. Pero sí está bueno ahí recordar ese momento en que hay gente que hace acrobacia en bicicleta, pero de repente, claro, hay cosas que sí fallan, a veces funcionan y a veces no. Bueno, sí. Y dice por acá, se acuerda por acá Rodrigo Muñoz, se sacó la contumelia nuestro amigo, ¿cierto? Mira, acá me agrega Amanda y Victoria que en Münster son súper estrictos. Me pusieron en una semana hace muchos años dos multas por andar en bici
y tener el teléfono en la mano.

50 lucas cada una de las veces te cobra el policía en el momento. Y si cometes una infracción como pasarte una luz roja en la bici, te quitan puntos del carnet de conducir. Están relacionados, ¿eh? Hay mucha fiscalización, hay mucho rigor en ese sentido al momento de andar en bicicleta, ¿eh? Bueno, por acá... ¡Ah, ya qué bueno! ¡Qué bueno, mi querida Francisca! Dice que alcanzaron a escuchar los chavalillos que se fueron al colegio. Les hace ilusión que los saluden desde Chile. Qué lindo mensaje de parte de Francisca y sus querubines que ya se van rumbo al colegio. Saludamos a Mario Ramírez. Hoy tenemos harta sintonía de chilenos en el viejo continente desde Ámsterdam. Gran auditor de la radio por acá, Mario Ramírez. Saludos a la comunidad chilena en Países Bajos. Ahí están ustedes a través del +569 9207888. Por supuesto que lo vamos a seguir leyendo y saludando a esta hora de la madrugada cuando es la 1:48. Escuchamos buenas canciones, ¿les parece? Escuchamos buena música. Tenemos a... Aquí es junto a los Bunkers. Música nacional a esta hora. Debo aterrizar.

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1: Ahí está, Kid Voodoo y los Bunkers sonando a fuerte, sí, muy fuerte aquí en el trasnoche de Bio Bio, la radio. Buenos días, Nicos, porque estamos en madrugada, Nicos al cuadrado, Nicolás Chacón en los mandos técnicos y este servidor Nicolás Estañaro. Cuando estaba entrando mi adolescencia, dice por acá Víctor de Antofagasta, mi padre nos compró una bici a mis dos hermanos y a mí. Ellos eran más chicos, yo tenía una bici de aro 26. Un día fui a comprar pan en la bici de mi hermano, que era aro 20. Yo en velocidad bajando la avenida iba solo con una mano. Uy, cuando frené, lo hice con el freno delantero y me fui de Ozzy. Literalmente quedé rasmillado entero desde la cara hasta las piernas, más una fractura en un dedo. Uy, mire que no hay nada peor que detenerse o frenar con los frenos delanteros. No, eso es ya compra de terreno, pero inmediatamente, amigo. Uy, qué dolor, ¿eh? Víctor de Antofagasta. Bueno, afortunadamente ya no pasó a mayores, pero sí, pues imagínate bajando la avenida y después que estés ahí en frenando con el delantero. Uy, compra de terreno inmediatamente, ¿eh? ¿A quién más tenemos en este momento a través de nuestro WhatsApp? Recuerdo que mi niñez, mis padres arrendaban la revista Corintellado. Como en esos años tener una bicicleta era un lujo, en un par de pasajes se arrendaban bicicletas, eran dos vueltas a la cuadra. Ah, claro, sí, pues en un tiempo que las bicicletas eran caras, pero había lugares donde se arrendaban. Incluso tengo entendido que todavía hay lugares que se arrendan bicicletas, por ejemplo, para turistas. En lugares turísticos, por ejemplo, en lugares donde hay muchos turistas, también hay arriendo de bicicletas. Ah, bueno, y también las mismas bicicletas que de una marca, de un conocido banco, que también se arriendan acá en la capital. Hay municipios donde también se arriendan bicicletas. Bueno, y además, acá Vladimir de Loprado nos trae un recuerdo, o les trae un recuerdo a muchos de ustedes, porque más de alguno de los que están a esta hora escuchando se recordarán que las bicicletas usaban placa patente. Y acá Vladimir dice que las bicicletas tenían que tener placa patente única y su conductor licencia de conducir clase E. O sea, placa patente y licencia de conducir clase E. Yo aún tengo mi licencia de conducir por ahí guardada en el cajón. No me acuerdo dónde está, junto a varias cosas más, pero sé que la tengo. Y mi bicicleta era una mini seat con cambio, torpedo y campana. Por acá nos escribe Vladimir de Loprado, ¿ah? ¿Ve? Ahí también nos envía el dato y también le recuerda a nuestros auditores de que sí, en su tiempo había que tener licencia de conducir para andar en bicicleta y las bicicletas tenían placa patente. Por acá, Matías de la Serena, en mi casa tenemos una bici de varilla que perteneció a mi abuelo materno. La bici tendrá sus 50 años más o menos. Hace 2 años con mi papá la arreglamos y es un recuerdo familiar. Y eso es lo bueno de las bicicletas, que son heredables, que son, son medio de transporte, son elementos que tienen repuestos, que se pueden restaurar, que se pueden mantener con el tiempo. Acá me dice José Lobito Rodríguez que la mejor fue la Caloi Combes. Oye, muchos que mencionan la bicicleta Caloi. Tengo entendido que esa marca era brasileña, ¿o no? La bicicleta Caloi, ¿o no? Saludamos a José Bole, que está a esta hora en la sintonía desde Frutillar. Angélica de Ñuñoa nos pregunta si va a estar Gustavo Polete. Sí, va a estar Gustavo Polete en un ratito más, a eso de las 2 de la madrugada con 10 minutos. Así que Angélica de Ñuñoa, atenta, que en un ratito más vamos a tener a Gustavo Polete con el análisis internacional. Vivo solo y ustedes son mi compañía, dice por acá Gasparín de Lebu. Alguien más no estaba también...

0: recordando las bicicletas Caloi. Aquí estamos revisando los mensajes suyos a través del de nuestro WhatsApp. Sí, acá me dice Julio Independencia. Yo tuve un clásico de bicicleta Caloi con cambio al medio. Era muy famosa esa bicicleta en los 80, porque tenía un diseño bastante particular y era como mucha, era como tener prácticamente una moto. Recuerdo que en mi niñez... esto ya lo había leído, perdón. Hola Nicolás y Nicolás, que tengan una linda semana por acá. Nos dice a esta hora Pili, que nos escribes desde Castro. Está a esta hora con nosotros, acompañándonos. Saludos a Raúl Mena. Escucha tu programa de parte de Víctor. Ah, mira, saludamos a Raúl Mena, por supuesto. De parte de Víctor por acá, que escucha el programa. A ver, ¿quién más en este momento? Aquí nos tenemos. Buenas noches, amigo Nico, por acá acompañando el trasnoche. Anita Rosa, bienvenida Anita Rosa, gracias por estar ahí con, en este momento con nosotros recordando las bicicletas. Carmen y Luis desde la comuna de Independencia, siempre nos acompaña en la noche, muy buena radio. Yo me caí en bicicleta y nunca me subí. Mi esposo dice que ahora es muy peligroso andar en bicicleta en la calle ahora. Gracias por su compañía de trasnoche, Carmen y Luis, desde la comuna de Independencia, ¿cierto? Eso. Hola, por acá tengo 51 y no tuve bicicleta hasta los 16 años. Mi hermana me compró una pistera, me gustaba correr, hasta hoy la tengo como recuerdo colgada en un espacio del patio. Muy bien, Manuel Vergara por acá nos da ese recuerdo, ¿ah? Y las choppers por acá, sí, pues saludo de parte de Antonio. Ahí sí, pues hay unas bicicletas que son como choperas, como las motos choperas. Hay unas bicicletas que son tipo chopper. Erickson de Puente Alto por acá, saludos Erickson, gracias por acompañarnos. Acá Anita me dice que su querido padre le regaló una mini SIC y me llevó a la municipalidad a sacar mi patente y compró la campanilla y un foco de luz. Eso. Bueno, ahí están sus mensajes a través del WhatsApp de la radio. Vamos a las noticias del informador y a la vuelta, por lo menos con ustedes y con Gustavo Poblete, aquí en el Trasnoche. No se vaya.
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0: Comunidades mapuches se declararon en alerta ante los anuncios del presidente José Antonio Kast respecto de modificar la ley indígena. Nos informa desde Radio Bio Bio en Temuco, Rodrigo Aguilera.
4: El presidente de la República, José Antonio Kast, en su primera cuenta pública, habló de seguridad para la Araucanía y de modificar la ley indígena para que las tierras se puedan arrendar o hipotecar. Como no dijo nada de las víctimas y de una eventual reparación, la Asociación de Víctimas de Violencia Rural dijo que siguen abandonados. Su presidente, Alejo Aprais, señaló que este gobierno tenía un compromiso de campaña, el cual todavía no se cumple. Danco Marimán, del Dragón de Comunidades de Temuco, señaló que la reforma que propone el gobierno es la manera que tienen para seguir con el despojo y afectar la cultura mapuche.
5: Es un nuevo intento de llevar adelante políticas asimilacionistas, negacionistas, que niegan los derechos del pueblo mapuche.
4: Mientras las víctimas esperan que el gobierno cumpla sus compromisos y se compense a los afectados por los atentados, las comunidades mapuches se declararon en alerta y anunciaron que rechazarán las propuestas para modificar la ley indígena. En Temuco, Bio Bio, la radio.
0: Dos trabajadoras del estudio jurídico de las abogadas Susana Cortés y Andrea Romero fueron formalizadas en el Juzgado de Garantía de Los Ángeles en el marco de la investigación por presuntos casos de corrupción judicial. Los detalles los tiene Maricel Venegas desde Radio Bio Bio en Los Ángeles.
6: Las imputadas corresponden a una abogada y a la secretaria del estudio jurídico de Cortés y Romero, quienes son investigadas por el Ministerio Público por el delito de acceso malicioso a la información reservada mediante el sistema SIGDP de la Defensoría Penal Pública. Durante la audiencia, el fiscal Sergio Pérez Nova presentó diversos antecedentes para acreditar que ambas mujeres habrían ingresado en al menos 50 ocasiones al sistema informático.

0: de la Defensoría Penal, utilizando la clave del ex defensor penal público Patricio Gutiérrez. Cabe recordar que este último habría entregado su clave de acceso a su cónyuge, la abogada Susana Cortés, quien cumple la medida cautelar de prisión preventiva en la cárcel El Manzano en Concepción. En el caso de las dos ex empleadas del estudio jurídico, el Ministerio Público solicitó las medidas cautelares de firma mensual, arraigo nacional y prohibición de comunicarse con otros imputados de la causa, petición que fue acogida por el tribunal.
1: El Ministerio Público solicitó las medidas cautelares de firma mensual, arraigo nacional y prohibición de comunicaciones respecto de los coimputados.
0: Tras la resolución judicial, tanto el Ministerio Público como el Consejo de Defensa del Estado y la defensa de los imputados manifestaron su conformidad con las medidas decretadas por el tribunal. En Los Ángeles, Bio Bio, la radio.
2: Y en noticias de carácter internacional, les contamos que el exsecretario de Salud del gobierno de Joe Biden, Javier Becerra, se perfila como el ganador de las primarias para ocupar la gobernación de California, que se enfrentará con Steve Hilton, el candidato republicano que recibió el apoyo del presidente Donald Trump en las elecciones de noviembre, según el primer reporte oficial. Si la tendencia se mantiene, sería el primer latino en gobernar ese estado desde el año 1870. El exsecretario de Salud de Biden lidera las primarias demócratas con el 26% de los votos parciales. Hilton, expresentador de Fox News y carta personal de Donald Trump, lo respalda con fuerza desde su red Truth Social. En Los Ángeles, la alcaldesa Karen Bass va adelante en su carrera por la reelección con el 36% frente al 30% del republicano, en este caso Spencer Pratt. Los resultados definitivos se conocerán en los próximos días. Ya son las 2 de la madrugada con 3 minutos. A esta hora Santiago presenta una temperatura que alcanza en estos instantes los 8,7 grados, cielo cubierto y bruma matinal. En estos instantes la humedad alcanza al 76%. Revisamos el tiempo para la ciudad de Los Ángeles y indica lo siguiente en la región del Biobío. 13 grados la temperatura al momento con lluvia en estos instantes. La humedad alcanza al 97%. Más noticias a las 3 de la madrugada.
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2: Nos quedamos con Calvin Harris. Esto es Feels. A las 2:06 ya viene Gustavo Poblete y el análisis internacional aquí en el Trasnoche de la radio.

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1: Todos de la madrugada con 10 minutos. Saludamos a esta hora a Rosy, que nos escribe desde Italia. A propósito que ayer se celebró la Festa de la República Italiana, ¿cierto? Un saludo cariñoso para ti y Nicolás Chacón, gracias por la compañía. Y claro, ahí metida con la historia de un auditor que sí, exactamente vive en un vehículo. El auditor que vive en el auto y dice que llamó por primera vez al programa, escuché mal, vive en su auto. Bueno, eso es lo que no afirmaba. Claro, exactamente. Pero no lo contó así como a modo de lástima, sino que para poder afirmar de que ha cambiado su perspectiva de vida en ese sentido. Es decir, un saludo grande para él y ojalá llame de nuevo porque aquí tiene muchos amigos, para que se dé cuenta ahí nuestro amigo ahí de Las Condes, ¿ya? Así que saludos, Rosy, gracias por estar ahí con nosotros desde Italia. Y me imagino que celebró ahí el día de la República Italiana, ¿cierto? ¿Y en qué parte de Italia nos está escribiendo? Sería bueno también ahí complementarlo, ¿no? Bueno, más 569-9200-7888. Ya vamos a leer a Rodrigo desde Valdivia. Le pedimos sí a Rodrigo que nos sintetice un poquito más el mensaje, porque de repente a veces nos mandan sus mensajes más o menos largos, pero ya ahí, a ver si podemos ahí reducir un poquito el mensaje para poder entender la idea. Pero lo vamos a leer, por supuesto que lo vamos a leer de todas maneras. 2:11, vamos con el análisis internacional.
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1: Bueno, vamos a hablar de los que de alguna u otra manera se ha tomado la agenda internacional durante los últimos días.

0: ¿En qué han quedado las conversaciones entre Irán, Estados Unidos? Bueno, lo que ha pasado en Ucrania, ¿cuántas veces lo hemos analizado en cada espacio del trasnoche? Un conflicto que lleva más de 4 años. Nuevamente los ataques hostiles han volvido a aumentar, ha aumentado la tensión, de hecho no solamente en Ucrania, sino que también en lo que ha ocurrido con este conflicto, que también se ha extendido desde el mes, desde finales de febrero, entre Israel, Estados Unidos e Irán, a tal punto de que se ha conocido durante las últimas horas ataques por parte de Estados Unidos, donde ha abierto fuego contra, por ejemplo, contra un buque que buscaba romper el bloqueo en el estrecho de Hormuz, a los puertos de Irán. Algo que de alguna u otra manera está opacando quizás las tratativas, las conversaciones para poder llegar a un acuerdo definitivo. Bueno, de todo eso y mucho más vamos a analizar en los próximos minutos, lo que está pasando en Irán, lo que está pasando en Ucrania, junto a Gustavo Poblete, nuestro analista internacional. Gustavo, qué gusto de saludarte, bienvenido a Trasnoche.
1: Hola, ¿cómo estás? Tanto tiempo.
0: Sí, pues, harto tiempo que no hemos sostenido un contacto naturalmente. Y bueno, sí. Estamos ahí muy atentos a lo que pasa en el mundo y justamente queremos de alguna u otra manera empezar con lo que es probablemente la negociación diplomática más complicada que hoy día tiene el planeta en este momento. ¿Qué está pasando, por ejemplo, entre Estados Unidos e Irán? Porque claro, llevamos semanas escuchando que hay un acuerdo, que lo están analizando, que no hay acuerdo, de que hubo un cierto avance, de que Donald Trump está por ahí analizando, incluso hasta en sala de situación, que las conversaciones se pausan, que nuevamente vuelven los ataques, que se está volviendo tensa la situación nuevamente, pero lo que nos lleva a modo de conclusión es que las negociaciones hasta el momento, y también viendo lo que hemos visto en las últimas horas respecto a estos ataques que nuevamente se dan a conocer, por ejemplo, contra los puertos de Irán, están cada vez más tensando un eventual acuerdo. Y naturalmente las conversaciones están en estos momentos llevándose o están llegando al borde del abismo. Así que bueno, vamos a tener eso. Estamos mejorando la comunicación en estos instantes con Gustavo Poblete, nuestro analista internacional, porque claro, un conflicto que no empezó de la nada, recordemos que partió el 28 de febrero de 2026, de hecho nosotros estuvimos acá ese día en el trasnoche y cayó día domingo, me acuerdo bien, sí, porque fue ahí donde empezaron los primeros ataques contra la capital de Irán, que en este caso eran por parte de Israel y también de Estados Unidos, mientras se desarrollaban negociaciones diplomáticas entre estas naciones, y ahí donde se lanzan esta serie de bombardeos aéreos en ciudades iraníes, entre ellas por supuesto la capital de Teherán, a modo de sorpresa, y bueno, con el objetivo declarado de impedir que Irán desarrolle un arma nuclear, que es justamente lo que más solicita en estos momentos Estados Unidos, que Irán de alguna u otra forma deje de desarrollar una carrera nuclear. Y es lo que ha motivado a Estados Unidos entonces a realizar junto con Israel estos ataques, y que han concluido lamentablemente con el bloqueo del estrecho de Hormuz, perjudicando naturalmente la economía a nivel global. Recordemos que el estrecho de Hormuz es uno de los principales, las principales vías de acceso en la en el envío o en la exportación de petróleo y otras materias primas, y que han afectado naturalmente la economía mundial. Ahora sí, estamos de vuelta contigo, Gustavo, ahora mejorada la comunicación, gusto de saludarte, bienvenido nuevamente acá al Trasnoche.
1: ¿Cómo estás? Ahora sí.
0: Ahora sí, te escucho fuerte y claro para poder comenzar este análisis internacional, porque como lo que decía al comienzo, Gustavo, partiendo con Irán y Estados Unidos, estamos viendo que las negociaciones están llegando al borde del abismo, porque estamos siendo testigos de la

0: negociación diplomática más complicada que estamos viendo en estos momentos, porque llevamos semanas en que hay un acuerdo, que no hay un acuerdo, de que hubo avance, que las conversaciones se pausaron, de que lo están pensando. Entonces, a grandes rasgos, y también para aterrizar a nuestra audiencia, Gustavo, ¿qué está pasando realmente en esta semana?
1: Mira, es cierto lo que tú dices, ¿no? Las conversaciones, como todas las cosas en la vida, avanzan, se detienen, van más lenta, van más rápido, etcétera. Y en este caso no es distinto. Ahora, las conversaciones de los conflictos de este tipo armado tienen esas características también, ¿eh? Y tienen una característica, y de repente nosotros olvidamos, pues, yo siempre pongo el ejemplo de la guerra de Vietnam, de la presencia de Estados Unidos en Vietnam, que estuvieron 5 años conversando, ¿sí? Entonces, mientras conversaban en París, las dos representantes de Estados Unidos y Vietnam, en Vietnam seguía la guerra, se seguían matando, etcétera. Entonces, y acá ha pasado un fenómeno en Irán, por ejemplo, que hay un cese del fuego establecido, acordado, pero este cese del fuego es interrumpido, ¿no? Ya sea porque Estados Unidos ha bombardeado, Irán ha respondido, y por otro lado, Israel ha aprovechado todo este puerto para comenzar a avanzar por el Líbano. Cuestión que en un momento Israel estaba atacando a Irán. Entonces, pero dentro de todo esto, de este panorama, el presidente Trump, por ejemplo, ha declarado que las conversaciones entre Estados Unidos e Irán han continuado, ¿no? De manera, dijo, ininterrumpida, y que las partes, eso es casi textual, ¿me acuerdo? Y que las partes no habían dejado de conversar. Eso, por un lado, es positivo, ¿no? Porque hemos dicho siempre acá que a través de la diplomacia se va a poder salir de estos conflictos. Ahora, Trump le planteó a Irán que es el momento de alcanzar un acuerdo de una forma u otra. Y además, Marco Rubio, el encargado de Relaciones Exteriores de Estados Unidos, también dijo que está en poder de alcanzar un acuerdo nuclear en los próximos días, dijo. Creo que eso es demasiado ambicioso porque todavía no están las cosas como para llegar a ese punto, pero sí que ellos están planteando que se van acercando. Ahora, Irán anunció una pausa en las negociaciones por los debido a los ataques, como decíamos, de Israel al Líbano, y paró las conversaciones con Estados Unidos. Y también Irán planteó que tenía la esperanza de entrar a una etapa de negociaciones en temas más específicos, porque como todas las cosas, se comienza por temas globales y se va llegando a los detalles poco a poco, ¿no? Uh-huh. Ahora, dice también, dijo Marco Rubio hace unos días, que Irán ha aceptado negociar aspectos de su programa nuclear, que es uno de los puntos complejos. Y también ha dicho que en cualquier momento podrían llegar a un acuerdo. Esto después hay que verlo, leerlo con ciertas dudas, porque también tenemos que Irán aún no responde a la propuesta de acuerdo final con Estados Unidos. Y esa respuesta va a ir acercando a poner fin al conflicto. Y por otro lado, Estados Unidos plantea que va a levantar las sanciones a Irán solo cuando desbloquee el estrecho Hormuz. Y también, el otro punto, limite, ¿no es cierto?, su programa nuclear, que son los dos puntos que han sido y están siendo difíciles de abordar para llegar al acuerdo.

0: Y Irán, decía, no ha respondido porque se ha tomado su tiempo para responder. Y esto es que está estudiando muy en profundidad lo que le planteó Estados Unidos en base a la desconfianza que tiene de Estados Unidos. Recordemos que Estados Unidos tiene una historia larga de incumplimientos ahí, de acuerdos con Irán y también, bueno, en muchos otros países. Entonces, Irán quiere establecer muy en profundidad, muy específicamente los acuerdos para no tener novedades. Esa es una parte. Y por otro, se abre aquí otra novedad que ha sido bien, ¿cómo se llama? En cierto modo bien sorpresivo, aunque conociendo el actuar del presidente Trump, nada, siempre va a haber una sorpresa. El lunes, en la noche, se lanzó en una conversación telefónica con todo, contra el primer ministro de Israel, Netanyahu, su gran aliado, ¿ya? Y entre otras cosas le planteó, y voy a leer comillas para no cometer error en lo que le dijo Trump al presidente, al ministro de Netanyahu. Dice: estás completamente loco. Estarías en la cárcel si no fuera por mí. Te estoy salvando el pellejo. Ahora todo el mundo te odia. Todo el mundo odia a Israel por esto. Refiriéndose a los tremendos y brutales ataques que está haciendo ahí en al Líbano. A pesar de esta situación de Israel en Líbano, hay conversaciones de Israel con el Hezbollah, que también eso había sido imposible de lograr. Hay conversaciones indirectas, pero se han comenzado conversaciones. Eso, diría yo, es, a grosso modo, Nicolás, una ¿cómo se llama? Una globalidad de la situación que está Irán y que está con Estados Unidos e Israel con Líbano.
1: Exactamente, en donde, bueno, existe de alguna otra manera, Gustavo, auditores, un nudo que todos sabemos cuál es, o mejor dicho, son dos nudos que hoy día están ocasionando que justamente las negociaciones estén virtualmente estancadas. Bueno, primero el estrecho de Hormuz, ¿cierto? Bueno, Donald Trump exigió públicamente que el estrecho se abra de forma inmediata, sin peajes, sin restricciones, y que Irán retire las minas de la ruta marítima. Y a cambio, el bloqueo naval estadounidense a los puertos iraníes sería levantado, pero Irán tiene una posición muy distinta. Teherán ha insistido en que en cobrar tasas por los servicios de navegación en el estrecho, algo que, claro, no formaba parte de la dinámica del paso marítimo antes de febrero, y, claro, ha generado inquietud ante las potencias internacionales, ha agudizado la volatilidad en el mercado del petróleo, y en el fondo de todo está el programa nuclear, ¿cierto? Se estima que Irán posee más de aproximadamente 400 y tantos kilogramos de uranio altamente enriquecido, y Donald Trump ha reiterado su línea roja, que Irán nunca tendrá un arma nuclear. ¿Qué tan lejos, Gustavo, están realmente ambas partes en esos dos puntos?
0: Están en el sentido de que, bueno, es que ahí hay que tomar una cosa histórica que la hemos conversado acá de repente hace tiempo atrás. Irán tiene un enriquecimiento de uranio, como tú dices, más o menos poquito más de 400, y pero que están a un 60% más o menos, y en una línea distinta a la línea de que eso termine en armamento. Irán ha tenido desde hace muchos años, desde los acuerdos del presidente Obama con Irán, que fue un acuerdo que después el mismo Trump se retira de ese acuerdo unilateralmente, rompe ese acuerdo, que era el acuerdo que controlaba el enriquecimiento de uranio por Irán para cuestiones pacíficas, digamos, ya sea no de armamento.

0: Entonces, y eso la OIEA, que es el Organismo Internacional de Energía Atómica, estuvo controlando este tratamiento del uranio que hacía Irán, con un equipo supervisándolo en terreno. Y también había una parte de Rusia que apoyaba esta supervisión. Entonces, y eso durante años. Por lo tanto, nunca Irán ha estado cerca de tener una bomba. Ese fue un pretexto de Estados Unidos ya para poder atacar. Y por eso es lo que yo hablaba de la desconfianza entre Irán y Estados Unidos. Recordemos que para poder atacar a Irak, Estados Unidos inventó que Irak tenía también unas bombas, ¿cómo se llama? Armamento nuclear y armamento. Entonces, y después nunca se encontró, porque todo el mundo sabía que no era así. El informe de Naciones Unidas ya decía que Irak no tenía ese tipo de armamento, pero en ese momento Estados Unidos dijo sí, fue y atacó, porque necesitaba rescatar el petróleo de Irak. Entonces, que estaba administrado en un 70-62%, si mal no recuerdo, del petróleo de Irak, estaba administrado por empresas rusas. Y Estados Unidos necesitaba mantener ellos esa administración. En fin, entonces, lo de Irán ahora tiene que ver también con eso. Y tiene que ver con una presión enorme que hizo Netanyahu para que el presidente Trump se metiera en este cacho, como dijo, porque claro, ahora él está tratando de salir, porque no le resultó. También recuerdo que el Mossad le informa a Netanyahu que si atacan a Irán, va a haber una rebelión popular que va a derrocar al gobierno y al sistema.
1: Claro.
0: Y entonces Estados Unidos dice, ya, esto es cosa de días, se mete, y aquí está metido con los pies en el barro, como se dice. Entonces, ha sido complejo esa parte, y también, como tú acotabas, tiene que ver con, el problema también tiene que ver con estos dos puntos que va a costar bastante llegar a acuerdo, salvo que lo que ceda a ambos lados sea en contra de lo que ellos desean, que es lo del estrecho, porque Irán dice, bueno, desbloquéame los puertos y yo desbloqueo las minas, como tú decías, para el libre tránsito en el estrecho.
1: Claro.
0: Y lo del uranio en Irán es complejo, es muy complejo, porque Irán no puede renunciar al enriquecimiento de su uranio porque lo tiene, ¿cómo se dice? Lo tiene relacionado con una cantidad de cosas que se hace con el uranio, más allá de por el camino no de armamento, sino que por un camino pacífico, digamos, que tiene que ver con medicina y con una serie de otras cosas más.
1: Claro.
0: Ahora, quería pasar a lo que está sucediendo en Ucrania, porque son los dos conflictos actuales, Nicolás. Salvo que tú me preguntes algo.
1: Sí, mira, porque, por ejemplo, acá, dentro de esta negociación, hay un actor que no está en la mesa, pero, digamos, la voltea, podemos llamarlo así, cada vez que quiere. Hablamos de Israel. Bueno, y de hecho, el ministro de Relaciones Exteriores iraní ha dejado claro que una violación del alto del fuego en cualquier frente, incluido el libanés, es una violación en todos los frentes, y que Estados Unidos e Israel serán responsables de las consecuencias. Irán no hace distinción entre los intereses de Washington y Tel Aviv, lo que, claro, no es sorprendente, dado que el bombardeo conjunto de febrero acabó con la vida de su antiguo líder supremo, el Ayatolá Ali Khamenei. ¿Netanyahu tiene interés en que este acuerdo prospere o le conviene que fracase, a propósito de que justamente Donald Trump en los últimos días le ha hecho, digamos, en buen chileno, la desconocida al primer ministro israelí?
0: Claro, porque ahí hay dos situaciones. Una es Trump.

que necesita salir, si no ya victorioso, lo más cercano a victorioso, ¿no? Porque él tiene un problema ahí. Fíjate que, por ejemplo, se piensa que para el año 30, más o menos, o 29, 30,

0: porque está en déficit total en este momento, porque le entregó a Ucrania, le entregó a Netanyahu y él, todos los que ocupó él como en el ataque, ¿no?, a Irán. Y entonces está en un déficit de producción tremendo. Ellos tienen que llegar más o menos, calculan a unos 2.000 misiles al año, y están en este momento están con 200, una cosa así, porque todo va saliendo. Entonces es el problema de Trump. En el Partido Republicano ya están divididas las opiniones sobre este ataque a Irán. Al interior del país, el movimiento MAGA tiene también divisiones, etcétera. La presión es grande. Y Israel le conviene alargar este conflicto, porque de esa manera va avanzando. Se avanzó ahí, si ya tenía Gaza y después trató de avanzar hacia Irán, no le resultó, ahora lo está haciendo con el Líbano. Le conviene que esto se alargue, porque va agrandando y expandiéndose, que es el objetivo final de todo este cuento. Claro. que partió con el ataque terrorista de Hamas a en terreno de Israel. Israel responde, pero no responde pensando en derrotar a Hamas. Jamás pensó en eso, porque lo que para Israel fue un pretexto que le permitió hacer lo que está haciendo hasta ahora. Desde ese momento hasta ahora ha atacado como a 5 países. Entonces son dos miradas distintas en este conflicto.
1: De todas maneras.
0: Son miradas distintas de aliados.
1: Sí, absolutamente. Gustavo, queremos hacerte una propuesta. A la vuelta de la pausa, empecemos ya a adentrarnos a lo que es Ucrania. ¿Qué está pasando en estos momentos entre este país y Rusia? ¿Cómo se ha tensado quizás el momento o cómo se han aumentado las tensiones, mejor dicho, en estos días? Así que te propongo a ti, Gustavo, y a nuestros auditores a que hagamos una brevísima pausa para poder prepararnos justamente de lo que ha ocurrido en las últimas horas y también en los últimos días entre Rusia y Ucrania, este conflicto que ya se ha extendido desde el año 2022 y no ha tenido cese hasta estos días. 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Encuéntralo en todas las farmacias del país. 2:35 minutos, pausa y ya volvemos.
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1: Con 37 minutos, la música de la Combo Tortuga aquí

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2: 2:41, nos vamos a trasladar en el mapa porque nos vamos a ir del Medio Oriente y a llegar, no sé si quizás un poquito más cerca, pero sí otro lugar donde todavía un conflicto que se mantiene y que se va a seguir manteniendo por bastante tiempo, me atrevo a decir, y es lo que está ocurriendo justamente entre Rusia y Ucrania, algo que de alguna u otra manera, un conflicto que lleva más de 4 años y que, bueno, esta semana volvió a golpear fuerte, porque de hecho este martes Rusia ejecutó uno de los ataques contra la retaguardia ucraniana, podemos decirlo así, más masivos de toda la guerra. 656 drones de largo alcance, 73 misiles de distintos tipos, dejando al menos 22 muertos, entre ellos 2 niños. Entonces, ¿qué tan significativo es este ataque en el contexto de la guerra que se ha prolongado ya desde el año 2022? Preguntémosle, por supuesto, a Gustavo Poblete, nuestro analista internacional que estamos ya deteniendo de vuelta aquí en el trasnoche de la radio. Gustavo, ¿qué pasó exactamente el día de ayer en este ataque perpetrado por las fuerzas rusas?
3: Bueno, como tú acotabas, Nicolai, es la respuesta a un ataque que hizo Ucrania

0: unos días atrás, más o menos una semana atrás, si mal no recuerdo, donde bombardeó una residencia y de un colegio de estudiantes. Y lo indignante para Rusia fue, según declararon, que Ucrania dijo que había sido un dron que se había desviado. Pero resulta que a muchos kilómetros a la redonda no hay ningún elemento ni punto de interés, ¿no?, para Ucrania como para haber bombardeado. Y entonces, mientras que esto fue directo y específico a este colegio, y murieron 21 jóvenes, 21 niños, mujeres, hombres, y hay más de 60 heridos, algunos graves, entre profesores, etcétera. Y, por supuesto, el edificio quedó derruido. Entonces, Rusia dijo que se iba a vengar, en el fondo, ¿no? Y que iba a responder con toda la fuerza. A esto responde una serie de bombardeos que Rusia ha estado haciendo en estos últimos días a puntos, ya sea militares o de producción de armamento, y al parecer también a algunos de zonas civiles que ha tocado. Claro. Eso sería más o menos lo que tú me consultas. Ahora, yo en general, Nicolai, no doy cifras, porque siempre digo que las cifras son bien engañosas por ambos lados, ¿no?
1: Claro.
0: En un conflicto nadie dice, wow, me apuntaron, ¿no es cierto?, en 10 puntos y me hicieron tira X tanques o me mataron tantos soldados. Siempre se habla de lo que hizo y lo que logró, que también pueden ser inflados, porque es difícil. De repente yo leo algunos informes, por ejemplo, de Rusia, y dice, hoy, qué sé yo, murieron 1.320 soldados ucranianos. Qué sé yo, será 1.300, 1.000, 1.500, etcétera. Para mí, por lo menos, es compleja esa parte de las cifras por ambos lados. Ahora, yendo a la parte más fuera del enfrentamiento militar propiamente tal, uh-huh, en estos momentos Rusia y Ucrania mantienen también, al igual que Irán, por eso quería tocar estos dos conflictos hoy día, uh-huh, mantienen sus posturas, ¿no? Y Rusia, por ejemplo, tiene como puntos duros, digamos, el que condiciona el fin del conflicto a cuatro puntos. Uno, a la retirada de Ucrania de toda la zona del Donbass, que es la zona en conflicto, y que ya Rusia tiene, está instalada más o menos en un 80% de toda esa zona, ¿ya? En segundo lugar, a la renuncia al armamento de largo alcance. El presidente Zelensky está pidiendo misiles Patriot de largo alcance a Estados Unidos. Estados Unidos, como decía hace un rato, está en conflicto porque no se lo puede dar, ¿no? En tercer lugar, la prohibición, Rusia dice que la prohibición de tropas extranjeras en territorio ucraniano. Aquí esto hay que acotar ciertas cosas. Y se piensa, o se cree, o se dice, pobre Ucrania, ¿no?, que es un país chico, contra este tremendo país que es Rusia. Pero es relativo, porque lo que sí, para mí, y esto es una opinión muy personal, es terrible, porque Estados Unidos y la Unión Europea incitan a esta guerra a Ucrania, ¿ya?, y a mantenerla, ¿ya?, porque no está en territorios de ellos. A ver, si estos bombardeos estuvieran en Europa, habrían llegado a acuerdo hace tiempo. no son los muertos, no se los lleva ni Estados Unidos ni la Unión Europea, hay una mirada distinta. Y dentro de esta mirada distinta no quiere decir que no esté. Por ejemplo, hay soldados ucranianos han estado siendo entrenados en la Unión Europea, en países de la Unión Europea, ¿ya? Y ha pasado que han cortado también esa preparación militar porque hubieron altos números de soldados ucranianos que estaban en esos países y ya han pedido asilo político en esos países, por lo tanto, se han salido, se han arrancado del ejército ucraniano. Y también podemos, fíjate que en el Ministerio del Interior de Ucrania hay una oficina de la CIA donde hay agentes de inteligencia de la CIA de Estados Unidos trabajando en esa oficina permanentemente. Entonces, por eso que todo muy muy enredado, por eso es que cuando Rusia en este punto dice la prohibición de tropas extranjeras en territorio ucraniano, se refiere a eso y a futuros posibles ingresos, ya que Inglaterra y Francia han planteado que ellos, si se detiene el conflicto, van a enviar tropas a Ucrania. Y un cuarto punto que dice que Rusia pide la renuncia de que Ucrania ingrese a la OTAN por un determinado de años a futuro. Esa más o menos es la postura de Rusia en este momento. Y la postura de Ucrania es apuesta por lograr un acuerdo de paz en los próximos meses, porque también Ucrania está muy compleja la situación en Ucrania. Y Ucrania dice que hay que aprovechar este momento de freno en el avance de Rusia en la zona del Donbass. Entonces ellos, lo primero que están haciendo los ucranianos, el gobierno de Ucrania con el presidente Zelensky, es asegurar y especificar las garantías de seguridad para Ucrania. Ahora, en este punto también hay que acotar que los dos, tanto Rusia como Ucrania, están pidiendo una seguridad a futuro muy específica para ambos lados. ¿Ya? Y porque también al interior de Ucrania hay fuertes debates en el gobierno y en la ciudadanía o en el parlamento, hay fuertes debates sobre qué tipo de concesiones territoriales y políticas pueden ser aceptadas por Ucrania frente a lo que pide Rusia. Entonces, esas son más o menos las posiciones en general de ellos dos. Continúan, lo positivo es que, a pesar de todo, continúa Rusia y Ucrania en conversaciones diplomáticas, incluyendo algunos diálogos trilaterales, uh-huh. ¿Ya? De apoyo internacional, digamos. Y por ambos lados se dice que aspiran a que esta confrontación no se transforme en algo definitivo, indefinido, perdón, y que puedan llegar a un acuerdo de paz lo más pronto posible. Pero, ¿qué pasa con eso? Que por el lado de Zelensky, del gobierno de Ucrania, uh-huh. Ellos aspiran a un acuerdo de paz antes del invierno. Para eso quedan más o menos unos 6 meses, a pesar de que todo el proceso de acuerdo de paz está bastante lento y detenido porque Estados Unidos se sabe

0: sale de las conversaciones de Rusia-Ucrania y se preocupa y centra su atención en Irán.
1: De hecho, tengo entendido que Donald Trump puso junio como plazo para lograr un acuerdo. Y de hecho, ya estamos en junio.
0: Claro, pero ahí el problema es que estos tiempos que plantea Trump a veces son muy subjetivos, ¿no? Son irreales.
1: Claro.
0: Son irreales. Entonces, claro, no se cumplen, entonces él ataca con que no se cumplió, qué sé yo. Yo creo que él va a ser más largo. Va a ser más largo. Es muy difícil que se cumpla ese plazo que da Trump. Además, lo da en base a... No se sabe bien, de repente, en base a qué Trump plantea esos plazos, en este caso. Como decía, lo importante es que los procesos estos continúan, aunque no aparezcan públicamente, porque hasta hace un tiempo atrás las reuniones que había tenido Rusia y Ucrania, ¿no es cierto?, en Abu Dhabi o Ginebra, se hacían públicos, se decía el día que eran, pero ahora los equipos siguen trabajando.
1: Claro.
0: Ahora, por otro lado, también, porque esa es la necesidad de Ucrania. Ucrania no le conviene llegar al invierno en este conflicto, ¿no? Por todo lo que implica un invierno,
1: sí,
0: por todo lo que implica que no tiene armamento, por todo lo que implica que las deserciones de miles de soldados de las tropas de Ucrania, etcétera. Además, hay ¿cómo se llama? Se han descubierto una cantidad de corrupción en el gobierno de Ucrania enorme. Yo hice para BioBio un artículo, ¿no?, sobre la corrupción en el gobierno de Ucrania, y es tremendo.
1: Sí.
0: ¿No? Entonces, le conviene ponerse un plazo pronto, pero también habría que preguntar qué pasa con Rusia. ¿Está de acuerdo en que sea? ¿Tiene la misma urgencia Rusia? Entonces, eso es importante porque el otro día el ministro Lavrov de Relaciones Exteriores de Rusia declaró que no ve en este momento una base fuerte, concreta, para un encuentro entre Putin y Zelensky. Eso lo dice el ministro Lavrov. Ahora, ¿por qué acoto esto? Porque mientras no haya una primera de varias reuniones entre el presidente Putin y el presidente Zelensky, no se va a avanzar hacia el término del conflicto. Porque solo ellos dos, cuando digo ellos dos, con sus equipos, digamos, van a poder llegar a acuerdos concretos. Cuando está Estados Unidos, es un tercero, y Estados Unidos juega un papel un poco de moderador. Pero las reales reuniones para el fin del conflicto son el encuentro del presidente Putin y el presidente Zelensky. Mientras eso no se produzca, no se va a avanzar hacia el fin del conflicto.
1: ¿Cómo no?
0: No, dime.
1: No, de hecho, por ejemplo, claro, he estado por acá leyendo y de hecho hay analistas que del Instituto Real de Servicios Unidos, el Royal United Service Institute del Reino Unido, que han señalado que Rusia difícilmente logrará el control total del Donbass antes de finales de 2026 y que los ataques masivos demuestran que el poder aéreo ruso no puede subestimarse. Pero advirtiendo que Ucrania seguirá viendo más ofensivas de ese tipo y al mismo tiempo, como tú señalabas, la atención de Trump está dividida entre Irán y Ucrania, una más que otra, naturalmente. Pero en este caso el tiempo corre. ¿Hay algún escenario realista de acuerdo este año o estamos ante otra guerra que se está, digámoslo así, se está eternizando?
0: Lo que pasa, Nicolás, que a mi manera de ver, el presidente Zelensky, por otro lado, porque hay una versión de un sector del gobierno de Zelensky que quiere llegar rápido a un acuerdo antes del invierno y que están dispuestos a ceder ante Rusia ciertos puntos que Rusia plantea. Pero hay otro sector en que no quieren entrar.

0: entrar en conversaciones para ceder en los puntos que Moscú plantea. Ahora, ¿qué ha estado haciendo Zelensky? Porque Zelensky además necesita, ¿cómo se dice?, involucrar más directamente a la Unión Europea con armamento, a Estados Unidos con plata y armamento, que se las cortó Estados Unidos directa, ahora se las vende a la Unión Europea y la Unión Europea se las pasa a Ucrania. Pero está tratando de involucrar a otros países. Por ejemplo, hay unas movidas con unos drones en que acusan a Rusia de haber enviado esos drones a estos países limítrofes.
1: Claro.
0: ¿Y esos países, cuál es el problema? Y la gravedad es que esos países pertenecen a la OTAN. Si fuera cierto que Rusia ha lanzado estos drones a esos países, estaría involucrando a la OTAN completa. Y eso ya es una guerra desatada. Y esa movida ha hecho Zelensky. La otra movida que ha hecho Zelensky es, por ejemplo, tratar de bombardear la central nuclear, ¿no?, de Rusia.
1: Claro.
0: El otro día lanzó unos misiles y perforaron una parte, cosa que es muy peligrosa, ya no para Rusia, sino que para el mundo, o sea, y para todos los países, incluso para Ucrania, ¿ya? Pero hay una cierta irresponsabilidad en esas cosas, ¿ya? Y tercero, lo que está haciendo Zelensky en términos de táctica militar es que ya no bombardea en la zona del Donbass del conflicto, sino que ahí ha parado su bombardeo directo, no lo ha terminado, pero empezó a bombardear hacia el interior de Rusia. ¿Por qué? Porque eso implica un desgaste para Rusia, ¿ya? Un desgaste social, digamos. Han muerto varios civiles porque esos bombardeos van a edificaciones civiles. Han bombardeado edificios, han muerto gente, y eso tácticamente le puede producir un desgaste social al presidente Putin. Porque la gente puede decir, bueno, ¿hasta cuándo con esta cosa? Y pueden empezar también a ver una animosidad en contra, unas posiciones en contra del presidente Putin. ¿Ya? Ese es más o menos el panorama en que se está viviendo ahí. Entonces, ahora, pero por ejemplo, por otro lado, si bien es cierto que el avance último de Rusia ha sido más lento, pero ha sido, cuando uno ve más o menos los avances en los mapas, cómo va avanzando y por dónde va avanzando, es que está avanzando, por ejemplo, avanzó muy rápido hasta hace unos meses atrás, dos meses atrás, avanzó muy rápido, diariamente avanzaba, hasta que, según el gobierno del presidente Putin, liberaron a ¿cómo se llama? A una de las repúblicas independientes,
1: claro.
0: A Lugansk, lo liberó completamente. Y Donetsk le falta una parte. Y en Donetsk frenó el avance porque centró su avance en Lugano. Eso ya lo liberó para Rusia. Y entonces, por el momento, volviendo, ¿no es cierto?, a las conversaciones, si nosotros recordamos en los encuentros entre Rusia, los representantes de Rusia y Ucrania en Estambul, las últimas reuniones que tuvieron, se centró todo en aspectos más que todo humanitarios.
1: Claro.
0: ¿Sí? O sea, el intercambio de prisioneros, la repatriación de soldados y de cuerpos muertos, ¿ya? Y no se avanzó en los puntos centrales que están en cuestión, así como el estrecho y la producción nuclear de Irán, Acá también tenemos

0: difíciles de abordar. Una, que es el estatus territorial, y dos, las garantías de seguridad para ambos países. Y esas han sido condiciones, desde distintos puntos de vista, por ambos lados, han sido condiciones para un alto el fuego que sea duradero. Ya no un alto el fuego por dos semanas, y qué sé. Y si estos puntos no se acercan, va a ser difícil que se resuelva y va a ser difícil llegar a un acuerdo de paz.
1: Gustavo Poblete, analista internacional, gracias por acompañarnos esta noche aquí en el Trasnoche de la Radio, por ayudarnos también, como todas las veces que hemos tenido el privilegio de poder sostener esta conversación, a entender en esta ocasión dos conflictos que no solo definen el tablero geopolítico global, sino que tienen consecuencias directas en los precios del petróleo, en la energía y sobre todo en la seguridad mundial. Así que, como siempre, un placer tenerte y seguimos atentos a lo que está pasando en el mundo, ¿no?
0: Gracias, Nicolai. Un gusto conversar contigo. Además que tú no me aprietas por el lado del fútbol como lo hace Mario. Así que ha sido un agrado.
1: Un abrazo, que esté muy bien. Ahí está, Gustavo Poblete, desde, por supuesto, desde el análisis internacional de lo que está pasando en el mundo, principalmente lo que está ocurriendo con Irán, por un lado, y por otro lado con Ucrania, un conflicto que, bueno, ya está a punto de cumplir el próximo ya 5 años, ¿eh? Y algo que todavía no llega, y bueno, los acuerdos están lejos entonces de concretarse. Vamos a la pausa, noticias del Informador, y a la vuelta seguimos con ustedes con más del Trasnoche. No se vayan.
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1: Declara inadmisible una cuarta querella por prevaricación imprudente presentada contra el ministro Álvaro Mesa Latorre, que indaga violaciones a los derechos humanos en el sur del país. Los detalles los entrega Roberto Neira desde Radio Biobío en Temuco.
4: La jueza de garantía de Temuco, Marcia Castillo, declaró admisible una cuarta querella por el delito de prevaricación imprudente presentada por la abogada Carla Fernández en contra del ministro de la Corte de Apelaciones de la Capital Regional, Álvaro Mesa Latorre, quien indaga causa de violaciones a los derechos humanos en el sur del país. La información la entregó la abogada querellante en esta causa, Carla Fernández, quien valoró las diligencias que ha decretado la Fiscalía Regional de Los Ríos en esta investigación.
5: Esta cuarta querella demuestra un patrón de conducta del ministro Álvaro Mesa, que esperamos que con la investigación del ente persecutor podamos formalizar, ya que el señor ministro Álvaro Mesa está solicitando su audiencia de sobreseimiento definitivo sin permitir que la fiscalía haga su pega.
4: La abogada presentó la querella en representación del coronel de ejército en retiro, Alejo César Tizi Gómez, condenado a 19 años de presidio por el ministro Mesa como autor de los homicidios de un adolescente de 14 años de edad y Ricardo Gustavo Rioseco Montoya, de 22 años, perpetrados en el regimiento Húsares de Angol en octubre de 1973. En Temuco, Bio Bio, la radio.
1: El doctor Fernando Monkeberg Barros, creador de la leche Purita, fue homenajeado en La Moneda por su labor en la erradicación de la desnutrición infantil. Los detalles con Montserrat Tapia.
6: Chile pasó de combatir la desnutrición infantil a enfrentar un problema con el sobrepeso y la obesidad. Ese fue el principal mensaje en la ceremonia al interior del Palacio de La Moneda, donde se homenajeó al médico y Premio Nacional de Medicina Fernando Monkeberg a días de su cumpleaños número 100. La actividad fue encabezada por el presidente José Antonio Kast, quien anunció la creación del Premio Nacional Dr. Fernando Monkeberg, destinado a reconocer iniciativas en nutrición infantil. En la década de 1960, más de un tercio de los niños menores de 6 años sufría desnutrición. Hoy, esa cifra se mantiene bajo el 1%, pero el país figura entre los que presentan mayores niveles de obesidad infantil de la OCDE. El exministro de Salud, Jaime Mañalich, advirtió que ese es el nuevo desafío sanitario del país.
7: Paradójicamente, hoy día Chile enfrenta un problema de enfermedades.

0: de la alimentación. El gran desafío se ha transformado en el combate a la obesidad de los niños.
1: Con este premio, el gobierno busca proyectar el legado de Munkeberg hacia los desafíos nutricionales del presente y fortalecer la promoción de hábitos saludables y la prevención desde la primera infancia de la obesidad infantil.
2: Y en noticias del ámbito internacional, les contamos que Irán atacó este miércoles con drones y misiles la Terminal 1 del Aeropuerto Internacional de Kuwait, causando heridos y daños materiales significativos. Las autoridades kuwatíes suspendieron todos los vuelos y activaron el plan de emergencia. El ejército kuwatí informó haber interceptado parte de la agresión e instó a la población a no tocar escombros ni objetos no identificados en las zonas afectadas. Fuerzas de Estados Unidos también intervinieron. El Comando Central confirmó haber neutralizado misiles dirigidos contra Kuwait y Bahrein, en lo que describió como una acción de autodefensa. Son las 3 de la madrugada con 8 minutos. A esta hora Santiago presenta una temperatura de 8,1 grados con cielo cubierto y bruma y una humedad que alcanza al 79%. Revisamos el tiempo en Puerto Montt, que a esta hora presenta 12 grados de temperatura con cielo nublado y una humedad que alcanza al 94%.
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2: 3:10, escuchamos a Elton John y Dua Lipa. Esto es Cold Heart aquí en la radio.

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1: Ya son las 3:13. Ahí estábamos con Elton John y Dua Lipa. Cold Heart sonaba aquí en el trasnoche. Oye, Dua Lipa se casó, ¿eh? Dice, para desgracia de sus seguidores hombres, ¿ah? ¿Eh? Sí, bueno, pero ya tenía el corazón más que conquistado, ¿eh? Así que, bueno, ya es doña. Doña Dua Lipa, ¿cierto? Sí. 3:14. Saludamos a Erickson de Puente Alto, que nos acompaña en estos instantes. A Marisol, que nos quiere contar a propósito de su experiencia en bicicleta. A mis 9 años había una bici en mi casa y con mi prima de la misma edad, ella era mis ruedas de apoyo y yo la de ella, sentada en la parte de atrás. Y así aprendimos, mire. Ahí también la solidaridad entre hermanos, entre primos en este caso, también es muy importante cuando uno quiere empezar ya a ocupar la bicicleta, ¿cierto? Cariños entonces para Marisol, que nos escucha a esta hora de la madrugada desde Padre Hurtado. Temazo, amo a la combo, dice por acá Constanza Bustamante. Y que nos quiere compartir un consejo, escuchen bien esto, para quienes andan en bicicleta. No le tengan miedo al freno delantero, pero sí ténganle respeto. Lo ideal es frenar utilizando ambos frenos. Personalmente, cuando necesito reducir velocidad, comienzo aplicando suavemente el freno trasero y luego voy incorporando progresivamente el delantero, aumentando la presión de forma gradual en lugar de hacerlo de golpe. Esto me permite mantener un mejor control de la bicicleta y evitar frenadas bruscas. Háganlo como intermitente. Esa es la recomendación. Y así la desaceleración es más segura y se reduce el desgaste necesario de los componentes de la bici, ¿eh? Ahí hay un excelente consejo de parte de Constanza, es decir, no le tengan miedo al delantero, pero sí tenganle respeto y ojalá frenar con ambos. Bueno, sí, de hecho, está hecho para eso, para que ambos frenos sean utilizados, ¿eh? Así que, buen consejo para los amigos y amigas ciclistas que escuchan el trasnoche y que de alguna u otra forma también utilizan este vehículo como herramienta para poder movilizarse por distintos lados, desde la casa, en el trabajo. Y siempre con mucha precaución, ¿eh? Mire que el tema de los robos, el tema de la inseguridad, sobre todo si usted está, por ejemplo, no sé, ocupando el celular y ocupando la bici, bueno, es muy propicio para que usted le robe, ¿ya? Y cuidado con la gente que anda en bicicleta también, porque también están los bicichorros, están los motochorros, que también están a la orden del día robando celulares, ¿eh? Así que, bueno, a ellos, bueno, lo descartamos obviamente del Día Mundial de la Bicicleta porque hacen mal uso de este instrumento. En la década del 70, dice, las bicicletas tenían patente y el conductor licencia de conducir, ¿eh? Muchos recuerdan esos años y en ellos Luis de Iquique. Por acá, el recuerdo de parte de Rodrigo dice que para competir yo tenía una Oxford verde, pero quienes tenían más recursos tenían la Cuajara. Quizás algún auditor sabrá de qué hablo. Ahí no deja plantear ahí la inquietud. Por acá, Pili dice que aprendí a andar en una bicicleta Caloi de una amiga y después me compraron una Bianchi rojo italiano con brillitos. Y cuando grande, con mi primer sueldo me compré una pistera para salir a taquillar, dice por acá Pili, también con su recuerdo con la bicicleta en el...

En el Día Mundial de la Bicicleta, pues, ¿no? Sí, porque hoy es el Día Mundial de la Bicicleta. Saludos, excelente jornada desde Preprensa Gráfica Andes, imprimiendo el diario financiero. Mira, saludamos a Francisco por acá. Grato escucharlo nuevamente. Muchas gracias por acompañarnos, querido Francisco. Leonardo también. Hola, tío Nico. Aquí escuchando al profe Gustavo Eseco. Y dice que tiene pena, dice, por los pobres perritos que van a votar, ¿ah? ¿Eh? Perritos a Lenga. Ay, ay, ay, Dios mío, ¿ah? ¿Eh? ¿Cómo no habrá alguien que los pueda rescatar, ¿eh? Francamente. Por acá tengo a George, dice por acá, me saqué la mugre bajando una cuesta a los 7 años y usando solo el freno delantero. Mal. Ay, ay, ay. Saludos de parte de Jorge, ¿eh? Y mira, y por acá Mario desde South City dice que el muchacho que vive con su carro, aquí tiene un amigo en South City, California, para que se lo ofrezca. De hecho, estábamos tratando de comunicarnos con este auditor que se llama, le digo al tiro, ¿eh? Porque se llama Jaime, lo estamos tratando de comunicar. Si está a esta hora escuchándonos, Jaime, nuestro móvil Vicente Aguilar lo está tratando de comunicarse con usted, amigo, porque queremos conocer su historia. Queremos que usted comparta con nosotros en terreno su historia relacionada a vivir, obviamente, desde su vehículo. Eso es lo que nos dice, ¿ya? Y que ha tenido también como compañía la radio. Entonces, si nos está escuchando a esta hora, Jaime, le contamos que a esta hora nuestra unidad móvil Vicente quiere hablar con usted, ya, para que lo pueda atender, para que le pueda atender quizá el mensaje o el llamado ahí que le pueda hacer para que nos cuente una historia ahí en vivo y en directo, si que usted lo permite, naturalmente, ¿ya? Por acá tengo ¿a quién más tengo en este momento? En este instante, a ver si alguno... Ah, mira, acá, Rodrigo de Valdivia, dice que mi viejo nunca me compró una bici porque cuando tuve un triciclo lo manejaba arrastrando los pies y hacía pebre mis zapatos y mis zapatillas. Después ya, adolescente, un amigo que se llama David Gáez, hoy cantante de ópera en la Universidad de Chile, dice, me prestó una Cross marca Bianchi, sin frenos y en condiciones algo deterioradas. Mi gran amigo me enseñó a pedalear en la multicancha. Ah, en la multicancha de los mormones, ya. No me bajé nunca más, me adueñé de esa Cross que le poníamos un pedazo de plástico en la rueda trasera para que suene como moto. Con mi amigo David, en verano nos íbamos, dice por acá, con la bicicleta Niebla, a rockear al ritmo de Nirvana. ¡Qué buena! Dice por acá, un rato pedaleaba uno y el otro parado en la rueda trasera. Dice que una época muy genial, no había miedo en recorrer 25 kilómetros, 50 total, ¿no? Una Cross sin frenos, imagínense. Y dos adolescentes al borde de la locura del gran. ¡Qué tremenda historia, David, por acá! Saludos, amigo David, que está en Santiago. Un abrazo de parte de Rodrigo, desde Valdivia, que nos cuenta que está lloviendo intensamente, ¿eh? Buena historia, ¿eh? Buena historia te sacaste ahí Rodrigo, ¿eh? Acá, por acá, el profe Tongo Díaz también nos muestra su flaca, que es parte de su vida, 50 años usando la bicicleta. ¿Y saben qué? Me han convencido de que voy a tomar nuevamente la bicicleta, francamente, ¿eh? Así que no, hoy sería bueno también, pues, ¿eh? Obviamente, con todas las providencias y toda la seguridad del caso, ¿cierto? Sí, pues como están hasta ahora las cosas, hay que ir con absoluta y total seguridad. Así que esos mensajes en el Día Mundial de la Bicicleta, háganlo llegar con su experiencia hasta a través del +569 920 7888. Las 3 de la madrugada con 21 minutos. Seguimos escuchando buenas canciones a esta hora en el trasnoche de la radio. ¿Qué nos vamos, mi querido Nico Chacón? Vamos con los Vázquez, ¿les parece? Con esta Chica del Sur, dedicada a todas las mujeres del sur de Chile. Aquí van los Vázquez, con cariño para ustedes.

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1: 3:24, ya estamos de vuelta aquí en el trasnoche de La Radio. Aprendí a andar en bici ya grande, yo diría a los 18 años. En la bici de un niño mediana, me sube me, y ni dice, ay, a ver, aprendí a andar en bici ya grande, dice, dice a los 18 años en la bici de un niño, dice. Mediana me subí y niño 7 me empujó. No, ¿sabes qué? No entendí lo que me dijo querida Ernestina. A ver si nos puede escribir de nuevo para poder aclarar el tema. O por último, mande un mensaje de voz, ¿ya? Si no logra escribir lo que nos cuenta, también puede ser mensaje de voz, ningún problema, ¿ya? Diana de la Florida por acá dice, cuando tenía 9 años, mi papá nos compró bicicletas a mi hermana y a mí. Y como tengo un problema de oído, de oído medio, usé rueditas casi un año. Lo cómico fue que el primer día que mi papá nos sacó para andar en la calle, la pajarona de yo, dice por acá, iba mirando la rueda delantera en vez de mirar al frente. Y choqué todos los autos estacionados y hasta el día de hoy recuerdo cómo nos reíamos al recordarlo. Bueno, son cosas nomás que pasan, pues sí. Uno nunca está exento de accidentes. Bueno, y también, ¿por qué no decirlo? De comprometer a gente, de comprometer a otros vehículos. Y yo, de hecho, también me acuerdo que en algún momento andaba tan acelerado bajando de una... voy de una bajada en la bicicleta y no, me he hecho 2 espejos retrovisores de 2 vehículos. Y los 2 andaban buscando como locos que tenían que andar en bicicleta. No, terrible. Pero uno era un niño en el fondo. Claro. Dice que acá Ernestina, a la bici de un niño, dice, el niño me empujó y seguía a la esquina pensando que el niño aún me sujetaba. Uy. Y nunca se cayó. Qué buena suerte tuvo Tina. La suerte la acompañó por ahí, Tina. Muy bien. Hola amigos, soy Julio. Cuando chico, crecí en el sur, en el campo, con mi bici modelo mini marca SIC. Después la cambié por otra, pero la recuerdo como una linda bici. También el recuerdo acá de Julio, que nos envía aquí su saludo y su experiencia. Que eso es lo más importante de recordar a esta hora, su experiencia en la bicicleta, ¿cierto? Bueno, porque hoy es el Día Mundial de la Bicicleta. Y muchos recordaban que antiguamente, para poder andar en bicicleta, había que tener licencia de conducir. Y... las bicicletas tenían placa patente. ¿Ustedes creen que debería volver eso? ¿De exigir a la gente que...

0: en bicicleta o incluso en scooter, nuevamente exigir la licencia de conducir en ese sentido. Bueno, pueden opinar al respecto a eso, ¿no? También a través de nuestro WhatsApp. Yo anduve por primera vez en bici a los 14 años, dice por acá Raúl, en una bicicleta inglesa llanta 28 cuesta abajo en el campo, ¿no? Ahí el recuerdo de Raúl a través del WhatsApp de la radio. Las 3 con 27 minutos, ya vamos a seguir leyendo sus mensajes, pero antes, ¿hace cuánto tiempo no sientes tranquilidad? Sí, muchas veces. 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Nos separamos, nos vamos a la música. ¿Pausa? ¿Ya? Perfecto, mi querido Nico Chacón. Vamos a la pausa y la seguimos no remando, sino que andando en las ruedas de trasnoche de la radio, porque es el Día Mundial de la Bicicleta. Así que... Sí. Nos detenemos a las 6, así que el viaje en bicicleta sigue en el trasnoche. No se vaya, ya volvemos.
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1: Ahí estaba la inolvidable Amy Winehouse, ¿cierto? Sí, Back to Black sonaba aquí en el trasnoche de Bio Bio la radio. Oye, saludos a Carlito Melín, que lo queremos harto por acá, ¿no? Grande Carlito, que siempre estuvo por ahí, siempre con nosotros ahí en el trasnoche. Nos estaba viendo por allá desde Villavista 0990, ¿eh? Sí, pues sí. Cariños para él, lo queremos mucho, por supuesto, ¿eh? Está bien. Sí, está tranquila la noche, ¿eh? Sí, está tranquila la noche. No voy a decir nada en todo caso, porque dicen por ahí que es un tremendo yetazo cuando uno dice risa. Así que ya, no lo voy a decir, porque si no, me van a echar la culpa a mí. Así que ya, tranquilo, que no ha pasado nada, ya. Oye, por acá tengo a Rosemary, dice por acá: buen día, yo mi primera bicicleta y única la tuve a los 10 años, una Chopper roja. Recuerdo que la primera salida fue una vuelta a la manzana. Me saqué un porrazo que me quedó la cicatriz en la rodilla, que aún recuerdo. Ay, ay, ay, saludos desde Coyhaique. Oye, sí, ¿ah? Bueno, yo ahora no solamente recuerdo que me eché dos espejos retrovisores de dos autos, sino también me fui volando con la bicicleta. Claro, pues sí. No usando el freno delantero, yo me choqué con estos palos para separar. No sé si son palos para que los vehículos se estacionen, pero me topé con uno de ellos y salí volando, literalmente eyectando de la bicicleta, y me hice el brazo. Bueno, dicen por ahí que quien no sufrió de lesiones, quien no se sacó la mugre en la bicicleta, es porque realmente no aprende, ¿ah? Es porque realmente hay que tener esa experiencia. Pues sí, mira, yo creo que me parte un rayo alguien que no se ha sacado la contumelia en la bicicleta y aún así sigue andando en ella. Nadie, pues, ¿ah? Yo creo que nadie está libre de ciertos golpes, de ramillones, de lesiones también. Bueno, acá tengo, si es que se pueden publicar fotos, dice, va acá una de mi papá y yo en el 2006, mi papá es amante de la bicicleta, tiene 57 años y se tira como loco en los cerros. Se quiebra partes del cuerpo, pero eso nunca le ha quitado esas ganas de adrenalina que es su pasión por la bici. A mí me gusta andar, pero si me da el tiempo lo hago, si no, ya fue. Mira, es que ¿sabes qué? A ver, no sé si esa es una bici, por eso una extensión en el fondo. A ver si nos puede contar un poquito más, que es como una extensión de la bici. ¿Ah? Está padre e hija. Mira, es que es una foto tremenda, es del año 2006. A ver si la podemos ver en la pantalla de Bio Bio TV. Esto en pleno centro de Santiago, y viendo y acercándonos la foto, es Paseo Huérfanos. Paseo Huérfanos, año 2006. Es un muchacho, papá, joven, andando ahí en bicicleta. Y está su hija atrás, como una especie como de extensión de bicicleta para que ella pueda andar en el fondo. Yo lo encontré genial. Yo de verdad lo encontré genial. No sé si ustedes lo pueden apreciar y pueden sacar sus conclusiones. Mire, esa es la foto que nos envía a través del WhatsApp. Año 2006, mire, todavía está en la micro amarilla. De hecho, ese fue como el último año de las micro amarillas, en el fondo, porque el año siguiente llegó el Transantiago como modo desastre. Pero eso en el Paseo Huérfanos, vean esto. Lindo documento que nos envía por ahí nuestra auditora a través del WhatsApp. Huérfanos con bandera, dice por acá. Ah, era como una extensión de una bicicleta que se atornillaba detrás del asiento de la bici, ¿no? Sí, detrás del asiento de la bici. Entonces ella hacía como que ella estaba pedaleando. No, qué lindo. Qué entretenido. Te pasaste, Constanza. Te pasaste. Muy, muy buena. Muy buena foto. Huérfanos con bandera. Tremendo registro que no.

Los vi ahí a través del WhatsApp. Agradecimiento entonces a Connie por ese tremendo documento. Nosotros éramos tres hermanos y nos peleábamos por el andar en la única bicicleta que nuestro padre nos compró por acá, Fernando. Claro, pues, ahí en lugares donde los hermanos tenían que pelearse por la bici, ¿no? O hacerse turno. Sí, pues sí, así la cosa. Hola, buenos días. Por acá nos escribe Juan. Dice, ya una vez con los amigos lo sujetamos a un camión y nos sacamos la... Ay, ay, ay. O sea, sujetaron la camiseta, la bicicleta a un camión y se sacaron la mugre, ¿o no? Eso es lo que yo por lo menos entiendo, ¿no? José Gallego dice, la única licencia era la clase E. Yo anduve unas vacaciones de Santiago y llegué hasta Linares. Solo fue muy lindo, ¿eh? Dice por acá José Gallego, patio de camiones, octava región. Saludos de Antofagasta, dice por acá Álvaro. Recuerdo que mi papá, me compró una bicicleta de carrera y con esto del Mundial salí con mi bicicleta a la librería a comprar figuritas del Mundial de Italia 90. Pero no habían, así que busqué por todas las librerías hasta que encontré y compré al regresar. Subí al lado derecho de la pista, por el lado izquierdo subí a un camión y un auto estaba retrocediendo. Me puse nervioso y cerré los ojos y choqué con el auto que estaba retrocediendo. Fue un topón, pero fue mi primera experiencia con mi bici. Por acá nos escribe Álvaro desde Antofagasta. Por acá Luis Silva, aprendí en Valparaíso Cerro Barón. Me tiré por calle Nelson abajo, pero nunca pude doblar y quedé metido en una farmacia del señor Soto Rojas, año 1976. Con eso, luego de eso, aprendí a doblar, nos dice por acá Luis Silva, que nos escribe desde Chiguayante. Ya vamos a ir con sus mensajes. 3:40. Escuchamos buena música aquí en el Trasnoche. Tenemos a... Sube la marea, sube la marea. Charlie Benavente, Despacio, aquí en la radio.

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1: Espacio con Charlie Benavente junto a Cassandra Paz. Sonaba aquí en nuestro trasnoche. Bueno, seguimos revisando sus historias en bicicleta. Me dice acá Manuel Alarcón que el ciclista ciego, dice, el ciclismo a mí me dejó ciego. Soy un tándem, dice por acá, la bicicleta doble, yo con mi guía. Vamos a los Panamericanos en Antofagasta el día 5 de julio, dice. También, acuérdense ustedes de rendirle homenaje a Fernando Vera, el gran Lobito Vera, que él sembró el ciclismo en Chile. Y ahora nosotros los viejos, yo con 70 años y los cabros jóvenes, estamos tratando de sembrar la tándem, que es la bicicleta donde papá e hijo con discapacidad puedan salir a pedalear. Dice que los niños con discapacidad puedan sentir esa maravillosa sensación de pedalear. Nos escribe por acá Manuel, que también hace homenaje a las tándem, que son estas bicicletas dobles, y que, bueno, serio también para poder integrar. Y una señal de, claro, en el fondo, una señal de inclusión, justamente, la que nos cuenta Manuel a través de nuestro WhatsApp. Por acá, buenos días, el único recuerdo que tengo es la revista La Bicicleta, porque bicicleta nunca tuve hasta el día de hoy, editor anónimo de la radio. Mi experiencia con la bici, dice por acá Leonardo, es más o menos no más, porque a fines del 80, para la Pascua, mi papá me regaló una bici cross muy de moda para la época, tendría 9 años, feliz, pero un año después me la robaron. Uy. Y sería nomás. Además, el año 90 me atropelló un viejo que iba en una media pista, me caí nomás, siguió, no me dijo nada. Gracias a Dios, solo me caí y nada más, pero para Leonardo, nunca más bici. Bueno, está bien, pues, ¿eh? Acá tengo en este momento, la primera vez que usé solo la bicicleta, choqué con un poste de luz. Dice acá en este momento, uy, sí, es complicado cuando uno choca ahí con un poste de luz, ¿no? Por acá tenemos a Grande Radio Bio Bio por acá, muchas gracias a ustedes, de parte de Constanza, la que nos había enviado esta especie como de tándem, ¿cierto? Claro, esta bicicleta adaptada, obviamente, donde padre e hija pueden salir juntos en bici. Claudio Muñoz, hoy como talquino y rangerino, ha sido una mitad de año difícil. Siempre con el vaso lleno y por qué no la copa, ¿cierto? Vamos, mis rangers amados. Sí, que anda ahí de capa caída. Último prácticamente en la tabla. Bueno, esperemos que eso no se lo merezca la gente de Talca, que al menos pueda permanecer ahí en primera vez, ¿eh? Se debería exigir que las ciclovías fueran solo bicicletas, vehículos sin motor, falta fiscalización, ¿eh? Es parte de la opinión de nuestros auditores respecto, por ejemplo, de las ciclovías. ¿Quiénes deberían circular, por ejemplo? Yo aprendí a andar en bicicleta, dice Mauricio, desde Bergen, Noruega, con pedal fijo. No te cuento, terminé dentro de un sequión en la Florida. Las de pedal fijo eran las que había que frenar tirando para atrás, ¿no? Porque había bicicletas que, claro, que no tenían frenos, pero el pedal permitía que cuando uno se tiraba para atrás podía frenar, ¿o no? ¿Esa debe ser o no, Mauricio? A ver si nos puede corroborar ahí en el WhatsApp. A ver, ¿quién más en este momento? Por si acaso no está Mario en estos momentos, mi querida María. Está Nicolás Estañaro en este instante. Mañana vuelve Mario Álvarez. No sé, siempre dicen Mario porque ni siquiera tenemos las voces iguales, ¿no? Pero saludos también, pues saludamos por supuesto a María desde Cherquenco, que nos acompaña a esta hora. ¿Quién más en este instante escribiéndonos a través del WhatsApp? El año 2006 dice que fue el año en que Iván Zamorano corría peligro. Ah, claro, porque fue el rostro del Transantiago, a propósito de que estamos viendo ahí una foto donde todavía estaban sobreviviendo las micros amarillas, ¿eh? Aprendí a andar en bici en una pistera, dice por acá Pablo, que me quedaba grande y había que meter por el medio para alcanzar los pedales. Y más encima, los pedales eran con puntillas. ¡Qué manera de aporrearme! Saludo de parte de Pablo Bravo. Aquí

también tenemos a las bicicletas de pedal fijo no tenían freno. O sea, por acá me dice Richard, las bicicletas de pedal fijo no tenían frenos, pero había que frenar para atrás, ¿o no? O sea, había que pedalar para atrás para frenar, ¿o no? Porque esas son las... Tengo entendido que esas son esas, ¿no? Mi primera vez en bicicleta, para mi sorpresa, fue perfecto. Y además, frente a la niña que me gustaba. Todo ideal hasta que al parar me saqué la mugre hacia un lado. Nada que el orden de los factores no altera el producto. Es lo mismo caerse al inicio, al medio o al final. Ah, y la niña nunca me pescó. Pucha, Ramón. Bueno, pues te he sido un mejor final, ¿o no? Sí. Claro. Ah, sí, pues la freno torpedo. Pues para el freno torpedo era cuando uno pedaleaba para atrás y ahí uno frenaba. Esas son las de la de pedal fijo. Esas se llaman freno torpedo. Y, ah, ya, perfecto. Las freno torpedo son las que uno pedaleaba por delante y por atrás frenaba, ¿ya? Y las de pedal fijo, me dice acá Vladimir, son las que no se podían parar. ¿Y cómo podíais parar? ¿Ah? Claro, porque en el fondo, claro, las que se frenaban para atrás eran las freno torpedo. Entonces, ¿quién se pegaba la frenada más larga? ¿Pero qué si hay con una de pedal fijo y sin freno más encima? Yo ando solo en elíptica, por acá me dice Grisel. Claro. Claro, mira, acá Mauricio me dice que las de pedal fijo tú tenías que reducir la velocidad con la fuerza de tus piernas. Claro, una era la de pedal fijo, que no tenía freno ni nada de eso, y había que frenar con la fuerza de las piernas, y la otra era la freno torpedo, las que uno pedaleaba por atrás y ahí uno frenaba. No meter la pata de la rueda delantera y se iba de cubito dorsal con tendencia a caer de Ossi. No, son muchas cosas que pasan con la bicicleta, ¿cierto? Sí. Bueno, las 3:50 minutos. Estamos a esta hora en el trasnoche de la radio y por acá. Tengo por acá a Raúl de Rancagua, que está a esta hora en la sintonía y que tiene ahí un reclamo contra una empresa de telefonía, que no pasa nada. Ya no saben qué hacer, prácticamente. No atienden. Dice por acá los llamados. Dice que no hacer, ir al CERNAC no sirve de nada. Créanme que sirve. Sirve de mucho hacer el reclamo al CERNAC. Se demoran, pero cuando hay algún reclamo contra una empresa de telefonía o cualquier servicio, uno tiene que estampar la denuncia al CERNAC. Se demoran, sí. Pero van a solucionar, sí, sus problemas. Así que eso lo tengo más que claro por acá, Raúl de Rancagua, ¿ya? 3:51. Vamos a la música. ¿Le parece? Escuchamos a esta hora a Dennis Williams, que nació en un día como hoy, 3 de junio de 1951, cantautor estadounidense, con esto que se llama Let's Hear of the Boy. Suena aquí en el trasnoche de Bio Bio, la radio, Bio Bio TV.

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1: Las 3:55 minutos, estábamos por acá revisando la información que nos llega del Ministerio del Medio Ambiente, bueno, a través de la Delegación Presidencial de la Región Metropolitana, que por recomendación justamente del Seremi del Medio Ambiente, bueno, la calidad del aire sigue mala y por lo tanto volvemos a tener alerta ambiental en la Región Metropolitana. Pero lo vamos a comentar a esta hora junto a Vicente Aguilar, que volvemos a las calles de nuestra capital, donde justamente, a pesar de que hace frío, a pesar de todo lo que son las bajas temperaturas en estos momentos, hay algo que no mejora, que es precisamente la calidad del aire, ¿no, Vicente? Volvemos contigo.
2: Hola, sí, Nicolás, totalmente. ¿Sabes qué? Bueno, tenemos mejor temperatura que delante. Cuando conectamos a eso de la 1 de la mañana, ahora tenemos 8 grados con, le digo al tiro para no equivocarme, no errar, 8,1 grados a esta hora en la capital, siendo las 3:56 de la madrugada. Y claro, lo que tú comentabas, desde el Ministerio del Medio Ambiente se alertó que sigue esta mala calidad del aire, se mantiene la alerta ambiental en la Región Metropolitana con algunas restricciones de las que les voy a contar ahora, ¿cierto? Pero también no vamos a hablar solo de la Región Metropolitana, porque, por ejemplo, tenemos calidad del aire regular en el Valle Central, en Curicó y Romeral también calidad regular, en Talca y Maule, Linares también con alerta, no solo la Región Metropolitana. Linares, Región Metropolitana y Coyhaique con alerta ambiental. Tenemos también con calidad del aire regular Concepción Metropolitano, Los Ángeles, Temuco, Osorno. Y acá, afortunadamente, en Chillán y Chillán Viejo, la calidad del aire bueno para esta jornada. Valdivia también, una calidad del aire en bueno, como tiene acá el Ministerio del Medio Ambiente. Y Puerto Montt y Puerto Varas, lo mismo, con calidad bueno. Región Metropolitana, entonces, ¿qué es lo que tenemos que tener en consideración? Tenemos que tener ahí cuidado con los calefactores, ¿cierto? Sabemos esa información, que no podemos usar calefactores a leña y otros derivados de la madera, excepto los calefactores a pellet. Recordar entonces que cualquier calefactor de uso a leña no puede ser usado más cuando nos encontramos en alerta

0: ambiental como es este día miércoles 3 de junio acá en la capital, Nicolás.
1: Exactamente, bueno, tú lo señalas muy bien, el tema de las quemas agrícolas que están, bueno, de hecho prohibidas de una cierta fecha, desde el 1 de marzo hasta el 31 de octubre de este año están totalmente prohibidas las quemas agrícolas. Hay una fiscalización por parte del Ministerio de la Seremi de Agricultura con el SAG y también CONAF, y atención que para denuncia en caso de que usted viva en sector rural y se encuentra en presencia de quema agrícola, hay un número habilitado que es el 130 de CONAF para las denuncias ante quemas agrícolas. Y en cuanto a restricciones en vehicular por acá, y según también, de acuerdo a lo que nos indica biobiochile.cl, la restricción, bueno, para hoy alcanza los dígitos 2 y 3 para los automóviles con sello verde en la provincia de Santiago. Y para los vehículos sin sello verde, dentro del anillo numérico de Espucio, la restricción aplica a todos los dígitos del 0 al 9. Y fuera del anillo numérico de Espucio, es decir, provincia de Santiago, San Bernardo y Puente Alto, vehículos sin sello verde, placas patentes terminadas en 4, 5, 6 y 7. Y además también mucha precaución con las actividades deportivas, Vicente, ¿no?
0: Claro, más en el día de la bicicleta, y hay que tener cuidado. En antes recomendábamos, ¿cierto?, tener ahí, considerar andar en bicicleta, pero también es preocupante, hay que cuidarse lo que es el tema respiratorio, el sistema respiratorio, los pulmones se afectan también cuando tenemos alerta ambiental, así que la recomendación es esa, más que una recomendación, una obligación, no tener que no ocupar calefacción a leña, preferir la calefacción a pellet, y también respetar la restricción vehicular que tú ya nos comentabas, los dígitos, los que cuentan con esta restricción vehicular, entonces a respetar ya segundo día que tenemos esta alerta ambiental acá en la región metropolitana. Ayer me puedo recordar que teníamos a Temuco con una buena calidad del aire y hoy tenemos una calidad regular, entonces esto es bien variable. También era llamativo que esa zona no tuviera una alerta ambiental, ya que sabemos que Temuco, Padre Las Casas, cuentan con mucha calefacción a leña todavía, es un problema que se está buscando solucionar harto con la calefacción a pellet por allá en el sur.
1: Exactamente, y bueno, también recordar que hace un par de semanas nomás, por ejemplo, ciudades como Coyhaique, que ya tuvieron emergencia ambiental, considerando también de que también se ocupa mucho la calefacción a leña seca en este caso, calefacción a pellet, que es una de las ciudades donde más se utiliza este tipo de combustión y en donde más se generan complicaciones al momento de la calidad del aire. Y es más, bueno, tenemos entendido que hace un tiempo atrás Coyhaique fue o ha sido considerado una de las capitales con mayor índice de contaminación, no solamente del país, sino que también del mundo. Entonces, por lo tanto, claro, se extreman las precauciones, y siempre, todos los años, vemos que ciudades como la misma capital de Aysén terminan en situación de emergencia producto del uso de este tipo de calefacción. Y además, bueno, obviamente con el tema de la actividad física, que si bien no es una obligación, pero es una recomendación por parte del Ministerio de Educación, por ejemplo, sugerir no suspender las clases de educación física, pero modificar, eso sí, la intensidad de las actividades, sobre todo, por ejemplo, tú hablabas de la gente que corre, que anda en bicicleta, se puede ir, pero hay que bajar ahí la intensidad de la actividad física, justamente para no tener las consecuencias de respirar aire que no está completamente puro, ¿no?
0: Claro, sí, eso es el llamado que hacen las autoridades, el Ministerio del Medio Ambiente, a tener ese cuidado, a tomar las precauciones. Hay horarios específicos en los que hay menos contaminación, pero también el llamado es ese, a no pasar por encima de estas medidas que son el no ocupar la leña, el respetar la restricción vehicular, recordar que hay cámaras que muchas veces se toma ese parte empadronado por pasar con vehículos en restricción, ¿cierto? Entonces, a tener ese cuidado también, a cuidar el bolsillo esa gente, porque hay algunos que no respetan esas restricciones, pero también están ayudando a contaminar y a mantener esta alerta ambiental de la que estamos hablando ya hoy miércoles y también ayer martes 2 de junio.
1: Así es, así que ya lo sabe, restricción vehicular para vehículos con sello verde, dígitos 2 y 3 en la provincia de Santiago, San Bernardo y Puente Alto, los autos sin sello verde dentro del anillo numérico de Espucio, todos los dígitos del 0 al 9 sin sello verde, atención, y fuera del anillo, es decir, provincia de Santiago, San Bernardo y Puente Alto, los vehículos sin sello verde del 4 al 7, 4, 5, 6 y 7. Y las motocicletas también 2 y 3, lo mismo que los vehículos con sello verde. Y transporte de carga 4, 5, 6 y 7. ¿Ya? Así que mucha atención los que tienen sin sello verde. Los que cuentan con sello verde de transporte de carga no tienen restricción. Hasta cualquier momento, Vicente, en cuanto tú lo amerites para estar ahí atento a lo que está pasando en las calles de la capital. ¿Ah? Volvemos. Mantenemos líneas abiertas.
0: Buen día.
1: Ahí está, vamos con, estuvimos con Vicente Aguilar contando respecto a esta nueva alerta aquí en la región metropolitana. Así que bueno, para que usted esté atento y para que nos diga que no le avisamos, ¿ya? Vamos a la noticia del informador, ya volvemos.
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1: Duro golpe al tren de Aragua. En un masivo operativo realizado por la PDI, la Fiscalía Sur cayó una célula dedicada a cometer distintos ilícitos y a su posterior lavado de dinero. En la organización criminal participaba un ejecutivo del Banco Santander. Los detalles con José Riquelme.
4: En un operativo simultáneo que se desarrolló en tres regiones, se desbarató una peligrosa célula del tren de Aragua dedicada a la extorsión, contrabando y lavado de activos que operaba en nuestro país desde 2023. La red realizaba fiestas en distintos locales del sector de Bellavista y utilizaba una productora para lavar el dinero generado por los distintos ilícitos. Según datos entregados por las autoridades, la organización logró lavar 85 millones de dólares en el país. Ante esto, el fiscal regional metropolitano Sur, Héctor Barros, afirmó que lograron dar el golpe más importante en el último tiempo a la red criminal.
5: Este es uno de los mayores lavados que hemos tenido en nuestro país, vinculado con el tren de Aragua, y yo diría que esta es la primera vez que le pegamos donde ellos más lo resienten, que en el fondo es en el patrimonio.
4: En el operativo participó la Policía Nacional de Colombia, esto porque se descubrió que las órdenes eran dictadas por Carlos Gómez Moreno, alias Carlos Bobby, influyente líder de la organización delictual, quien ordenaba los pasos a seguir acá en el país. La formalización de los 18 imputados se llevará a cabo el próximo domingo en medio de uno de los golpes más importantes al crimen organizado.
1: En otras informaciones les contamos que por el delito de infracción al código aeronáutico, hoy será formalizado un hombre quien afirmó, escuche bien, portar una bomba a bordo de una aeronave. Tenemos los detalles con Jaime Sepúlveda.
6: Una presunta bomba a bordo de un vuelo generó un amplio operativo en dependencias del Aeropuerto Internacional de Santiago, emplazado en la comuna de Pudahuel. Protocolo que activó la aerolínea LATAM en el trayecto Calama-Santiago y luego de que un pasajero afirmó que entre sus pertenencias portaba un supuesto artefacto explosivo. Tras el aterrizaje de la aeronave, la DGAC hizo descender a todos los pasajeros, mientras que el golpe de carabineros y tras distintas diligencias descartó la peligrosidad y la presencia de este elemento. Así lo dijo el inspector Diego Escobar, del Departamento de Inspección Secundaria Aeropuerto de la PDI.
7: Un sujeto habría señalado mantener una bomba al interior de donde se realizó un aislamiento del sitio de suceso, manteniendo retenido al sujeto involucrado. Ante esto, personal especializado realizó el descarte de cualquier amenaza al interior de esta.
6: El involucrado en estos hechos, un hombre adulto y que mantiene antecedentes policiales anteriores, pasará hoy a control de detención.
1: Y en noticias del ámbito internacional, les contamos que al menos 20 muertos y 11 heridos se registró en un incendio en un restaurante de Nueva Delhi, en India. Al menos 20 personas fallecieron y otras 11 resultaron heridas luego de que un incendio arrasó un restaurante de varios pisos en el sur de Nueva Delhi, en India, a donde los bomberos llegaron más de una hora después del inicio del fuego, informaron fuentes locales. El fuego comenzó alrededor de las 8:50 hora local, aunque los bomberos recibieron el aviso casi una hora después, a las 9:45, y hasta el momento ha dejado 20 fallecidos y 11 heridos evacuados a diversos hospitales, cuyo estado de salud se conocerá tras las evaluaciones médicas, confirmó la policía de Nueva Delhi a la agencia local PT. Información en desarrollo que a esta hora nos entrega Agencia EFE y que da cuenta de al menos 20 personas fallecidas y otras 11 heridas luego que un incendio arrasara un restaurante de varios pisos en el sur de Nueva Delhi, donde los bomberos llegaron más de una hora después del inicio del fuego, según información emanada desde India. 4 de la madrugada con 7 minutos. Santiago presenta 8,9 grados de temperatura con cielo cubierto y bruma. A esta hora hay una humedad del 73% para la ciudad de Coyhaique. A esta hora les contamos que hay 6 grados de temperatura con nubosidad parcial y chubascos y una humedad que alcanza al 100%.

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8: Cristian Castro nos acompaña esta hora en el trasnoche de la radio. 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
1: Bueno, hay incertidumbre en otros puntos de nuestro continente, por ejemplo en Colombia, donde se ha instalado este concepto luego de la acusación de fraude de su presidente Gustavo Petro a propósito de las elecciones presidenciales que se llevan a cabo en el país cafetero, donde el propio mandatario acusa afirma tener pruebas de fraude electoral que llevaron a segunda vuelta al candidato de extrema derecha Abelardo de la Espriella, y por otro lado el candidato de la izquierda, de la que representa a Gustavo Petro, como es Iván Cepeda, y que estarían enfrentados en una eventual segunda vuelta. Bueno, al respecto, en conversación con podría ser otra cosa, el analista Guillermo Holzman habló respecto a lo que ha ocurrido con las elecciones en Colombia, en un escenario de incertidumbre. No, nadie sabe dónde va a llegar todo esto, y como dice la canción de Marco Antonio Solís, ¿a dónde vamos a parar? ¿Dónde va a parar Colombia luego de estos resultados? Bueno, lo escuchamos a continuación en este análisis que hizo Guillermo Holzman junto a Julio Sánchez en Podría Ser Otra Cosa.
2: A ver, el presidente colombiano Gustavo Petro insistió este martes en que tiene pruebas de un posible fraude en la primera vuelta de las elecciones presidenciales del pasado domingo, y denunció que el software utilizado en el conteo preliminar incorporó a más de 880.000 personas más que las registradas oficialmente en el censo electoral. De hecho, hizo un Twitter donde publicaba y entregaba estos datos. En Perú también están definiendo su próximo presidente. El domingo vamos a estar conversando de eso y mucho más junto a Guillermo Holzman, analista político y académico de la Universidad de Valparaíso. ¿Qué tal, Guillermo? ¿Cómo le va?
3: ¿Qué tal? ¿Cómo estás? Bueno, vamos a saludarte.
2: Guillermo, primero, ¿cómo se ve, se analiza lo que está denunciando, una denuncia grave que hace Gustavo Petro en Colombia con estas elecciones que se están dando en ese país?
3: Hasta el minuto, digamos, lo que hace Gustavo Petro, no solamente hacer una intervención en el proceso electoral, dado de que ese tipo de denuncias requieren que se presenten la evidencia. Hasta ahora, cuatro entidades que fueron de observadores a este proceso no han entregado ningún tipo de evidencia y no han encontrado que lo que está diciendo Petro tenga algún viso de poder, digamos, modificar el resultado de esta primera vuelta. En consecuencia, tenemos acá una intervención directa del presidente Petro en el proceso electoral, una acusación que la hace el presidente de la República. Normalmente ese tipo de acusaciones la realiza otro líder político, pero no necesariamente el presidente de la República, que es parte de la institucionalidad. Y eso específicamente es lo que está acá sucediendo, y está colocando, yo diría, nubarrones de incertidumbre respecto a lo que puede ser la segunda vuelta el próximo 21 de junio.
2: Ahora, igual es grave la denuncia, ¿no? Había mostrado ahí algunos antecedentes sobre un contexto electoral que ha estado ahí con algunas dudas, que ha planteado las propias dudas el presidente Petro. ¿Cómo crees tú que debería resolverse esto y cómo va a evolucionar en función de lo que viene, ¿no? Que esta segunda vuelta.
3: Si no hay las evidencias presentadas por el presidente Petro no se canalizan a través del sistema electoral y de justicia electoral de Colombia, debería procederse a hacer la segunda vuelta tal cual está planificado el día 21. Si efectivamente se presentan evidencias y se puede constatar de que hay 800.000 electores más que fueron incorporados subrepticiamente a esta primera vuelta, debería haber un dictamen de parte de la justicia electoral o del tribunal electoral.

0: estableciendo si se repite nuevamente la elección o simplemente no se hace un filtro para poder establecer a los votantes reales de aquellos que fueron añadidos y que no les correspondía estar en ese padrón. Son decisiones que tendrá que tomar el sistema electoral colombiano, pero sin lugar a duda empañan el proceso democrático en Colombia.
1: Sin duda. Ahora, más allá de esta denuncia, y suponiendo que a lo mejor no tiene validez o que es parte de... Sabemos que el presidente de Colombia ha tenido varias salidas, a veces muy desafortunadas. Suponiendo que es parte de eso, sin desmerecer de la gravedad que pueda tener esta denuncia, pero ¿cómo crees tú que van a avanzar estas elecciones desde el punto de vista político? Porque sabemos que ahí hay dos tendencias que están ahí peleando.
0: Exactamente, pensemos solamente de que la política colombiana está fragmentada, se presentaron más de 10 candidatos a la presidencia, el que aparecía en las encuestas en tercer lugar aparece ahora como primero, las encuestas se equivocaron, quien era la representante de la derecha tradicional, uribista dentro de Colombia, queda con un lexivo, casi 7% de la votación, y el representante de la continuidad, que justamente Iván Cepeda, finalmente queda en un segundo lugar con un poco más del 40% frente a Abelardo de la Espriella, que es el que obtiene un 43%, un poco más de 43%, con una diferencia de 650.000 votos. Entonces, yo diría, acá tenemos fragmentación, tenemos polarización, y tenemos dos propuestas de base populista, una de izquierda, otra de derecha. En la derecha se le suma una visión más nacionalista, más libertaria, incluso me atrevería a decir, pero que dan cuenta de un complejo escenario político, social y, por supuesto, electoral.
1: Interesante el fenómeno, Guillermo, porque claro, si uno piensa lo que pasó en Argentina primero, con la elección de Milei, que vuelve después de muchos años la derecha al poder tras lo que ha sido el dominio de la izquierda, lo que pasó en Chile, ¿no? Luego de un gobierno de 4 años del presidente Boric, llega también la derecha un poco incluso más dura. Estábamos viendo lo que estaba pasando en Colombia, que uno presume que va a llegar la derecha al poder, aunque con un margen menor, quizás con la distancia que se vio en Chile, y lo que está pasando en Perú también, donde hay elecciones y al parecer la derecha también tendría algunos puntos de ventaja, aunque todo esto se tiene que resolver en las urnas. Un proceso que se da en el continente, sudamericano, interesante, ¿no? ¿Cómo lo analizas tú?
0: A ver, yo creo que acá hay un deterioro desde el punto de vista ideológico de lo que conocemos como la izquierda progresista, y esto ha llevado a que la aguja se mueva hacia opciones distintas de personas que no representan al sistema de partidos políticos tradicionales en cada uno de los países, y esto aplica tanto para Chile como para Colombia, incluso como para Perú, y donde la población desideologizada, que ya no cree ni en las visiones tradicionales de derecha, en definitiva votan por candidatos que genere mayor credibilidad y mayor posibilidad de cambio real. En Perú hoy día tenemos a un Roberto Sánchez junto a Keiko Fujimori, que representan algo parecido a Colombia en términos de dos posiciones político-ideológicas muy diferenciadas. Keiko Fujimori, en todo caso, tiene una visión mucho más nacionalista, con cierto, me da pena decirlo de esta manera, pero con cierto toque socialdemócrata, y que tiene una mayor sensibilidad hacia el mercado, hacia el Estado, hacia la derecha tradicional. Pero sin lugar a dudas, estamos hablando de eso. De una polarización política y de una sociedad, de un electorado que está buscando respuestas y no la ha encontrado en los gobiernos recientes.
1: Lo que te preguntaba era que quizá no está tan marcada esta diferencia como estuvo en Chile con las últimas elecciones, en función de lo que tú dices, ¿no? En Colombia está un poquito más empatado, entre comillas, lo mismo que puede estar pasando en Perú, entre una visión y otra, de visión política.
0: Sí, no, o sea, Chile es más sólido, se gusta en términos democráticos. Acá hubo, si mal no recuerdo, 9 candidatos, sí. o algo así. En Perú los candidatos presidenciales llegaron casi a la treintena. En Colombia era más de 12 candidatos los que estaban compitiendo. Entonces, acá en Chile la fragmentación se ha notado mucho menos. Hay un gobierno que termina razonablemente bien, termina su periodo sin mayores escándalos, entrega el poder poder dentro de los cánones republicanos, no hay mayor escándalo ni en las votaciones. Es decir, más allá de todo el debate interno que tenemos acá en Chile, sin lugar a dudas somos mucho más estables que lo que está pasando en Perú, que ha tenido 8 presidentes en 10 años, en Colombia, donde Petro ha tenido

0: Tenido muchos problemas para gobernar, no tiene mayoría en el Congreso, y donde él busca la continuidad y donde Petro se ha alineado, digamos, en forma bastante clara con lo que es la izquierda progresista de América Latina.
1: ¿Cómo queda configurada América Latina o Sudamérica puntualmente con este nuevo escenario de cumplirse un poco las proyecciones que hay? Con un continente marcado hacia la derecha, con, bueno, tú decías, ¿no?, en la antesala, una visión ideológica de la izquierda progresista bien deteriorada. ¿Cómo se va a configurar, crees tú? Porque estos son siglos, en algún momento fue al revés, ¿no? Con el estallido social en Chile, lo mismo pasó en Colombia, y así se fueron repitiendo Brasil, Argentina ya venía. Va evolucionando esto, ¿no?
0: Exacto, exactamente, una suerte de tendencia. Nos queda solamente las elecciones que se van a realizar en Brasil próximamente, en los próximos meses, y quedaría una, yo diría, un continente que, si bien es cierto, no tiene la misma ideología asociado a la derecha tradicional, sí mantiene los mismos valores en términos de la defensa del mercado, a la defensa del capitalismo, y que tienen cierta sintonía con lo que piensa Milei, con lo que piensa Bukele, con lo que plantea y con lo que plantea Kast acá en Chile, está Paz en Bolivia, sí, y eventualmente Bolsonaro en Brasil. Y eso deja mucha facilidad para que Estados Unidos tenga una influencia mucho más directa en todo el continente. Recordemos que Venezuela está en una suerte de periodo de transición, Cuba está a la espera de una resolución, pero por donde tú mires, con toda esta sintonía ideológica que se está dando, ahí sin lugar a duda una mayor cercanía a Estados Unidos, y por lo tanto se abre un espacio de influencia importante para la potencia del norte.
1: ¿A qué crees tú que responde este fenómeno? Un fenómeno que se da, ¿por qué? Por malos liderazgos de izquierda, por un... hemos visto también que gran parte de las izquierdas que hemos tenido en el continente se han transformado en dictadura, que han traído pobreza, y que no han sabido capitalizar las cosas buenas que han hecho, digamos, no estos gobiernos puntuales, pero sino otros gobiernos de izquierda. ¿A qué crees tú que responde puntualmente este cambio de paradigma social, quizás político, de la gente que está mirando otras opciones y no a la izquierda que tuvo el poder hace un par de años?
0: A ver, yo creo que hay un proceso de desideologización, de desencanto tanto con la izquierda como la derecha. Es decir, digamos, no le han traído las propuestas, los cambios, transformaciones o incluso revoluciones programadas, como fue el caso de Boric en Chile, sino que por el contrario han generado, digamos, menor crecimiento económico. A ver, en términos muy simples, han generado menos plata en el bolsillo de las personas, en términos concretos. Ha aumentado la economía informal. Pero para la sensación del ciudadano común y corriente, lo que ha pasado es que los liderazgos no son creíbles, no son de confianza, la corrupción ha horadado mucho la política, y eso es un fenómeno que lleva al ciudadano a ser muy pragmático en su voto. Entonces, por lo tanto, vota por quien le da mayor confianza y credibilidad, y por quien espera que resuelva los problemas de la forma más rápida posible. Entonces los gobiernos llegan, si no hacen algo rápido, finalmente caen en una desaprobación permanente que lo suele acompañar parte importante de su periodo. Y eso, y ese elemento es bastante complejo porque tiende a debilitar la democracia y a potenciar mucho los autoritarismos. Y esos elementos no son buena noticia para una América Latina que finalmente está dejando que cada país se raque con sus propias uñas dentro de este esquema de fragmentación política, ideológica y social.
1: Sí. Vamos a ver cómo evoluciona esto, ¿eh?, lo que está pasando en Perú, lo que está pasando en Colombia, con estas elecciones que han generado polémica. Gracias, Guillermo.
0: No, gracias a ti, que esté muy bien.
1: Igual, un abrazo, Guillermo Holzman.
2: Ahí estaba lo que se ha dicho en la radio con este escenario electoral que están viviendo dos países, ¿eh? Colombia por un lado y por otro Perú, que está prácticamente ya a la vuelta de la esquina, pero usted sabe que los resultados electorales que se hacen, por ejemplo, en países como Perú, se demoran días y días y días y días. Y bueno, y cada vez que pasa eso, más queremos al Cervel, ¿cierto? Bueno, vamos a la pausa, pero antes, ¿hace cuánto tiempo no sientes tranquilidad? 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Nos acompañan a esta hora en el trasnoche. Vamos a la pausa.

0: pausa y a la vuelta nuestro especial musical dedicado a Javier Amena. No se vaya, ya volvemos.
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Lo que escuchamos a esta hora es una artista chilena que no solamente se escucha en nuestro país, sino que también ha tenido proyección internacional durante estos últimos años. Javiera Alejandra Mena Carrasco nació en un día como hoy, 3 de junio de 1983, en Santiago. Creció escuchando lo que se oía en la radio de amplitud modulada, las baladas, los boleros, la canción melódica que sonaba en ese dial durante los años 80 y principios de los 90. Esa música monofónica y sentimental se le instaló en el oído antes de que supiera lo que es el concepto pop en sí mismo. Estudió en el Colegio Católico Santa Elena y desde niña cantó en el coro de la iglesia. Luego vendría a la Academia Pro Jazz, donde pasó 4 años estudiando composición y arreglos musicales. Pero antes de todo eso, a los 13 años ocurrió algo decisivo. Le llegó un computador. Y desde esa máquina empezó a programar sonidos. Exploraba sintetizadores, secuenciadores, capas de electrónica que construía sola. A los 17 ya tenía canciones. Y el 2000, siendo todavía estudiante de cuarto medio, dio su primer concierto de vida en una sala de clases del campus Juan Gómez Millas de la Universidad de Chile, con una guitarra, un trío de flautistas y ese PC que le tomaba tardes enteras descifrar. Y así comenzó Javiera Mena, no en un concurso, no en un sello discográfico, sino en una sala prestada, con un computador y la convicción de que lo que tenía que decir valía la pena ser escuchado. Este especial dedicado a Javiera Mena en el día de su cumpleaños es lo que vamos a escuchar a continuación. Partimos con esto que se titula Otra Era.

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1: Entre 2001 y 2005, Javiera recorrió el circuito indie de Santiago, universidades, festivales autogestionados, escenarios sin butacas. Compartió noches con músicos argentinos como Rosario Blefari y el grupo Entre Ríos y con el pozo rock estadounidense de L'Altra. En ese tiempo cruzó por guitarras, teclados, piano de cola, samplers y toda clase de software. No buscaba un sonido fijo, buscaba su propio sonido. En 2005, dos de sus canciones aparecieron en la compilación Panorama Neutral del sello Quema Su Cabeza y en la banda sonora de la película Se Arrienda de Alberto Fuguet. El diario Clarín de Buenos Aires ya la llamaba la Amazona del pop global y todavía no había sacado un disco. En 2006 llegó Esquemas Juveniles, producido por Cristian Heyne, editado por Índice Virgen en Argentina y Quema Su Cabeza en Chile. Un disco compuesto íntegramente por ella, que mezclaba folk, electrónica y pop con una naturalidad en que la escena local nunca había escuchado. Meses después, ganó el premio APES a Mejor Revelación Musical. Casi 20 años más tarde, en 2025, ese mismo disco sería elegido por más de 100 músicos chilenos como el mejor álbum nacional del primer cuarto del siglo XXI, en un ranking elaborado por The Clinic. Esquemas Juveniles no envejeció, sino que se convirtió en fundamento para Javiera Mena. Y escuchamos a esta hora, en el trasnoche, cuando hablamos en el día del cumpleaños de Javiera Mena, aquí en el trasnoche.

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1: En 2008, con su sencillo Sol de Invierno sonando en México, fue invitada al Festival Vive Latino en Ciudad de México. Ese mismo año, Julieta Venegas la invitó a cantar con ella durante su MTV Unplugged. Las puertas se abrían solas porque la música las empujaba desde adentro. En 2010 llegó su segundo álbum, Mena, producido nuevamente por Cristian Heyne bajo el nuevo sello de ambos, Unión del Sur. El primer sencillo, Hasta la Verdad, contó con arreglos de cuerdas del productor neoyorquino Kelly Pollard. iTunes México lo eligió Disco Revelación 2010, y en 2011 Javiera pisó por primera vez el escenario de Lollapalooza Chile en la primera edición del festival. El diario El País la nombró parte del nuevo paraíso del pop latinoamericano. En 2014 vino Otra Era, su tercer disco financiado en parte por crowdfunding. Ahí estaba Espada, con un videoclip dirigido por el colectivo Canadá, que se convirtió en un hito visual del electropop latinoamericano con más de 2 millones de visitas en YouTube. El álbum recibió una nominación al Grammy Latino en la categoría Mejor Canción Alternativa, y ese año también ganó el premio Pulsar como Mejor Artista Pop. Javiera Mena construía su carrera disco a disco, en la soledad de la independencia, sin atajos. Y el mundo empezó a mirarla primero con curiosidad, luego con admiración. Escuchamos Luz de Piedra de Luna, en este especial de Javiera Mena, aquí en El Trasnoche, en la radio.

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1: El Festival de Viña de 2016 fue uno de los momentos más tensos y más luminosos de su carrera. Semanas antes, su equipo sufrió el robo de sus instrumentos, incluido el teclado personalizado de Javier Amena. La tienda Audiomúsica donó equipos de reemplazo para que pudiera actuar. Y Javiera llegó al escenario del festival y lo conquistó, saliendo con Gaviota de Plata y Gaviota de Oro. Ese mismo año tocó por primera vez en el Teatro Caupolicán, celebrando 10 años de carrera. Y en 2018 firmó con Sony Music para lanzar Espejo, su cuarto disco, producido junto a El Guincho y Alice. Dentro de Ti e Intuición, grabada con la colombiana Liz Soumet de Bomba Estéreo, fueron sus canciones más destacadas. Ese año también condujo el documental sobre Gustavo Cerati para National Geographic. En 2022 llegó Nocturna, su quinto álbum, gestado durante el estallido social chileno de 2019 y producido en pandemia. Un disco que la encontró más honesta que nunca. Letras que abordaban la sexualidad lésbica con poesía y sin disculpas. La isla de Lesbos, Debilidad, una colaboración con Miriam Hernández en Dunas, un mapa de deseo y nocturnidad. Y ese mismo año participó en el Benidorm Fest, la preselección española para Eurovisión, con Culpa. No clasificó a la final, pero su presencia abrió un debate sobre identidad, fronteras y representación que todavía resuena. Escuchamos esto que se llama Espada, aquí en el Trasnoche de la Radio.

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2025 apareció Inmersión, su sexto álbum de estudio. Nos referimos a Javiera Mena, que es nuestra invitada en esta ocasión aquí en el especial musical del Trasnoche. Este disco, editado por Geyser Discos, compuesto junto a Isidro Acedo, Francisco Victoria y Pablo Stipicic, este último su colaborador más cercano de los últimos años, el disco nació de sesiones en México, Chile y España. Volver a llorar, su primer sencillo, lo describió ella como una invitación a evitar la tristeza, a verla como energía de calma. Inmersión llegó poco después de otro reconocimiento histórico. El mismo año, la revista The Clinic organizó el ranking de los 50 mejores discos chilenos del siglo XXI, votado por más de 100 músicos del país. El número uno fue Esquemas Juveniles. La artista, que en 2006 grabó su primer disco pidiendo favores porque no había plata, terminó siendo elegida por sus propios pares como la más grande. Y hoy, Javiera Mena es referente del pop en español a ambos lados del Atlántico. Ha tocado en el Primavera Sound de Barcelona, en el Coachella, en el Corona Capital de México, en el Lollapalooza, en el Caupolicán. Ha colaborado con Julieta Venegas, Miranda, Bomba Estéreo, Miriam Hernández y Kings of Convenience. Ha compuesto para Dana Paola, ha conducido documentales sobre Cerati. Pero sobre todo, Javiera Mena es la prueba de que se puede hacer pop chileno sin pedir permiso para hacer lo que uno es, ni en el escenario, ni en la vida. Y en el día de su cumpleaños, disfrutamos de sus canciones y cerramos con esta canción que se llama Flashback. Javiera Mena, aquí en el Trasnoche de la radio.

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0: 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Nos acompaña hasta ahora de la madrugada. 4:59 minutos. Vamos a la noticia del informador. Y a la vuelta, seguimos con ustedes ya en la recta final del trasnoche de la radio. Ya volvemos, no se vaya.
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0: En calidad de imputados declararon ante la Policía de Investigaciones 3 de los 4 jóvenes denunciados por supuestamente violar a un grupo o violar en grupo a una alumna de la Universidad San Sebastián en Concepción. Desde Radio Bio Bio en esa ciudad nos informa Fabián Polanco.
4: Se trató de una diligencia realizada por la Brigada de Delitos Sexuales de la PDI en el marco de la investigación ordenada por el Ministerio Público y que se desarrolló en el cuartel central de la Policía Civil en Concepción. Según uno de los abogados que representan a los jóvenes, fueron sus clientes quienes decidieron entregar el testimonio luego de conocer que la PDI estaba empadronando a las personas que mantuvieron contacto con la víctima la noche del 5 de marzo, cuando habría ocurrido la violación grupal. Si bien son 4 los individuos blancos de una investigación que aún es desformalizada, 3 participaron en la diligencia, confirmando el abogado Juan Claudio Sandoval que todos tienen la calidad de imputados.
5: Y la Fiscalía dispuso que concurrieran a la Brigada de Delitos Sexuales el día de hoy para prestar declaración voluntaria en carácter de imputado en una investigación desformalizada.
4: Pero el antecedente más importante que entregaron los imputados, y así lo informó el abogado defensor, es que sus clientes se reconocen haberse involucrado sexualmente con la joven, pero en un hecho que fue consentido.
5: No hay ningún tipo de violencia, ni tampoco al interior del departamento, ni menos en la concreción ejecución de alguna dinámica con contenido sexual. Todo habría sido consensuado.
4: Además de la declaración, peritos de la PDI tomaron muestras fisiológicas a los 3 denunciados para eventuales pruebas de ADN que pueda solicitar la Fiscalía de Concepción.
0: La justicia sobreselló a Claudio Rego del caso Procultura y condenó en costas al fiscal regional de Antofagasta, Juan Castro Vecchios, al Ministerio Público y al Consejo de Defensa del Estado. Los detalles con Marcela Rojas.
6: El 7º Juzgado de Garantía de Santiago sobreselló definitivamente al gobernador metropolitano Claudio Orrego por los delitos de fraude al fisco que le imputó la Fiscalía Regional de Antofagasta en el marco del caso Procultura. El tribunal consideró que la resolución de la Corte de Santiago respecto del desafuero de Orrego estableció una insuficiencia de antecedentes que la Fiscalía fue incapaz de revertir, por lo que debido a la falta de nuevos medios de prueba se cerró la investigación en contra del gobernador. Tras conocer la resolución, el abogado Ciro Colombara valoró que el tribunal acogiera íntegramente sus argumentos y destacara que los hechos investigados no constituyen delito. Por su parte, Claudio Rego aseguró que el fallo confirma su inocencia y acusó que durante la investigación se intentó dañar su imagen política.
7: Estamos muy satisfechos por la decisión del tribunal que acogió todas nuestras peticiones. Fue condenado en costas el Ministerio Público, institucionalmente, por todas sus actuaciones gravemente erróneas.
8: Se ha impuesto la verdad. Algunos inescrupulosos decidieron sacar provecho político de esto y ensuciar el nombre del gobierno de Santiago y también el de este gobernador.
6: Con esta decisión, la investigación de Procultura quedó terminada para Claudio Rego, a la espera de las acciones de la Fiscalía para revertir la resolución.
0: Vamos a noticias del exterior y a esta hora les contamos en estos instantes a través del servicio informativo que ofrece en estos instantes Agencia EFE que Taiwán resta importancia al arancel del 10% de los Estados Unidos y confía en lograr un trato favorable. Así lo afirmó el gobierno de ese país, que restó este miércoles

0: importancia a la propuesta estadounidense de imponer un arancel adicional del 10% a la isla por importaciones relacionadas con el trabajo forzoso, al tiempo que confió en lograr un trato favorable en virtud del acuerdo comercial firmado con Washington el pasado mes de febrero. En un comunicado, el grupo de trabajo del Ejecutivo isleño encargado de las negociaciones comerciales con Estados Unidos explicó que el anuncio estadounidense es una de las etapas del procedimiento de investigación de la sección 301 de la Ley de Comercio de 1974 y que el tipo arancelario final aún no está cerrado. El grupo resaltó que Taiwán se encuentra entre las economías con una tasa reducida del 10% gracias a la firma de un acuerdo de comercio recíproco con Washington que incluye compromisos en materia de prohibición de importaciones de productos elaborados con trabajo forzoso. Nuestra parte espera y confía en que el resultado final antes de finales de julio reflejará plenamente los logros de las negociaciones ya alcanzados entre Taiwán y Estados Unidos, obteniendo un trato relativamente favorable entre los países con los que Estados Unidos mantiene un déficit comercial, señaló el comunicado. Para preservar el mejor trato y la ventaja relativa logrados con el acuerdo de comercio recíproco, nuestra parte seguirá comunicándose estrechamente con Estados Unidos y consolidará todas sus fuerzas los intereses nacionales e industriales de nuestro país, subrayó el texto. El gobierno isleño se pronunció así después de que la representación comercial estadounidense propusiera imponer aranceles adicionales del 10% a las importaciones procedentes de 14 economías y del 12,5% a otras 46 en el marco de una investigación al amparo de la sección 301. 5:05 a.m. La Dirección Meteorológica de Chile nos informa que a esta hora en Santiago hay 8,4 grados de temperatura, el cielo se encuentra cubierto y con bruma, la humedad alcanza al 75%. Viña del Mar y Valparaíso presentan a esta hora una temperatura que alcanza los 13 grados con cielo despejado y una humedad que alcanza al 77%. Concepción, en tanto, cubierto y llovizna a esta hora con 13 grados de temperatura y una humedad que alcanza al 100%.
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0: En el trasnoche, revisamos lo que será noticia en las voces de sus protagonistas.
1: Millonario golpe al tren de Aragua, una célula acusada de lavar 85 millones de dólares, fue desarticulada, dejando 18 detenidos, incluido un ejecutivo del Banco Santander.
2: Este es uno de los mayores lavados que hemos tenido en nuestro país y yo diría que esta es la primera vez que le pegamos donde ellos más lo resienten, que en el fondo es en el patrimonio.
1: El presidente José Antonio Kast nombró a Pilar Giannini y Gonzalo Guerrero como nuevos subsecretarios de Seguridad y Prevención del Delito. Andrés Joanet, en tanto, llegará al segundo piso de La Moneda.
3: Lo que nosotros pretendemos hacer es efectivamente hacer algunos cambios de gestión y eso requiere ciertos perfiles diferentes.
4: Revela una torpeza política que creo que es necesario corregir.
1: Una disputa por la aplicación del reglamento terminó eclipsando la exposición del ministro Martín Arrau ante el Senado e impidió discutir el plan operativo de seguridad del gobierno.
5: No en este caso porque es una sesión especial y por lo tanto requiere unanimidad y yo la unanimidad no la doy.
6: ¿Tuvimos una mala partida como gobierno?
7: Debería ser el primer interesado en conocer las opiniones de quienes hemos estado trabajando en seguridad.
1: La ley de reconstrucción enfrentará su primer examen en el Senado. La Comisión de Hacienda iniciará hoy su tramitación en medio de expectativas por eventuales concesiones del Ejecutivo.
8: Lo han dicho el Fondo Monetario Internacional, el Fondo Fiscal Autónomo. Esta reforma tiene serios problemas.
9: Por otro lado, el ministro Quiroz no entendió que detrás de los números hay personas.
1: El gobierno cedió ante la presión de los alcaldes y anunció que no modificará el Fondo Común Municipal

0: en la tramitación de la ley miscelánea.
1: El Fondo Común Municipal, en su monto actual, no se va a tocar de aquí a futuro. Va a quedar fijo, reajustable por IPC, en los montos actuales.
0: Economistas advierten que la solicitud del gobierno de ampliar su capacidad de endeudamiento sumado a la mega reforma afectará la salud de las finanzas públicas.
2: Es altamente probable que se sobrepase el umbral del 45%.
3: Evidentemente, en el mediano plazo va a elevar el límite de endeudamiento.
4: Es un factor que se considera en los riesgos país.
0: Avanzó el proyecto que busca aumentar el salario mínimo. La Comisión de Hacienda lo aprobó con una norma que reduce el beneficio al 75% para trabajadores menores de edad y mayores de 65 años.
5: Es una diferencia histórica, creo que en términos generales son varios temas que se pueden ir conversando en el futuro para ver cuál es su impacto real. El gobierno nuevamente le da vuelta la espalda a los trabajadores.
0: La Comisión de Gobierno Interior de la Cámara rechazó la propuesta que buscaba eliminar el feriado legal durante las jornadas de elecciones y plebiscitos.
6: No hay motivo para retroceder en esa materia, que lo que busca es seguir poniendo trabas para que los y las trabajadoras puedan hacer uso de su legítimo derecho al sufragio.
0: Escuelas Protegidas superó su último trámite en la Cámara y quedó a un paso de ser ley. La oposición presentó 3 reservas de constitucionalidad.
7: Este proyecto viene a formalizar prácticas a las que los colegios ya están teniendo que recurrir.
8: Un proyecto que no va a resolver los problemas de violencia en las escuelas, que no tiene respaldo técnico.
0: La moneda no da pie atrás. El gobierno apelará a la decisión judicial que frenó la ampliación de Santiago 1, desoyendo el llamado del alcalde Mario Desbordes a no continuar con el proyecto.
9: No significa que con esto ya la cárcel no se puede hacer, pero significa que vamos a poder discutir el fondo del asunto.
10: Se requiere avanzar en la creación de nuevas plazas carcelarias.
0: La justicia cerró la investigación contra el gobernador Claudio Orrego en el caso Procultura. El 7º juzgado de garantía condenó en costas a los organismos querellantes y al fiscal Juan Castro Vecchios.
11: Impuesto la verdad. Algunos inescrupulosos decidieron sacar provecho político de esto y ensuciar el nombre del gobierno de Santiago y también el de este gobernador.
0: La Fiscalía ECO investiga el hallazgo con pocas horas de diferencia de 2 cadáveres baleados en Lampa y Talagante. 3 estudiantes de la Universidad San Sebastián declararon en calidad de imputados ante la Policía de Investigaciones de Concepción por una indagación por una presunta violación grupal.
12: Y la Fiscalía dispuso que concurrieran a la Brigada de Delitos Sexuales para prestar declaración voluntaria en carácter de imputado en una investigación desformalizada.
0: La economista Alejandra Misala fue elegida como nueva rectora de la Universidad de Chile tras imponerse con el 61% de los votos.
13: Nuestra propuesta encontró eco en espacios muy diversos de la universidad. Lo entiendo no como un respaldo personal, sino como la expresión de una voluntad colectiva.
0: La CONFECH ratificó la movilización convocada este miércoles contra las políticas del gobierno, pese a las modificaciones de recorrido definidas por la delegación presidencial. En el exterior, el Comando Central de Estados Unidos informó que fuerzas estadounidenses y aliadas interceptaron varios misiles balísticos y drones lanzados desde Irán en medio de lo que descubrió como una respuesta de autodefensa. El presidente de Estados Unidos, Donald Trump, felicitó al candidato presidencial colombiano de ultraderecha, Abelardo de la Espriella, por su victoria en primera vuelta y le expresó su respaldo completo y total de cara al balotaje del próximo 21 de junio. Los ministros bolivianos de Educación y de Defensa renunciaron en medio de las protestas y bloqueos de carreteras que realizan desde hace 5 semanas campesinos, obreros y seguidores del exmandatario Evo Morales para exigir la dimisión del presidente Rodrigo Paz. En el deporte, el portero de Universidad Católica Vicente Bernedo recibió 3 fechas de suspensión en el castigo más importante que impuso el Tribunal de Disciplina luego del último clásico ante Colo-Colo.
14: Vicente Bernedo, 3 partidos de suspensión. Daniel González, 1 partido. De Universidad Católica. Enzo Sosa de Colo-Colo, 2 partidos de suspensión. Oscar Méndez de Colo-Colo, 2 partidos de suspensión. El kinesiólogo Javier Díaz, 3 partidos de suspensión.
0: Y el director de Blanco y Negro, Jaime Pizarro, descartó el regreso del volante Carlos Palacios a Colo-Colo en el próximo mercado. mercado de fichajes.

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1: 5 de la mañana con 22 minutos. Es momento para poder revisar juntos el tiempo. A ver, ¿cómo va a estar su ciudad en estos momentos? ¿Cómo va a estar? ¿Con lluvia? ¿Con sol? Bueno, lo vamos a ver inmediatamente según lo que nos dice la Dirección Meteorológica de Chile. Atención, Arica, cielo cubierto por la mañana y en la tarde despejado, variando a nublado, con una máxima, con unas temperaturas extremas probables de 18 y 21 grados. A esta hora, 18 grados marca la mínima en la ciudad de Arica. 17 grados de mínima y 20 grados de máxima. Ahí sí, es lo que se proyecta para Iquique. Cielo cubierto variando a despejado en la mañana y en la tarde despejado variando a nublado. Vamos a la ciudad de Antofagasta. 14 grados de mínima y 17 grados de máxima, con cielo cubierto por la mañana y en la tarde nublado variando a nubosidad parcial. A esta hora también revisamos el tiempo para la ciudad de Calama, que presentará 2 grados de mínima y 23 grados de máxima, con cielo despejado y viento entre 25 y 40 kilómetros por hora. Revisamos también la región de Atacama y vamos a Caldera, que tendrá cielo cubierto y neblina variando a nubosidad parcial, y en la tarde nubosidad parcial. 10 y 18 horas extremas para el balneario de Caldera. Copiapó, la capital, nubosidad parcial todo el día con extremas de 8 y 26 grados, mientras que Vallenar presentará nubosidad parcial con extremas de 7 y 26 grados

centígrados. Región de Coquimbo, ¿qué pasa esta hora en la región de Coquimbo? Se lo contamos inmediatamente. La Serena y Coquimbo, 7 grados la mínima, 18 grados, perdón, la máxima. Cielo nublado por la mañana y en la tarde cielo cubierto. Hasta ahora 9 grados de temperatura en La Serena y en Coquimbo. 6 y 22 las extremas para Ovalle, con cielo nublado en la mañana y cubierto por la tarde, mientras que Illapel presentará 4 grados de mínima y 22 grados de máxima, con cielo nublado por la mañana y en la tarde cielo cubierto. Antes de irnos a la región de Valparaíso, les contamos lo siguiente. 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Valparaíso y Viña del Mar presentarán para esta jornada de día miércoles 3 de junio las siguientes extremas. 7 grados la mínima, 18 grados la máxima, con cielo cubierto durante todo el día para la ciudad jardín y también para el puerto de Valparaíso. En el litoral central, San Antonio de Cartagena y sus alrededores, nublado todo el día con extremas de 6 y 16 grados. Casablanca, 4 y 19 las extremas, con cielo cubierto en la mañana y en la tarde cielo nublado. Mientras que San Felipe Los Andes, en el Valle de Aconcagua, 3 grados la mínima, 21 grados la máxima, con cielo cubierto en la mañana y nublado por la tarde. Rancagua, cubierto por la mañana y nublado por la tarde, con extremas de 5 y 17 grados. Vamos a San Fernando, que tendrá cubierto el cielo en la mañana y en la tarde cielo nublado con extremas de 5 y 17 grados. Santa Cruz, 4 y 16 las extremas, con cielo cubierto por la mañana y en la tarde cielo nublado. Región del Maule, a esta hora les contamos que en la región del Maule, en la ciudad de Curicó, para ser más exactos, se tendrán las siguientes extremas. Preste mucha atención, vamos a ver ahí si la página de meteorología no nos falla en esta ocasión. 6 grados la mínima y 15 grados la máxima, con cielo cubierto por la mañana y en la tarde cielo nublado. A esta hora 10 grados para la ciudad de Curicó. Talca, cubierto y lluvia débil por la mañana y en la tarde cielo nublado con extremas de 6 y 14 grados. Mientras que Constitución tendrá cielo cubierto con lluvia débil por la mañana y en la tarde cielo nublado con extremas de 10 y 15 grados. Linares, 6 grados de mínima, 14 grados de máxima, cubierto y lluvia débil en la mañana y en la tarde cielo nublado. Región de Ñuble, Chillán, 7 grados la mínima, 14 de máxima, cubierto y lluvia débil por la mañana y en la tarde cielo nublado. Concepción, 11 grados la mínima y 15 grados la máxima, cubierto y lluvia débil matinal y en la tarde cielo nublado. Hasta ahora 13 grados en el Gran Concepción. Los Ángeles, cubierto y lluvia débil en la mañana y en la tarde cielo nublado con extremas de 10 y 15 grados centígrados. Angol, ya en la región de la Araucanía, nublado y chubascos aislados por la mañana y en la tarde nubosidad parcial con extremas de 11 y 16 grados centígrados. Temuco, nublado por la mañana y en la tarde nubosidad parcial con extremas de 9 y 15 grados. Villarrica y Pucón, en la zona lacustre, nublado por la mañana y en la tarde despejado con extremas de 10 y 15 grados. Región de Los Ríos, Valdivia, nublado por la mañana y en la tarde nubosidad parcial con extremas de 9 y 15 grados centígrados. La Unión y Río Bueno, nublado en la mañana y en la tarde cielo despejado con 9 grados la mínima, 15 grados la máxima. Región de Los Lagos, vamos a primero a la ciudad de Osorno, en la región de Los Lagos, y les contamos que habrá 8 grados de mínima y 15 grados de máxima, con cielo nublado y niebla matinal y en la tarde cielo despejado. 8 y 15 las extremas para Osorno. Hasta ahora 11 grados para esta ciudad. Su capital, Puerto Montt, nubosidad parcial todo el día con extremas de 8 y 14 grados centígrados. Ya en la isla grande de Chiloé, Ancud, nubosidad parcial todo el día con extremas de 9 y 13 grados. Castro, nubosidad parcial durante la mañana y la tarde, 6 y 13 las extremas. Quellón, nubosidad parcial también durante buena parte de esta jornada con 9 grados de mínima y 13 grados de máxima. A esta hora 11 grados en Quellón y hay lluvia débil en estos instantes. Coyhaique, en la región de Aysén, nublado y chubascos aislados por la mañana y en la tarde nubosidad parcial con extremas de 6 y 11 grados centígrados. Ahora nos vamos a Punta Arenas, 4 grados la mínima, 7 grados la máxima, con cielo cubierto, llovizna débil y neblina. Y en la tarde, nublado y chubascos débiles con viento entre 25 y 40 kilómetros por hora, variando a nubosidad parcial. 4 y 7 las extremas para Punta Arenas, mientras que Puerto Natales tendrá 0 grados de mínima, 7 grados de máxima, cubierto, llovizna y niebla matinal. Y en la tarde habrá nubosidad parcial.

Thatcher. Mientras que en Puerto Williams, 2 grados la mínima, 6 grados la máxima. Perdón. Con cielo cubierto, neblina y llovizna. Recuerden que a medida que pasa, que recorremos el sur de nuestro país, se pone más helada la temperatura y los cambios son mucho más evidentes. Cielo cubierto, neblina y llovizna durante la mañana y la tarde, con extremas de 2 y 6 grados. No, esto es como para poder decir de que estamos cambiando el clima, pero por mi parte yo estoy saliendo de un resfriado, así que deberán comprender nuestros amigos auditores y auditores que me imagino deben también estar pasando lo mismo en estos instantes. 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Y a pesar de que de los resfríos siempre hay que estar feliz, como dice Pharrell Williams, y nos está acompañando a esta hora en, como cortina de fondo, ¿eh?, en la música, y mientras nosotros damos el tiempo. La península Antártica, cubierto y niebla por la mañana, y en la tarde cubierto, niebla y llovizna. 1 grado bajo cero de mínima, 2 grados sobre cero de máxima. Isla de Pascua, Rapa Nui, 15 grados de mínima, 22 grados de máxima. Nubosidad parcial por la mañana y en la tarde nubosidad parcial ocasionalmente nublado, con extremas de 15 y 22 grados, mientras que Juan Fernández tendrá cielo nublado todo el día con 15 grados de mínima y 18 grados de máxima. Es lo que se espera para el archipiélago. Y mientras tanto, la región metropolitana donde, perdón, como siempre, finalizamos nuestro recorrido, nos entregará para hoy las siguientes extremas: 6 grados la mínima y 18 grados la máxima, con cielo cubierto por la mañana y en la tarde cielo absolutamente nublado. 8.1 marcan los termómetros a esta hora de la madrugada o de la mañana. Y bueno, para hoy tendremos esta condición de cielo nublado durante toda esta jornada. 6 y 18 las extremas para esta jornada de día miércoles 3 de junio del año 2026. 18 grados para Colina y Santiago Norte, 17 para Santiago Oriente, 18 para Santiago Poniente, 21 para San José de Maipo, 16 para Santiago Sur, 16 para Melipilla y 16 grados para Curacaví. 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
1: El 3 de junio del año 2001 murió el actor Anthony Quinn. Su nombre verdadero era Antonio Rodolfo Oaxaca Quinn y había nacido en Chihuahua, en México, el año 1915. Su padre, de origen irlandés, y su madre, que era una mexicana, cruzaron a Estados Unidos cuando Antonio tenía solo 2 años y se fueron a vivir primero a Texas y después a California. La escasa distancia que lo separaba de Hollywood hizo que poco a poco se fuera metiendo en el mundo del cine. Su padre incluso había encontrado trabajo como camarógrafo en los estudios Cesnic. En un principio, por sus rasgos, Anthony Quinn fue encasillado para hacer papeles étnicos. Ya el año 1936 hizo su primer papel de indio en la película Buffalo Bill, de Cecil B. DeMille, pero su capacidad interpretativa le abrió poco a poco las puertas para conseguir otro tipo de papeles. Anthony Quinn estuvo casado en 3 ocasiones. Primero con Catherine, que era la hija adoptiva de este director de cine, Cecil B. DeMille. Luego con Yolanda, una diseñadora de vestuario. Y el tercero y último fue con su secretaria, Kathy Benvin. Y de esas uniones queda una prolífica descendencia. Tuvo en total 13 hijos. Además de actuar, Anthony Quinn se dedicó a la pintura, la escultura y el diseño de joyas. Incluso llegó a vender piezas por más de $30,000. Entre sus muchas películas se cuentan, entre las más notables, Viva Zapata, La Strada, la italiana La Strada, Los Cañones de Navarone, Lores de Arabia y Las Sandalias del Pescador. Sin embargo, para muchos, su cumbre interpretativa la logró el año 1964, cuando interpretó a Alexis Sorba en la película Sorba el Griego, por la cual fue nominado un Oscar de la Academia, con danza incluida. ¿Recuerdan el baile de Sorba el Griego? Bueno, Anthony Quinn murió el 3 de junio, domingo 3 de junio del año 2001 en Boston, a los 86 años de edad.
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1: Ya son las 5:43 y bueno, antes de empezar con el deporte, por acá auditores nos están reportando de que se habían registrado hace algunos minutos dos réplicas a 17 kilómetros al oeste de Quintero, 3.0 de magnitud a 31 kilómetros de profundidad, y a 21 kilómetros al oeste de Quintero a las 5:32, 3.3 de magnitud, 29 kilómetros de profundidad. Bueno, parte de las réplicas que ha dejado el sismo del fin de semana pasado allí en las costas de la región de Valparaíso, principalmente de Quintero. Información que nos entrega a esta hora Sismología de la Universidad de Chile. Bueno, con esta información vamos a comenzar nuestro bloque deportivo contándoles lo siguiente. El secretario del Tribunal de Penalidades, Alejandro Musa, dio a conocer las sanciones para los jugadores de Universidad Católica y Colo-Colo luego de los incidentes registrados en el último clásico disputado en el estadio Claro Arena.
2: Vicente Bernedo, 3 partidos de suspensión. Daniel González, 1 partido. De Universidad Católica. Enzo Sosa, de Colo-Colo, 2.

0: partidos de suspensión. Oscar Méndez de Colo Colo, 2 partidos de suspensión. El kinesiólogo Javier Díaz, 3 partidos de suspensión. El tribunal actúa en base al informe arbitral. La única forma de que el tribunal pueda actuar de oficio es que tenga la convicción absoluta de que nadie de la cuaterna arbitral ni del VAR vio una situación.
1: El delantero de Universidad Católica, Juan Francisco Rosell, realizó un balance de este primer semestre con el gran objetivo cumplido de clasificar a los octavos de final de la Copa Libertadores.
2: En líneas generales, un balance muy positivo, sobre todo en Copas Internacionales. Pudimos clasificar a octavos, ganamos todos los partidos de visita. Poca fe se nos tenía, se habló mucho de nosotros. En la Liga Chilena, bueno, en las copas que jugamos, por ahí se nos escapó un poco el puntero, pero creo que también pasa por la cantidad de partidos que hemos tenido. El profe también ha tenido que rotar bastante, entonces es complicado mantener un nivel muy alto en todas las competencias, pero aún así creo que lo hicimos.
1: Su compañero en el cuadro cruzado, Clemente Montes, se prepara con la selección nacional para el amistoso ante Portugal y desde Lisboa se refirió a la generación dorada que dio paso a esta nueva generación.
3: La generación dorada fue muy marcada para todos nosotros y obviamente queremos replicar o incluso superarlo, y bueno, para eso hay que trabajar. Ellos varios juegan afuera, entonces ya hay varios jugadores acá también jugando afuera, pero hay que jugar mejor en los clubes más grandes, así que yo creo que, como insisto, es un proceso y hay que trabajar para llegar a eso.
1: Aún no está confirmado el segundo amistoso de esta fecha FIFA para la selección chilena frente al Congo debido a que las autoridades españolas no permiten el compromiso en Cádiz por el brote de ébola que se registró en el país africano. Así abordó la situación el gerente de selecciones nacionales, Felipe Correa.
4: Esperamos tener novedades mañana respecto de la autoridad, con la posibilidad de que se juegue el partido en el mismo lugar, pero sin público en esta ocasión. Y si no, trabajando también en conjunto todas las partes para evaluar una alternativa a esa opción. Sería jugarlo en otro lugar de España o en algún otro sector. Está en pleno desarrollo esto, todavía estamos a una semana, estamos trabajando en el tema. Ya lo hablamos con la Federación del Congo, las dos partes estamos disponibles para jugarlo si es necesario sin público.
1: Y en la Uruguay de Marcelo Bielsa saltaron las alarmas por la lesión de una de sus figuras. Nos referimos al volante Jorgian de Arrascaeta. A la espera de los resultados médicos que descarten desgarro, el presidente de la Asociación Uruguaya de Fútbol, Ignacio Alonso, aún no lo descartó para el Mundial.
5: Sí, esa es la información que tenemos y en las próximas horas tendremos alguna ampliación. Así que por ahora es la misma información que tienen ustedes, que la que surgió del entrenamiento.
6: No se ha constatado que es un desgarro.
5: Aún no, oficialmente no hay nada. Más allá que confiamos en que no va a ser obstáculo para que esté en el Mundial, ojalá que así sea, pero todavía no tenemos la confirmación.

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3: Atención a trabajos en la ruta 5 Sur entre Wynn y Río Claro. Son labores que se realizan con intervención de pista en el kilómetro 52 al norte, kilómetro 167 al norte y kilómetro 199 al sur de la ruta 5 Sur entre Wynn y Río Claro. Por su parte, el acceso sur a Santiago en el tramo Enlace Vespucio, Paso Superior Angostura, se encuentra sin novedades y tránsito expedito.
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3: 5:53, ya estamos ya terminando este trasnoche por ahora, pero nosotros vamos a seguir con ustedes, por supuesto, con la programación de Bio Bio la radio, e invitarles ya en las próximas horas, ya con Mario Álvarez, por supuesto, al mando de su trasnoche en un par de horas más. 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Agradecemos a usted por la sintonía que nos ha brindado durante estas horas, estas primeras horas de miércoles 3 de junio del año 2026. Por supuesto, agradecemos a todo el equipo que hace el trasnoche de la radio. Vicente Aguilar en la unidad móvil, Nicolás Chacón en los mandos técnicos y este servidor Nicolás Estañero que se despide. Les agradece su sintonía y nos reencontramos, si Dios así lo permite, el fin de semana, mientras que en un par de horas más

Mario Álvarez al trasnoche de la radio. Que estén muy bien, que sea una excelente jornada y cuídense, ¿ya? Cuídense, que estén muy bien y felicidades. Nada más que agregar, que estén muy bien. Nos vamos con Daft Punk, ¿cierto, mi querido Nico Chacón? Get Lucky suena a esta hora aquí en el trasnoche de la radio, terminando, por supuesto, otra jornada más de trasnoche. Que les vaya bien. Feliz miércoles para todos. Chao, hasta la próxima.

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3: Millonario golpe al tren de Aragua. Una célula acusada de lavar 78 mil millones de pesos fue desarticulada, dejando 18 detenidos, incluido un ejecutivo del Banco Santander.
4: Este es uno de los mayores lavados que hemos tenido en nuestro país y yo diría que esta es la primera vez que le pegamos donde ellos más lo resienten, que en el fondo es en el patrimonio.
3: La Fiscalía Eco de Crimen Organizado y Homicidios está investigando el hallazgo, con pocas horas de diferencia, de dos cadáveres baleados en Lampa y en Talagante. El presidente José Antonio Kast nombró a Pilar Giannini y Gonzalo Guerrero como los nuevos subsecretarios de Seguridad y de Prevención del Delito. Andrés Joanet, en tanto, va a llegar al segundo piso de La Moneda.
5: Lo que nosotros pretendemos hacer es efectivamente hacer algunos cambios de gestión y eso requiere ciertos perfiles diferentes.
6: Revela una torpeza política que creo que es necesario corregir.
3: La disputa por la aplicación del reglamento terminó eclipsando la exposición del ministro Martín Arrau ante el Senado e impidió discutir el plan operativo de seguridad del gobierno.
7: No en este caso, porque es una sesión especial y por lo tanto requiere unanimidad, y yo la unanimidad no la doy.
8: ¿Tuvimos una mala partida como gobierno?
9: Debería ser el primer interesado en conocer las opiniones de quienes hemos estado trabajando en seguridad.
3: La ley de reconstrucción enfrentará su primer examen ahora en el Senado. La Comisión de Hacienda iniciará hoy su tramitación en medio de expectativas por eventuales concesiones del Ejecutivo.
10: Lo han dicho el Fondo Monetario Internacional, el Fondo Fiscal Autónomo. Esta reforma tiene serios problemas.
11: Por otro lado, el ministro Quiroz entendió que detrás de los números hay personas.
3: El gobierno cedió ante la presión de los alcaldes y anunció que no modificará el Fondo Común Municipal en la tramitación de la ley miscelánea.
12: El Fondo Común Municipal, en su monto actual, no se va a tocar de aquí a futuro. Va a quedar fijo, reajustable por IPC, en los montos actuales.
3: Economistas advierten que la solicitud del gobierno de ampliar su capacidad de endeudamiento, sumado a la mega reforma, afectará la salud de las finanzas públicas.
13: Es altamente probable que se sobrepase el umbral del 45%.
14: Evidentemente, en el mediano plazo va a elevar el límite de endeudamiento.
15: Es un factor que se considera en los riesgos país.
3: El próximo lunes se presentará la acusación constitucional en contra del exministro de Hacienda, Nicolás Grau. Este libelo detalla errores fiscales, omisiones y deuda oculta por más de 10 mil millones de dólares.
16: Nosotros queremos dar una señal. Ya basta de impunidad. Basta de jugar con los recursos del Estado. Basta de jugar con el dinero de todos los chilenos.
17: Habría sido mejor que no se anunciara y que no se presente esa acusación constitucional.
3: Avanzó el proyecto que busca aumentar el salario mínimo. La Comisión de Hacienda lo aprobó con una norma que reduce el beneficio al 75% para trabajadores menores de edad y mayores de 65 años.
18: Es una diferencia histórica. Creo que en términos generales son varios temas que se pueden ir conversando en el futuro para ver cuál es su impacto real.
19: El gobierno nuevamente le da vuelta la espalda a los trabajadores.
3: La Comisión de Gobierno Interior de la Cámara rechazó la propuesta que buscaba eliminar el feriado legal durante las jornadas de elecciones y plebiscitos.
20: No hay motivo para retroceder en esa materia, que lo que busca es seguir poniendo trabas para que los y las trabajadoras puedan hacer uso de su legítimo derecho al sufragio.
3: Escuelas Protegidas superó su último trámite en la Cámara y quedó ahora a un paso de ser ley. La oposición presentó tres reservas de constitucionalidad.
21: Este proyecto viene a formalizar prácticas a las que los colegios ya están teniendo que recurrir.
22: Un proyecto que no va a resolver los problemas de violencia en las escuelas, que no tiene respaldo técnico.
3: La CONFECH ratificó la movilización convocada para hoy en contra de las políticas del gobierno, pese a las modificaciones del recorrido definidas por la delegación presidencial. La Moneda no da pie atrás. El gobierno apelará a la decisión judicial que frenó la ampliación de Santiago 1, desoyendo el llamado del alcalde de Santiago, Mario Desbordes, de no continuar con ese proyecto.
0: No significa que con esto ya la cárcel no se puede hacer, pero significa que vamos a poder discutir el fondo del asunto.
1: Se requiere avanzar en la creación de nuevas plazas carcelarias.
3: La justicia cerró la investigación en contra del gobernador de Santiago, Claudio Orrego, en el caso Procultura. El séptimo juzgado de garantía condenó en costas a los organismos querellantes y al fiscal Juan Castro.
2: Se ha impuesto la verdad. Algunos inescrupulosos decidieron sacar provecho político de esto y ensuciar el nombre del gobierno de Santiago y también el de este gobernador.
3: Tres estudiantes de la Universidad San Sebastián declararon en calidad de imputados ante la Policía de Investigaciones de Concepción en una investigación por una presunta violación grupal.
23: Y la Fiscalía dispuso que concurrieran a la Brigada de Delitos Sexuales para prestar declaración voluntaria en carácter de imputado en una investigación desformalizada.
3: La economista Alejandra Misala fue elegida como nueva rectora de la Universidad de Chile tras imponerse con el 61% de los votos.
24: Nuestra propuesta encontró eco en espacios muy diversos de la universidad. Lo entiendo no como un respaldo personal, sino como la expresión de una voluntad colectiva.
3: En el ámbito internacional, Irán atacó con drones el aeropuerto internacional de Kuwait, dejando varios heridos. Ucrania bombardeó la terminal petrolera de San Petersburgo, que es una de las principales instalaciones energéticas de Rusia. Israel y el Líbano continúan hoy las negociaciones en Washington en medio de nuevos ataques y un frágil alto al fuego. Los ministros bolivianos de Educación y de Defensa renunciaron en medio de las protestas y los bloqueos de carreteras que realizan desde hace 5 semanas campesinos y obreros para exigir la dimisión del presidente Rodrigo Paz. En los deportes, el arquero de la Universidad Católica, Vicente Bernedo, recibió 3 fechas de suspensión en el castigo más importante que impuso el Tribunal de Disciplina luego del último clásico ante Colo-Colo.
25: Vicente Bernedo, 3 partidos de suspensión. Daniel González, 1 partido de la Universidad Católica. Enzo Sosa de Colo-Colo, 2 partidos de suspensión. Oscar Méndez de Colo-Colo, 2 partidos de suspensión. El kinesiólogo Javier Díaz, 3 partidos de suspensión.
3: El director de Blanco y Negro, Jaime Pizarro, descartó el regreso del volante Carlos Palacios a Colo-Colo en el próximo mercado de fichajes.
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27: 6:07 a.m.
28: Muy buenos días, bienvenidos a Radiograma. Junto a Catherine Cubillo damos comienzo a esta edición. Vamos a iniciar la revisión de noticias importantes, noticias relevantes ocurridas tanto en Chile como en el mundo en las últimas horas. Estaremos hasta las 10 de esta mañana y nuestro compromiso es que usted quede totalmente informado. Le ofrecemos desde ahora información independiente. Catherine, buenos días.
3: ¿Cómo estás, Tomás? Buenos días también a nuestros auditores, a todos quienes ya están con nosotros y van a estar acompañándonos en esta revisión de las noticias. A esta hora siempre saludamos a todos ahí en las 43 estaciones de Bio Bio, la radio en todo el país, que están conectadas para informarse. También, por supuesto, a quienes están en la plataforma digital, es biobiochile.cl. Y por supuesto que nos escuchan y nos ven a través de Bio Bio TV.
28: Santiago en estos instantes está cubierto, está con bruma. La temperatura alcanza los 7,8 grados, humedad 77%. Para Santiago se espera un día que en la mañana va a estar cubierto, en la tarde va a estar nublado y una temperatura máxima de 18 grados. También está cubierto Viña del Mar y Valparaíso. La temperatura es de 12 grados, la humedad es del 67%. En Viña del Mar y Valparaíso se espera un día cubierto en la mañana, nublado en la tarde, también con una temperatura máxima de 18 grados. En la ciudad de Concepción, cielo con niebla, está cubierto. La temperatura es de 12 grados, la humedad es del 100%. En Concepción se espera un día cubierto con neblina, así está en estos instantes, variando a nublado, todo esto en la mañana. La tarde va a estar con nubosidad parcial y se espera una temperatura máxima de 15 grados.
3: Revisemos de inmediato la calidad del aire en toda la zona centro y sur, que es la que cuenta con estaciones de monitoreo para estos fines. Se sigue muy complicado el panorama. Ya vemos ahí en BioBio TV la complicación. Alerta hoy en la región metropolitana, alerta ambiental. Está también presente en Linares y mucho más al sur en Coyhaique. El aire irregular en el Valle Central de O'Higgins, en Curicó y Romeral, en Talca y Maule, en Concepción.

0: en Los Ángeles, en Temuco y Padre Las Casas y en Osorno. El aire está bueno el día de hoy en Chillán y Chillán Viejo, en Valdivia, en Puerto Montt y en Puerto Varas. Acá en la región metropolitana, con esta alerta ambiental, rige de todas formas la restricción vehicular. Comienza a las 7:30 de la mañana, está vigente hasta las 21 horas en toda la provincia de Santiago, más San Bernardo y Puente Alto. 2 y 3 son los dígitos de hoy para autos no catalíticos, por cierto, y motos que sí tengan el sello verde, pero que hayan sido inscritos antes del 1 de septiembre del año 2011.
1: Para vehículos sin sello verde, en el exterior del anillo Américo Vespucio, los dígitos son 4, 5, 6 y 7. 4, 5, 6 y 7. Le recordamos que al interior del anillo de Américo Vespucio la restricción es permanente de lunes a viernes.
0: Comencemos con las noticias. Nos vamos de inmediato a una de nuestras unidades móviles en la región metropolitana, porque tras una serie de allanamientos en la comuna de Santiago, personal del OS-7 de Carabineros detuvo a dos ciudadanos extranjeros y esto fue por infracción a la ley de drogas.
1: En el procedimiento se incautaron sustancias asociadas a MDMA y metanfetamina. Ya estamos en contacto con Cristian Borkowski. Muy buenos días.
2: Hola, Cristian.
3: Hola, muy buenos días, gusto de saludarlos. Sí, esta información que ustedes están destacando tiene que ver con un trabajo de investigación criminal que desarrolló el departamento que se dedica a la ubicación y el tráfico ilícito de estupefacientes, el OS-7 de Carabineros, y que tras este trabajo investigativo logró llegar a varios domicilios, pero uno específicamente en la comuna de Santiago, donde lograron desarrollar una diligencia que termina con dos ciudadanos extranjeros detenido, no se ha dado todavía la nacionalidad, pero sí que en este domicilio se utilizaba como lugar de acopio para poder almacenar varios elementos asociados, como decían ustedes, a estupefacientes relacionados como, por ejemplo, a pastillas de MDMA y también metanfetamina. Estamos hablando de elementos que están justamente asociados a la venta y droga de estos elementos que claramente están prohibidos en nuestro país para lo que lo logran, digamos, adquirir los consumidores. Y esto tiene que ver, por ejemplo, con el MDMA, que es conocido como un éxtasis que conlleva a graves riesgos para la salud, y también la metanfetamina, que es un potente y altamente adictivo estimulante para el sistema nervioso central, que también es conocido como cristal o hielo. Estas pastillas se venden, por cierto, en centros de eventos, de manera ilegal, por cierto, y los próximos minutos el OS-7 de Carabineros, junto con el Ministerio Público, que es quien dirigió esta investigación, van a dar más detalles sobre estos detenidos y para ver si hay más personas relacionadas. Aún no se ha dado a conocer la cantidad, si son varios kilos de estos elementos, y también si se encontraron más drogas asociadas a la investigación que, como decíamos, lleva a cabo el departamento OS-7 de Carabineros, que termina entonces con estas dos personas detenidas en un domicilio acá en la comuna de Santiago. 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
4: 6 de la mañana, 12 minutos.
1: Carabineros logró la detención de un hombre imputado de lanzar piedras a automovilistas en la autopista Vespucio Oriente, en la región metropolitana, a los límites de Peñalolén y Macul. Ahora estamos con otra de nuestras unidades móviles en Santiago.
0: Ampliamos de inmediato la información. Rodrigo Pino, ¿qué tal? Buenos días.
5: Sí, hola, buenos días. Se trata de una investigación conjunta de dos unidades de Carabineros, la sección de investigaciones policiales de Peñalolén y también de Macul, que permitió la captura de este hombre de 35 años, que además cuenta con más de 80 detenciones anteriores por otros delitos y que está vinculado a este hecho bastante grave que puede generar consecuencias importantes en torno al lanzamiento de piedras a automovilistas, todo esto en el sector de lo que es la autopista Vespucio Oriente. Se trató de denuncias presentadas por los propios automovilistas, algunos que presentaron daños en sus parabrisas delanteros, producto de la acción violenta por parte de esta persona que lanzaba estos elementos contundentes. Se hizo, sí, un levantamiento de cámaras de seguridad de la propia autopista, también de sectores aledaños a Macul y también de Peñalolén, considerando que esta persona habitualmente se movía en el tramo comprendido entre el sector de Américo Vespucio y Avenida Macul. Fue así como se montó un patrullaje preventivo en el sector por parte de personal de la sección de investigaciones policiales, logrando en las últimas horas la captura de este hombre de 35 años y posicionarlo en al menos uno de estos delitos a través de los propios registros de estas cámaras de seguridad. Esta persona es bastante violenta, cuenta con antecedentes anteriores, lo señalábamos, escuchemos las palabras del mayor Nicolás Sepúlveda de la 43ª Comisaría de Peñalolén, que entregó detalles respecto de la captura de este hombre que está vinculado a estos ilícitos como el lanzamiento de piedras automovilistas en el sector oriente de la capital.

0: logra la detención de un individuo que arroja elementos contundentes a vehículos en movimiento en la autopista de Espucio. Es dable señalar que a través de distintas diligencias investigativas se logra posicionar, en cuanto a horario y en cuanto a lugar, a este individuo en distintos sitios del suceso en cuanto a este mismo delito. En cuanto a la persona, se trata de una persona adulta, con antecedentes penales y con nacionalidad chilena.
1: Sí, esta persona, lo señalamos, cuenta con 83 detenciones anteriores por delitos asociados a robo, hurto, amenazas, abuso y acoso sexual, lesiones y por lanzamiento de elementos contundentes, como fue en este caso en contra de automovilistas. Si bien hay una persona que está prácticamente posicionada como víctima de esta persona de 35 años, no se descarta que esta persona esté ligada al menos a otros tres ilícitos que ya han sido denunciados por parte de automovilistas a personal de Carabineros, antecedentes que por supuesto tienen que ser indagados por parte de la misma policía uniformada. Por ahora, este hombre, 35 años, va a quedar a disposición del Ministerio Público en horas de esta mañana. 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
2: 6 de la mañana, 15 minutos.
3: Carabineros detuvo un hombre por el delito de tráfico de drogas en la comuna de San Felipe. Ahora nos trasladamos hasta una de nuestras unidades móviles en la región de Valparaíso.
4: Está Lucas Peña con la información. Hola, Lucas, buenos días.
5: Hola, ¿qué tal? Muy buenos días. Sí, claro, porque es un procedimiento que lideró el personal OS7 de Carabineros de Aconcagua, en conjunto, por ejemplo, con la sección Centauro y también el grupo de operaciones policiales especiales. Se trata de una serie de allanamientos en 4 departamentos ubicados en la avenida Santa Teresa y se suma un 5º domicilio ubicado en el pasaje Río Limarí, todo esto correspondiente a la comuna de San Felipe. ¿Cuál fue el resultado de estos allanamientos? Primero, la incautación de droga, como es el caso de más de 2 kilos de marihuana, 200 gramos de clorhidrato de cocaína y más de 400 gramos de pasta base de cocaína. Y producto de esta incautación, un hombre de 38 años se resultó detenido, un hombre con antecedentes policiales chileno que fue detenido en el marco también de estos allanamientos registrados en la comuna de San Felipe. Además de la droga, Carabineros se decomisó un revólver calibre 38, el cual mantenía un encargo vigente por robo en la comuna de San Bernardo, esto es la región metropolitana, una pistola de aire comprimido y también distintos tipos de munición. Es por esta razón que el día de hoy, la persona que fue detenida, este hombre de 38 años de edad, será puesto a disposición de la justicia para el respectivo control de detención en el juzgado de garantía de la comuna de San Felipe, después de esta serie de allanamientos donde esta persona de 38 años se fue detenida por el delito de tráfico de drogas. 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
2: 6 de la mañana, 17 minutos.
3: Duro golpe al tren de Aragua. En un masivo operativo realizado por la Policía de Investigaciones y la Fiscalía Sur, cayó una célula dedicada a cometer distintos ilícitos y a su posterior lavado de dinero. En la organización criminal participaba un ejecutivo del Banco Santander.
8: En un operativo simultáneo que se desarrolló en 3 regiones, se desbarató una peligrosa célula del tren de Aragua dedicada a la extorsión, contrabando y lavado de activos que operaba en nuestro país desde 2023. La red realizaba fiestas en distintos locales del sector de Bellavista y utilizaba una productora para lavar el dinero generado por los distintos ilícitos. Según datos entregados por las autoridades, la organización logró lavar 85 millones de dólares en el país. Ante esto, el fiscal regional metropolitano Sur, Héctor Barros, afirmó que lograron dar el golpe más importante en el último tiempo a la red criminal.
9: Este es uno de los mayores lavados que hemos tenido en nuestro país, vinculado con el tren de Aragua, y yo diría que esta es la primera vez que le pegamos donde ellos más lo resienten, que en el fondo es en el patrimonio.
8: En el operativo participó la Policía Nacional de Colombia, esto porque se descubrió que las órdenes eran dictadas por Carlos Gómez Moreno, alias Carlos Bobby, influyente líder de la organización delictual, quien ordenaba los pasos a seguir acá en el país. La formalización de los 18 imputados se llevará a cabo el próximo domingo en medio de uno de los golpes más importantes al crimen organizado.
2: 6 de la mañana, 19 minutos.
4: Por el delito de infracción al Código Aeronáutico, hoy va a ser formalizado un hombre quien afirmó portar una bomba a bordo de un avión.
10: Una presunta

0: pelo generó un amplio operativo en dependencias del Aeropuerto Internacional de Santiago, emplazado en la comuna de Pudahuel. Protocolo que activó la aerolínea LATAM en el trayecto Calama-Santiago y luego de que un pasajero afirmó que entre sus pertenencias portaba un supuesto artefacto explosivo. Tras el aterrizaje de la aeronave, la DGAC hizo descender a todos los pasajeros, mientras que el golpe de carabineros y tras distintas diligencias descartó la peligrosidad y la presencia de este elemento. Así lo dijo el inspector Diego Escobar, del Departamento de Inspección Secundaria Aeropuerto de la PDI.
1: Un sujeto habría señalado mantener una bomba al interior de donde se realizó un aislamiento del sitio de suceso, manteniendo retenido al sujeto involucrado. Ante esto, personal especializado realizó el descarte de cualquier amenaza al interior de esta.
0: El involucrado en estos hechos, un hombre adulto y que mantiene antecedentes policiales anteriores, pasará hoy a control de detención.
2: 6 de la mañana, 20 minutos.
3: En calidad de imputados declararon ante la Policía de Investigaciones 3 de los 4 jóvenes denunciados por supuestamente violar en grupo a una alumna de la Universidad San Sebastián de Concepción.
4: Se trató de una diligencia realizada por la Brigada de Delitos Sexuales de la PDI en el marco de la investigación ordenada por el Ministerio Público y que se desarrolló en el cuartel central de la Policía Civil en Concepción. Según uno de los abogados que representan a los jóvenes, fueron sus clientes quienes decidieron entregar el testimonio luego de conocer que la PDI estaba empadronando a las personas que mantuvieron contacto con la víctima la noche del 5 de marzo, cuando habría ocurrido la violación grupal. Si bien son 4 los individuos blancos de una investigación que aún es desformalizada, 3 participaron en la diligencia, confirmando el abogado Juan Claudio Sandoval que todos tienen la calidad de imputados.
5: Y la Fiscalía dispuso que concurrieran a la Brigada de Delitos Sexuales el día de hoy para prestar declaración voluntaria en carácter de imputado en una investigación desformalizada.
4: Pero el antecedente más importante que entregaron los imputados, y así lo informó el abogado defensor, es que sus clientes se reconocen haberse involucrado sexualmente con la joven, pero en un hecho que fue consentido.
5: No hay ningún tipo de violencia, ni tampoco al interior del departamento, ni menos en la concreción ejecución de alguna dinámica con contenido sexual. Todo habría sido consensuado.
4: Además de la declaración, peritos de la PDI tomaron muestras fisiológicas a los 3 denunciados para eventuales pruebas de ADN que pueda solicitar la Fiscalía de Concepción.
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6: La justicia sobreseyó a Claudio Rego, el gobernador de Santiago, en el marco del caso Procultura, y condenó en costas al fiscal regional de Antofagasta, Juan Castro, al Ministerio Público y al Consejo de Defensa del Estado.
7: El 7º Juzgado de Garantía de Santiago sobreseyó definitivamente al gobernador metropolitano Claudio Orrego por los delitos de fraude al fisco que le imputó la Fiscalía Regional de Antofagasta en el marco del caso Procultura. El tribunal consideró que la resolución de la Corte de Santiago respecto del desafuero de Orrego estableció una insuficiencia de antecedentes que la Fiscalía fue incapaz de revertir, por lo que debido a la falta de nuevos medios de prueba se cerró la investigación en contra del gobernador. Tras conocer la resolución, el abogado Ciro Colombara valoró que el tribunal acogiera íntegramente sus argumentos y destacara que los hechos investigados no constituyen delito. Por su parte, Claudio Rego aseguró que el fallo confirma su inocencia y acusó que durante la investigación se intentó dañar su imagen política.
8: Estamos muy satisfechos por la decisión del tribunal que acogió todas nuestras peticiones. Fue condenado en costas el Ministerio Público, constitucionalmente, por todas sus actuaciones gravemente erróneas.
9: Se ha impuesto la verdad. Algunos inescrupulosos decidieron sacar provecho político de esto y ensuciar el nombre del gobierno de Santiago y también el de este gobernador.
7: Con esta decisión, la investigación de Procultura quedó terminada para Claudio Rego a la espera de las acciones de la Fiscalía para revertir la resolución.
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5: Bien, continuamos con más informaciones. En curso se mantienen las indagatorias tras el hallazgo de dos cadáveres preliminarmente debido a la intervención de terceras personas, esto en la región metropolitana. El primero de estos hechos quedó al descubierto en Lampa cuando un hombre que pasaba por el camino local de la ruta 5 Norte a la altura del kilómetro 31 encontró un cuerpo que se encontraba tapado con distintas lesiones y al menos dos impactos de bala en el cráneo. Además, y en el lugar fueron encontrados casquillos balísticos. Pese a esto, el subprefecto Eduardo Sánchez, de la Brigada de Homicidios Centro Norte de la PDI, indicó que se desconoce si la víctima fue asesinada en el lugar de los hechos o en otro punto aún por determinar.
6: La víctima habría sido trasladada por terceros a este lugar. Estamos investigando si habría sido sin vida o aún con vida y habría sido lesionado en este lugar con las lesiones con arma de fuego que le causaron la muerte.
5: Dentro de las diligencias investigativas se busca identificar al fallecido, quien no portaba ningún tipo de documentación. El otro hecho, en tanto, quedó al descubierto en la comuna de Talagante. Acá y de acuerdo a información policial, un transeúnte encontró malherida a la víctima, la cual se encontraba en un paso de tierra bajo la ruta 78 a la altura del kilómetro 41. Al paso de los minutos, lamentablemente el hombre murió a raíz y de manera preliminar de un impacto de bala a la altura de la cabeza. Pese a la similitud en ambos casos mencionados, el fiscal Eco Alfredo Cerri descartó algún presunto nexo entre los asesinatos.
7: No tiene ninguna relación lo uno con lo otro. De hecho, los cuerpos están totalmente diferentes, son dinámicas totalmente diferentes. Las posibilidades de que estén relacionados son muy, muy bajas.
5: El Seremi de Seguridad Pública, Juan Andrés Barrientoso, condenó lo sucedido y agregó que las policías y el gobierno se encuentran trabajando para aclarar lo sucedido.
8: Pero nosotros condenamos como Ministerio Público esta situación. Vamos a combatir el crimen organizado, vamos a intentar en lo posible de esclarecer los hechos para encontrar a las personas que cometieron este delito.
5: La investigación en ambos casos sigue en desarrollo, orientada en determinar la motivación de cada uno de los homicidios e identificar a los responsables.
9: Seis de la mañana, 27 minutos.
5: Bueno, y pese a la petición del alcalde Mario Desbordes, el gobierno confirmó que apelará a la resolución que congeló la ampliación de la cárcel de Santiago 1. Escudados en que la decisión aún no está cerrada, el Ejecutivo reiteró la necesidad de incorporar nuevas plazas carcelarias. Tiene más detalles de esto Ignacio Majave.
10: En marzo de 2025, la Municipalidad de Santiago presentó un recurso de protección por la indicación del Ejecutivo que ampliaba la cárcel de Santiago 1. Ayer la justicia acogió lo presentado por el municipio y paralizó los permisos de trabajo, quedando congeladas las modificaciones en los procesos de licitación, adjudicación de contratos, asignación de recursos públicos, entre otros. El alcalde de Santiago, Mario Desbordes, celebró lo estipulado por la justicia. El jefe comunal ha desplegado una fuerte ofensiva en contra de la moción del Ejecutivo por ampliar el recinto penitenciario. En su momento emplazó al subsecretario de Justicia, Luis Silva, a informarse y a que no lo hiciera pasar por ignorante. Desbordes aclaró que la medida tomada por la justicia no es definitiva y llamó al gobierno a buscar otros terrenos para construir las cárceles.
11: Hago un llamado al gobierno a no apelar esta resolución, a recapacitar, a cumplir la ley y a buscar otro lugar que existe. No significa que con esto ya la cárcel no se puede hacer, pero significa que vamos a poder discutir el

0: fondo del asunto, que por ahora los trámites están paralizados.
1: El gobierno reaccionó al llamado de Desbordes y a lo planteado por la justicia. El ministro de Justicia, Fernando Rabat, aclaró que al ser una resolución de primera instancia, la decisión no está cerrada. Rabat anunció que sí apelarán la medida y reiteró el llamado al amplio espectro político a colaborar por nuevos recintos penitenciarios.
2: Corresponde a una resolución que es un tribunal de primera instancia y que podrá ser revisada por los tribunales superiores. Se requiere avanzar en la creación de nuevas plazas carcelarias. Por lo tanto, tenemos que todos cooperar para poder solucionar ese problema.
1: El experto en Derecho Administrativo de la Universidad Católica de Valparaíso, Eduardo Cordero, reforzó lo detallado desde el Ejecutivo, aclarando que si se presentan nuevos antecedentes a la causa, la pausa podría quedar sin efecto.
3: No cabe ninguna duda que es un importante logro judicial para la municipalidad, pero está sujeto a la confirmación de la Corte de Apelaciones, que puede ser dejada sin efecto por el propio tribunal y en la medida que se aporten nuevos antecedentes.
1: Esto no ha sido la única noticia que el gobierno ha conocido en materia carcelaria. La Contraloría ofició a los Ministerios de Justicia y Seguridad luego de detectar que el acceso principal para vehículos y peatones de un recinto penitenciario en Coyhaique que se encontraba completamente abierto y sin personal de gendarmería resguardando el ingreso. Según detalló el ente contralor, la fiscalización forma parte de un plan nacional que ya ha revisado 70 recintos penitenciarios a lo largo del país.
4: 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Seis de la mañana, 30 minutos.
5: Y el ministro de Seguridad, Martín Arrau, pidió la renuncia de los subsecretarios Andrés Joanet y Ana Victoria Quintana. La decisión provocó críticas en el oficialismo por la forma en que se concretó la remoción de Joanet, quien va a continuar en el segundo piso de La Moneda. Tiene más detalles de esto Francisca Cárez.
6: La reestructuración impulsada por el ministro de Seguridad, Martín Arrau, sigue generando repercusiones políticas. A solo días de asumir el cargo, el secretario de Estado pidió la renuncia de los subsecretarios Andrés Joanet y Ana Victoria Quintana, completando así la primera gran intervención en una cartera que ha enfrentado semanas complejas tras la salida de la exministra Trinidad Steinert. Desde el gobierno han defendido la decisión como parte de una nueva etapa en la conducción del ministerio. Así lo planteó el propio Arrau al ser consultado por los cambios.
7: Es normal que cuando hay un cambio de rumbo en un ministerio, cuando hay un cambio de ministro, estemos todos en constante evaluación, incluso uno mismo, los cargos de exclusiva responsabilidad del presidente. Lo que nosotros pretendemos hacer es efectivamente hacer algunos cambios de gestión.
6: Sin embargo, la salida de Joanet provocó críticas entre partidos que respaldan al Ejecutivo. Desde Demócratas y sectores de Chile Vamos cuestionaron la forma en que se concretó la decisión y advirtieron por el impacto que podría tener en la relación con sectores de centro-derecha. Pese a ello, el gobierno ya cerró los nombramientos de los reemplazantes. Pilar Giannini asumirá la Subsecretaría de Seguridad Pública y Gonzalo Guerrero la Subsecretaría de Prevención del Delito. Además, según pudo confirmar la radio, Joanet continuará colaborando con el gobierno desde el segundo piso del Palacio de la Moneda.
4: 6 de la mañana, 32 minutos.
5: Bueno, y posturas contrarias manifestaron parlamentarios de la Araucanía luego que el ministro de Seguridad, Martín Arrau, solicitara las renuncias de ambos subsecretarios. En el oficialismo manifestaron que la región no admite más dobles discursos. En la oposición, en tanto, valoraron el golpe de timón, aunque Joanet también encontró respaldo de legisladores, indicando que la decisión del secretario de Estado es una lástima. Tiene más detalles Amparo Montoya, de Radio Bio Bio Temuco.
8: Parlamentarios de la Araucanía valoraron lo que calificaron como un golpe de timón del ministro de Seguridad, Martín Arrau, tras solicitar las renuncias de los ahora ex subsecretarios Ana Victoria Quintana y Andrés Joanet. El diputado de Bópoli, Tomás Cast, indicó que el diseño del secretario de Estado es para corregir el rumbo de la seguridad y que la Araucanía, dijo, no admite más dobles discursos.
9: Respaldamos este diseño si es que el objetivo del ministro Arrau es robustecer la gestión y corregir el rumbo de la seguridad, una tarea que a nivel nacional y muy especialmente en la Araucanía no admite más dobles discursos.
8: La diputada del PPD, Andrea Parra, afirmó que el ex subsecretario Andrés Joanet se dedicó a las reuniones protocolares y Quintana dijo tuvo una serie de errores.
10: La verdad es que más bien aplaudimos ese golpe de timón y depositamos algo de esperanza en la labor del ministro Arrau y que ahora sí tengamos un plan, que ahora sí podamos saber qué es lo que va a pasar en la Araucanía con las medidas de control.
8: Joanet, sin embargo, encontró respaldo en la oposición, ya que el diputado del PPD, José Montalva, aseguró que el también ex parlamentario maneja los temas de seguridad.

0: Según el legislador, la decisión del ministro es una lástima, sobre todo cuando en la cartera se buscaba personas con conocimientos técnicos.
1: Y creo que es una lástima porque se parte de nuevo y me da la impresión que las razones por sacar a Andrés Joanet son más políticas que técnicas. Y eso es lamentable porque justo lo que se quería con el Ministerio de Seguridad era generar gente técnica.
0: Con todo.

0: También el despliegue de los futuros subsecretarios. 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
1: 6:34.
2: Bueno, y la presentación ante el Senado del ministro Martín Arauz se vio opacada por una disputa reglamentaria que impidió el debate en torno al plan de seguridad del gobierno. En su exposición, el secretario de Estado presentó la hoja de ruta del gobierno en seguridad, estructurada en 7 ejes prioritarios y una agenda que contempla 26 iniciativas legislativas y 39 acciones operativas. Tiene más detalles Gabriela Piña.
3: Pasadas las 15 horas de este martes, el ministro de Seguridad Martín Arrau inició ante el Senado la presentación de la estrategia del gobierno para enfrentar la crisis de seguridad. Sin embargo, la jornada terminó marcada por una controversia reglamentaria que impidió dar paso al debate parlamentario sobre el plan expuesto por el secretario de Estado. El conflicto se desencadenó cuando el senador Ignacio Urrutia, del Partido Republicano, se negó a otorgar la unanimidad requerida para prorrogar la sesión.
4: El artículo 97, si bien da la posibilidad efectivamente de prorrogar la sesión, no en este caso porque es una sesión especial y por lo tanto requiere unanimidad y yo la unanimidad no la doy.
3: Tanto senadores del oficialismo como de la oposición solicitaron ampliar el debate, señalando que la crisis de seguridad ameritaba una discusión más profunda. El senador independiente Rodolfo Carter, integrante del Comité Republicano, llamó a respaldar el trabajo del Ejecutivo, mientras que su par de la DC, Iván Flores, defendió la necesidad de abrir un espacio de discusión.
5: Tuvimos una mala partida como gobierno. Yo quiero pedirle a todos, especialmente a los que apoyamos al gobierno del presidente Kast, que dejemos de lado nuestro ego.
6: Y el ministro de Seguridad, si me escucha, debería ser el primer interesado en conocer las opiniones de quienes hemos estado trabajando en seguridad durante varios años.
3: En su exposición, el ministro Martín Arrau presentó la hoja de ruta del gobierno en seguridad con una agenda que contempla 26 iniciativas legislativas y 39 acciones operativas. El trabajo estará enfocado en 7 áreas prioritarias: combate al crimen organizado, fortalecimiento policial, control territorial, modernización penitenciaria, impulso legislativo, protección de víctimas y fortalecimiento de la inteligencia. En materia legislativa, en tanto, el Ejecutivo anunció que dará prioridad a proyectos como la ampliación de la flagrancia, el juicio oral en ausencia y la penalización de la pertenencia a organizaciones criminales. Al finalizar su intervención, el ministro Arrau hizo un llamado a los distintos sectores políticos.
7: Aunemos las voluntades, dejemos de lado nuestras diferencias y logremos ver un avance para volver a darle tranquilidad a los chilenos.
3: Al no existir unanimidad para prolongar la sesión, la presidencia del Senado resolvió citar a una nueva sesión especial para este miércoles para continuar el análisis de la estrategia de seguridad.
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1: Seis de la mañana, 6:37.
2: Bueno, y en prisión preventiva quedaron los líderes de una organización criminal internacional que se dedicaba a la explotación sexual de mujeres en Valparaíso, Santiago, Puerto Montt y Castro. Tiene más detalles Robinson Cárdenas de Radio Bio Bio en Puerto Montt.
9: Las víctimas fueron engañadas, aseguraron las autoridades, ya que migraron buscando desarrollo personal, así como mejores condiciones para sus familias, pero cayeron en una red compuesta por paraguayos, venezolanos, argentinos y chilenos que estaban operando en 3 regiones del país. El delito ocurría en casas usadas para ofrecer clandestinamente el negocio de la prostitución, en el que las víctimas de origen guaraní eran agrupadas para que ejerzan el comercio sexual, cayendo en retenciones de sus ganancias o documentos, así como el cobro de multas. El jefe de la Brigada Investigadora de Robos de la PDI en Puerto Montt, Sergio Castro, dijo que iniciaron la indagación del fenómeno delictual tras agrupar denuncias contra la propiedad de personas extranjeras, agregando que los primeros lugares a los que llegaban las víctimas eran Valparaíso y Puerto Montt.
10: Un grupo, tratándose de una estructura transnacional, captaba mujeres principalmente en Paraguay y posteriormente eran trasladadas a nuestro país, siendo los lugares de recibimiento y acogida en la ciudad de Valparaíso y Puerto Montt.
9: Los individuos estaban generando ganancias, lo que los llevó a activar testaferros, también llamados palos blancos, o crear derechamente empresas de fachada para limpiar las ganancias ilegales. de los 10 imputados

0: Los líderes, 3, quedaron en prisión preventiva, mientras los demás permanecen con medidas cautelares de menor intensidad. En Puerto Montt, Biobío, la radio.
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1: 6:41 a.m.
6: Revisamos noticias internacionales. Las autoridades de Kuwait suspendieron los vuelos en una de las terminales del aeropuerto internacional de Kuwait tras un ataque iraní con drones que causó heridos e importantes daños materiales, se informó oficialmente. Por su parte, la Autoridad General de Aviación Civil del país del Golfo Pérsico indicó en otro comunicado que se ha activado el plan de emergencia en el aeropuerto internacional de Kuwait tras el ataque con drones y misiles a la Terminal 1 por parte de Irán. Las autoridades del país del Golfo no han dado a conocer detalles sobre el número de drones o misiles que impactaron en el aeropuerto. El ejército kuwaití informó anteriormente haber interceptado agresiones iraníes con misiles y drones e instó a los habitantes a no tocar ningún escombro, fragmento u objeto no identificado que pudiera haber resultado de la interceptación de objetivos aéreos hostiles. Y el ejército de Israel está llevando a cabo ataques contra hospitales en el Líbano y hay 13.500 mujeres embarazadas en riesgo, alertó Anandita Filipovse, representante del Fondo de Población de las Naciones Unidas en el Líbano. La representante aseguró que en los últimos días Israel ha atacado un centro de atención primaria de salud, uno de los 3 hospitales públicos que ofrece servicios de salud materna en el sur del Líbano y un espacio seguro para mujeres y niñas en el sur del Líbano gestionado por la ONU. Filipovse afirmó que, de acuerdo con datos de la Organización Mundial de la Salud, la OMS, se han producido más de 190 ataques contra la atención sanitaria que han causado la muerte de 128 trabajadores sanitarios y 332 heridos. Entre los ataques y las órdenes de evacuación, las más recientes en Beirut, hay 13.500 mujeres embarazadas que están desplazadas. Se prevé que 1.500 den a luz en los próximos 30 días, confirmó. Y el comienzo de una nueva versión del Foro Económico Internacional de San Petersburgo, el más importante de Rusia, se vio ensombrecido por un masivo ataque de drones ucranianos que alcanzó varias infraestructuras críticas en la región de Leningrado, incluyendo una importante refinería, y causó desconexiones de Internet. Esta mañana el gobernador de la antigua capital zarista, Alexander Veglov, informó que drones enemigos atacaron varias infraestructuras críticas. En paralelo, las defensas aéreas ucranianas derribaron 189 de los 198 drones de larga distancia lanzados por el ejército ruso contra territorio bajo control de Kiev, al tiempo que fuerzas ucranianas golpearon la terminal petrolera del puerto ruso de San Petersburgo. Asimismo, la planta nuclear ucraniana de Zaporizhia, la mayor central atómica de Europa con 6 reactores y actualmente controlada por Rusia, volvió a perder temporalmente el suministro eléctrico debido a un ataque con drones, informó el Organismo Internacional de Energía Atómica con sede en Viena.
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7: De la mañana, 45 minutos.
6: Bueno, y la ex presidenta Michelle Bachelet aterrizó este martes en China en una de las etapas más relevantes de su campaña para convertirse en la próxima secretaria general de Naciones Unidas. El viaje ocurre tras una intensa agenda diplomática que la llevó a Londres y París, donde sostuvo reuniones con autoridades y participó en actividades vinculadas al proceso de selección. En la capital francesa, además, se reunió con el canciller brasileño Mauro Vieira, uno de los representantes de los países que mantienen el respaldo a su candidatura. La ex mandataria busca consolidar apoyos entre los miembros permanentes del Consejo de Seguridad, organismo que tendrá un rol decisivo en la definición del próximo liderazgo del organismo internacional. El ex canciller y ex embajador de Chile ante la ONU, Heraldo Muñoz, indicó que estas visitas, gestionadas por las cancillerías de Brasil y México, demuestran que la candidatura de la ex mandataria está activa y fuerte.
8: Procurará viajar a todos los países miembros permanentes del Consejo de Seguridad. Evidentemente, esto demuestra que su candidatura está activa y que es muy potente.
6: En las últimas semanas, autoridades chinas han manifestado públicamente que verían con buenos ojos que una mujer encabece la ONU por primera vez y han señalado que buscan una figura comprometida con el multilateralismo y no alineada con una sola potencia mundial. El analista internacional y profesor titular de la Universidad de Chile, Gilberto Aranda, indicó que China es un país crucial en la votación por su rol como miembro permanente del Consejo de Seguridad y que además habrían expresado que irían por una mujer latinoamericana.
9: Por el papel dentro del Consejo de Seguridad de Naciones Unidas que tiene China, es un voto muy importante para la candidatura, sobre todo teniendo presente que China dice que va por una mujer latinoamericana.
6: Ahora todas las miradas están puestas en Beijing, donde la expresidenta buscará sumar un respaldo clave en una elección marcada por complejos equilibrios geopolíticos y donde cualquier veto puede definir el futuro liderazgo de Naciones Unidas.
7: Faltan 12 minutos para las 7 de la mañana.
6: Un eventual regreso de Gabriel Boric a La Moneda se instaló en el debate político luego de que el ex jefe de Estado dejara abierta la puerta a una nueva candidatura presidencial en el marco de su gira por Europa. Si bien el ex mandatario evitó confirmar cualquier intención electoral inmediata, reconoció que en el futuro su nombre probablemente será parte de las conversaciones presidenciales. En una entrevista que concedió a la Biblioteca Nacional de Inglaterra, el ex mandatario insistió, eso sí, en que no se trata de una ambición personal, sino de una discusión que deberá darse en su momento. Pero las declaraciones no pasaron inadvertidas en la oposición. Más allá de la posibilidad real de una nueva candidatura, la pregunta, bueno, realza en si corresponde hablar de una carrera presidencial cuando el sector aún no articula una oposición clara al gobierno de Kast. La interrogante surge en un momento en que los partidos del progresismo aún buscan construir un relato político común y capaz de enfrentar el nuevo ciclo político encabezado por la derecha. Bajo ese escenario, algunos sectores consideran que abrir prematuramente el debate podría desviar la atención de una discusión más profunda sobre el proyecto político que la izquierda pretende ofrecer. Otros, en cambio, sostienen que resulta natural que Boric aparezca como uno de los principales referentes del sector, ya que sigue siendo una figura con capacidad e influencia dentro del progresismo. Además, han manifestado que con todo esto, el expresidente Boric reconoció que su gobierno terminó con una

0: importante desaprobación. Masa, que aprobación, y planteó que esa evaluación podría dificultar una eventual nueva candidatura presidencial. Por ello, sostienen expertos que el desafío de representar al sector podría recaer en una figura con mayor capacidad de convocatoria, enfatizando que lo importante es construir una mayoría que impulse a la centroizquierda.
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2: Faltan 10 minutos para las 7 de la mañana.
0: Bien, continuamos ahora con lo siguiente. Apicultores de 11 comunas de la región de la Araucanía exportaron 6,9 toneladas de miel a Alemania. Tiene más detalles Carlos Martínez, de Radio Bio Bio en Temuco.
3: La operación comercial involucró a 35 productores de las provincias de Malleco y Cautín, vinculados al programa Alianzas Productivas del Instituto Nacional de Desarrollo Agropecuario, INDAP, y al poder comprador Natural Bee, quienes concretaron la exportación de 6,9 toneladas de miel con destino a Alemania. Carlos Sepúlveda, jefe zonal sur de Natural Bee, precisó que la miel producida cumple con altos estándares de calidad y trazabilidad.
4: Y esto hace que permita su comercialización con mercados internacionales, en especial el mercado más exigente, que es el alemán. El comprador final de esta exportación es la empresa alemana Schütte, especializada en la comercialización de miel en Europa.
3: La directora regional subrogante del INDAP Araucanía, Ingrid Sid, destacó que esta experiencia demuestra el potencial de la agricultura familiar campesina para acceder a mercados exigentes cuando existe trabajo asociativo.
5: Estamos fortaleciendo la competitividad, agregando valor a la producción regional y abriendo nuevos mercados para la agricultura familiar campesina de la Araucanía. En estos momentos, nuestros agricultores lograron entregar 6,9 toneladas de miel para la exportación, y estas mieles se fueron a la Unión Europea, puntualmente a Alemania.
3: Los apicultores que exportaron corresponden a las comunas de Angol y Victoria en la provincia de Malleco, además de Temuco, Padre Las Casas, Lautaro, Cunco, Loncoche, Gorbea, además de Pitrufquén, Pucón, Villarrica y Nueva Imperial, de la provincia de Cautín. 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
2: 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Faltan 8 minutos para las 7 de la mañana.
0: Alejandra Misala es la nueva rectora de la Universidad de Chile. La académica y economista se impuso en la segunda vuelta de las elecciones universitarias con un 61% de los votos. Con este resultado, además, se transforma en la segunda mujer en la historia de esta casa de estudios a ser elegida para liderar la Casa de Bello. Tiene más información María Agramunt.
6: Tras imponerse en la primera vuelta, la tendencia se consolidó este martes y Alejandra Misala fue elegida como la nueva rectora de la Universidad de Chile para el periodo 2026-2030. Los académicos habilitados para sufragar respaldaron a la profesora de la Facultad de Ciencias Físicas y Matemáticas. La elección se realizó de manera telemática, modalidad que permitió alcanzar una participación alta. Un total de 2.740 académicos votaron, equivalente a un 65% del padrón electoral. La apertura de la urna electrónica confirmó el triunfo de Misala, quien obtuvo el 61% de las preferencias, superando ampliamente al decano de la Facultad de Ciencias Físicas y Matemáticas, Francisco Martínez, que alcanzó el 39% de los votos. Tras conocerse los resultados, la sala de escrutinio de la Universidad de Chile se llenó de aplausos, marcando un momento histórico para la institución. Alejandra Misala se convierte en la segunda mujer en ser elegida rectora en la Casa de Bello. La nueva autoridad agradeció el respaldo de la comunidad universitaria, señaló que recibe este resultado como una expresión de confianza en un proyecto colectivo para enfrentar los desafíos futuros de la institución.
7: Agradezco asimismo el amplio apoyo recibido, que da cuenta de que nuestra propuesta encontró eco en espacios muy diversos de la universidad. Lo entiendo no como un respaldo personal, sino como la expresión de una voluntad colectiva de proyectar a la Universidad de Chile hacia un nuevo ciclo y enfrentando con decisión los desafíos que vienen.
6: Alejandra Misala es economista y académica en la Universidad de Chile. Es ingeniera comercial en esa casa de estudios y doctora en economía por la Universidad de California. A lo largo de su trayectoria ha realizado

0: investigaciones sobre educación y políticas públicas, además de desempeñarse como prorectora y directora del Centro de Investigación Avanzada en Educación. Tras la elección, la rectora que mantenía el cargo, Rosa Debes, felicitó a Misala por su triunfo, destacando tanto su trayectoria académica como su estrecha relación de trabajo y amistad.
1: La universidad honra con la elección de una rectora que ha luchado por los derechos de la mujer, especialmente en el ámbito de la educación. Felicitaciones, querida rectora. Electa, querida amiga.
0: Con este resultado, la Universidad de Chile inicia una nueva etapa de liderazgo en un escenario educacional marcado por transformaciones en educación superior y una reactivación de la movilización estudiantil.
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3: Desbaratan células del tren de Aragua acusada de lavar 78 mil millones de pesos. Hay 18 detenidos, incluido un ejecutivo del Banco Santander.
4: Este es uno de los mayores lavados que hemos tenido en nuestro país y yo diría que esta es la primera vez que le pegamos donde ellos más lo resienten, que en el fondo es en el patrimonio.
3: Investigan el hallazgo con pocas horas de diferencia de dos cadáveres baleados en Lampa y Talagante.
5: La víctima habría sido trasladada por terceros a este lugar. Estamos investigando si habría sido sin vida.
6: Las posibilidades de que estén relacionados son muy, muy bajas.
3: El presidente José Antonio Kast nombró a Pilar Giannini y Gonzalo Guerrero como nuevos subsecretarios de Seguridad y Prevención del Delito. Andrés Joanet, en tanto, llegará al segundo piso de La Moneda.
7: Lo que nosotros pretendemos hacer es efectivamente hacer algunos cambios de gestión y eso requiere ciertos perfiles diferentes.
8: Revela una torpeza política que creo que es necesario corregir.
3: Una disputa por la aplicación del reglamento terminó eclipsando la exposición del ministro Martín Arrau ante el Senado e impidió discutir el plan operativo de seguridad del gobierno.
9: No en este caso porque es una sesión especial y por lo tanto requiere unanimidad y yo la unanimidad no la doy.
10: ¿Tuvimos una mala partida como gobierno?
11: Debería ser el primer interesado en conocer las opiniones de quienes hemos estado trabajando en seguridad.
3: La ley de reconstrucción enfrentará su primer examen en el Senado. La Comisión de Hacienda iniciará hoy su tramitación.
12: Lo han dicho el Fondo Monetario Internacional, el Fondo Fiscal Autónomo. Esta reforma tiene serios problemas.
13: Por otro lado, el ministro Quiroz no entendió que detrás de los números hay personas.
3: El gobierno anunció que no modificará el Fondo Común Municipal en la tramitación de la ley miscelánea.
14: El Fondo Común Municipal, en su monto actual, no se va a tocar de aquí a futuro. Va a quedar fijo, reajustable por IPC, en los montos actuales.
3: Economistas advierten que la solicitud del gobierno de ampliar su capacidad de endeudamiento, sumado a la mega reforma, afectará la salud de las finanzas públicas.
15: Es altamente probable que se sobrepase el umbral del 45%.
16: Evidentemente, en el mediano plazo va a elevar el límite de endeudamiento.
17: Es un factor que se considera en los riesgos país.
3: El próximo día lunes se presentará la acusación constitucional contra el exministro Nicolás Grau. El libelo detalla errores fiscales, omisiones y deuda oculta por más de 10 mil millones de dólares.
18: Nosotros queremos dar una señal. Ya basta de impunidad. Basta de jugar con los recursos del Estado. Basta de jugar con el dinero de todos los chilenos.
19: Habría sido mejor que no se anunciara y que no se presente esa acusación constitucional.
3: Avanzó el proyecto que busca aumentar el salario mínimo. La Comisión de Hacienda lo aprobó con una norma que reduce el beneficio al 75% para trabajadores menores de edad y mayores de 65 años. Es una diferencia histórica, creo que en términos generales son varios temas que se pueden ir conversando en el futuro para ver cuál es su impacto real. El gobierno nuevamente le da vuelta la espalda a los trabajadores. Escuelas Protegidas superó su último trámite en la Cámara y quedó a un paso de ser ley.
20: Este proyecto viene a formalizar prácticas a las que los colegios ya están teniendo que recurrir.
21: Un proyecto que no va a resolver los problemas de violencia en las escuelas, que no tiene respaldo técnico.
3: La CONFECH ratificó la movilización convocada para hoy.

0: contra las políticas del gobierno. El gobierno apelará a la decisión judicial que frenó la ampliación de Santiago 1, desoyendo el llamado del alcalde Mario Desbordes a no continuar con el proyecto.
1: No significa que con esto ya la cárcel no se puede hacer, pero significa que vamos a poder discutir el fondo del asunto.
2: Se requiere avanzar en la creación de nuevas plazas carcelarias.
0: El gobernador Claudio Orrego fue sobreseído en el caso Procultura.
3: Se impuesto la verdad. Algunos inescrupulosos decidieron sacar provecho político de esto y ensuciar el nombre del gobierno de Santiago y también el de este gobernador.
0: Tres estudiantes de la Universidad San Sebastián declararon en calidad de imputados ante la PDI de Concepción por una presunta violación grupal.
4: Y la Fiscalía dispuso que concurrieran a la Brigada de Delitos Sexuales para prestar declaración voluntaria en carácter de imputado en una investigación desformalizada.
0: Y la economista Alejandra Misala fue elegida como nueva rectora de la Universidad de Chile.
5: Nuestra propuesta encontró eco en espacios muy diversos de la universidad. Lo entiendo no como un respaldo personal, sino como la expresión de una voluntad colectiva.
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15: Siete de la mañana, 4 minutos.
0: Bueno, y un operativo de la PDI y la Fiscalía de Ñuble permitió desarticular una banda dedicada al robo de madera. El procedimiento dejó 17 detenidos en la incautación de bienes avaluados en más de 3.000 millones de pesos. Tiene más detalles Óscar Valenzuela, de Radio Bio Bio en Concepción. Óscar.
16: Sí, efectivamente, información policial, porque durante esta jornada la Policía de Investigación

0: Y también la Fiscalía de la Región de Ñuble deberían entregar detalles respecto de la desarticulación de una banda criminal en lo que se denominó la Operación Las Hormigas, que se desarrolló justamente en la región de Ñuble. ¿En qué consistió esta investigación? Consistió en que se logró desarticular una asociación delictiva que estaba dedicada, atención, a la sustracción de madera. Sí, sustracción de madera en la región de Ñuble, robo de madera, y por este operativo hay 17 personas detenidas. 17 personas detenidas que tendrán que enfrentar también a la justicia. Además, se incautó madera avaluada en más de 3 mil millones de pesos. No solo eso, sino que también camiones, camionetas, tractores, maquinaria industrial que estaba dedicada también a realizar faenas en algunos predios, así como también vehículos. Es parte de lo que debería entregar detalles hoy la Policía de Investigaciones en la región de Ñuble, así como también la Fiscalía, respecto de la desarticulación de esta banda delictiva dedicada a robar madera en la región de Ñuble. 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
2: Siete de la mañana, 6 minutos.
3: Bueno, y dos funcionarias del estudio jurídico de las abogadas Susana Cortés y Andrea Romero fueron formalizadas en el marco de la investigación por presuntos casos de corrupción judicial en Los Ángeles. Tiene más detalles Maricel Venegas desde Radio Bio Bio en esa ciudad.
4: Las imputadas corresponden a una abogada y a la secretaria del estudio jurídico de Cortés y Romero, quienes son investigadas por el Ministerio Público por el delito de acceso malicioso a la información reservada mediante el sistema SIGDP de la Defensoría Penal Pública. Durante la audiencia, el fiscal Sergio Pérez Nova presentó diversos antecedentes para acreditar que ambas mujeres habrían ingresado en al menos 50 ocasiones al sistema informático de la Defensoría Penal, utilizando la clave del ex defensor penal público Patricio Gutiérrez. Cabe recordar que este último habría entregado su clave de acceso a su cónyuge, la abogada Susana Cortés, quien cumple la medida cautelar de prisión preventiva en la cárcel El Manzano en Concepción. En el caso de las dos ex empleadas del estudio jurídico, el Ministerio Público solicitó las medidas cautelares de firma mensual, arraigo nacional y prohibición de comunicarse con otros imputados de la causa, petición que fue acogida por el tribunal.
5: Respecto de ellas, el Ministerio Público solicitó las medidas cautelares de firma mensual, arraigo nacional y prohibición de comunicaciones respecto de los coimputados. En el mismo sentido, se efectuó una formalización respecto de don Moisés Bastardo por el delito de tráfico de armas, respecto del cual solamente se solicitó la medida cautelar de prohibición de comunicaciones con los coimputados, ya que él se encuentra en carácter de condenado.
4: Tras la resolución judicial, tanto el Ministerio Público como el Consejo de Defensa del Estado y la defensa de los imputados manifestaron su conformidad con las medidas decretadas por el tribunal. En Los Ángeles, Bio Bio, la radio.
2: Siete de la mañana, 8 minutos.
3: Bueno, y poco más de 5 meses de plazo extra otorgó la justicia para la preparación del juicio oral en la causa derivada de la investigación por fraude en el municipio de Puerto Montt. Tiene más detalles Cristian Valdebenito desde Radio Bio Bio en esa ciudad.
6: El 23 de noviembre, a partir de las 8:30 horas, debería realizarse la audiencia de preparación de juicio oral contra los acusados: el ex alcalde Gerboy Paredes, el ex administrador Carlos Soto, el ex jefe subrogante del DAEM, Albán Mancilla, además de los ex funcionarios de la Casa Edilicia, Alicia Hernández, Esteban Oyarzo, Roberto Oyarzo y Cristian González, junto a Carlos Parrao, quien fue representante zonal de la empresa Siglo Verde y Cosemar, firmas con convenios vigentes en el consistorio. Los delitos perseguidos por el Ministerio Público son incremento patrimonial e injustificado de funcionario público, soborno, cohecho, fraude al fisco y lavado de activos. La argumentación a la que adhirieron todos los defensores la realizó el abogado Ernesto Ardiles, quien acusó no haber sido notificado correctamente, agregando que la llegada de nuevos juristas requiere tiempo para revisar la carpeta investigativa, ya que además, en su caso, no alcanzó a revisar los archivos.
7: Nosotros solicitaríamos una nueva fecha para poder ejercer todos los derechos de mi representado, don Cristian González, y además, por una razón formal,

0: yo no fui notificado a esta audiencia. Por una extraña razón no fue notificada la audiencia. Obviamente me enteré por la prensa.
1: A la argumentación se sumaron todas las defensas de los acusados, sin reproches por parte del Ministerio Público o los querellantes, razón por la cual la magistrada terminó por reprogramar la preparación de juicio oral contra los 8 acusados que arriesgan penas que llegan, en el caso del exalcalde Gerboy Paredes, a los 14 años más millonarias multas. 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
2: Siete de la mañana, 10 minutos.
3: Bueno, y declaran admisible una cuarta querella por prevaricación imprudente presentada contra el ministro Álvaro Mesa Latorre, quien indaga violaciones a los derechos humanos en el sur del país. Entrega más detalles de esto Roberto Neira, de Radio Bio Bio en Temuco.
4: La jueza de garantía de Temuco, Marcia Castillo, declaró admisible una cuarta querella por el delito de prevaricación imprudente presentada por la abogada Carla Fernández en contra del ministro de la Corte de Apelaciones de la Capital Regional, Álvaro Mesa Latorre, quien indaga causas de violaciones a los derechos humanos en el sur del país. La información la entregó la abogada querellante en esta causa, Carla Fernández, quien valoró las diligencias que ha decretado la Fiscalía Regional de Los Ríos en esta investigación.
5: Esta causa de estar siendo investigada por el delito de prevaricación imprudente está siendo investigada también por el delito de prevaricación administrativa. Esta cuarta querella demuestra un patrón de conducta del ministro Álvaro Mesa, que esperamos que con la investigación del ente persecutor podamos formalizar, ya que el señor ministro Álvaro Mesa está solicitando su audiencia de sobreseimiento definitivo sin permitir que la fiscalía haga su pega.
4: La abogada presentó la querella en representación del coronel de ejército en retiro, Alejo César Tizi Gómez, condenado a 19 años de presidio por el ministro Mesa como autor de los homicidios de un adolescente de 14 años de edad y Ricardo Gustavo Rioseco Montoya, de 22 años, perpetrados en el regimiento Húsares de Angol en octubre de 1973. La pena original decretada por el ministro Mesa, en este caso, fue rebajada por la Corte de Apelaciones de Temuco a 15 años y un día de cárcel, y hoy existe un recurso de casación presentado ante la Corte Suprema de Justicia. Esta es la cuarta querella que se acoge a tramitación contra el ministro Álvaro Mesa Latorre, quien es representado por el defensor penal público regional Humberto Cerri. Pese a los intentos de la radio por obtener una declaración del defensor penal público regional Humberto Cerri, no ha sido posible. En Temuco, Bio Bio, la radio.
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2: 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Siete de la mañana, 12 minutos.
3: Y el Sindicato de Patrones de Pesca Industrial pidió al Congreso modificar las cuotas y retomar la pesca con arrastre en la jibia frente a la crisis de empleo en la región del Biobío. Advirtieron que no se está extrayendo toda la cuota y la Organización Regional de Ordenamiento Pesquero del Pacífico Sur le podría bajar a Chile la captura. Tiene más detalles Paul Arthur, de Radio Biobío en Concepción.
7: Se abrió la discusión en el Biobío por la captura de jibia frente a la escasez del jurel y la baja empleabilidad en la región, por lo que piden que vuelva la pesca con arrastre de media agua para capturar toda la cuota de jibia. Los trabajadores sostienen que los niveles de captura registrados en los últimos años muestran que alrededor de 100.000 toneladas disponibles no han sido utilizadas por los artesanales. Juan González, presidente del Sindicato de Patrones de Pesca Industrial del Biobío, explicó de que hoy 120.000 toneladas quedan en el agua, lo que culpa a la legislación actual.
8: Que por el gustito de unos dirigentes, ya que generan una ley que nace desde sus vientres más que de la inteligencia, estamos en una condición en donde estamos perdiendo una tremenda oportunidad.
7: La jibia forma parte de las pesquerías administradas por la Organización Regional de Ordenamiento Pesquero del Pacífico Sur. A Chile se le da la cuota de extracción promedio de los últimos años, por lo que rebajarán la captura disponible, beneficiando a embarcaciones chinas.
8: ¿De qué manera nos perjudica como Estado? Esta pesquería, este recurso va a ser regulado por la Organización Regional de Ordenamiento Pesquero del Pacífico Sur en un par de años más. Y la cuota que va a ser asignada a nuestro país, a nuestro Estado, a

0: Chile va a obedecer al promedio que hemos tenido nosotros de extracción durante los últimos 3 años. Y eso es dramático.
1: Entre los debates de cómo reactivar la economía en la zona, la Cámara de la Producción y el Comercio respaldó la solicitud del gremio industrial. Su presidente Álvaro Ananías señaló, era de todo sentido común aprovechar el recurso.
2: Yo creo que hay una cosa de sentido común en esto. Si los pescadores artesanales no están pudiendo capturar la jibia que tienen asignada, y la jibia que tienen asignada hoy día, la verdad, está siendo capturada fuera de las 200 millas de Chile por embarcaciones chinas, yo diría que es mejor que la capturen la industria chilena para que den empleo en Chile y genere beneficio en Chile. Yo creo que en eso no hay que perderse.
1: El cambio en la legislación lo piden en un tiempo de 2 años para superar la crisis y aumentar los niveles de captura y no ser castigados en la cuota por organizaciones internacionales.
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4: 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En Radiograma, el pronóstico del tiempo. 7 de la mañana, 15 minutos.
5: Bien, revisamos entonces el informe del tiempo para este día miércoles 3 de junio. Comenzamos en Santiago, región metropolitana. A esta hora hay 9 grados y la temperatura máxima llegará solamente a los 18. Por la mañana en Santiago estará nublado y por la tarde nubosidad parcial. Rancagua, en tanto, 17 grados de temperatura máxima se espera para hoy, también cielos completamente cubiertos, eso por la mañana, y por la tarde nubosidad parcial. Talca, en tanto, en la región del Maule, 15 grados de máxima se espera para el día de hoy, estará todo el día nublado y se mantendrá así también gran parte de la jornada de mañana. De Talca nos pasamos hasta la región de Ñuble y Chillán, su capital regional. Para hoy por la mañana se espera que esté mayormente nublado con la posibilidad de chubascos, pero más bien débiles y aislados. Por la tarde ya nubosidad parcial con máxima de 16 grados. Continuamos en la región del Biobío. Concepción a esta hora presenta 12 grados y la máxima llegará a los 15. Niebla matinal a esta hora, bastante niebla en diferentes puntos del Gran Concepción, por ejemplo ruta 160, donde nos han informado nuestros auditores. En la tarde se espera que esté con nubosidad parcial, por la mañana mayormente nublado. Los Ángeles, por la mañana también cielos cubiertos con la posibilidad de algunos chubascos débiles y una máxima de 16 grados, mientras que Lebu, nublado por la mañana y nubosidad parcial por la tarde con máxima de 15 grados. Continuamos, o nos vamos ahora hasta la región de la Araucanía, donde en Temuco la máxima para hoy llegará a los 15 grados. La jornada de hoy estará marcada por nubosidad parcial. A esta hora en Temuco hay 8 grados. Valdivia, en tanto, en la región de Los Ríos, también a esta hora hay 8 grados y la máxima llegará a los 15. Niebla matinal y gran parte del día estará con nubosidad parcial. Vámonos ahora hasta la región de Los Lagos para contarles que en Osorno a esta hora hay 8 grados y la máxima llegará a los 15. Por la mañana estará con nubosidad parcial y por la tarde completamente despejado allí en Osorno. Lo mismo en Puerto Montt, nubosidad parcial por la mañana, despejado por la tarde con máxima de 14 grados. A esta hora en Puerto Montt hay 9 grados. Ancud, máxima de 13 para este día miércoles 3 de junio, nubosidad parcial gran parte del día, al igual que Castro, que también presentará una máxima de 13 grados. Quellón a esta hora 10 grados, todo el día estará con nubosidad parcial y la máxima llegará también a los 13 grados. Nos vamos hasta Melinca, en la región de Aysén, donde la máxima en Melinca para el día de hoy llegará a los 12 grados, estará mayormente nublado con la posibilidad de algunos chubascos débiles. En Coyhaique, en tanto, también nublado por la mañana con posibilidad de chubascos débiles y por la tarde nubosidad parcial con 7 grados a esta hora de la mañana y una máxima de 11 grados. Mientras que en Torres del Paine, precipitaciones por la mañana, por la tarde nubosidad parcial con máxima de 8 grados. Mientras que Punta Arenas a esta hora presenta 7 grados, La máxima llegará a 9 y estará todo el día con precipitaciones.
4: 7 de la mañana, 19 minutos.
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8: Muy buenos días, amigos de Radio Bio Bio y auditores. Comunicarles que en Lota está muy espesa la neblina hacia Colcura, en dirección a Colcura. Muy espesa la neblina, para que tengan precaución en la ruta los conductores. Saludos y bendiciones para todos.
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4: 7 de la mañana, 23 minutos.
5: Bueno, y la necesidad de un mayor endeudamiento enciende las alertas entre los economistas luego de que el gobierno anunciara una solicitud por 6.200 millones de dólares adicionales en deuda, volviendo imposible no superar el umbral prudente del 45%. Tiene más detalles Vanessa Gajardo.
13: Según el primer informe de finanzas públicas del año, ingresos y gastos fueron mal calculados y con ello se elaboró una ley de presupuesto que también consideraba un déficit mucho menor. De ahí que el ministro Jorge Quirós anunciara que presentarán una solicitud al Congreso para emitir más deuda por 6.200 millones de dólares. El titular detalló que son 4.700 millones por la diferencia en el cálculo del déficit y 1.500 millones de dólares en pagos pendientes a proveedores del Estado. Matías Acevedo, ex DIPRES y académico Económico de la Universidad de los Andes alertó sobre los impactos si se considera la mega reforma, mientras que la presidenta de la SOFOFA, Rosario Navarro, fue más optimista y dijo que si bien de la mano con aumentar la deuda llegan los riesgos, también hay que ver lo que el Ejecutivo está haciendo.
14: Que podría llegar incluso al 50% de deuda entre 2030 y 2031.
15: Que la medida que se muestren maneras efectivas de cómo se va a ir corrigiendo,

0: y también cuáles son los proyectos que estamos abordando hoy día en el Congreso pueden dar también y mitigar esos efectos.
1: Y realmente con este escenario de fondo y un mayor estrés en las finanzas públicas, economistas vuelven a elevar la pregunta. ¿No se compromete con esto los beneficios sociales?
2: Bueno, y la sala de la Cámara de Diputados votará esta mañana el proyecto de ley para aumentar el salario mínimo luego que fuera despachado por la Comisión de Hacienda. La polémica se centra en una indicación del Ejecutivo para limitar a 75% el sueldo base para personas menores de 18 años y mayores de 65. Nos informa de esto Cristóbal López.
3: La Comisión de Hacienda de la Cámara de Diputados despachó a sala la tarde de ayer el proyecto para aumentar el salario mínimo a 553.553 pesos, un monto que fue criticado por ser inferior al reajuste de la inflación. La comisión recibió el proyecto desde la Comisión de Trabajo y funcionó este martes con el objetivo de despacharla para que sea votada en la sala de la Cámara Baja durante la sesión de la mañana de hoy. El debate se centró en una indicación que fue ingresada por el Ejecutivo que limita a 75% el sueldo mínimo para menores de 18 y mayores de 65 años, la que fue aprobada por la comisión. El vicepresidente de comunicaciones de la Central Unitaria de Trabajadores, David Acuña, apuntó a que el gobierno le dio la espalda a los trabajadores, responsabilizándolos por el aumento del costo de la vida.
4: El gobierno nuevamente le da vuelta la espalda a los trabajadores. El incremento a los combustibles ha sido una crisis provocada por el gobierno, una crisis que estamos enfrentando y que vamos a seguir enfrentando las y los trabajadores.
3: Frente a la reducción que enfrentarían los menores de edad y jubilados, el diputado del Partido Comunista e integrante de la Comisión de Hacienda, Boris Barrera, afirmó que es un nuevo castigo a la tercera edad.
5: Hoy día, cuando uno va a llegar a los 65 años, no solamente va a sufrir por verse jubilado con una pensión miserable, sino que además este proyecto de ley le va a bajar el sueldo en un 25%.
3: El diputado del Partido Republicano y presidente de la Comisión de Hacienda, Agustín Romero, aseguró que no está de acuerdo con la diferenciación y que son temas que se tendrán que discutir a futuro.
6: Ahí se dio una discusión porque para algunos diputados, entre los cuales también yo me incluyo, es una diferencia histórica. Creo que en términos generales son varios temas que se pueden ir conversando en el futuro para ver cuál es su impacto real.
3: Hoy la sala deberá discutir el proyecto, que irá con informes de las comisiones de Trabajo y Hacienda, y donde algunos parlamentarios esperan poder restar la diferenciación en los salarios.
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9: 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Siete de la mañana, 28 minutos.
2: Bueno, y sin uso está la única ruta que une las comunas de La Unión y Corral, que pasa por el Parque Nacional Alerce Costero. Por un estudio que confundió cipreses con alerces, el gobierno ordenó aclarar a la brevedad lo ocurrido y que es tildado como un bochorno, nos informa Carlos López de Radio Bio Bio en Valdivia.
10: Prohibida está la intervención en una ruta de 8,9 kilómetros entre La Unión y Corral, que pasa por el Parque Nacional Alerce Costero, por el resguardo de especies de alerce, según un estudio hecho hace cerca de una década. Sin embargo, hace unos días, en una reunión liderada por la Comisión de Infraestructura del Consejo Regional, fue revelado que esa investigación fue errónea al confundir ejemplares de cipreses con alerces, lo que generó sorpresa y hasta bochorno, porque hasta la fecha el camino no puede ser intervenido ni mejorado, como lo expresó la presidenta de la comisión, la consejera regional, Catalina Hott.
11: Tenemos una

0: actividad cerrada. Tenemos ahí el acceso a crecer en el turismo en nuestra provincia del Ranco, porque gracias a este estudio, que no era lo que nosotros esperábamos y que equivocadamente dijeron que esos eran alerces por cipreses, nos tienen ahora sin conectividad porque Vialidad no puede intervenir por de acuerdo a los resultados de este estudio.
1: Al respecto, la delegada presidencial regional Vicky Carrasco pidió a los equipos de CONAF y de Vialidad respuestas a la brevedad.
2: Solicitamos a los equipos correspondientes que realicen la revisión de los estudios que ya están realizados, ¿cierto?, y que ellos puedan otorgarnos esta información para transmitir la información que corresponde a la comunidad. Pero está en revisión. No puedo entregar más detalles, pues por lo mismo que solicitamos la información para entregar ahí los antecedentes ya más consolidados a la comunidad. A la brevedad posible. Esa fue la instrucción.
1: Pese a los intentos de la radio, CONAF y Vialidad han evitado hablar del tema, por el cual existe molestia en vecinos y autoridades de Corral y de La Unión, al impedir la conectividad entre ambas comunas. Incluso hace 2 años atrás, el gobierno regional de Los Ríos había aprobado 150 millones de pesos para que el Instituto Forestal realizara un nuevo estudio, sin ser autorizados por la Dirección de Presupuestos por las restricciones ocasionadas por el caso Convenios. En Valdivia, Bio Bio, la radio.
3: Siete de la mañana, 31 minutos.
4: Bueno, y a propósito de este reajuste fiscal del gobierno, Osorno quedaría sin su esperado proyecto de electromovilidad que transformaría la forma de traslado de la comuna. Tiene más detalles desde Radio Bio Bio en Osorno, Eduardo Palacios.
5: En una ciudad con cerca de 170.000 habitantes, su parque automotriz, de acuerdo a estimaciones de la Dirección de Tránsito Municipal, supera los 55.000 vehículos en una configuración vial sin mayores modificaciones. Resultado de esto, altísima congestión y medidas de apoyo que en horario punta matinal otorgan 60 minutos de flujo exclusivo desde el sector poniente al centro de esta ciudad, con tránsito solo en ese espacio de cerca de 3.900 vehículos y en la contraparte vespertina un embotellamiento por el colapso de las vías. Con este escenario se promovió incentivar el transporte público con un proyecto que tenía una flota superior a las 160 máquinas con más de 100 buses eléctricos y el resto vehículos diésel de alto estándar, además de nuevos recorridos y cobertura para sectores que históricamente tienen problemas de locomoción. Ello instaló una expectativa en la comuna que hoy tambalea luego que el actual CRM Transporte, Rodrigo Becker, esgrime la contracción presupuestaria condicionando su avance y al ser preguntado sobre la posible suspensión del proyecto, no lo descarta.
6: No lo puedo asegurar porque por algo también salió con observaciones de Contraloría y por otro lado también tenemos que revisar todos los proyectos que están en cartera debido justamente a la estrechez fiscal. Hay varios temas, principalmente es justamente el alto costo que tiene este proyecto para nosotros como ministerio. Y bueno, hay una inversión no menor que hay que tomar en consideración.
5: Su antecesor, la administración del expresidente Gabriel Boric, Pablo Yoss, acusa un contrasentido en un proyecto visado por Contraloría que da visto bueno solo con financiamiento asegurado y más aún la justificación en materia de costos.
7: Justificando, digamos, la modificación de los precios del combustible, entre otras cosas, yo creo que es un contrasentido, puesto que la electromovilidad justamente busca dejar de depender del combustible como medio, digamos, para poder mover los vehículos y particularmente Osorno necesita, digamos, contar con un sistema de transporte público que responda a las necesidades de las personas.
5: El proyecto de electromovilidad para Osorno también remarcaba una rentabilidad social que invitaba a dejar el vehículo en casa, ofrecer comodidad y cumplimiento de transporte y mantener la rebaja de costo de pasajes de estudiantes y adultos mayores, lo que ahora queda en compás de espera. En Osorno, Bio Bio, la radio.
3: 7 de la mañana, 33 minutos.
4: Bueno, y mientras las víctimas de atentados en la macro zona sur señalaron que se sienten abandonadas por el gobierno, comunidades mapuches han declarado en alerta ante los anuncios del presidente José Antonio Kast respecto de modificar la ley indígena. Nos informa desde Radio Bio Bio en Temuco, Rodrigo Aguilera.
8: El presidente de la República, José Antonio Kast, en su primera cuenta pública, habló de seguridad para la Araucanía y de modificar la ley indígena para que las tierras se puedan arrendar o hipotecar. Como no dijo nada de las víctimas y de una eventual reparación, la Asociación de Víctimas de Violencia Rural dijo que siguen abandonados. Su presidente, Alejo Apraiz, señaló que este gobierno tenía un compromiso de campaña, el cual todavía no se cumple.
9: Nos damos cuenta una vez más que las víctimas del terrorismo en la Araucanía somos invisibles para todos los gobiernos.
8: Sobre la propuesta del Ejecutivo, el presidente de la Asociación de Agricultores de Mayen,

0: Crespo, Sebastián Navellán, indicó que es el camino correcto porque la ley indígena no sirve y contribuye a la división en las regiones del sur del país.
1: Sin duda que faltan algunas cosas como la compensación económica, pero para poder llegar a eso tenemos que comenzar con algo. No necesitamos más una ley indígena que solamente trajo pobreza y separación al mundo rural.
0: Distintos dirigentes de comunidades señalaron que el gobierno está respondiendo y actuando

0: despojo y afectar la cultura mapuche.
1: Este nuevo intento, esta nueva arremetida de volver a abrir las tierras mapuche al mercado, al entre comillas libre mercado, es un nuevo intento de llevar adelante políticas asimilacionistas, negacionistas, que niegan los derechos del pueblo mapuche.
0: Mientras las víctimas esperan que el gobierno cumpla sus compromisos y se compense a los afectados por los atentados, las comunidades mapuches se declararon en alerta y anunciaron que rechazarán las propuestas para modificar la ley indígena. En Temuco, Bio Bio, la radio.
2: 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Siete de la mañana, 36 minutos.
3: Y en la región de los lagos, el 41% de los niños y adolescentes bajo protección del Estado continúa viviendo en residencias, mientras 16 lactantes esperan con urgencia una familia de acogida en la provincia de Osorno. Tiene más detalles Camila Báez desde Radio Bio Bio en esa zona.
4: Actualmente en la región de Los Lagos existen 591 niños, niñas y adolescentes en cuidado alternativo. De ellos, 348, equivalente al 58,9%, viven con familias de acogida, mientras que los otros 243, es decir, el 41,1%, permanecen en residencias de protección. El director regional del Servicio de Protección Especializada a la Niñez y Adolescencia en Los Lagos, Javier Romero, explicó que el objetivo es reducir la institucionalización de niños y priorizar el cuidado temporal en entornos familiares. La situación más crítica se concentra en niños pequeños. Según detalló el organismo, actualmente existen 33 lactantes de entre 0 y 3 años esperando una familia de acogida en la región, de los cuales 16 corresponden a la provincia de Osorno.
5: Y necesitamos nosotros familias para los niños que están en la residencia, pero sobre todo para estos bebés que son de 0 a 3 años, porque la idea es que ellos pueden desarrollarse en un entorno familiar. Lo ideal es que siempre un niño esté en familia de acogida mucho más que una residencia, debido a que la familia de acogida le permite desarrollarse en familia.
4: Desde el servicio explicaron que las familias de acogida entregan cuidado transitorio a niños separados de sus familias por orden judicial debido a vulneraciones graves de derechos, mientras se define si retornan con su familia de origen o ingresan a procesos de adopción. En la provincia de Osorno operan actualmente 3 programas familia de acogida especializada y una unidad estatal de acogimiento familiar. Además, cerca de 100 niños viven hoy con familias de acogida, mientras cerca de 80 continúan en residencias de protección. En Osorno, Bio Bio, la radio.
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2: Siete de la mañana, 39 minutos.
3: Por pesar a las solicitudes de la oposición, el Plan de Reconstrucción Nacional enfrentará en el Senado las mismas comisiones que también enfrentó en la Cámara. Trabajo, Medio Ambiente y Hacienda. Tiene detalle Cristóbal López.
14: Este miércoles iniciará la tramitación del Plan de Reconstrucción Nacional en el Senado, luego que en la sesión de sala de ayer se diera cuenta del proyecto y se definiera que enfrentará a las comisiones de Medio Ambiente,

0: Trabajo y Hacienda, que tendrá su primera cita entre 10 y media y 12 y media. Esta definición no estuvo exenta de polémicas, ya que la oposición propuso que la iniciativa enfrentara otras instancias como Constitución, Pesca, Vivienda, Economía, entre otras. Finalmente, esta solicitud no prosperó y desde algunos sectores opositores apuntaron a que esto no se trató de un acuerdo transversal de comités, sino a una victoria de una mayoría muy acotada. Uno de los principales argumentos para no tramitar la mega reforma en otras instancias fue la urgencia suma que ingresó el gobierno, aunque desde sectores de la oposición apuntaron a que el proyecto podría haberse tramitado en diversas comisiones de manera simultánea, sin afectar los plazos de urgencia. El punto lo hizo la senadora del Partido Comunista, Claudia Pascual.
1: Parece que aquí la gente cree que cuando uno pide los temas sectoriales se está pidiendo más tiempo de debate y no ver la especificidad. Podrían haber estado todas las comisiones trabajando al mismo tiempo en la mega reforma.
0: Inicia así el segundo trámite legislativo del Plan de Reconstrucción Nacional en el Senado, que mañana se sesionará por partida doble en la sede del Excongreso en Santiago y podría tener citas lunes, martes y miércoles de la próxima semana, esto en el proceso de recibir audiencias.
2: 7:41 a.m.
3: Y el Partido Nacional Libertario, en conjunto con el Partido Republicano, presentarán el lunes 8 de junio la acusación constitucional en contra del exministro de Hacienda, Nicolás Grau. Los parlamentarios enfatizaron en que Grau actuó fuera del marco de la Constitución, especialmente en sus proyecciones de deuda. Tiene más detalles de esto José Riquelme.
4: Para el próximo lunes quedó fijada la presentación de la acusación constitucional en contra del exministro de Hacienda Nicolás Grau. La fecha quedó fijada luego de un acuerdo entre las bancadas del Partido Nacional Libertario y Partido Republicano. La acción legislativa se da en medio de las cifras entregadas por el informe de finanzas públicas elaborado por la DIPRES y por el Ministerio de Hacienda, donde se alertó sobre un error de 10.000 millones de dólares en la proyección de la deuda pública en el gobierno del expresidente Boric. La diputada del Partido Nacional Libertario, Paulina Muñoz, manifestó que quien se desempeña en cargos de este tipo debe responder si jugó con la plata de las personas.
5: Nosotros queremos dar una señal. Ya basta de impunidad. Basta de jugar con los recursos del Estado. Basta de jugar con el dinero de todos los chilenos. Si se le encomienda a una autoridad una responsabilidad así, tiene que estar a la altura de cumplirla con probidad y transparencia.
4: Sin embargo, la idea ha generado resquemores desde un inicio en ciertos sectores oficialistas, especialmente en el sector de Chile Vamos, quienes cuestionaron el no haber sido informado de la presentación del texto y ponen en duda si existen los fundamentos para llevar a cabo esta acción. Desde la UDI, el presidente de la colectividad, Guillermo Ramírez, enfatizó en que la acusación se presenta en un mal momento, ya que se tensan las relaciones con los partidos de oposición en un contexto donde necesitan los votos para la mega reforma en el Senado.
6: Habría sido mejor que no se anunciara y que no se presente esa acusación constitucional, cuyo tono es muy contrario a lo que trató de instalar el presidente de la República en su cuenta y que podría poner en peligro la relación con la oposición en el Senado, donde no tenemos mayoría.
4: Ante las dudas desde el sector de la derecha, tanto libertarios como republicanos recriminaron los dichos y enfatizaron en que deberán dar cuenta a sus electores. Aún así, fuentes del Partido Nacional Libertario afirman contar con firmas de RN y del PDG, llevando al mínimo legal de 10 firmas. Sin embargo, el subjefe de la bancada de Renovación Nacional, Eduardo Durán, afirmó que como partido están esperando conocer el texto antes de pronunciarse y que la votación dependerá de su contenido.
7: Yo estoy a la espera de lo que presenten los impulsores, porque lo responsable es no anticiparse a emitir juicios apresurados, sino escuchar a ambas partes.
4: Con una acusación que no genera apoyo en todo el oficialismo, desde sectores de la derecha buscan sancionar al exministro Grau por los errores e inconsistencias que cometió durante su gestión al mando de las finanzas públicas.
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2: Faltan 14 minutos para las 8 de la mañana.
3: La cifra es enorme y es solamente un operativo. Imagínense cuánta plata está lavando el crimen organizado en Chile. Una enorme cantidad de dinero después de una operación que se realizó en el día de ayer vinculada al tren de Aragua. ¿Esto indica la cantidad de plata que la del crimen organizado está recaudando en Chile? ¿Cuánta plata se saca del mercado para el rendimiento de estas organizaciones criminales? Millones y millones de dólares que salen del circuito legal y que son incorporadas al circuito ilegal para después lavar ese dinero y por lo tanto ser una fuente de ingresos nuevamente blanqueada para las organizaciones criminales. Y esto demuestra cuánto financiamiento tienen. Gigantesco. Imagínense que mañana le digan a Carabinero, le damos un suple de 85 millones de dólares. Haga usted lo que quiera, compre armas, organícese. Bueno, esto es lo que tienen estas organizaciones. Y por eso tienen un funcionamiento prácticamente de una empresa delictiva, con roles, con funciones, con profesionales, con muy buenos abogados. Aquí pueden pagar a cualquiera para que los defienda. Y cuando digo pagar, no solamente son honorarios, también son coimas, porque esto da absolutamente para todo. Ayer hubo un masivo operativo de la Policía de Investigaciones junto a la Fiscalía Sur en que se desarticuló esta célula del tren de Aragua dedicada a la extorsión, al narcotráfico y al lavado de activos.
4: Como mencionábamos, con una fachada de una empresa, en este caso en particular, una productora que era utilizada como fachada para blanquear este dinero, alcanzando montos que ya hemos estado mencionando, que según la investigación llegan hasta 85 millones de dólares.
3: En el procedimiento fueron detenidas 19 personas, entre ellas un ejecutivo del Banco Santander, quien habría facilitado el envío de dinero a cuentas en el extranjero, un ejecutivo que tenía bancos cuentas en otros bancos y que mediante estas cuentas en otros bancos lograba participar en el blanqueo de dinero. Néstor Aburto, muy buenos días.
4: Hola, Néstor.
5: ¿Cómo están? Muy buenos días. Claro, en horas de la madrugada del día de ayer y con un despliegue simultáneo en tres regiones del país, la Policía de Investigaciones junto a la Fiscalía Sur ejecutaron una operación que terminó por desbaratar una de varias células que tiene o que ha tenido el tren de Aragua y que han operado en nuestro país. El procedimiento dejó un total de 19 detenidos. De esos 19, fíjese que 10 son mujeres y 9 hombres. Y ya es calificado por las autoridades como uno de los golpes más contundentes, sí, más contundentes al patrimonio de las organizaciones criminales transnacionales que han operado en nuestro país. La investigación fue bautizada como Operación Tokio. Usted dirá, ¿por qué Operación Tokio? ¿Se llamaba alguna empresa, algo? No. Este es un nombre que no es casual. ¿Y por qué se lo pone la Policía de Investigaciones a toda esta investigación? Hace referencia a la discoteca VIP. Discoteca VIP al interior de la cárcel El Tocorón en Venezuela y que era controlada y liderada por el denominado Niño Guerrero. ¿Recuerdan ese nombre? Bueno, era uno de los líderes del tren de Aragua y que cuando ingresaron la policía venezolana a El Tocorón, se encontraron con esta cárcel que tenía este nombre de Tokio. Y de ahí se recoge el nombre para esta operación. Según los antecedentes, la estructura desarticulada en nuestro país estaba dedicada a la comisión de delitos de extorsión, explotación sexual, tráfico de drogas y contrabando, consolidando un esquema criminal con múltiples fuentes de financiamiento ilícito. Esa plata llegaba, amigos auditores, y

0: luego a través de negocios lícitos trataban de hacer este lavado de dinero, es decir, ingresarla como que viniera de esas cuentas. Entre ellas, una productora que también operaba en la zona de la comuna de Santiago y Estación Central. El subprefecto de la Policía de Investigaciones y jefe de la Brigada Investigadora del Crimen Organizado, Cristian Sepúlveda, fue quien detalló los cargos por los cuales fueron detenidos los imputados en el marco de esta investigación que apunta directamente al corazón financiero de la organización.
1: Se involucra delitos de lavado de activos, principalmente delito base de extorsión, contrabando, asociación criminal y en este caso también en forma flagrante, tal como lo preveíamos dentro de los antecedentes investigativos, también tráfico de drogas.
0: Claro, imagínense la cantidad de dinero entre, también secuestro, extorsiones a locatarios de la comuna de Santiago, de Estación Central, de Recoleta, de la comuna de Providencia, en la zona de Bellavista también. No sé, a ver, aquí era una red montada y que operaba, yo diría, casi aceitada durante mucho tiempo. Esto es una investigación, imagínense ustedes que fue el fuerte dura un año, pero lleva 2 años y que se comienza a tirar el hilo, ¿sabe cómo? Usted lo va a recordar probablemente, porque esta fue una noticia impactante. Cuando llegaron a la comuna de Lampa en una fiesta que había organizada y comenzaron a disparar y mataron a varias personas. En ese contexto se encontró un teléfono y ese teléfono fue una auténtica caja de Pandora. Y fíjese que es bien interesante el tema porque no es que es una escucha telefónica, no fue que salió porque alguien denunció, alguien entregó un relato, no. Un teléfono fue realmente el hilo conductor para llegar a este operativo que ya les vamos a contar y que involucra también como antecedente a una institución financiera, a un trabajador de una institución financiera. Posteriormente, la banda, fíjese, lavaba el dinero recaudado en estas actividades donde contaba con la colaboración, y esto es lo que dijeron ayer las autoridades, de un ejecutivo bancario, en este caso que trabajaba en el Banco Santander, para enviar el dinero fuera del país y en la compra de criptomonedas. ¿Qué era lo que hacía, según lo que se explicó el día de ayer? Este ejecutivo del banco no solo abrió cuentas dentro del mismo Banco Santander, sino también dentro de otros bancos. La plata llegaba y luego se desparramaba a través de estas cuentas, de donde luego se subían a la compra de criptomonedas. Ayer el fiscal regional metropolitano sur, Héctor Barros, valoró este golpe dado a esta red criminal, ya que se da en donde más les duele, dijo. ¿Por qué? Porque se ha logrado establecer que son cerca de 85 millones de dólares los que se habrían lavado en los últimos años por parte de esta organización.
2: Este es uno de los mayores lavados que hemos tenido en nuestro país, vinculado con el tren de Aragua, y yo diría que esta es la primera vez que le pegamos donde ellos más lo resienten, que en el fondo es en el patrimonio.
0: La estructura operaba desde el año 2023 y se pudo llegar a ella luego de que quíntuples homicidios que se dieron, por ejemplo, como les decía yo, en la comuna de Lampa, denominado el parcelazo, así se les empezó a conocer lo que ocurría en esa zona. En esa instancia la policía encontró este teléfono que les mencionaba y es ahí donde se abre esta verdadera línea investigativa. Posterior a los hechos, la banda se dedicó a realizar eventos en el sector de Bellavista, en donde a través de amenazas y extorsiones desarrollaban fiestas en al menos 6 locales. Tras esto, el subprefecto y jefe de la Brigada Investigadora de Lavado de Activos Metropolitana, Luis Navarrete, indicó que la banda, además de obligar a los locatarios a permitirles hacer uso de los espacios, les cobraban un pago llamado vacuna para dejarlos operar.
1: Cuya extorsión principalmente se basaba en el cobro de vacuna para de alguna forma dejar que una persona que libremente puede ejercer un comercio, ya, o una actividad comercial, pudiese hacerlo libremente, es decir, el típico vacuna o cobro de piso.
0: Pero ayer los ojos estuvieron puestos durante la mañana, usted lo sabe, lo contamos de forma incluso exclusiva, acá en Bio la radio, de todo lo que estaba pasando en torno a esta investigación, y los ojos estuvieron afuera de una institución bancaria, particularmente del Banco Santander. ¿Por qué? Porque una de las aristas más llamativas, y aquí nos vamos a concentrar, y que ha levantado la preocupación también de las autoridades del gobierno del presidente Kast, es la participación y detención de José Carlos Pérez Asencio. ¿Por qué? Este es un ciudadano venezolano que tenía ya residencia en nuestro país y que desde hace 6 años trabajaba como ejecutivo bancario en el Banco Santander. Fue en horas de la mañana que el fiscal Héctor

0: Barros, en conjunto con personal de la PDI, llegó hasta la sucursal Agustinas de esa institución, a tan solo 5 cuadras del Palacio de la Moneda, para realizar un allanamiento por la participación de este ejecutivo en esta red criminal. Según datos entregados por la policía, Pérez era quien habría operado las cuentas Puente, en donde se depositaba el dinero de los distintos delitos y que se movía rápidamente a cuentas fuera del país o a la compra de criptomonedas. Pero no es la primera vez que un ejecutivo de este banco, del Banco Santander, está involucrado en delitos de lavado de activos. Este año sí, el 2026, conocimos el rol que jugaba Johnny Gárate Jiménez, ejecutivo comercial exterior que cumplió un rol clave en la estructura del clan Chen y que lavó 160 millones de pesos en Chile, esto en el norte del país, en la región de Tarapacá. Ante esto, especialistas en la materia coinciden en que el crimen organizado ya permeó estas instituciones y que forma parte de su modo de operar para lograr sus distintos objetivos. Ante esto, el coordinador del área de estudios de justicia del Centro UC Justicia y Sociedad, Hulda Figueroa, afirmó que mientras las ganancias sean más grandes, las células buscarán permear en cada vez más entidades, porque obvio, tienen los recursos.
1: Infiltrar las instituciones del Estado pública y instituciones privadas para efecto de poder facilitar el lavado del dinero que generan y poder reinvertirlo en el mundo lícito. Para eso, obviamente, a medida que adquieren mayor volumen, vayan adquiriendo mayor capacidad de permear las instituciones y obviamente que la banca tampoco queda fuera.
0: A ver, el color institucional del Banco Santander es rojo. Ayer lo que se hizo también fue una demostración de un semáforo rojo a las instituciones financieras. No es baladí, no es porque sí, lo que ustedes vieron en BioBio TV y que luego retransmitieron buena parte de los medios de lo que estaba pasando al interior del Banco Santander. Una cantidad de PDI ingresando al banco, camionetas negras llegando, bajando el fiscal, sentándose adentro, literal, sentándose, pidiendo que le muestren, cuando se trataba de solo un ejecutivo. Usted comprenderá que hay que ver la señal que hay detrás también de las instituciones que persiguen los delitos con las instituciones bancarias. No nos perdamos en eso. De hecho, ayer un abogado y experto en delitos económicos de la Universidad de los Andes, Rodrigo Guerra, afirmó que las entidades bancarias deben implementar sistemas que les permitan ver si los destinos son países de riesgo ligados al lavado de dinero, es decir, tener un análisis mayor de dónde están llegando los dineros, a qué países se van y si es que los dineros que salen de las cuentas de los bancos van a criptomonedas y el por qué.
2: Y también otro tipo de medidas que se pueden tomar en este sentido sería utilizar el sistema WorldCheck, que permite obtener información de personas para saber si es que están relacionados o no con países de riesgo donde se realicen operaciones que están vinculadas al narcotráfico o al delito de lavado de activos, para efecto de evitar defectos de organización.
0: Y ayer en Radiograma también lo contábamos en exclusiva, más o menos a esta hora, que la Policía de Investigaciones, en coordinación con la Policía Nacional Colombiana, lo vamos a hablar en términos policiales, reventaron una cárcel en Bogotá. ¿Quién está en esa cárcel? Carlos Gómez Moreno, alias Carlos Bobby, conocido jerarca de la organización criminal que actualmente cumple condena en Colombia. De hecho, tiene una orden de extradición a nuestro país también para comparecer ante los tribunales, porque él estaría detrás, cabecilla del Tren de Aragua en Chile. Fíjense que el Carlos Bobby, como lo conocen, y ahí escuchas Telefónica, Carlos Bobby era de los privilegiados en nuestro país porque tenía línea directa con Niño Guerrero. O sea, él era un cercano, no podría decir amigo, pero un cercano a Niño Guerrero en cada una de las operaciones. Para el domingo, se ha pedido la ampliación para el control de detención de estas 19 personas, entre ellas 10 mujeres, 9 hombres, como les comentábamos.
3: Como decíamos al comienzo, esto opera con una organización absolutamente jerarquizada y con distintos roles. Entonces está el líder en Venezuela, bueno, luego vienen los jefes de plaza. Después está el brazo operativo, el tipo de la violencia, el que extorsiona, el que amenaza. Después está el que se encarga del cobro, que no es el mismo. No. Después está los testaferros para el ocultamiento del dinero. Ahí está, por ejemplo, el ejecutivo bancario. Distintos roles, distintas funciones, distintas especialidades. Porque resulta que el ejecutivo bancario no es el tipo que ejerce la violencia, pero todos tienen un rol y un rol fundamental en esta organización. 6 locales.

0: Alice, que están ubicados en el barrio Bellavista, eran sus dueños, sus propietarios, eran extorsionados y obligaban a entregar a estos locales durante días al Tren de Aragua para que ellos hicieran su negocio. Iban personas que no tenían idea de que estaban entrando a un local en ese momento del Tren de Aragua, con todas sus consecuencias, porque no es entrar a cualquier local. ¿Usted se puede portar mal ahí? No, yo creo que corre un riesgo importante. Imagínense que llega y tiene una disputa con alguien en este local comercial, algunos se pasan de tragos, pero insulta o le provoca algún malestar a un señor del Tren de Aragua. ¿Qué le puede pasar? Impresionante todo lo que ocurrió y el monto de dinero en esto. ¿Por qué? Porque resulta que cualquier persona va a un banco y por una cifra, yo diría, menor, le piden una serie de antecedentes, que me parece bien que se los pidan. Y acá, ¿cómo? ¿Qué ocurrió? ¿Dónde están los controles? ¿Cómo fiscalizaban? ¿Qué pasó?
1: Pues? Esta es segunda vez que hay miembros del Banco Santander, que son funcionarios que están involucrados en esto. Esto no es menor, el Clan Chen, ahí está la investigación. De hecho, hay reportajes que se han escrito, que se han visto, y forma parte de la carpeta investigativa, por cierto. Esta es segunda vez. Seguramente lo que va a ocurrir acá es que se va a tener que elevar, solicitar, pedir a estas instituciones bancarias cuáles son los mecanismos que ellos tienen de control también para sus funcionarios o el trabajo con sus funcionarios. Porque el riesgo está absolutamente claro. ¿Qué es lo que decían ayer? Bueno, este ejecutivo, Tomás Catherine, lo que hacía era que recibía las plata y las repartía en distintas cuentas, no solo del banco donde él trabajaba, sino en otras instituciones financieras.
0: Otros bancos.
1: Entonces era como, se calculan 300 millones de pesos que llegaron, no juntos, sino que en total en el último tiempo, y luego fueron desparramadas en estas cuentas que desde ahí luego se compraban criptomonedas o se hacían las remesas para que lleguen a Colombia.
0: Y ocurre que para un ejecutivo bancario, abrir cuentas en otros bancos debe ser relativamente fácil porque tiene los antecedentes, se supone que ha sido chequeado, se supone que ha sido investigado y por lo tanto le es fácil abrir cuentas en otros bancos, que es lo que realmente hizo, y por lo tanto se manejaba con distintas instituciones bancarias. Tremendo todo.
2: Es importante detenerse en el vendaval de violencia que gira en torno a este tipo de casos. A ver, hablábamos de 2 años desde el after party o baby shower, ¿te acuerdas? Allá en Lampa, en donde a una de las que estaba celebrando, porque es una mujer a la que se le cae el celular y comienza, como decías tú, a tirarse el hilo de esta caja de Pandora. Pero claro, pasan 2 años de pericias e investigaciones en que ahora podemos dar cuenta de estas detenciones. Son 2 años en que todos siguen actuando, ¿no? Toda esta maquinaria del Tren de Aragua, con todo lo que hemos definido, con que hay roles, en fin, la franquicia, etcétera, que sigue trabajando durante esos 2 años en que se desarrolla la investigación, porque es difícil investigar este tipo de situaciones. Estamos hablando, en biobiochile.cl, por ejemplo, tenemos el perfil de este ejecutivo del Banco Santander. Él trabajó en el Banco de Venezuela hasta que se vino a Chile. Con ese antecedente, con esa experiencia, es que llega a trabajar al Banco Santander acá en nuestro país. A eso voy. Es importante hacer el punto en el nivel de violencia al que estamos hablando y el nivel de sofisticación, que es algo que hablamos regularmente, pero que no deja de sorprender, ¿no? 2 años para investigar esto, mientras sigue funcionando.
0: Imaginemos un dueño de un local y resulta que se le viene encima el Tren de Aragua y le dice, páguenos la vacuna, como tú decías, claro, Néstor. Sí. Tiene 2 posibilidades. O denunciar y que se mueva el aparato del Estado, si es que se mueve, no va a tener protección mientras él denuncia. Denuncia, pero no es que le vayan a colocar un policía al lado. O simplemente pagar la vacuna y empezar a someterse al sistema. Yo me hago una pregunta, ¿cuántos locales comerciales en Chile están pagando vacuna hoy? No es una pregunta que esté fuera de la lógica, ni mucho menos. ¿Cuántas personas atemorizadas? ¿Qué capacidad
1: de carabineros que hay para poder llegar a un llamado hoy día? Pero, el control territorial lo están ejerciendo.
0: Pero evidentemente.
1: Es lo mismo que está pasando en los campos, que leían ustedes temprano.
2: Exacto, de los caballos.
1: Los robos.
0: Entonces resulta que, ¿qué, digámoslo, ¿qué control territorial en los barrios está teniendo el crimen organizado? Cualquier especialista puede decir, bueno, han bajado el número de homicidios. Y puede ser por la acción del Estado, la acción de la policía,
1: o porque tiene el del Ministerio Público,
0: o porque tomaron el control.
1: Esa es la sospecha que hay de varios especialistas.
0: Felipe Arboe, ayer en una entrevista en BioBio TV, dijo que existe esta posibilidad, que el aplauso o el autoaplauso de las autoridades cuando dicen están bajando los homicidios, atención con eso, porque podría ser que simplemente el crimen organizado tomó el control y ya no hay disputa entre ellos en determinados barrios, y por eso baja. Lo que sería gravísimo.
1: Es que la sospecha es porque, que la sospecha fundada, tanto lo que dice Felipe Arboe como dicen otros especialistas, es que donde habían muertos o habían muertes, ahora no las hay, en algunas zonas. ¿Me explico? Sí. Eso quiere decir que ya el control está. Pero si uno llama al 133, toma y no llega nadie. A ver, si vienen a amenazarme aquí porque tengo un negocio, una panadería que tengo que pagar, y ¿a quién voy a llamar?
0: Néstor.
1: Tengo que pagar la vacuna.
0: Néstor, existe un proyecto de ley que se está tramitando en estos instantes en el Congreso, de un número único para todos los sistemas de emergencia. ¿Y por qué un número único? Porque se necesita coordinar a los sistemas de emergencia. Que sepan que hay una ambulancia cerca, que sepan que esté todo coordinado.
1: Tiene lógica hoy día con los
0: GPS. Existe en otros países, digamos. Ahí se tramita a ritmo de tortuga en el Congreso. Los señores parlamentarios no se apuran. Están discutiendo todos los días, sacando la cuña, preocupados de la cuña, de mandar un audio a los medios que sea impactante. Preocúpense de esto, pues.
2: Y de sus redes sociales, porque en eso también están.
0: Y tienen una montonera de asesores destinados a este tipo de cosas, a la comunicación personal, en vez de hacer este trabajo que es muy importante. Pero a mí lo que me llama la atención es la cantidad de dinero que son capaces de recaudar. Tremenda empresa. Empresa naturalmente que no se rige por ninguna ley, porque son empresas criminales, y que tienen una amplia capacidad para hacer lo que quieran con ese dinero. Mandar hecho, a matar.
1: De hecho, me están recordando de la búsqueda de soldados. Hoy día todos estos grupos también, para hacer sus trabajos y fechorías, también como tienen control territorial, es más fácil tener control de organizaciones como las Barras Bravas, de los clubes deportivos, los clubes deportivos locales. ¿Te fijas? O sea, cuando ya son señores, comienzan luego a construir sus propios articulados en torno a ellos. Y probablemente ese es el proceso en que estamos en nuestro país, que es lo que dicen los especialistas.
2: En muchos sectores de nuestra sociedad, de nuestro Estado, reemplazan al Estado. Si no tienen oportunidades los jóvenes, ¿quién les da el Estado? ¿Quién se los da? El narco. Si no van a llegar a ninguna parte con los estudios porque ya saben que las notas están infladas y qué sé yo, el narco. Que nunca van a ganar más del sueldo mínimo en sus primeros trabajos, ¿quién les da más plata? El narco. Sustituyen finalmente al Estado.
1: Aquí hay un auditor
0: que... Y porque el dinero fácil también, ¿ah?
2: También, pues.
0: Claro. O sea, no hay esfuerzo, no
1: cuando,
0: hay...
1: Cuando se va destruyendo el mérito, el premio, digamos, a ello, también esto es... Decía a veces que son hartos los responsables. Me recuerdan, me mandan un titular de una nota de nosotros mismos en BioBio Chile, donde dice, ante presencia del tren de Aragua, Monsalve, esto era subsecretario del Interior, pide no crear mitos en torno a organizaciones criminales en Chile.
2: Que no estaban, ¿te acuerdas? Que decía que no estaban.
1: Claro, y yo lo recuerdo porque hubo una pugna justamente con un reportaje del área de investigación de BioBio que revelábamos los detalles de escabrosos del Cerro Chuño en Arica, donde había un combate feroz, una fiscalía que en ese momento estaba prácticamente sola combatiendo a estos grupos criminales en Arica. Y las autoridades acá en Santiago, esto fue el 2022, estábamos en pleno proceso de acusación del proceso constitucional 1, y decían, oiga, esto es casi una creación de los medios, así era, recuérdenlo, es que esto se nos olvida, una creación de los medios y apuntándonos a todos para tener miedo por el proceso constitucional. Les están poniendo tan como un shock de miedo, y salían algunos sectores políticos a decir, no, todo esto es falso, y salía Monsalve diciendo que todo esto era un guión casi de una serie para... televisión de pago, mire el guión de televisión de pago. Y eso que aquí en BioBio, durante el gobierno de Sebastián Piñera, dos, tuvimos un especial narco, ¿se acuerdan? Muy criticado por la clase política, donde se iban todas las noticias porque nosotros ya habíamos detectado en la radio, ¿no es cierto?, que esto estaba pasándose por lo que había pasado en este consultorio de Walky. ¿Se acuerdan cuando matan afuera y van a rematar adentro un consultorio? Estamos hablando del 2017-2018.
0: Pero, Néstor, ¿estamos al nivel o no? subsecretaria del previsor.

0: del delito del gobierno anterior. Una alcaldesa que dejó de ser alcaldesa, que yo creo que no tenía idea de seguridad de combatir, Carolina Leitao. ¿Estamos al nivel o no pagando favores políticos? Porque esa es la verdad. A ver, el que hace eso comete un delito político, por decirlo de alguna manera, ¿no? O sea, si esto es demasiado serio para andar haciendo favores políticos. Hoy día, una subsecretaria de prevención del delito que dura menos de 3 meses en el puesto en el actual gobierno. Seguimos con la misma, pues. Cambia el signo político y la clase política sigue igual, porque esta es la verdad, pues. Los hechos están ahí, sobre la mesa. Entonces, ¿Tren de Aragua, con toda esta cantidad de plata, con estos recursos, con esta organización? Y no es la única organización criminal, Néstor.
1: No.
0: Impactante, ya.
1: Vamos a conocer el domingo más detalles de la formalización. Se pidió la extensión hasta el domingo para justamente recabar todavía más antecedentes producto de los allanamientos que se cursaron ayer durante la madrugada.
0: A propósito, gracias, Néstor.
1: Que tengan buen día.
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4: Desbaratan célula del Tren de Aragua acusada de lavar 78 mil millones de pesos. Hoy hay 18 detenidos, incluido un ejecutivo del Banco Santander.
5: Este es uno de los mayores lavados que hemos tenido en nuestro país y yo diría que esta es la primera vez que le pegamos donde ellos más lo resienten, que en el fondo es en el patrimonio.
6: Investigan el hallazgo con pocas horas de diferencia de 2 cadáveres baleados en Lampa y en Talagante.
7: La víctima habría sido trasladada por terceros a este lugar. Estamos investigando si habría sido sin vida.
8: Las posibilidades de que estén relacionados son muy, muy bajas.
4: El presidente José Antonio Kast nombró a Pilar Giannini y Gonzalo Guerrero como nuevos subsecretarios de Seguridad y Prevención del Delito.
6: Andrés Giovanetti, en tanto, a llegar al segundo piso de La Moneda.
9: Lo que nosotros pretendemos hacer es efectivamente hacer algunos cambios de gestión y eso requiere ciertos perfiles diferentes.
10: Revela una torpeza política que creo que es necesario corregir.
4: Una disputa por la aplicación del reglamento terminó eclipsando la exposición del ministro Martín Arrau ante el Senado e impidió discutir el plan operativo de seguridad del gobierno.
11: No en este caso porque es una sesión especial y por lo tanto requiere unanimidad y yo la unanimidad no la doy.
12: ¿Tuvimos una mala partida como gobierno?
13: Debería ser el primer interesado en conocer las opiniones de quienes hemos estado trabajando en seguridad.
6: La ley de reconstrucción enfrentará su primer examen ahora en el Senado. La Comisión de Hacienda iniciará hoy su tramitación.
14: Lo han dicho el Fondo Monetario Internacional, el Fondo Fiscal Autónomo. Esta reforma tiene serios problemas.
15: Por otro lado, el ministro Quiroz no entendió que detrás de los números hay personas.
4: El gobierno anunció que no modificará el Fondo Común Municipal en la tramitación de la ley miscelánea.
16: El Fondo Común Municipal, en su monto actual, no se va a tocar de aquí a futuro. Va a quedar fijo, reajustable por IPC, en los montos actuales.
6: Economistas advierten que la solicitud del gobierno de ampliar su capacidad de endeudamiento, sumado a los efectos de la mega reforma, afectará la salud de las finanzas públicas.
17: Es altamente probable que se sobrepase el umbral del 45%.
18: Evidentemente, en el mediano plazo va a elevar el límite de endeudamiento.
19: Es un factor que se considera en los riesgos país.
4: El próximo lunes se presentará la acusación constitucional contra el exministro Nicolás Grau.
6: El libelo detalla errores fiscales, omisiones y deuda oculta por más de 10 mil millones de dólares.
20: Nosotros queremos dar una señal. Ya basta de impunidad. Basta de jugar con los recursos del Estado, basta de jugar con el dinero de todos los chilenos.
21: Habría sido mejor que no se anunciara y que no se presente esa acusación constitucional.
4: Avanzó el proyecto que busca aumentar el salario mínimo. La Comisión de Hacienda lo aprobó con una norma que reduce el beneficio al 75% para trabajadores menores de edad y mayores de 65 años.
22: Es una diferencia histórica, creo que en términos generales son varios temas que se pueden ir conversando en el futuro para ver cuál es su impacto real. El gobierno nuevamente le da vuelta la espalda a los trabajadores.
6: Es escuelas protegidas superó su último trámite en la Cámara.

0: Cámara y quedó a un paso de ser ley. La oposición presentó 3 reservas de constitucionalidad.
1: Este proyecto viene a formalizar prácticas a las que los colegios ya están teniendo que recurrir.
2: Un proyecto que no va a resolver los problemas de violencia en las escuelas, que no tiene respaldo técnico.
3: La Confech ratificó la movilización convocada para hoy contra las políticas de gobierno.
0: El gobierno apelará a la decisión judicial que frenó la ampliación de Santiago 1, desoyendo el llamado del alcalde Mario Desbordes a no continuar con ese proyecto.
4: No significa que con esto ya la cárcel no se puede hacer, pero significa que vamos a poder discutir el fondo del asunto.
5: Se requiere avanzar en la creación de nuevas plazas carcelarias.
3: El gobernador Claudio Orrego fue sobreseído en el caso Procultura.
6: Se ha impuesto la verdad. Algunos inescrupulosos decidieron sacar provecho político de esto y ensuciar el nombre del gobierno de Santiago y también el de este gobernador.
0: 3 estudiantes de la Universidad San Sebastián declararon en calidad de imputados ante la Policía de Investigaciones en Concepción por una presunta violación grupal.
7: Y la Fiscalía dispuso que concurrieran a la Brigada de Delitos Sexuales para prestar declaración voluntaria en carácter de imputado en una investigación desformalizada.
3: La economista Alejandra Misala fue elegida como nueva rectora de la Universidad de Chile.
8: Nuestra propuesta encontró eco en espacios muy diversos de la universidad. Lo entiendo no como un respaldo personal, sino como la expresión de una voluntad colectiva.
0: En el ámbito internacional, Irán atacó con drones al aeropuerto internacional de Kuwait, dejando varios heridos.
3: Ucrania bombardeó la terminal petrolera de San Petersburgo, una de las principales instalaciones energéticas de Rusia.
0: Israel y el Líbano continúan hoy las negociaciones en Washington en medio de nuevos ataques y un frágil alto al fuego.
3: Los ministros bolivianos de Educación y de Defensa renunciaron en medio de las protestas y bloqueos de carreteras que realizan desde hace 5 semanas campesinos y obreros para exigir la dimisión del presidente Rodrigo Paz.
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11: Exactamente 8 de la mañana con 18 minutos.
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6: Bien, seguimos con más informaciones, pero queremos saber, por supuesto, qué está pasando en las calles del Gran Concepción. Establecemos hoy ya el contacto con Marcela Gallardo. Marcela, ¿cómo te va? Buen día.
7: Muy buenos días, Hans, y a toda la audiencia de Radio Bio Bio Concepción. Desde las oficinas de la Unidad Operativa de Control de Tránsito les podemos informar que persisten los bancos de niebla que dificultan la visibilidad, especialmente por las vías que interconectan al Gran Concepción. Por ejemplo, la ruta 150 desde Tomé a Concepción, la autopista interportuaria, la autopista Concepción-Talcahuano, la costanera desde Talcahuano a Chiguayante, los puentes industrial Juan Pablo II, Yacolén y Bicentenario, y la ruta 160 desde Lota a San Pedro. Y a propósito de la baja visibilidad, ya se reporta accidente de tránsito en la avenida Paicavi, sentido Concepción a Talcahuano y a la altura del paso inferior de la avenida Vicuña Maquena. Ya está ralentizando el tránsito por el lugar. Por otra parte, tenemos semáforos apagados en la avenida Paicavi con calle Maipú del centro de Concepción y un semáforo peatonal apagado en Colón con las Petunias en Talcahuano. Ambos mantenimientos municipales ya se encuentran notificados para la revisión de estos cruces semaforizados. En cuanto a las congestiones, en San Pedro de la Paz por la avenida Pedro Aguirre Cerda, a esta hora aumenta el tránsito hacia Coronel desde la Villa Papelera. Aumenta la circulación por los puentes Juan Pablo II y Yacolén hacia Concepción. La avenida Alessandri ya presenta congestión desde el puente Juan Pablo II hasta el Trébol. Por la autopista, alto tráfico hacia el centro de Talcahuano, desde el centro comercial Versu Luis y hacia Concepción desde el puente O'Higgins. Ya en Concepción, por Alonso de Rivera, tránsito lento hacia el Trébol desde el puente Lientour. En Los Carreras aumenta la circulación desde Collao hasta la rotonda Paicaví. Por San Martín se mantiene la congestión desde Rengo. Y desde Chiguayante, Concepción, aumentan los traslados vehiculares por Pedro de Valdivia desde Sanders, mientras la costanera mantiene tránsito moderado y fluido. Esto es lo más destacado que podemos compartir al minuto desde Transporte Informa del Ministerio de Transportes y Telecomunicaciones.
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0: 8 de la mañana, 25 minutos.
1: Bueno, y el líder de una asociación criminal con vínculos con el Tren de Aragua en Concepción seguiría operando desde la cárcel. Tiene más detalles de esto Camila Elso.
2: Hablamos del megaoperativo de la PDI y el Ministerio Público que se desarrolló para desbaratar un brazo del Tren de Aragua en el país, dedicados al lavado de activos mediante el envío de dinero al extranjero en la región del Biobío. También hubo allanamientos. Al respecto, el encargado regional de Seguridad Pública, César Espinosa, dijo que era una estructura que operaba mediante la extorsión.
3: Bueno, efectivamente, esto corresponde a un operativo instruido por el Ministerio Público que se desarrolló en la región metropolitana, en la región de O'Higgins y Biobío, y apunta principalmente a una estructura que obtenía recursos mediante la extorsión a locales nocturnos y también enviaba a... Ese recurso se iba a cabecillas de la organización en Colombia.
2: El objetivo, según dijo el encargado de seguridad, es identificar a redes criminales, ponerlos a disposición de la justicia y perseguir la ruta del dinero.
3: La señal es bien clara. No permitiremos que bandas criminales vayan ganando espacios que afecten la tranquilidad de nuestras comunidades.
4: ¿Qué se allanó entonces en la región del Biobío?
3: Todo el proceso es muy reciente, por lo tanto toda esa información está en proceso también de recabar.
4: Entendemos que solamente estaría el módulo, el complejo penitenciario.
3: Efectivamente, se han hecho allanamientos a los módulos y así fue este proceso.
2: Según fuentes de Biobío, el operativo se desarrolló por una orden emanada desde el Ministerio Público y se efectuó por equipos especializados de gendarmería en un módulo del complejo penitenciario. El principal sospechoso, el Voltio, también conocido como el Gordo Julio, identificado por sus vínculos con el Tren de Aragua, fue detenido en más de una ocasión en Perú por sus nexos con los Brothers, fue formalizado a principios de mayo por asociación criminal, secuestro, homicidio y tráfico de drogas, se mantiene privado de libertad y seguiría activo desde prisión.
0: 8 de la mañana, 27 minutos.
1: Bueno, y como si se tratara de una película, tres reos de la cárcel El Manzano intentaron escapar de su celda sacando los barrotes de una ventana y cubriendo los trozos faltantes con papel y pintura. Todo quedó al descubierto este lunes cuando personal de gendarmería realizó una revisión a las celdas luego de ser alertados por la unidad de inteligencia de la propia institución. Al momento de llegar hasta el lugar de reclusión, dijo el coronel Héctor Inostroza, director de Gendarmería en el Biobío, esto quedó al descubierto.
5: El trabajo especializado de la Oficina de Seguridad Interna evitó que tres privados de libertad vulneraran la seguridad del complejo penitenciario Biobío. Con información reservada, gestionamos un operativo sorpresa que nos permitió detectar un daño en la infraestructura de una celda que daba cuenta de un intento de vulneración a la seguridad del recinto. Reafirmamos nuestro compromiso permanente con las medidas de seguridad necesarias por el adecuado funcionamiento del régimen imperante en las unidades penales.
1: A raíz de lo ocurrido, los tres privados de libertad, explicaron, fueron trasladados de manera inmediata a módulos de máxima seguridad del establecimiento penal. Dentro de la revisión se identificaron e incautaron además elementos prohibidos por la administración penitenciaria, como celulares y también cargadores. Es por ello que la Dirección Regional instruye un sumario interno para aclarar estos hechos y los antecedentes fueron remitidos a la Fiscalía.
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5: Muy buenos días, Radio Bío Bío. Quería informar un choque por alcance en el sector de Escuadrón, en la comuna de Coronel, desde Coronel hacia la comuna de San Pedro de la Paz. Así que no se está generando congestión porque los autos están pasando por al lado, pero hay que pasar con mucha precaución. Así que tengan muy buenos días.
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9: 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Ocho de la mañana, 33 minutos.
10: Bueno, y esto ya se lo habíamos contado durante los últimos días. Inapel confirmó el cierre con un proceso de liquidación. Atribuyeron esto al cierre, al contexto de pérdidas por aserraderos cerrados y también la falta de materia prima. Nos cuenta más de esto Paul Arthur.
11: Tras días cerrados y rumores de quiebra, Inapel confirmó el cierre de su planta y el inicio de la liquidación. En un comunicado señalan que lamentablemente las condiciones actuales de la industria forestal, con el cierre de 200 aserraderos el año pasado y hectáreas consumidas por incendios, llevaron a una pérdida del 40% en el abastecimiento de la materia prima. Sumado al aumento de costos eléctricos e insumos, es que se ha configurado un escenario de insolvencia en Inapel. En consecuencia, la empresa se acogió a un proceso de liquidación voluntaria buscando dar respuesta a la mayor cantidad de acreedores dentro del marco legal correspondiente. Es que se encuentran, señalan este comunicado, consolidando información de créditos de cada acreedor para facilitar el proceso. Finalizan este comunicado público en su página web señalando que son conscientes del impacto que genera esta decisión en los clientes, proveedores y todos quienes conformaron el equipo de Inapel.
10: Bien, cambiamos de tema y le contamos ahora que la falta de un fármaco en el Hospital Regional de Concepción mantuvo en alerta a pacientes oncológicos. El medicamento es necesario para llevar a cabo las quimioterapias. Nos cuenta más detalles Valesca Belmar.
12: Su segunda quimioterapia debía tener Norca Ortiz, quien hace poco más de un mes operó por un cáncer al pulmón, pero su tratamiento estuvo en riesgo porque uno de los medicamentos no estaba disponible en el Hospital Guillermo Gran Benavente. Hablamos de Pemetrexec, que además de Norca es ocupado por otro paciente. Ella debía someterse este martes a su quimioterapia.
13: Me sentí desolada, me sentí abandonada por el sistema. Yo soy profesora, toda la vida he trabajado, cotizo FONASA, y cuando yo necesito del sistema, el sistema no está para mí.
12: El fármaco estuvo con quiebre de stock desde la semana pasada, se lo informó Paolo Olate, subdirectora médica de redes complejas.

0: como tratantes, pero a lo largo del tiempo hemos visto que esto puede ocurrir. Si bien no es una normalidad, nos hemos visto enfrentados a esta situación con otros fármacos, algunos de alta complejidad, otros de más básicos en cuanto a costo, que son los que últimamente tuvieron más problemas como a nivel nacional.
1: Tras las gestiones realizadas, desde el hospital informaron que el medicamento ya está disponible, lo que permitirá que los pacientes puedan realizar la quimioterapia durante esta semana.
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3: ...8 de la mañana, 36 minutos.
4: Bien, continuamos ahora con lo siguiente... ...y es que por fraude será formalizada... ...la secretaria municipal de Hualqui... ...además de dos exfuncionarios de esa corporación edilicia... ...y una empresaria también de la comuna. La decisión la tomó la fiscalía... ...en el marco de una querella que denunció... ...irregularidades con dineros para la educación. Tiene la información Fabián Polanco.
5: Tras una investigación de 3 años, el Ministerio Público solicitó al Juzgado de Garantía de Chiguayante fijar una audiencia para formular cargos por fraude al fisco a la actual secretaria municipal Gilda Fernández, además de los ex empleados Edgardo Jara y Macarena Varas. Fue el 2023 cuando el ahora ex alcalde de Hualqui, Jorge Constanzo, presentó una querella denunciando el desconocido paradero de 8 mil millones de pesos destinados a la educación municipal. Además, se pedía investigar una factura de 1.500.000 pesos por concepto de colaciones, dinero que en realidad habría ido a la celebración del cumpleaños de Ricardo Fuentes cuando este era jefe comunal el 2017. Por este hecho, el Ministerio Público pediría imputar a la empresaria Mirta Martínez. El abogado de la corporación edilicia, Marcelo Villena, confirmó la formalización, señalando que el detalle de los cargos se conocerá el día de la audiencia.
6: El Ministerio Público ha pedido audiencia para formalizar investigación en la causa del municipio. No tenemos el detalle de los cargos que se van a formular en la audiencia. Habrá que esperar hasta que se lleve a efecto ahí ya nomás para poder saber de qué se trata en concreto la formulación de cargos que hace el Ministerio Público a las personas que van a ser formalizadas en esa audiencia.
5: Sin embargo, para Carlos Muñoz, abogado que representa y defiende al exfuncionario Edgardo Jara, la fiscalía solo apuntaría al pago de la factura de las colaciones, ya que aseguró el uso de los 8 mil millones de pesos fue debidamente justificado ante la Superintendencia de Educación.
7: De acuerdo a los antecedentes que nosotros tenemos, la mayoría de las cantidades que habría objetado en su oportunidad de la sentencia fueron aclaradas. Si nos quedamos con el tenor de la querella, tendrían que ver eventualmente con una factura que se habría pagado por 1.500.000 pesos que correspondería a una factura que se emitió para el pago de un servicio que eventualmente no se habría prestado.
5: La formalización fue fijada por el Juzgado de Garantía de Chiguayante para el próximo 16 de junio, audiencia en la que además de conocerse el detalle y el monto del fraude, el Ministerio Público solicitará las medidas cautelares para los imputados.
8: Buenos días, quiero informar que desde Hualpén hacia tomar la rotonda hacia la Vega Monumental del puente Juan Pablo se levantó un trozo de cemento. Es un trozo de cemento en cruz que está ahí levantado. Si uno viene rápido no lo va a ver. Cuando uno toma el puente está levantado el trozo. Para los vehículos pequeños podría ser muy peligroso. Así que un llamado al Ministerio de Obras Públicas para que vengan de carácter de urgencia a ver este levantamiento de pavimento. Cuando uno viene desde el Jumbo, va a tomar la autopista hacia la Vega Monumental, está el trozo levantado ahí, muy, muy peligroso. Por favor, un llamado. Muchas gracias por el tiempo.
9: Amigos de Bio Bio La Radio, muy buenos días. Para informar, auto incrustado en la rotonda de aquí de Peñuelas. Para información de todos los autos automovilistas o los equipos de emergencia. Ya no se encuentra obstaculizando ninguna pista, pero capaz que necesite ayuda ahí, porque ya los amigos mirones están deteniéndose y formando tacos. Eso.

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0: 8 de la mañana, 45 minutos.
1: Bueno, ayer el precio del dólar bajó 4 pesos con 40 centavos al cotizarse a 887 pesos con 70 centavos comprador y 888 pesos vendedor. El euro, en tanto, cotiza en 1.032 pesos con 50 centavos. La unidad de fomento para hoy está a 40.661 pesos con 48 centavos. Ayer el precio del cobre subió un 1.06% en la bolsa de metales de Londres al transar en 6 dólares con 33 centavos la libra. A esta hora se transa en 6 dólares con 29 centavos la libra. El precio del petróleo Brent, en tanto, de referencia para Chile, sube un 2.3% en Londres, donde el barril cotiza a 98 dólares con 20 centavos.
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18: Faltan 13 minutos para las 9 de la mañana.
1: Y tras la intoxicación que afectó a cerca de 80 estudiantes en un liceo de Coronel, Junaev advirtió que la empresa responsable de la alimentación arriesga una multa de hasta 600 millones de pesos o incluso el término anticipado del contrato. Nos informa José Manuel Lago.
19: Molestias estomacales, dolores de cabeza, mareos y vómitos experimentaron estudiantes del Liceo Comercial Andrés Bello de Coronel tras el desayuno del pasado lunes. Según la Junta Nacional de Auxilio Escolar y Becas, la cifra de alumnos afectados bordearía los 80. En ese contexto, su director nacional, Fernando Peña, advirtió que de comprobarse responsabilidades en la intoxicación alimentaria, la empresa será sancionada.
20: En primer lugar, desearle una pronta recuperación a los alumnos intoxicados y en segundo lugar, también contarle a la comunidad y también a la ciudadanía en general, de que la Seremi de Salud ya está investigando cuál fue el origen de esta intoxicación y en caso de que se llegue a comprobar que hubo una falla de servicio por parte de la empresa, esta se arriesga a una multa de más de 600 millones de pesos y también al término anticipado del contrato.
19: Dicha repartición se reunió este martes con la comunidad educativa del establecimiento afectado por el brote de una enfermedad generada por alimentos entregados. Las apoderadas manifestaron su molestia por la falta de claridad en la entrega de información desde el Liceo Comercial Coronelino.
21: Se metieron dos comunicados ayer, uno que salían hoy día a las 12, otro que salían a la 1. Entonces ha sido forma muy errónea toda la información. No ha sido clara y hay niños que están con intoxicación severa. Severa que fueron derivados al hospital regional. Entonces, no es algo tan simple y el liceo le bajó el perfil al tema. No sabemos nada como apoderado si es que se produjo por un alimento mal manipulado o porque estaba contaminado con algo, no sabemos nada.
19: A su vez, indicaron que todo se habría originado en el desayuno de comienzos de semana.
22: Que pudiese ser el huevo con tomate, pero esa parte del desayuno. No hay nada claro, no hay nada concreto, solamente que los alumnos alrededor de las 11 de la mañana presentaron un dolor de estómago, pero nada más.
19: Desde el Servicio Local de Educación Pública, Andalien Costa, su director ejecutivo, Ramón Jara, evalúa las medidas a seguir tras oficiar a la Junaev.
23: Se ha oficiado también a la Dirección Regional de Junaev a objeto de que se nos informe en nuestra calidad de sostenedor educacional de la situación ocurrida y cuáles son las situaciones contractuales que ameritan y las investigaciones correspondientes que debe hacer. En este caso Junaev, que es la que tiene el contrato con la provisión del servicio. Y nosotros también nos reservaremos todas las medidas administrativas que impliquen tener claridad de esta situación a objeto de resguardar la salud de toda nuestra comunidad educativa del liceo.
19: Consultados desde la Seremi de Salud informaron que se verificó lo ocurrido y se inició un sumario sanitario para determinar eventuales responsabilidades, ya sea desde el ente sostenedor o de la empresa Alicopsa, responsable de la alimentación. A su vez, recordaron que dicho proceso constituye el inicio de una investigación que puede finalizar en absolución, amonestación o sanciones que van desde las 0,1 a 1000 unidades tributarias mensuales, así como en otras sanciones como prohibición de funcionamiento o clausura.

0: faltan 9 minutos para las 9 de la mañana.
1: 1 y 13 menores de edad y un adulto fueron detenidos por protagonizar violentos asaltos en el Gran Concepción. Los delincuentes ingresaban a las casas, amarraban e intimidaban a la víctima con pistolas y luego se daban a la fuga. Tiene más antecedentes, Camila Eso.
2: Una banda que estaba en la mira hace meses. Era cuestión de tiempo su detención. Se jactaban en las redes sociales de cometer asaltos armados y publicando 6.5, una expresión carcelaria que se utiliza para la suerte y la fortuna. El prefecto Juan Luis Fonseca de la PDI dijo que los antisociales fueron detenidos por la brigada de robos, cometieron delitos en Andalue y en la Villa San Pedro, además en el sector de Loma San Andrés y San Sebastián.
3: Esta era una banda de sujetos jóvenes, los cuales ingresaban en forma violenta a algunos domicilios, en algunos casos saltando rejas, ¿cierto? Enmascarados y con armas de fuego. Procedían a sustraer algunas especies, incluía violencia en contra de las personas que estaban al interior, y posteriormente sustraían vehículos con los cuales cometían otro tipo de delito.
2: Entre las víctimas, tal como lo informó Bio Bio, está un ex coronel de Carabineros, a quien lo amarraron y le robaron cuando se encontraba con su hijo. Así fue su relato. El pasado mes de abril, los delincuentes lo golpearon hasta fracturarle la costilla.
4: Estaba en el domicilio con mi hijo en el interior. Entraron 3 individuos por la parte posterior, forzaron el ventanal y en forma violenta irrumpieron y nos maniataron y bueno, agredieron y se llevaron alguna especie de valor de la casa.
5: ¿Qué robaron?
4: Relojes principalmente, un notebook y otras cosas más.
5: ¿Ustedes los golpearon?
4: Sí, claro, yo tengo una fractura facostal. Fueron bien, bien violentos. Tenían acento extranjero, no era un acento impostado, sino que era de la voz de ellos y con mucho garabato.
2: Los sujetos fueron formalizados por los delitos de robo en lugar no habitado, robo con violencia y robo con intimidación. El fiscal Matías Arellano se refirió a la investigación e identificación de los delincuentes.
6: Estos sujetos fueron identificados, se logra la detención de 4 sujetos, 3 de ellos menores de edad, adolescentes, uno de ellos mayor de edad. Hay un sujeto de nacionalidad venezolana que está detenido también y fue formalizado por 3 delitos violentos cometidos al interior de estos domicilios.
2: El menor de 15 años fue formalizado por receptación, quedó con arresto domiciliario. Le sigue el menor de 16, quien quedó en libertad, pero el Ministerio Público apeló a la Corte. El de 17 años quedó en internación provisoria y el adulto de 20 con la medida cautelar de prisión preventiva. Durante las pericias se encontraron huellas dactilares, pero también vestuario y elementos para cometer los robos, pruebas claves para formalizar a los delincuentes, quienes arriesgan entre 10 y 20 años de cárcel. Cabe señalar que al funcionario de Carabineros le robaron su arma debidamente inscrita, la que aún no aparece.
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6: 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Faltan 3 minutos para las 9 de la mañana.
7: Bueno, y en la región están monitoreando los posibles casos de influenza aviar. A la fecha se han registrado 4 casos en la zona. El virus está afectando principalmente a los cisnes. Tiene más detalles, Valesca Belmar.
8: 2 casos de influenza aviar en traspatios y 12 aves silvestres se han detectado este año en la zona. La situación difiere radicalmente de lo que ocurrió en 2023, cuando hubo afectación en establecimientos comerciales y de traspatio. Además, cerca de 600.000 aves domésticas fueron sacrificadas. Los organismos involucrados están monitoreando la situación y el director subrogante del SAC, Juan Pablo Becerra, se refirió al tema.
9: La diferencia que existe con el año 2023 es que el virus va presentando mutaciones, y esas mutaciones hacen variar la susceptibilidad de las distintas especies. Creemos que en esta temporada tenemos un virus que no afecta tanto a las aves costeras, como fue el caso del 2023, no sé si usted recuerda, que había mucha mortalidad de pelícanos, mucha mortalidad de piqueros, y este año no se está produciendo eso, sino que tenemos el cisne como especie más afectada.
8: Este año uno de los casos positivos en aves silvestres se registró en Talcahuano, recordó Solange Jara, directora de Medio Ambiente del municipio.
10: Aproximadamente hace 1.5 meses tuvimos el reporte del SAC, quienes nos informaban la presencia de un individuo de cisne coscoroba que fue analizado a través de PCR para evidenciar influenza aviar y dio positiva. Ese cisne fue encontrado en la laguna Recamo.
8: El llamado es a no acercarse a aves que tengan comportamientos erráticos y alertar a los organismos competentes como los municipios, el SAC o Cernapesca, recordó Ernesto Bravo, jefe del Departamento de Acción Sanitaria de la Seremi de Salud.
11: Hay varios comportamientos descritos, pero principalmente tiene que ver con aves que son más letárgicas, con dificultad en vuelo, que tienen comportamiento errático. Normalmente está asociado a daños neurológicos en estas especies y por lo tanto presentan un comportamiento que no es habitual a este tipo de especies. Por lo tanto, ante la presencia de este tipo de sintomatología, en el fondo siempre es bueno sospechar y reportar a las autoridades.
8: La situación de la influenza aviar está siendo monitoreada por los diferentes organismos involucrados.
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7: Y por la negligencia que habría costado la vida a una alumna, la justicia condenó al Colegio del Sagrado Corazón al pago de una millonaria indemnización a la madre y los hermanos de la víctima. Fue en 2019 cuando la estudiante de quinto año básico se desmayó sin que el establecimiento activara a tiempo los protocolos. El reporte lo tiene Fabián Polanco.
12: La Corte de Apelaciones de Concepción confirmó el fallo dictado en primera instancia en la demanda presentada por la madre de la niña, que el 5 de septiembre de 2019 se desplomó cuando participaba de un taller de baile folclórico. El Tribunal de Alzada ratificó la demora del Colegio Particular Subvencionado del Sagrado Corazón en pedir la presencia de personal médico, acción que aseguró el

0: abogado demandante César Ramírez podría haber salvado la vida de la alumna.
1: Un incumplimiento a la normativa que regula precisamente la prestación de los servicios educacionales, una sanción por parte de la superintendencia. Lo que en definitiva reprocha la justicia, y por eso es condenado al colegio, es porque perdió la chance de poder recuperarse o de restablecer la salud de la niña si el colegio hubiera actuado de forma diligente. Eso no se hizo.
0: Por eso los 200 millones de pesos ordenados como reparación para la madre y los hermanos de la menor de 11 años de edad por concepto de daño moral. El abogado Ramírez expresó su satisfacción con la indemnización, esperando que sea ejemplarizadora para que las escuelas, dijo, activen los protocolos en casos de emergencia.
1: Estamos satisfechos, con una fuerte señal para que este tipo de situaciones no vuelvan a ocurrir, que quede claro que cuando los niños van a estudiar, el colegio tiene un deber de cuidado para con ellos, y si enferman o tienen algún tipo de accidente, tienen que adoptar de forma inmediata las medidas que corresponden. Desde nuestro punto de vista, una sentencia contundente, pero obviamente hay ciertos mecanismos recursivos y que estamos a la espera.
0: Justamente el abogado del establecimiento educacional, Andrés Cúncar, adelantó la presentación de recursos ante la Corte Suprema para intentar revertir el fallo, expresando escuetamente su disconformidad con lo resuelto hasta ahora por los tribunales.
2: 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De la mañana, 2 minutos.
3: Y por diligencias pendientes, amplió 90 días a la investigación en contra de Crazy Nach, peligroso delincuente de 21 años, imputado por múltiples homicidios en el Gran Concepción. Nos informa José Manuel Lagos.
4: Así lo confirmaron a la radio los abogados querellantes Silvana Velázquez y Luis Petit, quienes representan a los padres de Macarena Riveros, la joven madre coronelina asesinada a balazos en agosto del año pasado en medio de un incidente vial en San Pedro de la Paz. Los juristas señalaron que existen pericias pendientes encomendadas al laboratorio de criminalística de Carabineros de Temuco a las ropas que vestía el imputado cuando fue detenido, además de la revisión del celular decomisado en medio de un operativo desarrollado por Gendarmería en enero de este año.
5: Principalmente es respecto a trozos de pólvora que podrían existir en la polera en el momento en que se detuvo al imputado, establecer tipo de armas de disparos, análisis igual de teléfono incautado al imputado, y también faltan algún tipo de pericias respecto del vehículo. Estas diligencias fueron encomendadas a Temuco. Al abocar de Temuco, sí.
4: Marcelo González Campos, de 21 años, es investigado por 8 homicidios calificados, 4 de ellos en calidad de consumados, todos cometidos en la vía pública y con el uso de armas de fuego en comunas como Lota, Coronel, San Pedro de la Paz y Concepción. Por lo anterior, se espera que la investigación, ampliada en 90 días, también pueda dar con eventuales coautores, cómplices o encubridores del sujeto, dada la dificultad para ser detenido, no obstante los homicidios que habría cometido entre 2024 y 2025.
6: Con la diligencia relativa al examen y extracción de información por parte de elementos computacionales o teléfonos celulares del imputado, a fin de que se pueda establecer la participación de otros sujetos en los hechos, así como ya sea en calidad de cómplices o encubridores de parte de este individuo. Mire, la verdad es que en este caso, atendida la cantidad de delitos y la gravedad de los mismos, estamos hablando de una persona que esperamos tenga por lo menos condenas por presidio perpetuo calificado de parte de los querellantes.
4: En la causa está como querellante el gobierno a través del Ministerio de Seguridad Pública. Cabe señalar que la defensa solicitó revisar su prisión preventiva en el Tribunal de Garantía de Chillán, ciudad donde existe una causa por lesiones graves, porte de arma de fuego y robo con intimidación que afectó a un menor de edad en 2023. La audiencia quedó programada para el próximo 8 de junio.
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3: Líder de asociación criminal con vínculos con el Tren de Aragua en Concepción seguiría operando desde la cárcel. 3 reos de la cárcel El Manzano intentaron escapar de sus celdas sacando los barrotes de una ventana y cubriendo los trozos faltantes con papel y pintura. INAPEL confirmó el cierre con un proceso de liquidación. La falta de un fármaco en el hospital regional mantuvo en alerta a pacientes oncológicos. Su medicamento es clave para realizar las quimioterapias. Y la fiscalía formalizó

0: reemplazará a secretaria municipal de Hualqui y dos exdirectivos por fraude al fisco. Nueve de la mañana y seis minutos. Terminamos esta edición de Radiograma Matinal en este día miércoles 13 de junio. Gracias, como siempre, por informarse aquí en la radio. Quédese, ya viene toda la información del deporte. Que tenga una muy, muy buena jornada. Chao, chao.
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6: Hola, ¿cómo están? Muy buenos días. Bueno, estamos esperando qué va a pasar. Seguramente hoy habrá novedades respecto de si se va a jugar definitivamente o no el partido entre Chile y República Democrática del Congo, que en principio estaba programado para el próximo martes en el Estadio Municipal de Ciudad de la Línea, en Cádiz, en España. Pero el municipio, el alcalde, no autorizó este compromiso. Juan Franco se llama el alcalde, dijo que era una cuestión de prudencia sanitaria, siguiendo las recomendaciones de la Consejería de Sanidad de Andalucía. Bueno, la razón que hay detrás de todo esto es que hay un brote de ébola que afecta al Congo, y es por esa misma razón que la selección de ese país tuvo que salir rápidamente e ir a entrenar a otro lado, a Europa en este caso, para evitar todo tipo de contacto, contagio y todo lo demás. Bueno, la Federación de Fútbol de Chile está trabajando para el partido, para que se juegue, obviamente, porque quieren disputar este compromiso, y lo dijo Felipe Correa, el gerente de selecciones.
7: En este momento estamos en contacto con la autoridad, estamos en contacto con la Federación del Congo, con el agente del partido, evaluando distintas opciones. El Congo juega un partido amistoso en Bélgica con Dinamarca, con 27.000 personas, entonces los jugadores del Congo, toda la selección, ha estado en Europa y ya tienen todos los tests respecto de esta enfermedad, y esperamos tener novedades respecto de la autoridad con la posibilidad de que se juegue el partido en el mismo lugar, pero sin público en esta ocasión, y si no, trabajando también en conjunto para evaluar una alternativa a esa opción.
6: Claro, ese es el tema, son tres planes. Plan A, que el alcalde cambie de opinión. Plan B, jugar ahí mismo, pero sin público. Y el plan C, llevar el partido a otro lugar en Europa. Vamos a ver qué va a pasar. Seguramente hoy habrá novedades. De momento, La Roja solo tiene confirmado su enfrentamiento contra Portugal de este sábado, 2:15 p.m. en Oeiras. Hablando de amistosos internacionales, Croacia cayó 2-0 ante Bélgica. Georgia y Rumania empataron 1-1. Gales empató 1-1 con Ghana. Y para hoy, atención, lo que decía Correa,

0: República Democrática del Congo va a enfrentar a Dinamarca a las 2 de la tarde, Países Bajos a Argelia un cuarto para las 3, a la misma hora Polonia ante Nigeria y también un cuarto para las 3 de la tarde Luxemburgo contra Italia. La Roja Femenina va a jugar contra Ecuador esta semana por la Liga de Naciones de la Conmebol, buscando la clasificación al repechaje para el Mundial de Brasil del próximo año. Partido viernes, pasado mañana, 7 de la tarde, en el Estadio Nacional. El equipo chileno llega en el cuarto lugar de la tabla, tiene 10 puntos. Ecuador marcha quinto con 8 unidades. Así que, ¿qué es lo que le sirve a la Roja Femenina? ¿Ganar o empatar? Así van a clasificar al repechaje. Si no, si pierden, quedan fuera. Fuera de todo, Copa de la Liga, por si acaso, sexta y última fecha esta semana, fase de grupo, el día viernes, Deportes Concepción abre los fuegos, es una frase que no se ha dicho nunca, ante Coquimbo a las 20 horas en Collao, eso será el viernes. Vamos a ver qué va a pasar ahí. Oye, a todo esto ahí están peleándola, entre Coquimbo y Colo-Colo en el grupo. Va a estar bueno este fin de semana porque se van a definir, además que, no solamente se van a definir los grupos, sino que además... No olviden ustedes que la Copa de la Liga entrega un lugar para Copa Libertadores de América. Así que estaremos muy atentos. Boca Juniors anunció la salida del técnico Claudio Úbeda a menos de una semana, recordemos, de la eliminación de Copa Libertadores de América a manos de la Católica en la Bombonera. Úbeda había asumido en octubre del año pasado tras la muerte de Miguel Ángel Russo. De hecho, era su ayudante. En diciembre lo ratificaron. Para este año el rendimiento no fue lo que se esperaba, por lo tanto lo despidieron, lo desvincularon. En el tenis, el lunes 29 de este mes se dará inicio al campeonato de Wimbledon, tercer Grand Slam de la temporada. Alejandro Davilo figura en el cuadro principal. Tendrán que jugársela en la quali Cristian Garín, Tomás Barrios y Nicolás Jarry, que está bien comprometido porque defiende 230 puntos, alcanzó octavo de final el año pasado y si no lo consigue, si no, supongamos que no defiende ni un punto, podría bajar tanto que incluso podría quedar ahí 400, algo así, del mundo. En Roland Garros ya hay semifinalistas. Alexander Zverev, el alemán, va a enfrentar al checo Jakub Benčík. Y los otros dos se van a conocer hoy, cuando jueguen el canadiense Félix Auger-Aliassime contra el italiano Flavio Cobolli y los italianos Matteo Berrettini y Matteo Arnaldi. Finalmente les contamos que el Panamericano de Karate terminó con una destacadísima participación del Team Chile en Macaé. Ahí se disputó, ahí se desarrolló en la localidad de Río de Janeiro. En Brasil, plantel nacional fue el mejor del medallero, 4 de oro. Tanto los hombres como las mujeres clasificaron al Mundial de Karate por equipos que se va a disputar entre el 20 y el 22 de noviembre de este año en Hangzhou, en China. 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

¿Qué tal? ¿Cómo están? ¿Cómo les ha ido? ¿Cómo durmieron? ¿Bien? ¿Cómo descansaron? ¿Descansaron excelente? Ya, nosotros también. Estamos muy contentos de poder acompañarlos en este día. Hoy es miércoles 3 de junio y son las 9 de la mañana con 21 minutos. 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Día con algunas precipitaciones en la mañana, en la madrugada, cayó agüita, ¿verdad? Lo decíamos. El pronóstico incluso, recuerden ustedes, que indicaba que se iba a mantener lloviendo durante la mañana, pero no ha ocurrido. Ha caído un poquito, nomás una garúa, una lluvia fina y muy suave. Suavemente. Suavemente, como canta el... ¿Cómo se llama el de suavemente? Dice suavemente... Elvis Crespo. Ya. 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Oye, ¿y Elvis es Crespo o no? A ver, voy a buscarlo, voy a googlear. Voy a googlear Elvis Crespo. Tiene ese Crespo, sí, Elvis Crespo. ¿Cierto? Más o menos, no es muy Crespo. No es muy Crespo que... Más liso que Crespo. Bueno, ya, que tengan un día maravilloso, que les vaya súper bien. Les mandamos un gran abrazo. 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

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Los estamos leyendo acá con mucha atención a nuestros auditores que nos escriben. Hay algunos que nos escriben mensajes a través del WhatsApp, nos mandan mensajes de audio también a través del WhatsApp, nos mandan fotos y videos también. O sea, todo. Es como el combo, ¿no? Como un paquete así. Bueno, gracias por eso, ¿eh? Gracias por ponerse en contacto con la radio. Y nosotros intentamos también ser lo más ágiles posibles para responder, para contestar tantos mensajes que vamos recibiendo cada día. 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Y lo mejor, Popeye es chileno. ¿Cuántas cosas vamos a estar averiguando, conociendo hoy? Muchísimas, como siempre, te las vamos a contar aquí en Bio Bio. Nuestro departamento de prensa no descansa, está trabajando 24/7 para ustedes, para que sepan lo que está ocurriendo. Y también, obviamente, a través de biobiochile.cl, ustedes pueden ahí revisar también informaciones, noticias que han ocurrido, cosas que están pasando en nuestra región, en nuestro país y en el mundo. 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

Lo que pasó. Y Julieta Venegas al final nunca contó la firme, bro. Nunca dijo lo que pasó. Quedamos ahí más metidos. Bueno, ella sabrá lo que pasó. 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Los días pasan, ya estamos a miércoles. ¿Les gusta el miércoles o no les gusta? Porque hay gente que no le gusta el miércoles. Hay gente que no le gusta el miércoles porque dice que el miércoles es como un empate en el fútbol. No está ni al final de la semana, ni al principio de la semana. Y resulta que el miércoles es un día que uno debería tomarlo con unas ganas, porque es como que en una competencia de remo, por ejemplo, de 2.000 metros, es como cuando uno va a los 1.000. Entonces uno sabe que ya está a una luca de cuando empezó y falta una luca, o sea, 1.000 metros para llegar. Entonces hay que seguir el ritmo, hay que seguir remando, hay que ponerle empeño, hay que ponerle con todo, porque ya la primera mitad pasó. Entonces tenemos que acercarnos a la meta, ¿no? Y bueno, los últimos 500 metros hay que darle con todo. Pero bueno, es así la cosa. Así que un feliz miércoles para todos. Porque hay gente que se queja. Oh, miércoles, qué lata el día, ¿no? Todo tiene su cuento, tiene su magia. Todo tiene su encanto. Todo tiene su asunto. Hay que tratar de encontrarlo nomás, ¿no? Y con buena disposición. Como siempre decimos, con actitud. Aquí. Todo bien. 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Faltan 19 minutos para las 10 de la mañana. 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

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La pregunta, o una de las preguntas que muchos se hacen, es ¿seguirá lloviendo o no seguirá lloviendo? Esa duda la vamos a despejar nosotros un ratito más cuando actualicemos el informe del tiempo. 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

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Así es la cosa. 15 minutos para las 10 de la mañana. 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Murió Pivo Bryson. Tenía 75 años. Esto lo reporta el medio TMZ. Estamos escuchando la canción principal de la banda sonora de La Bella y la Bestia. Y ahí canta precisamente Pivo Bryson con Celine Dion. Ustedes recordarán seguramente, algunos, ¿no?, cuando vino Bryson a Viña y cantó con Andrea Tessa también. Él empezó muy joven, los años 60, ¿no? Integró una serie de bandas muy influido por el rock y sobre todo por el soul, por la música

Soul. Bueno, dice la familia, con el corazón roto y profunda tristeza, la familia del cantante, compositor y baladista Pivo Bryson, ganador de 2 premios Grammy, anuncia su fallecimiento. Eso es lo que se lee en el mensaje difundido por su cercano. Murió a causa de un derrame cerebral. Ganó fama, obviamente, por Beauty and the Beast, esta canción, La Bella y la Bestia, y a Whole New World, Un Mundo Ideal, canciones que obtuvieron Grammy a la mejor actuación de pop vocal en grupo o dúo. ¿Qué más? Otras canciones también, ¿eh? Tienen su versión de Let Me Try Again, de repertorio de Frank Sinatra, ¿no? Que es un hit francés de Michel Jourdan. Y bueno, con esa canción, de hecho, se presentó en el Festival de Viña el año 2000 para conmemorar los 40 años de historia de este certamen, y puso a competir el festival en ese momento las mejores canciones que alguna vez se midieron en la Quinta Vergara. Y estuvo en la pelea con El Tiempo en las Bastillas de Fernando Viergo y Julie de Julio Bernardo Yuson. El tema se coronó ganador de Viña 2000, hito que permitió a Bryson alzar la gaviota de oro que se entregó ese año. Bueno, nos vamos a quedar con la voz muy muy bonita, muy linda voz de Pivo Bryson y Regina Bell, la canción principal de Aladino. Escuchamos en Bio Bio.

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1: Ahí los teníamos, a Regina Bell y Peebo Bryson, con la canción principal de la película Aladino. Oye, hay muchas canciones de película que son muy buenas, ¿eh?, y que quedan ahí. Porque además que uno hace la asociación, escucha la canción, se acuerda de la película. Y al acordarse de la película, se acuerda de las personas con las que uno estuvo cuando vio la película. Y al acordarse de las personas con las que uno estuvo cuando vio la película, se acuerda de lo que se estaba viviendo en ese momento con esas personas que estaban ahí. Entonces, es una cosa, es como una secuencia, ¿no? Una cosa lleva a otra y así. Entonces, bueno, y es todo muy, muy emocional, ¿no es cierto? En fin, lindos recuerdos, imaginamos que así es la cosa. Esta es la de Tarzán, esto es Phil Collins, Son of Man, se llama esto también. Buenas canciones de película. De hecho, podríamos tocar puras canciones de película de hasta la una de la tarde. Tenemos Danger Zone, de Top Gun, y ¿cómo se llama la otra? La que romántica, pues, de Top Gun. Ya esa misma, la de Berlín. Uy, no, no veo que Berlín hasta ahora un Berlín no. Más tarde a lo mejor, a media mañana un Berlincito y chico, con un café. Take My Breath Away se llama eso. Hay la película, hay algunos, por ejemplo, que ocupan canciones de película para ir al gimnasio. Para ir al gimnasio, obviamente, ¿cierto? ¿Cuántas veces has escuchado a lo mejor una de Rocky para tu entrenamiento? Ahí está, ¿ves? Esta, por ejemplo, Burning Heart, pero ¿cómo no? No puede faltar esta en una playlist del gimnasio, ¿no? Claro, para quemar calorías ahí, y hacer ejercicio, y estar ahí haciendo cardio, genial. Bueno, tantas, Footloose nos dicen acá, Footloose para el gimnasio, ¿tenemos Footloose, no? Para el gimnasio, la que protagoniza Kevin Bacon, canción del año 1984, Footloose, esa también dicen que es muy buena. Podríamos hacer un día una playlist. ¿Por qué un día? ¿Por qué no hacemos ahora? Una playlist con 10 canciones que son de gimnasio, ¿no? Está Burning Heart, de Rocky. Está, ahí está, Footloose. Ahí tenemos dos. ¿Cuál más? Ya, pues, propongan, el ojo del tigre igual es de Rocky, pues. Footloose, No Easy Way Out de Rocky, El Ojo del Tigre. ¿Qué más acá? Ya, ahí no va. Se nota que van harto al gimnasio. Se nota que van harto al gimnasio, ¿ah? ¿Eh? Al gimnasio completo atravesado. Oye, no. Tenemos dos canciones para nuestra playlist de gimnasio. Así que vamos a tener que hacer una. ¿Cómo se llama? Una faena corta, ¿no es cierto? Son 6 minutos en la máquina y chao, para la casa. Ni siquiera la da para la ducha. Aquí dice Flash Dance, la de Flash Dance. ¿Ya? Ahí tenemos ya una tercera. Physical de Olivia Newton-John. Tenemos la de Dirty Dance. Ya tenemos 5 canciones de 10 para. Porque mínimo 10, ¿no? ¿Cuánto dura cada canción? 3 minutos, 4 minutos, una media horita de caminata o de remo, de remoergómetro o de la otra. ¿Cómo se llama esa? Cuando uno como que está caminando pero se agarra con los brazos y va para allá y para acá, que hay que tener buena coordinación también. En fin, ¿qué más acá? La de Iron Man, de AC/DC, la de Fama. Bueno, ya con siete canciones para Maniac, se llama acá, de Michael Cimbello, efectivamente. De Final Countdown, Separate Ways. Ya nos falta una canción y completamos la playlist para el gimnasio y nos vamos de Final Countdown. No, pero no, si ya salimos de las músicas de película. Elíptica se llama la caminadora esa, exactamente. Elíptica. I Was Made for Loving You, The Kiss. Esa también es buena para allá. Ahí tenemos la playlist para media horita, 40 minutos de gimnasio. Entonces ya tenemos la playlist. Ahora que hay que ir al gimnasio, po. Ya tenemos la música. Ahora hay que puro ir al gimnasio nomás y empezar a quemar calorías. Nada más que eso. Nos vamos a las noticias del informador. Ya vienen a las 10.

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11: Bien, vamos a comenzar contándoles que un grupo de parlamentarias de Renovación Nacional se reunió con el ministro del Trabajo, Tomás Rabo, con el fin de abordar los próximos pasos a seguir en la tramitación del proyecto de sala cuna universal, destacando que se trata de una iniciativa que es una prioridad para la colectividad. Luego del encuentro, la presidenta del Senado, Paulina Núñez, ¿sí? Como decíamos, Paulina Núñez explicó que la reunión se convocó porque tiene la convicción compartida de que no se puede seguir postergando ese proyecto. No se puede seguir postergando la sala cuna universal, entrega tranquilidad a las familias trabajadoras, constituye una de las herramientas más efectivas para aumentar la participación laboral femenina, generar más oportunidades y aportar al crecimiento económico del país, argumentó. Asimismo, indicó que conoce que existen desafíos en torno a su implementación y financiamiento y que debe trabajarse en ese sentido. Dijo, es vital que tenga un informe financiero que garantice su implementación y si eso debe ser parte de un acuerdo en la discusión del proyecto de reconstrucción, así será, porque nuestro compromiso es seguir trabajando junto al Ejecutivo para sacar adelante la sala cuna bien diseñada, sostenible, que garantice acceso para todas las familias y promueva la corresponsabilidad en el cuidado de los hijos. El pasado 1 de febrero, el programa de televigilancia con drones de la región de Los Ríos fue suspendido por falta de recursos. El proyecto fue financiado en un inicio por la Subsecretaría de Prevención del Delito y luego se firmó un convenio con el gobierno regional para continuar con la entrega de recursos. Tras la suspensión, desde el GORE de Los Ríos indicaron que la situación escapaba de sus manos y que ahora dependía de la Dirección de Presupuesto del Ministerio de Hacienda del traspaso de los dineros para continuar financiando el programa. Sin embargo, eso no ocurrió y la iniciativa no podrá ser ejecutada este año y será retomada el próximo. Esto luego de que la delegada presidencial Vicky Carrasco señalara que la iniciativa estaría incluida en el presupuesto del 2027. La pausa del proyecto no fue del agrado de los parlamentarios de la zona, quienes hicieron un llamado al gobierno regional de Los Ríos para que reanuden el financiamiento del programa. En el plano internacional, el presidente de los Estados Unidos, Donald Trump, aseguró que le gustaría conocer al líder supremo de Irán, Mojtaba Jamenei, afirmando que probablemente se reunirán en algún momento. Me gustaría conocerlo, me encantaría conocer a todo el mundo, señaló hoy en una entrevista con el podcast Pod Force One del New York Post. Me gustaría conocerlo, probablemente nos reuniremos en algún momento, dependiendo de cómo se desarrollen las cosas, indicó el mandatario norteamericano. Está involucrado en las negociaciones absolutamente, sí. Creo que le tiene mucho respeto, manifestó el republicano sobre el ayatolá. Dicen que él da su aprobación porque así ha sido durante mucho, mucho tiempo. Su padre y luego él, supongo que es una sucesión. Mojtaba, de 50.

0: 76 años, no ha tenido apariciones públicas desde que comenzó la guerra el 28 de febrero con los ataques en conjunto entre Estados Unidos e Israel contra Irán. Muchísimas gracias por informarse con nosotros. 10 de la mañana, 7 minutos.
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Ahí estaba la Cassandra de Ismael Serrano, la pobre Cassandra que soñaba cosas y le contaba a todo el mundo lo que veía y nadie le creía a la pobre Cassandra. Ismael Serrano, el único que le creía a Cassandra, ¿no? Ismael sí le creyó a Cassandra. Una canción que tiene un origen, una base en la mitología griega, en la historia de Cassandra, precisamente, la profetisa. Son las 10:15 de la mañana. 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Vamos a revisar de inmediato la temperatura mínima de hoy. Vamos a ver cuánto fue. No tiene que ser muy baja, ¿eh? No tiene que ser muy baja. ¿Dónde está? ¿Dónde? Aquí está. 11,6 grados. ¿Qué estaban? No, mejor dicho, ¿dónde estaban ustedes a las 5 de la mañana con 41 minutos? ¿Dónde? ¿La casa? ¿La micro? ¿Yendo al trabajo? ¿Despertándose? ¿Caminando? ¿En la calle? ¿El gimnasio? No, muy temprano para el gimnasio. Los gimnasios abren de las 6 para adelante. Algunos, ¿no? Bueno. El tema es que a las 5:41 minutos, algunos estaban trabajando porque les toca de noche. Entran a las 10, 11, 12 de la noche y salen a las 7 de la mañana, más o menos, 7, 8.

Bueno, a las 5:41 fue de 11,6 grados centígrados. Seguimos con la con el déficit, ¿eh?, de agua caída, que alcanza el 20,2%. A lo mejor mañana, cuando aparezcan las cifras, eso va a cambiar un poquitito con la lluvia que cayó en la madrugada. Pero anoche en realidad, ¿no? Pero igual no es mucho, no va a mover mucho la aguja, que digamos, ¿no? Veremos. 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Ya vamos con el informe, sí, ya vamos a ir con el informe del tiempo, también todo eso ustedes saben. 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Muchísimas gracias a los auditores que siguieron enviando títulos de canciones para ir al gimnasio. Estamos deportistas hoy día, ¿no? Estamos muy atléticos. Qué bueno. Hace bien, ¿eh? Hace muy bien por lo demás. 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
1: El 3 de junio del año 1873, Amanda Theodosia Jones obtuvo en Estados Unidos la patente 139.580A por el denominado proceso de Jones, que consistía en el envasado al vacío de alimentos conservados

0: mediante la eliminación de aire en latas o frascos sin necesidad de cocción previa. Amanda Jones había nacido en 1835 en East Bloomfield, un pequeño pueblo del estado de Nueva York. Fue la cuarta hija de Henry Jones, un maestro tejedor, y Mary Mott, una mujer reconocida por su prodigiosa memoria y agudo intelecto. Tras completar su educación, Amanda comenzó a ejercer como profesora en una escuela rural a la temprana edad de 15 años. Abandonó la enseñanza en 1854, después de que la revista mensual Guía para Mujeres de Cincinnati publicara uno de sus poemas. A lo largo de su vida escribió 5 libros de poesía y una autobiografía, además de colaborar asiduamente con diversos magazines literarios. El año 1859, Jones contrajo tuberculosis y dedicó más de un año y medio a su recuperación. Aunque logró superar la etapa más crítica de la enfermedad, las secuelas persistieron, llevándola a buscar alivio en tratamientos de medicina alternativa. En 1869, impulsada por la creencia de que los espíritus la guiaban hacia allí, se trasladó a Chicago, donde colaboró con diversas publicaciones periódicas. Durante su labor como editora en Chicago, Amanda Jones trabó amistad con un médico que se llamaba Jonathan Andrews, reconocido defensor y practicante de métodos de curación poco convencionales, quien sostenía que el amor trascendía la muerte. Jones se sintió atraída por las teorías médicas de Andrews y pidió su ayuda para mitigar las secuelas de la tuberculosis. Durante un lustro, 5 años, Andrews trató a Jones con baños de aire comprimido, una terapia que consistía en permanecer cierto tiempo en un tanque presurizado. En 1872, Amanda emprendió el desarrollo de un método de envasado al vacío para la conservación de alimentos. Experimentó con diversas frutas, verduras, carnes, postres e incluso ostras, denominando este método agotamiento del aire junto a la sustitución de fluidos. Además, perfeccionó las técnicas para preservar estos alimentos perecederos y de temporada sin necesidad de cocción, lo que significó una mejora sustancial en su calidad en comparación con los productos enlatados tradicionales. La solicitud de patente presentada en febrero de 1873 detallaba: mi invento introduce ciertas mejoras en los tarros de fruta, consistiendo en primer lugar en 2 huecos o depresiones en el borde superior del tarro, diseñado para alojar asas en la tapa e impedir su rotación. En segundo lugar, en una abertura en la parte superior de la tapa, sellada mediante un tapón removible que a su vez asegura la barra de sujeción de la tapa del tarro. De esta manera, ese 3 de junio de 1873, Amanda Jones obtuvo la patente de lo que se denominó proceso de Jones. Sin embargo, Amanda declinó muchas ofertas de asociación para comercializar su patente del proceso de envasado. Según relató en su autobiografía, siguiendo el consejo de espíritus con los que entró en contacto, desarrolló otro invento, un quemador automático de seguridad patentado en 1880, que permitía la combustión de petróleo crudo en hornos para la generación de vapor, la fundición de metales o la fabricación de vidrio. El año 1890 fundó en Chicago una empresa de envasado y conservas denominada Compañía de Conservas y Enlatados, operada por mujeres. La empresa efectivamente se caracterizó por tener una composición íntegramente femenina en sus cargos ejecutivos y también su plantilla, con la única excepción de un hombre encargado del funcionamiento de la caldera. 3 años después, Amanda se trasladó de Chicago a Kansas para residir con sus 2 hermanas. Allí siguió trabajando en el desarrollo de sus inventos para la conservación y envasado seguro de alimentos húmedos, secos, deshidratados y líquidos. Amanda falleció a causa de una gripe el 31 de marzo de 1914. Su compañía de conservas y enlatados para mujeres se declaró en bancarrota en 1921. Y fue el 3 de junio de 1873 cuando Amanda Jones obtuvo en Estados Unidos la patente por su invento, el envasado al vacío de alimentos sin necesidad de cocción previa.
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Y lo mejor, ¿qué es lo mejor? Popeye es chileno. ¿Cómo está el tránsito a esta hora de la mañana? Ay, ay, ay, ay, ay, el tránsito siempre. Oye, pero ahora no, ¿eh? Está como bien fluido todo por el puente Juan Pablo II, por el Yacolén también, ese famoso taco que es tan molesto, incómodo e insoportable que aparece siempre ahí la salida del puente Yacolén en Concepción, en Carrera Poniente hasta llegar a Prat. Bueno, ahora no hay nada de eso. Nos alegra mucho. Porque de esa manera suponemos que está todo más rápido, ¿no? Para poder transitar. La salida del puente industrial tampoco. Uy, ¿qué pasó hoy día con el tema este del tránsito? Así podría ser. Es como la canción de Un Mundo Ideal, de Aladino. Tampoco hay tanto taco a esta hora en Los Carreras, desde la rotonda Paicaví hacia Prat. Mira, bueno, nos alegra mucho, ¿eh? Bien por los conductores entonces, ¿no? ¿O había restricción hoy día? 8 dígitos. No, está todo bien. Ya, no, aquí no hay. 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Cuando faltan 20 minutos para que sea las 11 de la mañana, el dúo PAC está en el Cyber Entel. 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Oye, cuando escucho la palabra box, eso me hace recordar el beatbox. El beatbox que está. ¿Ubican el beatbox o no? Yo estoy tratando de aprender a beatboxear. Pero no, lamentablemente no. ¿Tenemos algo de beatbox nosotros? Ay, no tenemos nada de beatbox. Bueno, los muchachos saben de qué se trata el beatbox. Yo soy recién un alumno y poco aventajado, ¿no? Muy poco aventajado, lamentable. No es una cosa generacional. Vamos a ir perfeccionando, sí, la técnica del beatboxing para después poder a lo mejor hacer alguna performance en algún lugar. 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Yo le habría hecho algo así improvisado, naturalmente, pero obviamente que como la calidad todavía es tan baja, es todo tan paupérrimo el nivel que tengo, no puedo, va por pudor, por vergüenza. 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Oye, y a las 11 de la mañana ustedes saben que vamos a tener las noticias de El Informador, que prepara nuestro departamento de prensa aquí en Biobío la Radio. En eso están nuestros pedidos. ¿Tenemos algo de beatbox? Ya, voy a... ¿Quieren escuchar cómo hago el beatbox? Ya, escuchan. Ahí va.

Obviamente que no era yo el que estaba haciendo. Esta es una disciplina artística que consiste en crear música, ritmos y sonidos instrumentales utilizando únicamente la boca, la nariz, la garganta y la respiración. De acuerdo a la definición de beatbox que trae, Wikipedia. Bueno, ahí está. Cuando sea el momento, vamos a ver. Creo que por las condiciones del alumno, ese momento es probable que nunca llegue. 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

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Seguramente más de un auditor sí le pega al beatbox y seguramente lo hace excelente. Nosotros nos seguimos quedando con la música, con las canciones aquí en Bio Bio, la radio, mitad de semana, columna del medio empate, miércoles 3 de junio. Quédate con nosotros.

0: 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Bien, a ver, aquí nosotros les vamos a contar algo que tiene que ver con el partido este de Chile con República Democrática del Congo. ¿Qué pasa definitivamente? ¿Se va a jugar o no se va a jugar ese partido? Porque con Portugal sí va, sí va. Ante la negativa de la autoridad, esto lo trae Biobío Chile, ¿eh? ¿Qué dice?
1: ¿Qué dice Harry?
0: Ante la negativa de las autoridades de la línea de la Concepción de permitir el partido entre el Congo y La Roja desde el interior de la Federación de Fútbol de Chile, no se descarte que pueda jugarse en otro país. En ese sentido, según información confirmada por Biobío Deportes, Bélgica asoma como escenario probable para el enfrentamiento. Recordemos que hoy juega República Democrática del Congo frente a Dinamarca y van a jugar en Bélgica. Entonces, como en Bélgica no hicieron ningún atado, no hay ningún problema para que se juegue el partido de hoy con Dinamarca, es probable que la Federación de Fútbol, que la gerencia de selecciones diga, bueno, ¿saben qué? Nos vamos a Bélgica, vamos allá y jugamos allá con los de República Democrática del Congo. ¿Por qué?

¿Qué será el plan B? El plan C. El plan A era que este señor Juan Franco, el alcalde de la comuna ahí, del ayuntamiento, de la municipalidad donde está la cancha, donde está el estadio, cambiara de opinión, dijera, ¿sabes qué más? Ya jueguen el partido. Eso no va a pasar, parece. Lo otro era que el alcalde autorizara el juego del partido, el desarrollo, la disputa del amistoso, pero a puerta cerrada, sin público. Y parece que tampoco va a ocurrir. Y la tercera opción, o plan C, era esa, que el partido se disputara en otro lugar, en otra localidad. Y al parecer por ahí va la cosa, ¿no? Que se juegue en Bélgica. Entonces, primero, República Democrática del Congo ni siquiera tendría que moverse, porque está jugando allá. Y segundo, allá las distancias son tan cortitas que agarran un avión, se van de Madrid a Bruselas, qué sé yo, un par de horas, están al otro lado y listo. Es como, no sé, como si un equipo acá en Chile tuviera que estuviera en Puerto Montt y tuviera que ir a jugar a Santiago. Agarra el avión, en un par de horas está en Santiago. Esto es lo mismo. Lo que pasa es que allá se van de un país a otro porque obviamente las distancias son más cortas, los países son más chicos también. Ya, ahí está. Entonces vamos a estar atentos a ver si se juega el partido. Sería el próximo martes. Mientras tanto, vamos a estar atentos a lo más inmediato, que es el de Portugal, el sábado, 2:15 p.m. Juega La Roja, que no va al Mundial. No vamos a quedar sin Mundial. Italia tampoco va. Ya. 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

0: Vamos a conocer información de inmediato con Camila Elso.
1: Hola Marino, muy buenos días. Hablando del tránsito, mucha precaución a los conductores, pero para la tarde, el regreso de muchas personas a sus hogares, quienes salen de su trabajo debido a que la FEC convocó a una marcha estudiantil para esta jornada en el centro de la ciudad de Concepción. Esto debido a las movilizaciones de los estudiantes exigiendo por los derechos estudiantiles. Según la información entregada por la delegación presidencial del Biobío, la marcha está autorizada según el informe de factibilidad de Carabineros. Se va a desarrollar durante esta jornada a partir de las 17 horas. A partir de las 5 de la tarde está la convocatoria en el Palacio de Tribunales, en el centro de Concepción. Luego se van a desplegar por calle O'Higgins hasta llegar a la intersección de avenida Arturo Prat y luego van a devolverse hasta llegar hacia Paicaví. Son antecedentes entonces esta convocatoria de parte de la Federación de Estudiantes. Pudimos conversar con ellos también. Indicaron que están muy preocupados debido a los últimos anuncios del presidente José Antonio Kast en materia de educación en la primera cuenta pública que realizó hace unos días, y es por esto también la convocatoria nacional de marcha estudiantil durante esta jornada, específicamente también en Concepción. 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
1: Muy bien, gracias Camila. Importante, importante información por el tema del tránsito. Esta movilización estudiantil, esta marcha estudiantil que va y pretende llegar al centro de Concepción. Así que hay que tenerlo muy, muy en cuenta a propósito de los movimientos que habrá durante la tarde. 7 minutos faltan para las 11 de la mañana este invierno. Qué poquito falta para el invierno. Nada. ¿Le gusta el invierno? ¿Hay alguna canción que diga invierno? ¿Que sea invierno, no? ¿Hay alguna canción? A ver. ¿Que la letra diga invierno? Sí, claro que hay. ¡Hartas! Hay un montón. No me acuerdo ninguna en este momento, pero hay muchas. 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Nos vamos a ir a las noticias. Acompáñennos. ¿Vamos a la noticia? Nos vamos todos juntitos. Nos tomamos de la mano. Miramos hacia adelante, hacia el horizonte, porque allá está. En el horizonte se aprecia el informador, el boletín. Así que nos vamos para allá.

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13: Buenos días, amigos. Para informar que en Puente Industrial y salía hacia Ruta 160, mucha niebla espesa. Se ve los triángulos del puente, se ve justo las medidas para que uno vea uno y no hay más visibilidad. Y la Ruta 160 lo mismo. Pasado lo más colorado, comienza la niebla. Gracias. Que tengan buen día.

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2: Cuatro de los 17 integrantes de una banda criminal que robaba madera en la región de Ñuble quedaron en prisión preventiva, entre ellos el líder. Detalles con Óscar Valenzuela.
3: Efectivamente, para dar detalles de la operación Las Hormigas, así se llamaba esta operación que llevó adelante la Policía de Investigaciones de Chillán, todo esto para desbaratar a una banda con 17 integrantes que se dedicaba a robar madera. ¿Cuál era la forma de operar de esta banda? Buscaban a personas que trabajaban en diferentes forestales para luego de ello que les dieran el dato, ¿verdad?, en buen chileno, y llegar a lugares donde se había cortado madera, se había hecho la cosecha y que habían quedado ahí listos para ser llevados por los camiones de estas forestales. Ellos llegaban hasta ahí y se llevaban esta madera. Todo esto finalmente terminó con una incautación de más de 3.000 millones de pesos, tanto en madera robada, así como también en otros bienes. Por ejemplo, más de 40 vehículos, también se incautaron armas de fuego, al menos 3 escopetas y un revólver, así como también una cantidad de motosierras importante, con lo que finalmente estas personas finalmente desarrollaban este ilícito. De todas las personas que fueron detenidas, 4 de ellas se quedaron en prisión preventiva, el resto quedó con otras medidas cautelares. En Chillán, Bio Bio, la radio.
2: Gracias, muchas gracias, Óscar. Condenan al empresario Óscar Alejandro Becker Puebla como autor de millonarios delitos económicos. Vamos hasta Radio Bio Bio de Temuco, nos informa Roberto Neira.
4: El Tribunal Oral en lo Penal de Temuco entregó un veredicto condenatorio en contra del empresario y representante legal de la constructora Cial, Óscar Alejandro Becker Puebla, a quien condenó como autor del delito de estafa, ocultamiento de bienes, a lo que se suma ocultamiento de libros contables. Hay que recordar que en esta investigación el Ministerio Público logró establecer que el empresario traspasó decenas de bienes muebles a diversas sociedades panameñas como una forma de evitar el pago a sus acreedores. En su intervención, el fiscal Raúl Espinosa reconoció la atenuante de cooperación sustancial con esta investigación realizada por el empresario y dijo que la pena solicitada va de 300 días a 540 días de presidio. En Temuco, Bio Bio, la radio.
2: Bien, gracias. Vamos a conocer más información de inmediato. Ahora nos vamos con Gonzalo Holguín, que nos tiene también novedades. Gonzalo, te escuchamos.
5: Sí, efectivamente, estuvimos con el ministro de Hacienda, Jorge Quirós, en el segundo piso del Senado de la República, mientras ingresaba a la Comisión de Hacienda, donde inicia ya a esta hora la Comisión de Hacienda para discutir en general la Ley de Reconstrucción Nacional. El ministro, fiel a su estilo, se mantuvo persistente en los asuntos relacionados con la necesidad de generar crecimiento económico y empleo, pese a que se le consultó respecto de la posibilidad de que la Ley de Endeudamiento, que ya ha ingresado por la Cámara Baja con urgencia a Suma, finalmente pueda complicar las chances políticas de este proyecto en el Senado y que, como se explica, de alguna manera que se presente un proyecto para tener más endeudamiento y al mismo tiempo se impulse un proyecto de ley que genera menos recaudación fiscal. Básicamente, el secretario de Estado ha señalado que se mantienen firmes en ese objetivo, que hay razones aritméticas detrás de esa decisión y que es inevitable que esta ley tiene que avanzar siempre dialogando, siempre concediendo, pero nada de lo central del proyecto. Cuestión que, dicho sea de paso, algunos senadores de oposición que ya han hablado con los medios, como Diego Ibáñez, Daniel Núñez, Juan Luis Castro, Daniela Chicardini, han advertido al Ejecutivo que esto tiene que abrirse el cofre, tiene que haber una discusión que no tenga temas vetados y que todo se pueda conversar para que eventualmente se llegue a un entendimiento político entre las oposiciones y el Ejecutivo. Ya está dicho entonces, la Comisión de Hacienda ya ha iniciado oficialmente la tramitación de la Ley de Reconstrucción Nacional. Desde el Congreso Nacional, Bio Bio, la radio.
2: Muchas gracias por informarse con la radio. Son las 11:07 minutos.
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17: Un hombre fue apuñalado en plena vía pública. Esto ocurrió en Coronel. Nos tiene información José Manuel Lagos.
18: Hasta el Hospital San José de Coronel fue trasladado un hombre de 37 años apuñalado con un arma blanca en plena vía pública. El hecho registrado hace algunos minutos ocurrió en el sector Vía Los Jardines, generando conmoción, preocupación entre los vecinos de esa zona, teniendo en cuenta el sangrado que generó la víctima en plena calzada. Cabe señalar que estos sujetos habrían atacado a la víctima en una de sus extremidades y debido también a sus lesiones fue trasladado hasta el recinto asistencial ya mencionado. Por ahora se desconoce el estado de salud de la víctima, que reitero, correspondería a un hombre de 37 años apuñalado en plena vía pública en el sector Villa Los Jardines de Coronel, en el ámbito policial, Radio El Carbón.
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Risk It All se llama la canción. Arriesgo Todo. Tiene una versión en español también, y forma parte de su álbum de Romantic. Y es muy romántico, estamos hablando de un bolero. De hecho, fuera de micrófono, aquí conversábamos con un eximio seguidor del bolero, con Gabriel Garrido. Allá en Talca se escucha mucho bolero. Entonces decía que si hubiera tenido que hacer un dúo para esta canción, no hubiera podido elegir a alguien mejor que Lucho Gatica, obviamente, el más grande intérprete de boleros de toda la vida, del mundo mundial, del universo, de la Vía Láctea, todas las galaxias incluidas. Luchito Gatica, obviamente. Cuando Luis Miguel sacó, ¿cómo se llaman los de Luis Miguel?

romance, ¿no? Romance. Uno, dos, tres, sacó como 500. Bueno, y las presentaciones en vivo en México, cuando le tocó interpretar, no sé si fue Reloj o una de esas, ¿a quién invitó? A Lucho Gatica, obviamente. Al chileno Lucho Gatica. Al rancagüino Lucho Gatica. Rancagüino Lucho Gatica, ¿verdad? De Rancagua. Claro. Bueno, ahí está. No podía ser de otra manera. Empezamos hablando de Bruno Mars, terminamos escuchando a Lucho Gatica. Así es la cosa. Así es la vida. Otro día vamos a hablar del por qué esta canción se llama Bésame Mucho. Pero eso queda para otro litro. Reloj, ¿no? Hay tanta otra. Bueno, muy bien. Qué lindo. Y no vamos a hablar de Supertramp, como para cambiar así de onda. 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Gracias a nuestros auditores que están colaborando con títulos de boleros. Oye, ¿se dieron cuenta de que Bruno Mars, la canción de Bruno Mars, tiene mariachi? La canción de Bruno Mars tiene mariachi. Pues ustedes saben que el bolero nace en Cuba. Y después de nacer en Cuba, el bolero se va a México. Y en México, el bolero no es que se desligue, pero toma otra onda, una onda bolero mexicano, ¿no? Y ese estilo de bolero el que agarró Bruno Mars. Ya. Me acordé de lo M&M Mars haciendo la publicidad. Ya, no hay que ver. Vamos a otra cosa. 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Oye, ahora que está como de moda el tema de Star Wars, ustedes seguramente, muchos de los que nos están escuchando, son seguidores de la saga Star Wars, y ahora está de moda el Mandaloriano con el mono chico, es el Grogu, y los otros monitos también, que son los amiguitos, que son más chicos todavía, pues. Cada vez más chicos los monos, increíble, ¿eh? Bueno. Y ustedes recomiendan ver Rogue One, que forma parte de las películas, porque Rogue One no es una serie, es una de las películas de Star Wars. Porque ayer estaban recomendando Rogue One, no hay que perder. Además que trabaja el gran Mads Mikkelsen, el danés. ¿Han visto a Mads Mikkelsen actuar? Una maravilla. Gran actor. Ha hecho un montón de. Estaban recomendando aquí en la radio, hay que ver Rogue One. Y actúa el mexicano este también en Rogue One, que no me puedo acordar cómo se llama. No me puedo acordar. Ya me acordaré en algún momento, de aquí al 2030 me acordaré cómo se llama. ¿Cansado de perder tiempo con la contabilidad, finanzas o impuestos? 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Diego Luna se llama el actor este mexicano. Bueno, qué increíble, ¿eh? Uno escucha esta música y la cabeza se va de inmediato a las estrellas. Para allá se va, ¿no? Bueno, ahí está. Listo, lo dejamos ahí nomás porque vamos a pasar a otra cosa ahora. Muchísimas gracias por la música incidental. Resulta que vamos a hacer un llamado porque lamentablemente estas cosas pasan. Robaron un auto ayer en Heras entre Lautaro y Galvarino. La patente del auto es un Hyundai Accent de color celeste del año 2010. Y tiene el tapabarro de color negro. CFHL36. Nos decía la auditora que en ese vehículo se traslada o trasladan a dos personas que tienen dificultad de desplazamiento. Más encima, se quedaron sin el vehículo. Así que si alguien lo ve, tiene alguna información, por favor, la puede entregar a Carabineros, qué sé yo, la PDI o a nosotros, acá a la línea gratuita de la radio, 800-726-726. Lo robaron de Heras entre Lautaro y Galvarino. Es un Hyundai Accent celeste del año 2010, tapabarro negro, CFHL36 es la patente de este vehículo. De antemano, muchas gracias.

Bueno, ahí está, Franco Battiato, ¿no? Como Franco Battiato o uno de los más grandes representantes artísticos del eclecticismo en Italia, ¿no? Y en Europa también, porque tipo que hizo películas, rock sinfónico, rock psicodélico, produjo óperas también, en fin, Franco Battiato. 11 de la mañana con 26, seguro total de salud total de MetLife, respaldo para cada etapa de la vida. Y nos acaban de informar acá que, hablando de vehículos, encontraron un auto, nos mandó una auditora un mensaje al respecto, lo teníamos marcado acá. Yo, como soy tan gil, lo desmarqué y quizá dónde lo puse, ¿no? Acá está, en el WhatsApp de la radio. Bueno, es así, es un vehículo que encontraron en Concepción. Les voy a decir al tiro dónde quedó. Ustedes saben que uno de repente tiene tanta cosa acá y marca cuestiones, y después esas cosas, por tonteras de mía, en este caso, la perdí, no sé dónde la puse. Ya, muy bien, se lo voy a decir ahora, ¿no? Bueno, nadie es perfecto. Ahí está. Ya, saludo aquí a los auditores, que algunos están diciendo que...

0: busqué con lupa. No. Con lupa no. Aquí está. No, lo encontré. Bueno, resulta que se encontró un vehículo en en Concepción, en... Aquí hay un audio, mejor pongo el audio para que ustedes escuchen lo que nos dice la auditora. Mucho mejor, ¿no? Ahí está. Va, aquí. Acá está. A ver. Ando medio más aturdido que de costumbre, ya. A ver. ¿Sale o no? ¿Se escucha?
1: Mira, aquí en la calle Eras, frente al edificio y frente a esta casa que dice Eras 1537, está este vehículo con el capó abierto y estaba botado y tiene el volante, estaba volante. No sabemos de quién será.
0: Hay un vehículo abandonado ahí, Eras 1537, es un Kia Soluto de color rojo y la patente de este vehículo es la siguiente, es PSCR43, es un Kia Soluto de color rojo, estaba con la puerta abierta y el portamaletas abierto y está con el traba volante y nos decía la auditora que está todo desordenado dentro del vehículo y que da la impresión, de acuerdo a los vecinos del lugar, que hace un tiempo ya lo dejaron ahí o qué sé yo, más de un día, y no es de nadie del barrio, se pregunta qué pasa con este auto, y pues, dígalo por la radio, porque en fin, los vecinos están, incluso decía la vecina en otro audio que estaba nervioso ahí porque pudo haber sido utilizado para algo ese vehículo. Ahí está, es un Kia Soluto rojo PSCR 43, está en Eras 1537 de Concepción. Nuevamente muchas gracias a los auditores por comunicarse con nosotros. Pensé que nunca iba a encontrar el mensaje, pero lo encontré. 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

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Faltan 19 minutos para las 12 del día. 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Hace un ratito, ¿se acuerdan que le hablamos? Pero que se habla un poco. Ahí está. Estaba filtrando un ruido. Ahí que hay unos muchachos abajo en un camión están cargando. Oye, hace un ratito, ¿se acuerdan que les comentamos de un vehículo? Que los vecinos ahí del sector Eras 15 y tanto estaban preocupados porque no era de ninguno de los vecinos. Y estaba con la puerta abierta, el portamaleta abierto, todo desordenado dentro. Bueno, nos dicen de la municipalidad que fueron a fiscalizar, fueron a ver esa situación. Así que muchísimas gracias por la respuesta tan rápida por lo demás y que reaccionaron de inmediato. 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Seguimos atentos a los llamados, a los mensajes que aquí nos están enviando nuestros auditores. 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Hablando de nuestros móviles, hablando de nuestros periodistas, ¿recuerdan ustedes la información que entregamos sobre este conductor que arrastró por varias cuadras a un carabinero en la comuna de Chiguayante? Vamos a conocer más información.

0: información al respecto con Camila Erso. Camila.
1: Habla el cabo primero Oñate, que fue arrastrado en Chiguayante. Escuchemos.
2: Bueno, todo esto parte en Avenida Manuel Rodríguez, ya, dirección norte, donde nosotros con mi colega procedimos a fiscalizar un vehículo azul Chevrolet, el cual venía haciendo maniobra zigzag y en forma rápida. Entonces, motivo por el cual nosotros nos acercamos y procedimos a fiscalizarlo. Esa fiscalización es mucho, mucho antes de lo que pasó. Entonces, yo bajo, activo mi cámara corporal, que es la que portamos todos los carabineros, para realizar el control, y le solicito lo que es la documentación, su licencia, me la facilita, la reviso, me logro percatar que él mantiene la revisión técnica vencida, y él me dice que está haciendo Uber, que es lo primero, y me dice que lleva unos pasajeros, y yo le digo que me baje el vidrio trasero porque con el polarizado no se veía quién iba atrás. Entonces, baja el vidrio y me percato que iba una señora con una guagua tapada y que efectivamente la señora me dice que van a alzar a atenderse. Entonces, yo le digo ya. Digo, yo te acompaño, te escolto, vamos a alzar, tú dejas a los pasajeros, pero después tenemos que continuar con el procedimiento en la unidad porque el vehículo tiene que ser retirado de circulación. Entonces, yo en todo momento le señalo que el vehículo tiene que ser retirado. Pero él, súper amable en ese momento, y me dice, ya, listo, muchas gracias, vamos. Lo escolto, llegamos, deja a los pasajeros, le digo, vamos, tenemos que ir a la unidad. Y me sigue, nos sigue en el vehículo. Entonces, una vez que nosotros llegamos a la comisaría, ingresando a la parte del estacionamiento, veo que él se queda en la avenida principal, que es Avenida 101. Y le digo a mi colega que espere, yo me bajo del vehículo policial, él ingresa y me acerco a él. Y le digo, le señalo que tiene que ingresar porque el vehículo tiene que ser retirado de circulación y tiene que estar dentro de la unidad policial para que después la grúa venga y se lo lleve. Empieza con grosería a decirme que no quiere entregarlo, que había recuperado hace poco el vehículo. Avanza un poco. Así, con esa actitud avanza, pero se detiene, no ingresa. Y sigue diciendo, no, pero es que ustedes que están haciéndolo mal, están haciendo abuso de poder, solamente esto corresponde a una infracción, nada más, no me tienen que quitar el vehículo. Yo le digo, muchachos, el vehículo tiene que ser retirado de circulación. Las nuevas modificaciones dicen que hay que retirarlo de circulación, no puede continuar. Entonces, él se altera. Ya pierde su control y él pone marcha atrás. Entonces, al poner marcha atrás, él me pega con el retrovisor en mi codo y me pasa la rueda delantera y izquierda por el pie. Se echa para atrás y queda en Avenida 101 mirando a calle Biobío. Por eso yo, cuando camino hacia donde él, quedo por el lado del acompañante. Y el vidrio ya estaba a la mitad. Entonces, en ningún momento yo actúo así como rápidamente, corro, me abalanzo, ¿no? Camino, diciéndole en todo momento que él oponga su actuar, que se tranquilice, que pare el motor y que me entregue la llave. Converso, llego donde él, me apoyo a un costado, le sigo hablando para que él baje porque estaba totalmente descontrolado. Si él lo único que quería, que no me va a quitar el auto, no lo voy a entregar y no lo voy a entregar. Entonces, al ver que ya él no quería entregarlo, yo ingreso mi cuerpo para quitarle la llave del motor y apagarlo. Entonces es donde él ve esa actitud, sube los vidrios, donde me atrapa los brazos y yo quedo colgado y él sale rápidamente.
3: O sea, yo con la mitad de su cuerpo.
2: Quedé con la mitad de mi cuerpo ahí. Era imposible haberme echado para atrás. ¿Por qué? Porque ya al momento de subirme los brazos, mi cabeza se pega arriba con el la parte del de donde va el vidrio. Entonces no me da la opción de salirme.
1: ¿Cómo fue ese momento? ¿Tú pensaste que ibas a morir?
2: La verdad que cuando inicia la marcha y a la gran velocidad, sí. Yo lo único que pensé y que se me vino a la cabeza fueron mis hijos. Yo tengo dos guaguas. Entonces, lo único que pensé fue aferrarme. Y es donde yo, con mi mano izquierda, me tomo del manillar de arriba y me sugiere

0: y en todo momento yo le digo que pare, que no haga una locura, que no cometa una locura, porque al final le va a salir peor, le decía. Y es una infracción, no tienes para qué desesperarte. No, es que ustedes siempre hacen lo que quieren. Y yo le iba conversando, tratando de calmarlo, porque se descontroló completamente. No era la misma persona que yo había controlado un minuto antes. Y él lo único que decía era que me cayera. Llegamos a...
1: O sea, le decía, te quiero botar, cállate.
0: Me decía con grosería que me cayera.
2: ¿Te trataba de sacar la mano?
0: Claro. Eso, una vez que llegamos a Bio Bio con Manuel Rodríguez, que es el primer semáforo en rojo que se pasa, que fue donde yo vi que venía un camión de estos recolectores de basura, que yo cerré el ojo porque ya prácticamente me entregué a la colisión que íbamos a tener ahí. Y él por lo menos aceleró y siguió avanzando, y ahí es donde él baja el vidrio y me empieza a tomar la mano derecha para sacármela, para que no tuviera tanto apoyo. Y ahí es donde se ve que yo ya voy con una mano y casi colgando. ¿Por qué? Porque me saca la presión de los brazos y yo voy sostenido solamente con la mano.
1: ¿Y qué pensabas tú en todo ese momento cuando ya toma Manuel Rodríguez?
3: Palabras de parte de Cabo Oñate en el lugar Pío Vio la radio.
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0: Vamos a tomar contacto ahora con Radio Biobío de Santiago a propósito de una emergencia que vivió una aeronave. Néstor Aburto nos va a entregar mayores antecedentes.
1: Accidente aéreo. Atención. Este accidente ha ocurrido 30 kilómetros antes de La Serena. La información que maneja Biobío, la radio, se trata de un avión de la Fuerza Aérea de Chile, un avión Pillán T-35, los que se utilizan regularmente para clases a quienes comienzan la vida al interior de esa institución. Según los datos ya proporcionados y que manejamos en nuestra mesa de trabajo, este avión Pillán T-35 despegó desde la base aérea El Bosque en Santiago y se trasladaba hacia el norte del país, particularmente hacia Antofagasta. 30 kilómetros antes de La Serena tuvo una emergencia en el motor. Declaró la emergencia y tuvo un aterrizaje forzoso. Según los datos ya confirmados, ambos pilotos han resultado ilesos de esta maniobra, pero no han podido ser rescatados por el lugar donde quedó este avión. Es una noticia que está en desarrollo. Reiteramos, un accidente aéreo que involucra un avión T-35 Pillán, el cual cayó al momento en que se trasladaba al norte del país. El piloto y el acompañante se encontrarían fuera de peligro. Evidentemente, producto de este accidente, vamos a quedar atentos con líneas abiertas, pero es una noticia que está en completo desarrollo.
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3: Buen día. Mira, sabes, quería avisar de que la constructora que están realizando el edificio en Siete Lagunas están limpiando todo el barro que arrastran en sus camiones, maquinaria pesada, lo lavan y lo hacen correr por la avenida Siete Lagunas hasta que llega Ramón Carrasco. Y en Ramón Carrasco dejan lo que se conoce coloquialmente como un loro, viendo si viene alguien que pueda fiscalizarlo, pero resulta que todo ese material tapa el sistema de evacuación de agua lluvia. Se han hecho muchas reparaciones en ese sector y buscando mejorar la evacuación de agua. Ahora recién venimos saliendo de un frente de mal tiempo y aquí van a terminar tapando nuevamente de forma gratuita. Eso no corresponde hacerlo, para que puedan ver quién puede fiscalizarlos y ya es una costumbre que tienen. Entonces, no, así no va a funcionar ninguna mejora que se haga para eso. Gracias.
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9: Un gendarme de la dotación de la cárcel de Chillán fue detenido en medio de un operativo que desbarató una banda dedicada al robo de madera en la región de Ñuble. Óscar Valenzuela nos va a contar más.
10: Claro, para entregar más detalles de este operativo que desarrolló la Policía de Investigaciones en Chillán junto con la Fiscalía de esta misma región, de la región de Ñuble, donde se logró desbaratar una banda que estaba dedicada al robo de madera. Se trató de una investigación que se realizó por más de un año y medio. De hecho, se incluyeron algunas cámaras trampas, se incluyó también algunas medidas intrusivas como escuchas telefónicas y se logró, recordemos, la detención de 17 personas. De ellas, 4 quedaron en prisión preventiva. Hay una mujer que también sería parte de los líderes de la banda que quedó con arresto domiciliario total. Finalmente también se dio cuenta, y es información que hemos recabado por parte de la radio, que entre los detenidos hay también un gendarme perteneciente a la dotación de funcionarios de la cárcel de Chillán. De hecho, según la información que manejamos, esta persona, este gendarme que también está involucrado en esta banda dedicada al robo de madera, fue detenido el viernes de la semana pasada en la misma cárcel de Chillán. Este gendarme que pertenecía también a esta banda criminal que tenía un patrimonio de más de 3.000 millones de pesos. Bio Bio, la radio.
9: Gracias. Parlamentarios de la región criticaron las vacaciones en el Caribe que realizó el diputado del Partido Republicano Leandro Kunstmann en su semana distrital. Nicolás Silva, de Radio Bio Bio de Valdivia, con la información.
11: Polémica generado este viaje que realizó el diputado Leandro Kunstmann al Caribe en la semana pasada, sobre todo en su semana distrital, asegurando que él trabaja como parlamentario de lunes a miércoles, lo que fue fuertemente criticado desde el mundo político, principalmente desde la oposición, con el diputado del Frente Amplio, Matías Fernández, quien aseguró que es una mala señal que esto refleja hacia la ciudadanía, considerando que el parlamentario del Partido Republicano viajó al extranjero en su semana distrital, que es considerada como una semana de trabajo destinada al trabajo territorial en las regiones del país. Mientras tanto, el diputado de Renovación Nacional, Daniel Valenzuela, también se sumó a estas críticas, asegurando que los parlamentarios tienen que tener cuidado de los dichos y también las actuaciones que reflejan, dado que es una imagen que se refleja hacia el exterior, y también pidió que el diputado Leandro Kunstmann le entregue una respuesta a la ciudadanía. En Valdivia, Bio Bio, la radio.
9: Gracias, gracias, Nicolás. Seguimos ahora con Gonzalo Holguín. El jefe de bancada del Partido Republicano, Benjamín Moreno, se refirió a la controversia que involucra precisamente al diputado Kunstmann. Gonzalo.
12: El republicano ha sido el primero en referirse oficialmente a esta controversia mediática que se ha conocido a partir de una publicación de medios de la zona que representa al diputado Kunstmann del Partido Republicano en el sur del país, respecto a que durante la semana distrital se fue de vacaciones al Caribe con su familia. Él entregó una extensa respuesta respecto a que hace varios años que no se tomaba vacaciones, pero sin duda el comentario, yo diría incluso la broma más común que se ha conocido y escuchado en el Congreso Nacional durante esta jornada, ha sido esta declaración en donde él señala que como parlamentario solo trabaja de lunes a miércoles. Benjamín Moreno, jefe de bancada del Partido Republicano, dijo que evidentemente se equivocó y comenzó a detallar que él comprende que un diputado está trabajando todo el tiempo, trabaja cuando habla con los medios de comunicación, trabaja cuando está en la zona distrital, cuando se reúne con autoridades regionales, cuando se reúne con autoridades de gobierno. Todo el tiempo los parlamentarios están desempeñando funciones oficiales de su cargo y que no es cierto que trabajen de lunes a miércoles. Y además hizo un compromiso relevante, que es que el diputado Kunstmann va a hablar ante los medios de comunicación. De hecho, hace algunos minutos nos pudimos encontrar con él en uno de los pasillos de la Cámara Baja. No quiso dar declaraciones, parecía estar hablando por teléfono, pero lo que se le alcanzó a escuchar, o lo que comprometió directamente él, el que tiene plena disposición a hablar respecto de esta controversia que lo involucra y que vuelve a poner en la palestra esta discusión respecto de si existe una obligación reglamentaria de ley orgánica o de hecho constitucional para que los parlamentarios efectivamente estén en los distritos que representan cuando no están en el Congreso Nacional realizando actividades, y si existe realmente de manera expresa una prohibición para que básicamente salgan de vacaciones durante los días en donde no hay trabajo legislativo. Entonces quedamos pendientes de la eventual declaración que se espera del diputado Leandro Kunstmann del Partido Republicano. Desde el Congreso Nacional, Bio Bio, la radio.
9: Muchas gracias por informarse con la radio. Son las 12 horas 6 minutos.
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Lo vamos a seguir practicando para después hacerlo como corresponde. 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Estamos esperando si aparece alguna información que nos dé luces respecto de si se va a jugar o no se va a jugar el partido entre Chile y República Democrática del Congo el martes de la próxima semana, y en Bélgica, porque parece que en España ya no se va a jugar, así que parece que el plan C es el que están Felipe Correa y Compañía Limitada, el gerente de selecciones de la NFP, es ese el plan al que está apostando en este momento, porque parece que Juan Franco, el alcalde del municipio ahí en España, en Cádiz,

donde se iba a jugar el partido, no solamente no quiere que se juegue y le propusieron que sin público, parece que tampoco, que sin público tampoco quiere jugar. Bueno, ahí está. Nos preparamos para enfrentar a Cristiano Ronaldo el día sábado. ¿Estará, jugará o no jugará? Sí, lo más probable es que sí. 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Podemos revisar el informe del tiempo. 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Sepan ustedes que un día como hoy, el año 1990, salió el álbum recopilatorio de Supertramp, esta banda que se transformó en los años 70, 80 y sobre todo en la segunda mitad de los 70 en la banda favorita de muchos, de ustedes seguramente, en el mundo igual. Esta banda que fundaron Rock Hudson y el otro Roger Hudson y Rick Davies, y cuando salió esta producción, a algunos no les gusta lo mejor de lo mejor, the best. Incluso hay algunos artistas que tampoco, pero por razones comerciales, porque cuando reúnen los grandes éxitos en una sola producción, en un solo álbum, es grito y plata, entonces desde el punto de vista económico sí les conviene. Pero igual yo diría que la mayoría no le gusta. Bueno, igual salió el álbum, como de tantas otras bandas y de solistas, en 1990, un 3 de junio, lo mejor de lo mejor, de Supertramp, ya no estaba. Roger Hudson ya no estaba, se había ido de la banda el año 1983, así que Rick Davies era el líder indiscutido de esta agrupación. Así que nos vamos a quedar con algo de ese álbum, que es The Logical Son, uno de sus temas emblemáticos. Bueno, escuchemos a Supertramp en Bio Bio. Sí.

Ahí está Super Trump. Acá un auditor nos decía que el concierto de Super Trump en París es lo mejor que hay. Hola, buenos días. Dice, me acuerdo que vinieron hace más de 20 años, yo lo fui a ver. Cannonball, qué tema tan espectacular. Pero tocamos la canción Lógica en esta ocasión. Eso. Brasil esquina Ongolmo afuera de la segunda comisaría, grifo roto. Toda la cuadra de Brasil más Ongolmo hasta Argentina con mucha agua. Dificulta el paso peatonal. Hay feria libre, anda mucho adulto mayor y les cuesta un mundo cruzar con el agua. Nos mandó una foto, yo creo que no les cuesta. Les es imposible, y no solamente al adulto mayor. Ahí debe haber una mini laguna que debe tener de agua unos 4 metros. O sea, que hay que ser experto en salto largo para poder saltar ahí donde está el grifo. Esto es en Brasil, esquina Ongolmo. Se salió de su base o impactaron el grifo y está saliendo muchísima agua. Ya formó una mini laguna ahí en el sector, solamente la esquina, ¿eh? Porque como es tanta el agua que sale, que ya va hacia la mitad de la calle, allí, en Brasil, con Ongolmo. Muchas gracias a los auditores por comunicarse y por informar, por ayudarnos también a transmitir este tipo de cosas. Ojalá que eso se pueda arreglar, normalizar lo antes posible. 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Estuvieron en el gimnasio municipal, Super Trump, dice acá. Dice aquí, pasé y está personal ahí reparando el grifo. Muy bien, muchísimas gracias, gracias por avisar. Aquí la persona que se puso en contacto con nosotros. Yo también lo fui a ver a Super Trump, dice acá. Quería comentar lo de Cannonball. Muy bien, ok. Muchísimas gracias. Ahí están. Como escriben nuestros amigos auditores. Gracias, ahí está. Ya, ¿qué más? 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Sobre todo cuando uno tiene que hacer tanta cosa, ir de aquí para allá, gente que está en la pega, hay unos que se movilizan. Aquellas personas, por ejemplo, que trabajan todos los días en la mañana en reparto. Y a veces se dan cuenta que tienen todavía un montón de cuestiones, de cosas, de productos que repartir, que llevar, de encomiendas, qué sé yo, y pasa la hora y a veces está metido en un taco y se quedan ahí, o hay un semáforo que está malo y ay, cuesta un poquito, ¿eh? Y hay que poner los nervios en remojo para no ponerse neura, pero paciencia, todo saldrá y esperamos que muy bien. 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Ahí está absolutamente todo, 12.27. 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

qué linda canción. Esto es Who Can It Be Now con el grupo este de los feos, estos, ¿cómo se llaman? Los Men at Work, la banda australiana, 1981. Vino, ¿cuándo fue que vino el? No, sí, son lindos. Son en el interior, son muy bonitos ellos, son muy tiernos. Oye, el ¿cómo es que se llama el vocalista de Men at Work que vino hace poquito? Estuvo en el Festival de Viña. ¡Ah! No me puedo acordar. Seguramente alguno de ustedes se acordará. Y tuvo gran éxito, ¿eh? Bueno, es que lo que pasa es que Viña, como ahora, lo que hace es que pone a todos los artistas más o menos para una misma generación, una misma noche, y ahí se asegura el éxito total. No me puedo acordar de Colin Hay, el líder de la banda. Hay sabores que creo que ahora la banda es él nomás. Hay sabores que se cocinan sin apuro y se comparten alrededor de la mesa. Así se vive la tradición de Cecina Yankiwi, que es el legado del sur. 20 minutos faltan para la 1 de la tarde. 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Estamos a miércoles, pero pasado mañana hay una cita importante, un compromiso fundamental para la selección chilena femenina de fútbol adulto en el Estadio Nacional. Van a jugar contra Ecuador. Y es un partido súper importante porque Chile, ganando o empatando, clasifica al repechaje para el Mundial de Brasil 2027. Así que ojalá les vaya muy muy bien a la selección, a las chicas que van a jugar mañana ese importantísimo partido. El horario es 7 de la tarde en el Estadio Nacional. Es la última fecha para la Roja Femenina, pero es la penúltima fecha de este torneo, esta Liga de las Naciones, porque la última fecha va a quedar libre Chile. Así que mañana, o sea, el viernes tiene que asegurar, porque después ya no juega. Van a jugar los otros que son Argentina, Uruguay, menos Brasil. Brasil es el anfitrión, así que no va en esta pasada. 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Ustedes vieron una película seguramente en su momento, ¿no? Y partí de atrás para adelante, que se llama, pasó la historia porque en su momento generó bastante controversia, escandalizó mucho también. Y era la época en que aquí había, en Chile, había películas para mayores de 13, mayores de 18 y mayores de 21. Y esta fue rotulada como para mayores de 21. La película se llama 9 semanas y media y la protagonizan Mickey Rourke y Kim Basinger. Y en su época, la gente ponía el grito en el cielo, que se tildó de escandalosa. Hoy en día pasaría, no sé si piola, pero La cuestión es que esa película tiene una banda sonora y la banda sonora tiene una canción. Y esa canción se llama Slave to Love. La interpreta Brian Ferry. Sí, así como Brian Cortés, pero Brian Ferry. Eso. Lo que pasa es que el año 1985,

5, Brian Ferry lanzó Boys and Girls, un álbum. Este cantante, compositor, actor también, actuó en algún momento, que en los años 70 lideró y fue el compositor y el vocalista de la banda Roxy Music. Que después se separaron, después volvieron a estar juntos, después fueron otra vez. Bueno. Y ese año lanzó esta producción que tiene no solamente a esta canción, hay otra que se llama Don't Stop the Music, que es muy buena. De hecho, a mí me gusta. Bueno, Don't Stop the Dance. Gracias, Gustavo. Don't Stop the Dance, que es una canción que, de hecho, a mí en lo personal me gusta más que ese título. Pero bueno. Nos quedamos con la música de... ¿Nos vamos a quedar con Don't Stop the Dance? Sí, porque igual Slave to Love como que sale más. Entonces toquemos esta y nos quedamos con esta producción del 85. Brian Ferry la lanzó, fue Grito y Plata, Boys and Girls, y esto forma parte de ese álbum.

Oye, a propósito, en este álbum de Brian Ferry hubo colaboraciones bastante importantes. Colaboró en el álbum Nile Rodgers del grupo Chic. También colaboró Kate Scott, que tocaba en la banda de Brian Adams. Mark Knopfler de Dire Straits y David Gilmour de Pink Floyd. Todos ellos colaboraron en el álbum este que del año 85. 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Vamos a contarles que la Dirección Meteorológica de Chile entregó pronóstico climático para el trimestre junio-julio-agosto 2026. El invierno meteorológico ya comenzó y el informe que analiza en su reporte la meteoróloga Pamela Enrique dice no anticipa eventos puntuales como un sistema frontal específico o una ola de frío determinada. Demuestra las condiciones más probables para los próximos 3 meses. ¿Qué dice? Un mayor porcentaje de lluvia normal o sobre lo normal desde la región metropolitana hasta Magallanes, destacando sectores entre el sur de la región de Atacama y Valparaíso. Además, O'Higgins, atención, Biobío, la Araucanía, los ríos, los lagos y Magallanes, donde las lluvias podrían superar lo habitual. Estamos hablando del trimestre, ¿cuál dijimos? Junio, julio, agosto, de acuerdo a la información que entregan los meteorólogos, para que nos vayamos preparando, ¿no? Y todo, ¿no? Desde cosas tan simples como sacar la hojita de las canaletas y todo eso, que ayuda bastante para que vaya corriendo el agua, ¿no es cierto? En las comunas también, estas rejillas de agua lluvia, todo lo demás, que esté todo bien despejadito, ¿no? 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Destaquemos también, vamos a destacar titulares de BioBio Chile. Siempre los estamos invitando a revisar la página. 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A ver qué dice biobiochile.cl. Migraciones, tumba, avanzada petición de ejecutivo del Banco Santander que buscaba nacionalidad chilena. Fiscal Nacional y desafíos tras detención de ejecutivo Santander. Controles públicos y privados. Dice, el esquema criminal del brazo del Tren de Aragua y rol de ejecutivo venezolano del Banco Santander. ¿Qué más? Fach investiga causas de aterrizaje forzoso de avión en La Serena. Pilotos resultaron ilesos. Estados Unidos propone arancel de 12,5% contra Chile ante la falta de acción, dice, contra el trabajo forzoso. Incidentes entre estudiantes y carabineros se registran en marcha con trazado no autorizado en la región metropolitana. Esos son algunos de los titulares. ¿Cómo ahorrar bencina en junio? Hasta 300 pesos de descuento por litro en principales estaciones. ¿Qué otra cosa más? Pese a guiño del jugador que no gustó en Boca, Colo Colo descarta el regreso de Carlos Palacios. Son algunos de los titulares. 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

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Ya nos vamos a las noticias del radiograma. 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Vamos con los Beatles y luego el radiograma. Que tengan una muy linda tarde.

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8: Enfrentamientos con carabineros, estaciones de metro cerradas y calles cortadas deja la marcha convocada por estudiantes en Santiago. Las manifestaciones se repiten en otras ciudades del país.
9: Un avión Pillán de la Fuerza Aérea se estrelló al norte de La Serena.
8: El Servicio de Migraciones rechazó la avanzada petición de nacionalidad que buscaba el ejecutivo venezolano del Banco Santander, que fue arrestado por nexos con el Tren de Aragua.
9: Desbarataron una banda criminal que se dedicaba a robo de madera en la región de Ñuble. Solo 4 de los 17 detenidos quedaron en prisión preventiva y se incautaron bienes por 3.000 millones de pesos.
8: Como una muy buena elección, así calificó el gobierno el nombramiento de los nuevos subsecretarios del Ministerio de Seguridad.
9: Estados Unidos propuso un arancel de 12,5% en contra de Chile, ante lo que llaman falta de acción en contra de los trabajos forzados.
8: Tras haber sido citado por primera vez al Congreso, el presidente de Codelco, Fernando Fontaine, presentó sus excusas y no llegó a la sesión en medio de las indagatorias y una investigación del Ministerio Público por las metas infladas el año 2025.
9: La Corte Suprema revisó el amparo de Joaquín Lavín León, con el que su defensa busca revertir su prisión preventiva, una resolución que podría conocerse durante esta tarde.
8: Tras la solicitud de la defensa, la audiencia de preparación al juicio oral de Katy Barriga quedó fijada para el 7 de octubre.
9: En el ámbito internacional, Donald Trump aseguró que Irán acordó no desarrollar armas nucleares, aunque reconoció que la República Islámica podría cambiar de opinión.
8: Estados Unidos está investigando a los gobernadores mexicanos de Sonora y Tamaulipas por supuestos vínculos con el crimen organizado.
9: El presidente Luis Ignacio Lula da Silva afirmó que Brasil no puede aceptar el trato que viene recibiendo de Estados Unidos.
8: En el deporte, el partido entre las selecciones de Chile y el Congo podría salir de España y jugarse en Bélgica, país que es escenario del duelo de hoy entre los africanos y Dinamarca.
9: La escudería Ferrari anunció la renovación con un contrato multianual del piloto Charles Leclerc. El monegasco se transformará

0: El tercer conductor mejor pagado de la Fórmula 1.
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3: 1:04 p.m.
4: ¿Cómo están ustedes? Buenas tardes, gracias por acompañarnos. Iniciamos la revisión de las noticias. Esta es la edición del mediodía de Radiograma junto a Catherine Cubillos. Catherine, buenas tardes.
0: Hola, Aníbaldo, buenas tardes. Buenas tardes también a nuestros auditores, a todos quienes ya están con nosotros y van a estar acompañándonos en esta revisión de las noticias. A esta hora siempre saludamos a todos ahí en las 43 estaciones de BioBio, la radio, en todo el país. También, por supuesto, quienes están en la plataforma digital, es biobiochile.cl. Y, por supuesto, a quienes nos escuchan y nos ven a través de BioBio TV.
4: Lo adelantamos en los titulares, lo hemos estado informando, los incidentes que se han registrado entre estudiantes y carabineros en esta marcha convocada por la CONFECH en la capital. En el lugar está Montserrat Tapia. Montserrat, buenas tardes.
5: Sí, buenas tardes, ¿cómo están? Incidentes entre estudiantes y carabineros se registraron en la marcha con un trazado no autorizado en la región metropolitana. Fue una movilización masiva estudiantil que se desarrolló esta mañana entonces en el centro de Santiago en el marco del paro nacional convocado por la CONFECH, jornada que cuenta además con el respaldo del Colegio de Profesores y organizaciones estudiantiles de distintas regiones del país. Nosotros estuvimos ahí acompañando el recorrido desde que comenzó la marcha a eso de las 11 de la mañana en Plaza Baquedano, donde de miles de estudiantes universitarios y secundarios se congregaron para manifestarse en defensa de la educación pública y expresar también su rechazo a iniciativas impulsadas por el gobierno, entre ellas el controversial proyecto de reconstrucción nacional y otras reformas que, según los dirigentes, afectan los derechos de las comunidades educativas. La movilización estuvo marcada entonces por la controversia respecto del recorrido autorizado por la delegación presidencial metropolitana, mientras la CONFECH había solicitado marchar desde Plaza Baquedano hasta los héroes por la moneda, bien digo, la autoridad habría propuesto un trayecto distinto. La institución del ente público fue desoída por los estudiantes, bien digo, que igualmente se reunieron en Baquedano, donde estuvimos nosotros también presentes, y el sector fue fuertemente resguardado por carabineros. Sin embargo, los dirigentes estudiantiles, como lo vimos, mantendrían el recorrido original y avanzaron por la principal avenida capitalina en dirección al poniente. Y en este sentido, nosotros acompañamos la marcha y es a la altura de Metro Universidad Católica, donde empiezan a haber distintos desórdenes. Empieza el carro lanzagua y bombas lacrimógenas que hacen que se disperse esta marcha a esa altura. La intención original de los universitarios, como bien decíamos, era marchar por la Alameda desde Baquedano hasta Los Héroes. Sin embargo, la delegación no autorizó esa propuesta, pero de igual forma se realizó el trayecto por aquí y es ahí cuando se generan distintos desórdenes y el dispersamiento de la gente que estaba marchando hoy día por la convocatoria de la CONFECH. Se destacó también el corte de tránsito vehicular en la Alameda y además el metro determinó el cierre de varias estaciones durante esta mañana en la línea 1. Por ejemplo, El Salvador estuvo sin servicio, el Metro Salvador, bien digo. Entonces fue aquí, en Metro Universidad Católica, en Portugal, a la altura de Portugal, que se dispersan, se desordena la marcha. Nosotros estuvimos intentando seguir el recorrido porque después de unos minutos se empezaron a reunir personas nuevamente en Metro Universidad Católica para intentar avanzar y completar el recorrido original de la marcha, pero fue ahí cuando se dispersó. Algunos se fueron en dirección hacia Los Héroes, otros se fueron a sus casas por los distintos desórdenes.
0: Gracias, Montserrat. Seguimos atentas con líneas abiertas para seguir revisando y actualizando esa situación. A ver, lo último que sabemos acerca del funcionamiento del Metro de Santiago. Atención, ya las estaciones Universidad Católica y Santa Lucía, que estuvieron cerradas más temprano, ya están funcionando. Se ha regularizado ese servicio de trenes en línea 1. Universidad Católica Santa Lucía, que estuvieron cerradas porque la marcha estuvo a esa altura.

0: Cobra, luego llegaron a Baquedano, y ahora el problema está en Estación Salvador, que está cerrada y sin detención de trenes por estas manifestaciones en el exterior. Hace algunos minutos, si ustedes estaban con nosotros en el Expreso Bio Bio, una auditora nos llamaba desde un lugar que está ahí en Metro Salvador, donde está el parque. Ella y otras personas, otros pasajeros, quedaron atrapados en ese lugar, en donde hay un tajamar, ¿no? Ustedes lo reconocerán si es que son de la zona de Santiago, si no, podrán imaginarse, es una suerte de primer subterráneo, ¿no? Está bajo la superficie, que es uno de los accesos al metro, y ellos quedaron ahí atrapados. Vemos las imágenes a través de BioBio TV, porque hubo un enfrentamiento de estos estudiantes o los manifestantes con carabineros, hubo lanzamiento de bombas lacrimógenas. Por lo tanto, ellos quedaron ahí, buscaron resguardo en ese lugar, pensaron que podían ingresar al metro, pero no pudieron porque la estación está cerrada. Tengan mucha precaución porque está bien complicado el tránsito ahí en el eje Providencia, ya desde Salvador hasta incluso Manuel Montt, nos decían algunos auditores. Esa es la información del momento y lo que nos han contado nuestros auditores desde temprano esta mañana, mientras vemos imágenes en directo de Avenida Salvador con Nueva Providencia, en donde vemos que hay algo de interrupción del tránsito, particularmente en la calzada norte de la Alameda, es decir, Avenida Providencia, para dejarlo más en claro, y la estación Salvador sigue cerrada de acuerdo a lo que dice el Metro de Santiago. Tenga precaución.
1: A esta hora también hay una movilización donde las afueras del Congreso en Valparaíso, en el marco de la movilización convocada por la CONFECH. Hay adherentes que apuntan al proyecto de ley de escuelas protegidas, también a la discusión del proyecto de reconstrucción nacional, la mega reforma. Lucas Peña está en el lugar. Lucas, buenas tardes.
2: Sí, ¿qué tal? Muy buenas tardes. Nos encontramos ahora en la Plaza O'Higgins, en la comuna de Valparaíso, específicamente en calle Rawson. Y en imágenes que podemos observar en BioBio TV, es la movilización que ya está por terminar. Ahora diferentes dirigentes están entregando declaraciones en este círculo que han realizado los estudiantes acá en calle Rawson, al frente del Congreso Nacional, en el marco de esta movilización que fue convocada por la CONFECH, donde adhirieron estudiantes del Gran Valparaíso que se concentraron cerca de las 10:30 de la mañana en la Plaza Sotomayor, comenzando una marcha hasta el lugar donde nos encontramos en estos momentos, en calle Rawson, en la comuna de Valparaíso. Hemos observado estudiantes, universitarios, secundarios, ex estudiantes de diferentes establecimientos emblemáticos en Valparaíso y también profesores. ¿Cuáles son los principales puntos expresados por los propios adherentes a la manifestación? Primero, la aprobación del proyecto de ley de escuelas protegidas y también la discusión por la mega reforma que actualmente se encuentra en discusión en el Congreso Nacional. Una de las convocatorias más grandes que incluso hemos visto en la comuna de Valparaíso desde el inicio del gobierno de José Antonio Kast, una convocatoria que juntó aproximadamente a 1,000 personas, considerando estudiantes y también profesores. En ese contexto pudimos conversar con Mirko Peña, quien es el vicepresidente de la Federación de Estudiantes de la Universidad Católica de Valparaíso, quien hizo un llamado a adherirse a la movilización en el contexto del llamado que realizó la CONFECH para realizar esta respectiva movilización para la jornada del día de hoy. Lo escuchamos.
3: Nosotros a día de hoy estamos mandatados con la CONFECH. Nosotros bajamos las votaciones durante la semana y ganó la movilización y la paralización. Como federación hacemos el llamado a movilizarnos, salir de nuestro status quo, dejar de ser individuales y unirnos a la lucha colectiva, ya que la educación es transversal para todos los estudiantes, ya sea la clase social que sea.
2: Ahora escuchamos la voz de uno de los estudiantes, pero también habíamos mencionado que profesores llegaron a la manifestación en apoyo a los estudiantes, y es en este contexto que pudimos conversar con el presidente del Colegio de Profesores de Valparaíso, Francisco Rodríguez, quien entregó declaraciones ante la aprobación del proyecto de escuelas protegidas, recalcando que no es una solución para eliminar la violencia de los establecimientos educacionales. Entonces escuchamos la palabra de Francisco Rodríguez.
4: No apunta a las causas del problema, la violencia, que es una violencia social, no es una violencia escolar. Llega a las escuelas por producto de lo que se vive en la sociedad en general. No se va a solucionar con controles, con sospechas, con revisiones.
2: Hemos indicado, nos encontramos en calle Rawson, en la comuna de Valparaíso, donde se encuentra completamente cortado el tránsito, considerando que todavía hay un grupo importante de gente al frente del Congreso Nacional. Ya poco a poco, incluso ya hay estudiantes que se están retirando del lugar, ya finalizada esta movilización que empezó cerca de las 10:30 de la mañana en la Plaza Sotomayor. Hubo un resguardo de carabineros, tanto en la parte trasera como en la parte delantera de la movilización, que inició por la calle Cochran, tomando calle

0: Esmeralda y después Avenida Pedro Mon hasta llegar aquí a la Plaza O'Higgins al frente del Congreso Nacional. Hay un contingente de carabineros también en las inmediaciones, por ejemplo en calle Victoria está completamente cortado porque instalaron vallas papales y detrás se encuentra el control de público de carabineros, y también en Avenida Pedro Mon, donde también pudimos observar diferentes vehículos que se encuentran ahí estacionados en el caso de que se registre algún incidente, pero por lo menos hasta el momento todo se ha llevado de forma bastante tranquila en esta movilización que fue llamada por la CONFECH y que también se realiza esta manifestación acá en la comuna de Valparaíso con estudiantes y también con profesores. En la región de Valparaíso, Bio Bio, la radio.
1: Lucas, brevemente, a diferencia de lo que pasa acá en la región metropolitana, allá no hay incidentes, no se han registrado durante la mañana.
0: No se han registrado incidentes, toda la marcha hasta acá, hasta la Plaza O'Higgins, todo se ha realizado sin mayores inconvenientes, de todas formas, como indicábamos. Está un contingente de carabineros en el caso de que se registre algún tipo de incidente, pero por lo menos hasta el momento, ya ahora que recién acaba de terminar la movilización, todo se ha registrado de manera bastante tranquila acá en este punto de Valparaíso.
1: Quedamos atentos, gracias Lucas.
2: Y mientras tanto, una segunda marcha inició en Puerto Montt por los gremios de educación contra los recortes anunciados por el gobierno. Damaris Ubiabre de Radio Bio Bio de Puerto Montt nos va a entregar más antecedentes.
3: Una segunda marcha van a iniciar los estudiantes secundarios universitarios y se ha sumado el Colegio de Profesores en Puerto Montt en esta movilización en contra de los recortes presupuestarios que afectarán a la educación, según acusan los distintos gremios incumbentes. A esta hora en Puerto Montt y sin autorización respectiva se iniciará esta segunda marcha, dado que, según sostuvieron a la radio, la primera que realizaron por las calles de la ciudad era para buscar a nuevos adherentes a esta movilización. Por la Costanera, pasando también por calle Benavente y retornando a la plaza. Son parte de las calles que formarán parte del recorrido de esta segunda movilización de estudiantes secundarios universitarios y el Colegio de Profesores en Puerto Montt. Bio Bio, la radio.
4: 1:15 p.m.
1: Esta es una convocatoria de carácter nacional. Hemos revisado ya varias zonas, incluida la región metropolitana. Nos vamos hasta la Araucanía, porque en Temuco estudiantes se están concentrando a esta hora para comenzar a marchar próximamente. Nos vamos a Radio Bio Bio en Temuco, nos informa Esteban Arauz.
5: Sí, en estos momentos, acá en la Plaza Dagoberto Godoy de Temuco, también conocida como la Plaza del Hospital, se están reuniendo estudiantes universitarios, también estudiantes secundarios para marchar en esta convocatoria que ha realizado la CONFECH a nivel nacional. De acuerdo a los antecedentes que se conocen, esta marcha debería comenzar durante los próximos minutos con el arribo hasta este lugar de estudiantes de la Universidad Católica de Temuco, quienes se están reuniendo en el campus San Francisco y posteriormente comenzarán a marchar acá a la Plaza Dagoberto Godoy para sumarse a esta concentración que ya cuenta con algunos lienzos que se encuentran acá y también la presencia de estudiantes secundarios. Hay que mencionar que acá a los costados de este lugar existe presencia policial. De acuerdo a los antecedentes que se conocen, van a guiar esta manifestación que también pretende recorrer algunos puntos del centro de la capital regional de la Araucanía. En Temuco, Bio Bio, la radio.
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4: 1:16 p.m.
2: Varios auditores nos reportan problemas con el tránsito en el centro de Santiago por estas movilizaciones.
1: Sí, son varios los lugares que están afectados. A ver, nos han enviado un video que lo estamos viendo a través de BioBio TV. Eso es taco en congestión en el centro de Santiago. El auditor estaba en tránsito por la Alameda hacia, había pasado el barrio República, Manuel Rodríguez, y decía no se puede llegar hacia el centro. Bueno, de hecho así es, está interrumpido el tránsito por una marcha de estudiantes que no se autorizó el recorrido.
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10: Bien, continuamos con otras informaciones. 17 personas detenidas, entre ellas un gendarme de la dotación de la cárcel de Chillán, dejó un operativo que desarticuló a una banda que robaba madera en la región de Ñuble. Cuatro de los detenidos han quedado en prisión preventiva y se incautaron además bienes por más de 3.000 millones de pesos a los imputados. Tiene más detalles de esto Oscar Valenzuela.
11: Fue una investigación de más de un año y medio la que permitió desarticular y detener a una banda de 17 personas por el delito de robo de madera. Según se informó por parte de la Fiscalía, estas personas tenían informantes dentro de las forestales, quienes le entregaban detalles sobre los predios y los trabajos que ahí se hacían. De esa manera llegaban a los lugares y con maquinaria pesada se llevaban la madera, la que luego procesaban y vendían en diferentes regiones del país. Así lo dijo el jefe de la Vicrim de Chillán, Jaime Rubilar.
12: Para poder subir esta materia prima, ¿cierto?, y traerla aquí a la región de Ñuble, donde la procedían a copiar para después ser procesada.
13: ¿En qué comuna ocurría este delito?
12: Este delito, el blanco principal, está erradicado aquí en la comuna de Chillán, y el delito aquí abarcaba desde las regiones del Maule, Ñuble, Biobío y la Araucanía.
11: El fiscal Álvaro Serrano agregó que hubo escuchas telefónicas, georreferenciación y además el uso de cámaras trampa para acreditar los delitos, que dejaron un patrimonio superior a los 3.000 millones de pesos para los delincuentes.
14: Tenían personas dentro de las forestales que trabajaban para las forestales o para prestadores de servicios de las forestales, quienes le entregaban información dónde se había cortado la madera. O sea, ellos llegaban con sus camiones, con sus tractores, sacaban la madera y posteriormente la reducían en sus aserraderos, donde a través de fórmulas que se están investigando, por eso mismo se constituyó también el Servicio de Impuestos Internos junto a la Vicrim para verificar los posibles delitos tributarios que puedan haber en estos casos.
11: El delegado presidencial de la región de Ñuble, Diego Sepúlveda, detalló que de los 17 detenidos, 4 quedaron en prisión preventiva y una mujer quedó con arresto domiciliario total. Además, dio cuenta de lo incautado.
15: Es importante atacar la operatividad de estas bandas criminales que ya están instaladas en la región de Ñuble, y sin duda la labor es evitar que estas se instalen en nuestra región. Sin duda la detención de 17 personas, la incautación de más de 40 vehículos y sobre todo la evaluación de más de 3.000 millones de pesos en el robo de maderas es importante, este hito para la región de Ñuble. Y sin duda, de estos 17 detenidos, 4 personas quedaron en prisión preventiva. Lo importante es que son los cabecillas de esta banda.
11: También se incautaron más de 40 vehículos, entre camionetas, tractores y camiones con sus respectivos remolques, además de motosierras y armas que se usaban para intimidar a quienes buscaban denunciar estos robos.
10: Y un accidente de tránsito en la ruta 5 a la altura de la comuna de Victoria, aproximadamente 65 kilómetros al norte de Temuco, dejó al descubierto un tráfico de drogas. Nos informa de esto Carlos Martínez, de Radio Bio Bio en Temuco.
16: Se trató del choque de un automóvil contra las barreras de contención de la ruta 5, ocurrido a la altura del kilómetro 610 de norte a sur, sector La Romana, en la comuna de Victoria. Luego del trabajo de los equipos de emergencia, carabineros de la Cuarta Comisaría de Victoria verificaron que en el automóvil se trasladaba droga, tal como lo detalló el abogado Iván Vega, de la Fiscalía Local del Ministerio Público en la comuna.
17: A raíz de las diligencias investigativas realizadas por personal de carabineros, se logró determinar que el imputado transportaba al interior del habitáculo de la rueda de repuesto del vehículo la cantidad de 935 gramos de ketamina, además de 1 kilogramo de cafeína, sustancia que es utilizada habitualmente para adulterar dichas sustancias ilícitas.
16: Tras las audiencias en el juzgado de garantía, donde se inició investigación por tráfico de drogas, se confirmó que el imputado Darwin González Arabia trasladaba además 234 mil pesos en dinero en efectivo. El juzgado de garantía, con los antecedentes aportados por la Fiscalía, le aplicó la cautelar de prisión preventiva y autorizó 3 meses de plazo para el cierre de la investigación. En la Araucanía, Bío Bío, la radio.
10: Y la justicia condenó al empresario de Temuco, Óscar Alejandro Becker Puebla, como autor de millonarios delitos económicos luego que se

0: Estableció que traspasó decenas de bienes a sociedades panameñas para eludir el pago a sus acreedores. Nos entrega más detalles Roberto Neira desde Radio Bio Bio en Temuco.
1: El Tribunal Oral en lo Penal de Temuco declaró culpable al empresario y representante legal de la empresa constructora Cial, Óscar Alejandro Becker Puebla, como autor de los delitos de estafa en calidad de frustrado, ocultamiento de bienes y ocultamiento de libros contables. En la investigación del Ministerio Público se estableció que el empresario traspasó decenas de bienes a sociedades panameñas para eludir el pago de sus acreedores. El fiscal Raúl Espinosa, quien llevó esta causa a juicio oral, valoró la decisión adoptada por el tribunal.
2: Óscar Becker era titular de una empresa denominada Agrícola Los Pinos, la cual, vislumbrando una insolvencia bastante severa de alrededor de 4.400 millones de pesos, se desprendió de 46 bienes inmuebles, los cuales traspasó a otra sociedad, también controlada por Becker, la que a su vez traspasó todos estos bienes a dos sociedades constituidas en Panamá, mediante operaciones efectuadas en Panamá.
1: Quien también habló fue la defensora penal particular, abogada Andrea Reyes, quien representó en este juicio al empresario.
3: Estamos satisfechos con el veredicto del tribunal en el entendido que se pudo establecer que no existía fraude al fisco, era nuestra posición. Y con relación a los delitos concursales, que en algún momento trajeron mucha conmoción acá en nuestra ciudad, en el entendido que quedaron muchos trabajadores sin empleo, se inició un procedimiento de liquidación. Nuestro representado puso a disposición de sus acreedores todo su patrimonio, de manera que logró reversar esa situación y eso fue reconocido el día de hoy por el tribunal, de manera que las penas que se impusieron son penas muy bajas.
1: El fiscal reconoció la atenuante de colaboración sustancial de los hechos del acusado y precisó que la pena solicitada va de 300 a 540 días de presidio. El tribunal fijó la audiencia de lectura de sentencia para el 12 de junio a las 11 horas, donde se conocerá la pena que deberá cumplir el empresario ahora condenado. La decisión fue tomada por los jueces Luis Torres Lavé, Priscila Franzen y Cecilia Subiabre. En Temuco, Bio Bio, la radio.
0: Y un avión Pillán T-35 de la Fuerza Aérea de Chile realizó un aterrizaje de emergencia al norte de La Serena, en la región de Coquimbo, tras registrar una falla en uno de sus motores. Tiene más detalles Gonzalo Meri desde Radio Bio Bio, La Serena.
4: Un avión T-35 perteneciente a la Fuerza Aérea de Chile realizaba durante esta mañana un vuelo institucional entre la base aérea El Bosque y el aeropuerto Diego Aracena de la ciudad de Iquique. Sin embargo, uno de sus motores comenzó a fallar a la altura de la ciudad de La Serena y sus dos pilotos que tripulaban la nave debieron realizar maniobras de emergencia que permitieron el aterrizaje de esta nave al norte de la ciudad, en la comuna de La Higuera. Los pilotos se encuentran bien, en estado de salud, fuera de riesgo, y hasta ese lugar se dirigieron tres máquinas del cuerpo de bomberos de esta ciudad para su rescate. Fundamentalmente, trasladarlos desde La Higuera a la comuna de La Serena a la espera de las instrucciones que deberán emanar por parte de la Fuerza Aérea de Chile en cuanto al avión y también al destino de los pilotos rescatados. En La Serena, Bio Bio, la radio.
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0: Seguimos ahora con lo siguiente, y es que Antofagasta se encuentra bajo alerta sanitaria luego de que las autoridades se confirmaran la detección de 10 focos del mosquito Aedes aegypti, responsable de transmitir enfermedades como el dengue y también el Zika. Bueno, tiene más detalles de esto Darien Liberona desde Radio Bio Bio en Antofagasta.
1: Bajo alerta se encuentra la comuna de Antofagasta luego de que las autoridades de la salud confirmaran la presencia de 10 focos del mosquito Aedes aegypti, el cual es el principal transmisor de enfermedades como dengue, Zika y chikungunya. Estos 10 focos fueron identificados en las viviendas aledañas al Colegio Divina Pastora, sector norte de la ciudad, mismo lugar donde fue hallado el primer ejemplar del mosquito hace 2 semanas. Este fue el balance del Seremi de Salud de Antofagasta, Rodrigo Medina.
2: En nuestro balance regional como Seremi, contamos con 10 focos de este zancudo en nuestra ciudad de Antofagasta.
1: De acuerdo con la autoridad sanitaria, se han encontrado ejemplares en todas sus etapas de desarrollo: huevos, larvas y mosquitos adultos. Una situación que ha obligado a iniciar de inmediato labores de fumigación y visitas domiciliarias para controlar la propagación del insecto. Es por esto que desde la Seremi se estableció una campaña de colaboración ciudadana basada en 3 ejes, como la prevención del zancudo, la eliminación del insecto y, por supuesto, permitir el ingreso de los fiscalizadores a los hogares. La importancia de mantener las prevenciones y la detección de este vector, así lo explica Bárbara Hot, jefa de zoonosis y vectores de Antofagasta.
3: Este vector tiene una característica que, si no se controla oportunamente, va ocupando los espacios y se establece en los territorios. Y ahí es cuando es muy peligroso, porque empieza la transmisión de las enfermedades.
1: Por último, la autoridad se refirió a la situación del inmueble del sur de Antofagasta, conocido como el Pantano Urbano, donde indicaron que fue declarado como foco de insalubridad y además se instruyó al municipio a intervenir este terreno. Desde Antofagasta, Bio Bio, La Radio.
0: Bueno, y como una mala señal fueron catalogadas las vacaciones en el Caribe del diputado del Partido Republicano Leandro Kunstmann durante su semana distrital. Tiene más detalles Nicolás Silva desde Radio Bio Bio en Valdivia. Nicolás, ¿cómo te va? Buenas tardes.
4: Hola, buenas tardes. Polémica generó el viaje que realizó el parlamentario al extranjero con su familia en medio de su semana distrital que está destinada al trabajo territorial en la región. Las críticas se agudizaron luego que Leandro Kunstmann afirmara que hace 4 años no tenía vacaciones y que está mandatado al trabajo parlamentario de lunes a miércoles. El viaje fue catalogado como una mala señal por el diputado del Frente Amplio, Matías Fernández.
5: Siento que esto es una mala señal para la ciudadanía, que hace que finalmente se genere más alejamiento con el Congreso, con la labor política, y no le hace sin duda nada de bien a las relaciones humanas que uno tiene que generar mientras trabaja en el Congreso.
4: El diputado de Renovación Nacional, Daniel Valenzuela, afirmó que Kunstmann tiene que dar una respuesta a la ciudadanía.
6: El diputado Kunstmann, él es el que tiene que dar una respuesta a la ciudadanía y también tiene que darle una respuesta al Congreso Nacional. Lo que sí, hoy día nosotros los parlamentarios estamos en una vitrina, como podríamos decirlo de alguna forma, y tenemos que tratar de guardar las formas de las cosas que hacemos, decimos y actuamos.
4: La presidenta regional del Partido Republicano, Paulina Hernández, defendió las vacaciones del parlamentario y aseguró que estaba autorizado por el Congreso Nacional.
7: Es un viaje planificado con mucha anticipación, junto a su familia, a sus padres, y eso va a generar un costo político. Bueno, a mí me parece que es de aquellos costos que vale la pena pagar. Entendemos que Leandro lo realizó conforme a toda la normativa, estaba autorizado.
4: Pero no todos defendieron a Kunstmann en la colectividad. El jefe de bancada del Partido Republicano, Benjamín Moreno, indicó que se equivocó en la explicación para justificar el viaje, asegurando que fue una frase desafortunada. En Valdivia, Bio Bio, La Radio.
0: Bueno, y hace pocos instantes habló el diputado Kunstmann. Establecemos su contacto con Gonzalo Holguín. Adelante.
8: Habla el diputado del Partido Republicano, Leandro Kunstmann, a quien pasamos a escuchar en estos momentos. Se le ha preguntado ya por su desafortunada frase de trabajar de lunes a miércoles, y también se le ha preguntado por la futura modificación

0: modificación reglamentaria que la Cámara votará probablemente la próxima semana para que los viajes solo puedan realizarse de manera particular por los parlamentarios sin goce de sueldo. Escuchamos al diputado del Partido Republicano, Leandro Guzmán, sobre esta controversia.
1: Mira, hay que, es un viaje que hay que coordinar 15 personas, ¿ya? Un viaje, obviamente, yo creo que todas las personas que compran pasaje aéreo o que realizan vacaciones cotizan también, ¿cierto? El bolsillo de todos los chilenos, digamos, obviamente uno lo cuida, y nosotros elegimos la mejor fecha, se tuvo que correr en varias oportunidades, y la mejor fecha también para buscar los pasajes más baratos. Ahora,
0: claro, le contrapreguntan que los parlamentarios tienen un mes, que es el mes de febrero, en donde ellos se van, insisto, tradicionalmente de vacaciones. Y eso es también lo que se le pregunta en relación a la diferencia con un ciudadano común.
1: Insisto, fue una cosa puntual, fue un viaje planificado desde hace mucho tiempo, desde el año pasado, el cual tuvo que coordinar a 15 personas para poder viajar, y yo insisto, y obviamente que entiendo el reproche moral, lo he señalado varias veces en esta misma instancia. Yo cumplí con todo lo que me exigió la Cámara de Diputados, preguntado y consultado al secretario de la Cámara, y eso es lo único más que puedo decir.
0: Si le preguntan qué le responde a la ciudadanía, digamos que evidentemente no tiene esas facilidades para viajar.
1: Bueno, esas son las alternativas que yo le he señalado. Estamos buscando distintas opciones con el secretario general de la Cámara para que esto no se vuelva a repetir, y yo creo que eso es lo que le podemos responder.
0: Diputado, estamos en vivo para Radio Biodío. Le vuelvo a preguntar, yo sé que ya lo respondió, si pudiese clarificar el tema de la declaración respecto de los días que se trabaja, porque claro, usted sabe que mucho ruido ha hecho esto de trabajar de lunes a miércoles. ¿Usted, digamos, retracta esos dichos? ¿Cree que fueron sacados de contexto? ¿Se nos puede explicar?
1: Mira, fueron sacados de contexto. Yo lo que señalé, y lo vuelvo a repetir, es que el trabajo parlamentario principal y las discusiones que se hacen en materias de ley son en las comisiones y en el hemiciclo, ¿cierto? Obviamente que uno entiende, y lo hago así yo también, que en las semanas distritales uno tiene el trabajo de coordinación con distintas juntas de vecinos. Yo he realizado más de 35 oficios de fiscalización, estamos construyendo junto al equipo distintos proyectos de ley, estamos haciendo indicaciones al servicio, a la ley que mejora el servicio de evaluación ambiental, las vamos a presentar hoy día en la Comisión de Medio Ambiente. Estamos haciendo un trabajo arduo, no solamente desplegado en terreno, lo estamos haciendo junto con el equipo, junto con los concejales de la región, apoyando también a nuestro alcalde, y es un trabajo que se hace de lunes a domingo 24/7.
0: Bueno, hasta ahí parte de las declaraciones, Katy, del diputado del Partido Republicano, Leandro Guzmán. Hay que hacer un poco de contexto, ¿no? Ya el presidente de la Cámara Baja, Jorge Alessandri, ha señalado que él no incurrió en alguna falta reglamentaria porque él avisó de su viaje, y eso es suficiente. Con el reglamento actual de la Cámara Baja no se necesita nada más que simplemente avisar. ¿Por qué? Porque, bueno, así es el reglamento, no hay ninguna vinculación entre la obligación que tiene un parlamentario de estar o no en el distrito o en el territorio, y la única sanción posible habría sido si es que el parlamentario Guzmán se hubiese ausentado de una sesión de sala estando de vacaciones en un viaje en el Caribe. Pero como no hubo ninguna sesión de sala durante el tiempo en que él estaba fuera del país, entonces no está sujeto a ninguna sanción. Y aquí es donde nos toca recordar que durante el mes de enero se trabajó en la Comisión de Reglamento de la Cámara Baja una propuesta que fue puesta en votación o sometida a tabla de la sala a inicios de marzo, y que fue finalmente en un comité legislativo de la Cámara Baja, Katy, que diversos partidos, entre ellos el propio Partido Republicano, se opuso a que se votara, considerando, según fuentes de la radio pudieron contar en ese momento, que era muy duro esto de que solamente podían viajar por razones particulares sin goce de sueldo los parlamentarios, y por eso esa votación se pospuso y estaba escondido, guardado en un cajón esta votación hasta el día de hoy. Pero ahora tenemos la confirmación del presidente de la Cámara, Jorge Alessandri, que la próxima semana va a ser puesta en tabla de nuevo esta propuesta para que se trate de normar de una manera distinta la manera en que los parlamentarios tengan o no la libertad de moverse fuera del país, específicamente cuando están en aquella semana de territorio, aquella semana de región en donde deben estar en sus comunas, en las provincias, en las regiones que representan. Katy.
2: Gracias, Gonzalo.
0: Buenas tardes.
3: Y las medidas cautelares de arraigo nacional y firma mensual deberá cumplir el alcalde de La Calera, Johnny Piraíno, luego de ser formalizado por el delito de fraude al fisco en una investigación por el presunto uso de maquinaria municipal en un domicilio particular. Tiene más antecedentes Gloria Bamondes desde Radio Bio Bio en Valparaíso.
4: Tras una audiencia realizada este miércoles,

Miércoles, en el juzgado de garantía de Los Andes, el alcalde Johnny Piraíno quedó sujeto a arraigo nacional y firma mensual en Carabineros de Nogales, en el marco de una investigación por el presunto uso de un camión aljibe y una retroexcavadora municipal en una propiedad particular ubicada en la comuna de Nogales. Durante la formalización, el magistrado Alejandro Lobo sostuvo que existen antecedentes suficientes para presumir tanto la existencia del delito como la participación del jefe

0: y la firma mensual en Carabineros de Nogales. Señor Johnny Piraíno, que ha notificado entonces que deberá comparecer a Carabineros una vez al mes de Nogales para firma mensual y no puede salir del país hasta que se decrete lo contrario.
1: Los hechos investigados habrían ocurrido entre marzo y abril del 2023 y fueron detectados a partir de un informe de la Contraloría Regional de Valparaíso, organismo que advirtió inconsistencias en registros y falta de documentación que respaldara el uso de recursos municipales. El concejal de La Calera, Rodolfo Bravo, sostuvo que las autoridades deben responder ante la justicia cuando existen cuestionamientos por el uso de recursos públicos y afirmó que ningún funcionario está por sobre la ley.
2: El que comete un delito de falta de probidad tiene que responder ante la justicia y tiene que responder frente al costo político. Y eso le va a pasar al alcalde de Calera, a mí, en lo personal que soy servidor público, y a cualquier servidor público que esté hoy día con un puesto o con un cargo en Chile. Aquí no hay nadie por sobre la ley.
1: A ello se suma la denuncia de un exfuncionario municipal que bajo reserva de identidad aseguró haber realizado junto a otros trabajadores labores en la parcela del alcalde durante horario laboral. Según indicó a la radio, las tareas habrían sido encomendadas mientras prestaba servicios para el municipio, antecedentes que forman parte de una controversia laboral distinta a la investigación penal en curso. La fiscalía tendrá ahora un plazo de 180 días para continuar con las diligencias antes de definir los próximos pasos de la causa. Desde la región de Valparaíso, Bio Bio, la radio.
3: Bueno, vamos a retomar el contacto con Damaris Ubiabre desde Radio Bio Bio en Puerto Montt a propósito de esta marcha que ya se lleva a cabo en esta ciudad. Damari, adelante.
4: Allá del edificio de gobierno se han movilizado los distintos estudiantes y profesores que durante esta jornada están participando de esta marcha en contra de los recortes presupuestarios que han sido anunciados por el gobierno para educación. Recordemos que están participando tanto estudiantes secundarios, universitarios y también el Colegio de Profesores, incluso dirigentes nacionales del Colegio de Profesores que han llegado hasta Puerto Montt y esta jornada están siendo parte de esta manifestación. Hasta el Centro Administrativo Regional, como hemos comentado, se han movilizado, han llegado hasta acá para manifestar su descontento a las autoridades regionales en Puerto Montt. Bio Bio, la radio.
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3: Bueno, y en su primer día de trabajo, los nuevos subsecretarios del Ministerio de Seguridad comenzaron a desplegarse en terreno y a reunirse con los equipos que tendrán a cargo. Desde el gobierno defendieron los nombramientos de María del Pilar Giannini y Gonzalo Guerrero, calificándolos como una muy buena elección y destacando su experiencia para implementar el plan de seguridad impulsado por el ministro Martín Arrau. Tiene más detalles Francisca Cárez. Buenas tardes.
7: ¿Cómo están? Muy buenas tardes. Podríamos decir que oficialmente hoy es el primer día de trabajo de los nuevos subsecretarios de seguridad. Estamos hablando de María del Pilar Giannini en Seguridad Pública y también de Gonzalo Guerrero en Prevención del Delito, ambos figuras cercanas al viceministro Claudio Alvarado. De hecho, ella era su asesora en materia de seguridad en el Ministerio del Interior y en el caso de Guerrero era su jefe de gabinete. Y lo cierto es que llegan a estos cargos después de esta salida tan turbulenta de Andrés Joanet y también de Ana Victoria Quintana, renuncias que, ya lo contamos, han sido solicitadas por el nuevo ministro de la cartera, Martín Arrau, quien ha querido marcar un sello propio en el ministerio y también lo que podríamos decir como un segundo tiempo de esta cartera tras semanas intensas luego de la salida de la exministra Trinidad Steiner. Además de su trayectoria, ambos tienen diferentes títulos relacionados con universidades internacionales y también tuvieron cargos relevantes en la administración anterior de Sebastián Piñera. De hecho, Guerrero fue parte del Ministerio del Interior, pero salió de su cargo a propósito de una situación complicada.

0: deja relacionada con la pandemia. Pero lo importante es que hoy ya forman parte del gobierno de esta segunda etapa del Ministerio de Seguridad y tienen el desafío de hacer frente a todas las medidas relacionadas con la cartera, las presentadas en los lineamientos del plan de seguridad del ministro Martín Arrau, que es la gran promesa del gobierno del presidente José Antonio Kast de poder mejorar la situación en nuestro país y también por la cual llegó al Palacio de la Moneda en su promesa de campaña. Esta mañana el ministro, biministro, bien digo, Claudio Alvarado, fue consultado respecto a su cercanía a ambos subsecretarios y a las críticas que surgieron desde el mundo político respecto a lo que ocurría con Demócratas y Amarillos tras la salida de Andrés Joanet. Pasemos a escuchar parte de lo que dijo el biministro Alvarado.
1: El presidente de la República ha hecho una muy buena elección de dos excelentes profesionales. Yo en lo personal me siento muy contento. El ex subsecretario Joanet sigue colaborando con nuestro gobierno y ayer por lo menos en conversaciones que tuve con distintos parlamentarios manifestaron su conformidad y satisfacción.
0: Bien, ahí el biministro confirma varios puntos importantes. Uno de ellos es que Andrés Joanet seguirá en trabajo conjunto con el Palacio de la Moneda desde el segundo piso. De hecho, fuentes de la radio aseguran que va a trabajar mano a mano con Álvaro Belolio en el tema de las migraciones, muy ligado al Ministerio del Interior. Lo confirmó el biministro también que va a estar en el segundo piso. Y por supuesto también da a entender este cariño personal que le tiene a ambos nuevos subsecretarios. Pero la agenda empezó de lleno para ambos porque partieron el día en una reunión conjunta. Conversamos con los dos subsecretarios luego de haber llegado temprano esta mañana hasta el Ministerio de Seguridad. De hecho, el subsecretario de Prevención del Delito, Gonzalo Guerrero, comenzó una ronda de reuniones con los equipos de la Subsecretaría de Prevención del Delito para conocer el estado de avance de los distintos programas y también proyectos en esta materia.
2: Vengo recién llegando al cargo, la verdad, yo les pido en ese sentido tener un poquito de paciencia para poder informarme e imponerme de la situación en que se encuentra la subsecretaría, sobre todo porque hay una larga lista de proyectos de ley que tenemos que trabajar, y ahí donde está mi expertise mayor, en la asesoría legislativa.
0: Bien, ahí escuchábamos al nuevo subsecretario de Prevención del Delito, pero ¿qué ocurre con la Subsecretaría de Seguridad Pública, la que dejó Andrés Joanet? Bueno, María del Pilar Giannini sostuvo esta mañana una reunión de trabajo con el director del Centro Integrado de Coordinación Policial, el general de Carabineros Juan Francisco González, y también con el subdirector del organismo, el prefecto inspector Marcelo Rebolledo. Esta cita tuvo como objetivo principalmente conocer las capacidades del centro y fortalecer la coordinación entre las policías y el nuevo Ministerio de Seguridad. También conversamos con la nueva subsecretaria. Pasemos a revisar parte de estas declaraciones.
3: Lo hemos preparado mucho para este momento. Estoy muy honrada de la oportunidad de poder trabajar en seguridad pública. Los desafíos son los que presentó el ministro ayer. Tenemos una política con tres focos.
0: Bien, ambos agradecieron entonces esta confianza que le depositó el presidente de la República para nombrarlos en las nuevas tareas de un ministerio tan importante para el gobierno de José Antonio Kast. Recordemos que estos nombramientos se concretaron en paralelo al despliegue del propio ministro de Seguridad, Martín Arrau, en el Congreso Nacional. De hecho, esta jornada, antes de que partiera nuevamente a una citación para explicar la segunda parte del plan de seguridad, el ministro nuevamente respondió por la polémica de la salida de Andrés Joanet. Enfatizó en que acá no se deben buscar responsables, sino que todos están en evaluación, muy en línea con lo que ya mencionaba el día de ayer, para desdramatizar esta polémica situación catalogada por básicamente los parlamentarios de la centro derecha. Katy Nivaldo.
4: Gracias, Francisca.
0: Muy buenas tardes.
5: Y en la Araucanía, las autoridades políticas de gobierno comenzaron a realizarse el test de droga, como lo instruyó la Contraloría. El examen medirá el consumo de múltiples sustancias, entre estas cocaína y marihuana. Los resultados se tienen que informar públicamente en 10 días. Nos informa desde Radio Biobío en Temuco, Rodrigo Aguilera.
6: El 28 de abril, la Contraloría General de la República instruyó que, de acuerdo con el artículo 110 de la Ley 21.806, todos los ministros, subsecretarios, delegados presidenciales, seremis y jefes de servicios se realizaran un test de drogas. En la Araucanía, de 20 secretarios regionales ministeriales hasta ahora, 4 se han realizado el test de pelo. Se trata del seremi de gobierno, Felipe Montero, la seremi de desarrollo social, Paulina Fernández, la Seremi de Ciencias, Saray Salazar,

0: y la Seremi de Agricultura María Teresa Fernández. Este análisis capilar es más confiable porque puede detectar múltiples consumos de drogas como cocaína, marihuana, éxtasis, entre otras sustancias, hasta 6 meses previo a la toma de la muestra. El vocero de gobierno en la región, Felipe Montero, señaló que esta es una señal de transparencia.
1: Quienes ejercemos funciones públicas debemos actuar con la responsabilidad y transparencia que el cargo amerita, y más aún si queremos avanzar firmemente contra el crimen organizado. La realización de este test de droga representa una señal concreta en este sentido.
0: La Seremi de Desarrollo Social, Paulina Fernández, indicó que este test es una exigencia necesaria, sobre todo por el momento que vive el país, en el combate a los grupos criminales, sobre todo aquellos vinculados al tráfico de drogas.
2: El poder público no puede convivir con ningún vínculo, por mínimo que este sea, con las redes del narcotráfico. Elevar los estándares de probidad en el servicio público no puede ser una opción, sino más bien una exigencia del momento que vive Chile.
0: El test de pelo lo realiza un equipo de un laboratorio nacional que envía las muestras a los Estados Unidos y cuyos resultados se conocerán después de 10 días de haber recibido el material biológico. La Contraloría ordenó que los resultados se comuniquen públicamente. En Temuco, Bio Bio, La Radio.
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5: Bien, continuamos. Vamos ahora con lo siguiente. El gobernador de Los Lagos, Alejandro Santana, aseguró que la permisología y la falta de certezas jurídicas han hecho que la industria productiva no genere más empleos a propósito del aumento de la cesantía en esa región. Tiene más detalles Pedro Abarzúa de Radio Bio Bio Osorno.
6: Fue el gobernador regional de Los Lagos, Alejandro Santana, quien aseguró que la permisología y la falta de certezas jurídicas han hecho que la industria productiva no genere más empleos, enfatizando en que hoy existe una sobreideologización de lo que significa el emprendimiento de privados. Estas declaraciones se dan en base a la realidad que expone la región de Los Lagos en materia de empleabilidad, donde el último reporte dio cuenta de un aumento en la cesantía. El gobernador Alejandro Santana explicó que la región de Los Lagos, pese a ser nutrida en materia de productividad, hoy muestra un escenario desfavorable en materia de empleabilidad, a su juicio, por distintos factores que no permiten a las industrias crecer.
7: Pero sin embargo, producto de la permisología, la falta de certeza jurídica, la burocracia del Estado, la tramitología, ha atentado con el desarrollo y principalmente ha hecho que sea una industria que pierda competitividad y principalmente no siga generando nuevos empleos. Y por lo tanto hay una fuerza laboral que sale a buscar trabajo y que no lo encuentra, porque obviamente hay una industria que es representativa, prácticamente el 20% del Producto Interno Bruto de la región, que no está generando más empleo y no por el tema de la voluntad del privado.
6: De esta manera, el representante del gobierno regional en Los Lagos recordó que la tasa de desocupación en esta parte del país alcanzó el 6,8%, representando un aumento superior al 1,3 puntos porcentuales en 12 meses. En Osorno, Bio Bio, La Radio.
5: Y comunidades indígenas de Bajo Bio Bio y Renaico pidieron urgente una consulta indígena para abordar el tema de la devolución de tierras. Advirtieron que el gobierno quiere convertir tierras ancestrales en meros activos financieros. Nos cuenta Mario Tapia de Radio Bio Bio en Los Ángeles.
8: Las comunidades mapuches de Renaico y Mulchen, a través de sus encargados territoriales José Escalona y Abraham Araya, reaccionaron molestos por los anuncios del presidente José Antonio Kast respecto a hipoteca y arriendo de tierras indígenas. Al respecto indicaron que hay comunidades que tienen los derechos adquiridos para trabajar sus tierras y hoy el gobierno está desconociendo aquello, según dijo Abraham Araya, y que eso no lo van a aceptar, por lo que existe una acción legal en curso ante los tribunales.
9: No que nosotros tengamos que endeudarnos en créditos para poder iniciar los trabajos. El gobierno sabe perfectamente que los mapuches en general, que el pueblo mapuche en general, no tiene recursos económicos para trabajar. Por lo tanto, esa pobreza la ha provocado el Estado y el mismo Estado es responsable de financiar la partida del trabajo a la tierra.
8: Por su parte, José Escalante.

0: de la comunidad Moluchi Kimun de Mulchen, expresó que el proceso de consulta transparente debe acabar esta completa situación, donde, según dijo Escalona, el Estado quiere una vez más arrebatarle las tierras a los mapuches.
1: Vamos a solicitar una consulta indígena de acuerdo al derecho que nos asiste al convenio 169, el artículo 6, ya que esta propuesta es una precarización significativa en la vida de los pueblos indígenas. Nuestro pueblo en particular, nuestro pueblo Nación Mapuche, lleva siglos luchando por la restitución de las tierras usurpadas.
0: Ambos dirigentes indígenas indicaron que agotarán todas las instancias para que sus tierras les sean devueltas, incluso sin descartar salir a rutas y calles para ejercer sus derechos. En Los Ángeles, Bio Bio, la radio.
2: Y la histórica siderúrgica Huachipato podría volver a funcionar tras el anuncio del grupo CAP de negociaciones con Aceros ASA, que compraría los activos. El negocio por $400 millones está a la espera de la aprobación de la Fiscalía Nacional Económica. Tiene más detalles Paul Arthur, de Radio Bio Bio en Concepción.
3: El grupo CAP informó mediante un hecho esencial en la Comisión del Mercado Financiero que se encuentra en un proceso de negociaciones no exclusivas con la empresa de dueños chilenos Aceros ASA para la venta de activos de la compañía siderúrgica Huachipato. La operación contempla una reorganización societaria que permitiría separar determinados activos de Huachipato. Según detalló CAP, la siderúrgica conservaría aproximadamente el 20% de la superficie del complejo industrial, mientras que posteriormente se concretaría la venta de las acciones. El cierre de Huachipato después de 74 años golpeó duro al Biobío, impactando en la economía y empleo de lo que aún no se sobrepone la región. Desde esa vereda, el alcalde de Talcahuano, Eduardo Saavedra, celebró la reactivación de la planta y detalló que el municipio está trabajando con el grupo CAP.
4: Es un aliciente a seguir trabajando en una materia que es tan importante para nuestra región, que es la región que tiene más desempleo a nivel nacional. El camino de la sostenibilidad, en donde el pilar económico, social y ambiental se conjuguen de buena manera, nos va a permitir desarrollar la región del Biobío y generar más empleo, que es lo que hoy se necesita. Podemos también decir con mucha tranquilidad que este camino lo hemos trazado hace algún tiempo con el grupo CAP, con quien estamos trabajando.
3: El gobernador regional, Sergio Yacaman, también valoró la inversión entre las empresas.
5: Yo creo una buena noticia, donde hay una empresa que tiene presencia nacional, que está dispuesta a hacer una inversión importante, comprar una parte de Huachipato y volver de alguna manera a activar lo que es la producción de acero. Yo creo que es una buena noticia.
3: El delegado presidencial, Julio Anatibia, señaló que si bien es un acuerdo entre privados, mantiene pendiente al gobierno por los alcances que tiene y el impacto económico en la región.
6: Todas las inversiones que se generen y en áreas tan importantes como fue la siderúrgica Huachipato son importantes para la región y nosotros lo observamos con atención y con optimismo.
3: Antes de concretarse, este acuerdo está sujeto a la aprobación de la Fiscalía Nacional Económica.
2: Y la primera cita de la nueva administración de Codelco con el Senado estuvo marcada por las ausencias. Ni el presidente del directorio, Bernardo Fontaine, ni el gerente general, Rubén Alvarado, asistieron a la sesión. Vamos a conocer más detalles de esto con Vanessa Gajardo. Buenas tardes.
7: ¿Cómo están? Muy buenas tardes. Pese a toda la expectación que había en torno a esta jornada, que iba a ser la primera vez que el nuevo presidente del directorio de Codelco, Bernardo Fontaine, le hablaría al Congreso, la presidenta de la Comisión de Minería y Energía en el Senado, Yasna Proboste, dijo que a través de una llamada telefónica, Fontaine le presentó sus excusas respectivas y le comunicó que no podría asistir a la sesión porque tenía una reunión programada con el presidente de la República y que no podía ser reprogramada. Tampoco llegó a esta sesión el director ejecutivo de la estatal, Rubén Alvarado, quien, recordemos, también ha estado en el centro del debate público por la polémica de esta auditoría interna que destapó que cerca de 27.000 toneladas de cobre fino fueron sobreestimadas para poder cumplir con las metas productivas del año 2025. En representación de la cuprífera expuso Gabriel Méndez, vicepresidente de Asuntos Corporativos activos y sustentabilidad de Codelco, quien partió recalcando cuáles van a ser los nuevos compromisos y los estándares mínimos.

0: que se van a fijar en los próximos 4 años. Habló de seguridad, gobernanza, transparencia y aumentar la productividad, pero sin hacer que aumente, siga aumentando la deuda de la cuprífera. Méndez destacó que aún en un contexto que es desafiante para la minería, en el primer trimestre, la estatal logró un EBITDA de 2.143 millones de dólares, es decir, un aumento del 59% respecto del mismo periodo comparado con el año anterior. Sin embargo, el Ejecutivo también reconoció que hay importantes desafíos por delante.
1: Codelco existe para generarle valor a Chile. Pero por otro lado también, la producción propia disminuyó un 8%, tenemos costos que han ido aumentando y varias operaciones efectivamente están con ciertas restricciones que nos hacen trabajar de manera reforzada para mantener continuidad operacional.
0: Una de las demandas justamente de los parlamentarios de la Comisión de Minería y Energía de ambas cámaras es que se logren destrabar los proyectos estructurales de Codelco justamente para aumentar las cifras de producción que se han visto bastante golpeadas en los últimos años. Asimismo, el Ejecutivo informó que el directorio el jueves pasado, en su primera sesión con esta nueva conformación, con los nuevos integrantes, instruyó la realización de una auditoría externa, esta vez respecto a esta materia. No de las metas infladas, pero también en lo relativo a los sobrecostos de la remodelación del edificio de la Casa Matriz de la estatal. En la sesión también estuvieron presentes los trabajadores del sindicato Chuquicamata, el sindicato más grande de Codelco. En su presentación no solo rechazaron, dijeron, las voces que hablan de privatizar una parte de la estatal, sino que también señalaron que las relaciones con el directorio a través del tiempo no han sido las mejores, pero que buscan revertir y tienen toda la disposición para cambiar esta situación. En el PPT que proyectaron tenían una serie de recortes de notas de prensa por dichos de algunos dirigentes y también de algunos parlamentarios respecto a que muchos de ellos, cierto, se rehúsan a devolver el pago de bonos e incentivos que fueron entregados con estas metas infladas. El presidente de este sindicato, Hernán Guerrero, volvió a rechazar que se vaya a dar dicha devolución, argumentando específicamente que en su división, la división Chuquicamata, ya había cumplido con las metas mucho antes de la maniobra que se hizo en el mes de diciembre.
2: La división Chuquicamata, al mes de noviembre teníamos cumplidas las metas a un 110%, y el máximo de bono que se nos paga a nosotros es a un 102%. Por lo tanto, el ajuste ese que se hizo malamente no nos afectó absolutamente nada porque la meta ya la teníamos cumplida.
0: Y si bien en la agenda del presidente de la República, que siempre se da a conocer a los medios de comunicación el día antes, venía programada para hoy a las 5 de la tarde una reunión con el presidente del directorio de Codelco, al parecer esta se habría suspendido. Estamos a la espera de la confirmación oficial de esta información. Al mismo tiempo, la radio ya está en calidad de confirmar que se han tomado definiciones dentro de la estatal y que en las próximas horas, quizás en los próximos minutos, lo daremos a conocer oportunamente, se va a informar la salida del director ejecutivo de Codelco, Rubén Alvarado, y en su reemplazo asumiría Jorge Gómez, hasta ahora CEO de Collahuasi, pero que va a dejar el cargo entonces para asumir la dirección ejecutiva de la cuprera estatal. Pero tal como lo decíamos, Katy y Nivaldo, estamos a la espera de que llegue ese comunicado por las vías oficiales de Codelco.
3: Gracias, Vanessa.
0: Buenas tardes.
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5: Enfrentamientos con carabineros, estaciones de metro cerradas y calles cortadas deja la marcha convocada por estudiantes en Santiago. Las manifestaciones se repiten en varias ciudades del país. Un avión pillana de la FACH se estrelló al norte de La Serena. Desbaratan banda criminal que se dedicaba al robo de madera en la región de Ñuble. Solo 4 de los 17 detenidos quedaron en prisión preventiva. Se incautaron bienes por 3.000 millones de pesos. Como una muy buena lección, así calificó el gobierno el nombramiento de los nuevos subsecretarios del Ministerio de Seguridad. Y tras haber sido citado por primera vez al Congreso, el presidente de Codelco, Bernardo Fontaine, presentó excusas y no llegó a la sesión. Exactamente.

0: 14 horas con 3 minutos.
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0: Bien, estamos de regreso. Le contamos ahora que la Corporación de Abogadas Feministas se refirió a la denuncia de violación grupal que presentó una alumna de la Universidad San Sebastián y donde parte de los imputados aseguran que todo habría sido consensuado. En la agrupación enfatizaron que el consentimiento no se presume por asistir a una fiesta u otras circunstancias previas y llamaron a investigar sin estereotipos. Tiene el informe Valesca Belmar.
4: De los cuatro imputados en la investigación por la violación grupal que denunció una alumna de la Universidad San Sebastián declararon ante la PDI. En medio de las diligencias realizadas por la Brigada de Delitos Sexuales, el abogado defensor indicó que sus clientes reconocen haberse involucrado sexualmente con la joven, pero en un hecho que fue consentido. Ante estas declaraciones, desde la Corporación de Abogadas Feministas destacaron que el consentimiento no se presume por asistir a una fiesta. Así lo señaló Cindy Salazar, coordinadora de la agrupación.
5: Por el consentimiento, no se presume por haber ido a una fiesta, por haber compartido con alguien o por haber reaccionado de una determinada manera. O sea, tenemos que tener mucho cuidado con estos estereotipos porque no existe una forma correcta de reaccionar frente a una agresión sexual. Creo que ahí Chile todavía arrastra una pregunta equivocada de cuánto resiste la víctima, sin perjuicio que la pregunta que deberíamos hacernos es debería ser si hubo o no consentimientos.
4: En la corporación llamaron a investigar sin estereotipos, recordando además el proyecto de ley sin consentimiento es violación.
5: Agregaba una regla que en este caso es importante destacar, que la mera inacción o falta de resistencia de la víctima no constituye una manifestación de consentimiento.
4: Recordemos que el caso salió a la luz tras una publicación realizada por la víctima en redes sociales. Los hechos ocurrieron el pasado 5 de marzo tras una fiesta mechona y la denuncia fue presentada al día siguiente. La investigación está en curso y además de la declaración de parte de los imputados, peritos de la PDI tomaron muestras fisiológicas a los tres denunciados para eventuales pruebas de ADN que pueda solicitar la Fiscalía de Concepción.
0: Bueno, y el movimiento estudiantil convocó para hoy a las 17 horas en la Plaza Tribunales de Concepción una marcha nacional por los derechos de los estudiantes. En conversación con la presidenta de la Federación de Estudiantes de la Universidad de Concepción, Ivania Ríos, dijo que 64 carreras votaron a favor del paro, es decir, más del 50% en la universidad aprobó esta movilización.
6: La Federación de Estudiantes de la Universidad de Concepción hace el llamado a diferentes centros estudiantes y estudiantes base de nuestra casa de estudio para sumarse a esta jornada de paralización nacional y también de movilización nacional con medidas que hoy día son sumamente alarmantes también y preocupantes para el movimiento estudiantil, que despiertan una cierta alarma que hoy día nosotros tenemos que hacerle frente a un gobierno que nos está quitando y que está poniendo sobre la agenda pública y sobre la mesa derechos sociales que nosotros mismos pudimos lograr para la educación superior y que hoy día se están viendo en riesgo.
0: La estudiante, quien es además la vocera nacional de la CONFECH en la zona sur, se refirió a la preocupación por los últimos anuncios del presidente José Antonio Kast en su primera cuenta pública.
6: Mostrando nuestra inquietud frente a lo que él menciona en la cuenta pública, que son avances, para nosotros son totalmente retrocesos. O sea, nos inquieta lo que es el proyecto de ley de aula segura, generando un enfoque totalmente punitivo y no de un bienestar integral, lo que es la mega reforma también, pero por sobre todo los recortes anunciados al Ministerio de Educación, que sin duda se van a tocar derechos sociales.
0: al consultar a la delegación.

0: elección presidencial aclararon que, a raíz del informe de factibilidad de Carabineros, la marcha se autorizó. La actividad iniciará su recorrido en Plaza Tribunales para continuar por las avenidas O'Higgins, Prat y Los Carrera, finalizando la esquina de Avenida Paicaví.
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0: Bien, le contamos ahora que el ministro de Agricultura, a través del SAGA, junto con un conglomerado de universidades de la región, firmaron un convenio de colaboración que permitirá avanzar en herramientas clave para la protección y gestión del sector forestal y agrícola. La información la tiene Francisca Subiabre.
6: Con el apoyo de un conglomerado de universidades regionales que dictan el primer doctorado de inteligencia artificial en el país, se desarrollará un modelo de inteligencia artificial que analizará imágenes capturadas durante inspecciones a agentes marítimos, permitiendo la identificación preliminar rápida y precisa de posibles plagas y enfermedades. El ministro de Agricultura, Jaime Campos, destacó la importancia del convenio para la labor del SAC.
7: Desgraciadamente, materia fitosanitaria riesgo cero no existe. La posibilidad de contaminarnos con alguna plaga o enfermedad siempre existe. A destacar la importancia del convenio que hoy se ha celebrado. Esto es muy útil para nosotros y particularmente para el Servicio Agrícola y Ganadero, puesto que le permite o le va a permitir realizar de un modo mucho más eficiente su labor.
6: Por su parte, la prorrectora de la Universidad Católica de la Santísima Concepción, Ana Abarzúa, entregó más detalles sobre el inicio de la tecnología.
8: Este convenio empieza con este proyecto que es de plagas, ¿cierto?, en barcos, pero se va a extender a otro tipo de proyectos que también tenemos en el sector. Este es el primer inicio para poder probar una tecnología a un cierto nivel para poder después escalarlo y poder utilizar esa información para que en el futuro tengamos buenos modelos para predicción.
6: El SAC contribuirá con un banco de material visual para el entrenamiento y calibración del modelo de IA, junto a la experiencia técnica de profesionales para asegurar la precisión y fiabilidad de la solución. La implementación de esta herramienta traerá consigo múltiples beneficios, así lo detalló el director regional del SAC, Roberto Ferrada.
9: Vamos a lograr que el tiempo de residencia de las naves en los puertos sea más acotado y por ende esto repercute no solamente en ahorro de costos logísticos, sino que además en tiempos para la entrega de las diversas mercancías.
6: El delegado presidencial regional, Julio Nativia, destacó tres ámbitos de la firma del acuerdo.
10: El esfuerzo interinstitucional que existe entre el gobierno de Chile a través del Ministerio de Agricultura, las universidades de la región y también el gobierno regional que tiene inversión en este programa. En segundo lugar, el fondo propiamente tal del convenio que viene a introducir innovación y tecnología en este desafío que tenemos como región. Y en tercer lugar, la presencia del ministro de Agricultura.
6: El proyecto cuenta con un presupuesto asignado de 15 millones de pesos financiado a través de fondos del programa de doctorado en inteligencia artificial.
0: Bien, tenemos información policial respecto de un robo que ocurrió durante las últimas horas en la comuna de Hualpén. Nos cuenta de esto Camila Elso.
11: Sí, vamos a conversar a esta hora con el mayor Milton Rosell de la Segunda Comisaría de Talcahuano debido a este procedimiento que terminó con la detención de sujetos tras el robo a un camión en la comuna de

0: Walpen Mayor, buenas tardes.
1: Sí, buenas tardes. Efectivamente, el día de ayer, en horas de la tarde, personal policial de acá de la Comisaría de Talcahuano, de la Segunda Comisaría de Talcahuano, luego de que antisociales forzaran un camión, el cual se encontraba entregando mercadería en una panadería, y en virtud de las cámaras, ¿no es cierto?, se logró determinar por la central cámara que este vehículo venía en dirección a Talcahuano. Es por ello que nuestro personal se traslada rápidamente al lugar y logra ubicar a este vehículo en el cual circulaban estos antisociales y se procede a la detención de ellos. Estos sujetos mantienen un amplio prontuario policial y de este hecho se dio cuenta la Fiscalía Local de Talcahuano, quienes dispusieron que estos detenidos pasaran el día de hoy a su respectivo control de detención.
0: ¿Incautaron municiones, entiendo?
1: Sí, mire, en virtud de las diligencias que se realizaron por el personal aprehensor, se logró establecer que en el lugar de la detención había uno de los detenidos que vivía en las proximidades. Es por ello que se solicitó la autorización respectiva y se ingresó al inmueble, donde en una habitación se encontró un arma de fuego, la cual mantenía en cargo vigente por el delito de robo, y asimismo munición, ¿no es cierto?, relacionada con este armamento, una caja de munición calibre 9 milímetros.
0: Muchas gracias. Ahí está entonces palabras de parte del mayor Milton Rosell de la Segunda Comisaría de Talcahuano por este robo que se efectuó en la comuna de Hualpén cuando el repartidor de la empresa Evercrip se entregaba alimentos en la panadería del sur, en la comuna de Hualpén, en la intersección de Gran Bretaña con calle Irlanda, cuando sujetos se robaron en la carga de este camión, se dan a la fuga y luego son detenidos por carabineros. En el lugar, Bio Bio, la radio.
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5: Bien, vamos a continuar ahora con otras informaciones y también tiene que ver respecto de la situación que tiene que ver con la designación de un nuevo fiscal regional, esta vez en la región de Ñuble. Y es que la próxima semana tendrán que exponer ante el Pleno de la Corte de Apelaciones de Chillán los 10 candidatos que se inscribieron para quedarse con el cupo de fiscal regional de Ñuble. Bueno, de esto nos va a contar Óscar Valenzuela.
6: En agosto terminará el mandato a cargo de la Fiscalía de Ñuble del actual fiscal regional Nayalet Mancilla, quien por 8 años lideró el Ministerio Público y que ahora deberá dejarlo a quien sea su sucesor. Son 10 los candidatos que se inscribieron para buscar quedarse con el cargo. Se trata de los abogados Francisco Javier Ávila, Miguel Ángel Velázquez, Marco Antonio Flores, Rolando Canaguate, Sergio Pérez, Tamara Cuello, Lorena Sandaña, Álvaro Hermosilla, Pablo Puchó, Pablo Fritz, quienes el próximo 10 de junio deberán exponer frente al Pleno de la Corte de Apelaciones de Chillán. Así lo informó el secretario titular del Tribunal de Alzada, Gabriel Hernández.
7: Se reunió en forma extraordinaria para determinar el día de la audiencia. Y ellos fijaron como fecha de la audiencia el día 10 de junio a las 3 de la tarde. Sí, son 10 personas las que se inscribieron, son 10 abogados que cumplen todos con los requisitos y los antecedentes que les pedimos y tenemos la lista de las 10 personas.
6: El delegado presidencial de Ñuble, Diego Sepúlveda, dijo que independientemente

0: parte de quien deba liderar el Ministerio Público en la región, lo importante es que se haga el trabajo.
1: Ella formó parte de la instalación de la región y por lo tanto también de brindar más seguridad a nuestra región de Ñuble. Sin duda, tanto la Constitución Política de la República como la Ley Orgánica Constitucional señalan cuál es la forma de escoger al nuevo fiscal. Sea quien sea la persona escogida, dado estos filtros y estos procesos, va a ser una buena elección para la región de Ñuble.
0: Una vez realizadas las exposiciones, la próxima semana el Pleno de la Corte de Chillán seleccionará la terna de la que el fiscal nacional Ángel Valencia deberá realizar la selección final.
2: Bueno, y en la región están monitoreando los posibles casos de influenza aviar. A la fecha se han registrado 4 casos en la zona. El virus está afectando principalmente a los cisnes. Tiene más detalles Valesca Belmar.
3: 2 casos de influenza aviar en traspatios y 2 en aves silvestres se han detectado este año en la zona. La situación difiere radicalmente de lo que ocurrió en 2023, cuando hubo afectación en establecimientos comerciales y de traspatio. Además, cerca de 600.000 aves domésticas fueron sacrificadas. Los organismos involucrados están monitoreando la situación y el director subrogante del SAC, Juan Pablo Becerra, se refirió al tema.
4: La diferencia que existe con el año 2023 es que el virus va presentando mutaciones y esas mutaciones hacen variar la susceptibilidad de las distintas especies. Creemos que en esta temporada tenemos un virus que no afecta tanto a las aves costeras, como fue el caso del 2023, no sé si usted recuerda, que había mucha mortalidad de pelícanos, mucha mortalidad de piqueros, y este año no se está produciendo eso, sino que tenemos el cisne como especie más afectada.
3: Este año uno de los casos positivos en aves silvestres se registró en Talcahuano, recordó Solange Jara, directora de Medio Ambiente del municipio.
5: Aproximadamente hace un mes y medio tuvimos el reporte del SAC, quienes nos informaban la presencia de un individuo de cisne coscoroba que fue analizado a través de PCR para evidenciar influenza aviar y dio positiva. Ese cisne fue encontrado en la laguna Recamo.
3: El llamado es a no acercarse a aves que tengan comportamientos erráticos y alertar a los organismos competentes como los municipios, el SAC o Cernapesca, recordó Ernesto Bravo, jefe del Departamento de Acción Sanitaria de la Seremi de Salud.
6: Hay varios comportamientos descritos, pero principalmente tiene que ver con aves que son más letárgicas, con dificultad en vuelo, que tienen comportamiento errático. Normalmente está asociado a daños neurológicos en estas especies y por lo tanto presentan un comportamiento que no es habitual a este tipo de especies. Por lo tanto, ante la presencia de este tipo de sintomatología, en el fondo siempre es bueno sospechar y reportar a las autoridades.
3: La situación de la influenza aviar está siendo monitoreada por los diferentes organismos involucrados.
2: El alcalde de Lota es uno de los 15 jefes comunales en el país que aún no actualiza su declaración de intereses y patrimonio y por ello fue apercibido por la Contraloría. Tiene más detalles de esto. A esta hora en vivo, José Manuel Lagos. ¿Cómo te va, José Manuel? Buenas tardes.
7: Hola, Hans, auditores, muy buenas tardes. La Contraloría General de la República apercibió a 15 alcaldes de distintas regiones por no actualizar sus declaraciones de intereses y patrimonio, incumpliendo la legislación de probidad. Por lo anterior, el pasado 27 de mayo, y cuya publicación se dio durante las últimas horas, se le dio un plazo de 10 días hábiles para regularizar la situación o enfrentar multas de 5 a 50 unidades tributarias mensuales e incluso una posible destitución. Esto último, si tras la sanción económica transcurren 4 meses y la autoridad continúa sin regularizar su situación. Consultada la concejala Camila Escares, calificó la advertencia como grave al tratarse de un proceso que debe realizarse anualmente.
8: Bastante grave, ya que todas las personas que hoy están en la política tenemos que hacer ese dicho trámite. Así que me parece extraño que en este caso el alcalde de Lota se le haya pasado a hacer esto. Por lo menos la ley es bastante clara y si obviamente no lo realiza en el tiempo que se indica, se tienen que tomar las acciones pertinentes. Él siempre fue bastante claro de que se tiene que cumplir la ley.
7: Fue mediante una declaración pública y grabada donde el alcalde Jaime Vázquez indicó que su declaración de intereses y patrimonio se rectificará lo más pronto posible, evitando la autocrítica tras lo informado por Contraloría.
9: He tomado conocimiento de la información, sin embargo voy a revisar la plataforma y de tener alguna situación pendiente, obviamente se va a rectificar lo más rápido posible para tener obviamente

0: esté todo en condiciones como corresponde, y como siempre hemos promovido la transparencia en estos procesos, que son tremendamente importantes, y donde obviamente transparentar patrimonio e intereses creo que es algo esencial en nuestra función pública, así que siempre estamos disponibles a dar cumplimiento a aquello.
1: Cabe señalar que junto a Lota, los municipios afectados, donde sus alcaldes no han actualizado su declaración de intereses y patrimonio, están también en la región del Biobío, las comunas de San Rosendo y Alto Biobío. En Lota, Radio El Carbón.
2: Bueno, 1.300 fiscalizaciones en seguridad alimentaria han originado más de 200 sumarios sanitarios este año en la región del Biobío. Nos cuenta de esto Francisca Subiabre.
3: En el marco del Día de la Inocuidad de Alimentos, la Seremi de Salud Subrogante, junto a funcionarios de la Unidad de Seguridad Alimentaria, realizaron un operativo de educación sanitaria y fiscalización en el restaurante Fina Estampa de Concepción. Cecilia Soto, Seremi de Salud Subrogante, entregó el balance de las fiscalizaciones y las causas de los sumarios sanitarios realizados hasta la fecha.
4: Durante este año, nuestra Seremi de Salud lleva 1.324 fiscalizaciones que dan curso a 201 sumarios sanitarios, principalmente por mal rótulo de los productos o desconocimiento de la materia prima o también el manejo y conservación de los alimentos. Para nosotros es muy importante el trabajo que se realiza con todos los lugares comerciales, ¿cierto? ¿Por qué? Porque queremos asegurar y evitar brotes de enfermedades transmitidas por alimentos.
3: Rolando Rojas, encargado subrogante de la Unidad de Seguridad Alimentaria, señaló las líneas de acción en las que trabajan.
5: En primer lugar, está una fiscalización programada en base a enfoque de riesgo por las buenas prácticas de manufactura. Y en segundo lugar, son fiscalizaciones que nosotros tenemos por programa, que también pueden ser programa de verano, Semana Santa, para las fiestas patrias. Y también tenemos fiscalizaciones asociadas a la denuncia ciudadana, que muchas veces nos llega por la Oficina de Información, Reclamos y Sugerencias.
3: Por su parte, Ángela Cuña, gerente general del Grupo Fina Estampa, agradeció la fiscalización por parte de las autoridades.
6: Nos sentimos contentos porque estamos cumpliendo con todas las normativas, de acuerdo a ley, de acuerdo a la fiscalización, y bueno, eso lo hacemos con el bien de que todo el público que viene a visitarnos se sienta seguro de venir acá, consuma con seguridad que cumplimos con todas las normativas de acuerdo a las normativas de Seremi de Salud.
3: Las autoridades sanitarias verifican el cumplimiento del reglamento sanitario de los alimentos, además de revisar la implementación del sistema de control de calidad denominado Buenas Prácticas de Manufactura y los otros cuerpos normativos relacionados con la seguridad alimentaria. Los establecimientos deben resguardar la cadena de frío, mantener sus instalaciones en buen estado y verificar constantemente la calidad de los alimentos.
2: Bueno, y tras el cierre de INAPEL, el gobierno mantiene un seguimiento por una posible escasez de pellet. El ministro de Agricultura comentó que una posible disminución de pellet sería circunstancial. Tiene más detalles a esta hora en vivo. Pola Artur, Pola, buenas tardes, ¿cómo te va?
7: Hola Hans, muy buenas tardes. La empresa INAPEL informó que se acogió a un proceso de liquidación voluntaria tras enfrentar una compleja situación financiera y operacional que, según indicó anoche, se agravó durante los últimos meses debido a factores que afectaron directamente a la industria forestal. Entre las causas expuestas por la firma figura la disminución del abastecimiento de la materia prima, situación que atribuyó a los cierres de cerca de 200 aserraderos durante el último año y a la pérdida de extensas superficies forestales producto de los incendios. Según detalló la empresa, estos factores provocaron una reducción del 40% en el suministro necesario para sus operaciones. Hoy, viendo la situación del abastecimiento en la región del Biobío, el ministro de Agricultura, Jaime Campos, cree que una posible disminución, aunque no maneja las cifras, señaló sería circunstancial.
8: Es posible que puedan haber alguna escasez de esos insumos aquí en Concepción, en la capital forestal de Chile, donde tenemos la mayor cantidad de plantaciones forestales. Creo que debe ser algo circunstancial.
7: El Seremi de Energía, Javier Salamanca, señaló que mantiene comunicación con el gremio de pellet, a quien solicitó un plan de acción que considera, por ejemplo, disminuir la exportación de pellet para el abastecimiento nacional.
9: Las empresas se comprometieron a disminuir los volúmenes de exportación y mantener la producción destinada al mercado interno, con el objetivo de evitar cualquier situación de estrechez y entregar tranquilidad a las familias que utilizan pellet para la calefacción. Hoy existe una industria del pellet mucho más madura y preparada que hace algunos años. Actualmente son 48 las empresas productoras.
7: Bueno, el Seremi además agregó que INAPEL no era la principal empresa de abastecimiento de pellet en la región del Biobío.

0: por lo que no representa un riesgo de desabastecimiento.
1: La próxima semana el Consejo Regional votará la propuesta para el Festival REC. La idea es licitar el evento por 3 años. Nos cuenta detalles Valesca Belmar.
2: 3.600 millones de pesos buscan invertir en las próximas 3 ediciones del Festival REC y la propuesta será votada el próximo viernes en el Consejo Regional. El gobernador regional, Sergio Yacaman, señaló que se mantendrá la inversión de la última edición. Agregó que con la propuesta se asegura la continuidad del evento que este año vivió su 10ª versión en el Parque Bicentenario.
3: ¿Por qué 3 años? Bueno, nos interesa la sostenibilidad del festival y nos interesa de alguna manera que quien lo ejecute tenga la posibilidad de poder proyectar la iniciativa por 3 años y eso le permite tener márgenes, espacios para poder negociar con los artistas, con los auspiciadores y poder conseguir mejores acuerdos para la región y para el festival.
2: La última versión del REC se trabajó con plazos muy acotados. ¿Y qué ocurrirá este año?
3: Los plazos siempre son restringidos, un poco, porque después de aprobarse en el Consejo, si los consejeros así lo deciden, viene todo el proceso de administrativo dentro del gobierno regional, la Contraloría, después la licitación propiamente tal de la corporación. Entonces, los plazos siempre van a estar bien ajustados, pero la gran ventaja es que como estamos pensando en mediano o largo plazo, o sea, 3 años, las condiciones de negociación son muy distintas para un productor con los agentes, con los artistas y con todos quienes participan en un festival de esas características.
2: La Corporación Desarrolla Biobío deberá nuevamente licitar el evento que este año reunió a más de 400.000 personas.
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1: Bueno, y con estrenos nacionales y destacados cineastas, se está realizando en Concepción el Festival Frontera Sur. Este evento es gratuito y se va a extender hasta el día sábado. Son 78 las películas que en total se van a exhibir en la 7ª versión ya del Festival de Cine Frontera Sur, que ya llegó a diferentes salas de Concepción. Son películas de 27 países las que forman parte de este evento, que también trae a la zona destacados cineastas, se comentó Cristiana Saldía, director de este festival.
5: Una pareja de directores, se llaman Antonio Reis y Margarida Cordeiro. Son cineastas portugueses, digamos, muy relevantes porque de alguna manera les llaman como los padres del cine portugués. El cine portugués en la actualidad es uno de los, digamos, es de los países que producen un cine muy, muy digamos, muy clave en el panorama actual.
1: Apuestan por piezas que desafían las estructuras narrativas tradicionales, invitando a reflexionar sobre la realidad desde una mirada política y sensible. Para esta versión también hay estrenos nacionales.
5: De hecho, por ejemplo, dentro de la muestra de cine chileno que tenemos, vienen también de visita, ya están en Concepción varios de los cineastas jóvenes a presentar sus películas y además van a estar presentándolas.
1: El festival es gratuito y las películas se están exhibiendo en diferentes espacios de Concepción. Todos los detalles están en el sitio www.fronterasurfestival.com.
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1: Corporación de Abogadas Feministas se refirió a la denuncia de violación grupal que presentó una alumna de la Universidad San Sebastián. En la agrupación enfatizaron que el consentimiento no se presume por asistir a una fiesta. Movimiento Estudiantil convocó para hoy a las 5 de la tarde en Plaza Tribunales a una marcha por los derechos de los estudiantes. Ministerio de Agricultura, el SAG y universidades locales firmaron un convenio para avanzar en la protección y gestión del sector forestal y agrícola. En la región están monitoreando los posibles casos de influenza aviar. A la fecha se han registrado 4 casos. El alcalde de Lota es uno de los 15 jefes comunales en el país que aún no actualiza su declaración de intereses y patrimonio. Y tras el cierre de INAPEL, el gobierno mantiene un seguimiento por posible escasez de pellet. 14 horas con 33 minutos, cerramos esta edición de Radiograma Mediodía en este miércoles 3 de junio. Gracias como siempre por informarse junto a nosotros, quédese, ya viene toda la información del deporte. Que tenga una muy buena tarde.
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4: Hola, ¿cómo les va? ¿Cómo están? Muy buenas tardes. ¿Qué pasa con los amistosos de la selección chilena masculina? En esta fecha FIFA, ustedes saben que había dos amistosos preparados, el de Chile con Portugal va sí o sí el sábado, 2:15 p.m. en Oeiras, pero falta confirmación sobre el amistoso de Chile, República Democrática del Congo, que se iba a jugar el día martes de la próxima semana en Cádiz, en España. Y ahora se está viendo la posibilidad de trasladar ese partido a Bélgica, donde de hecho estaba programado para hoy el partido precisamente entre República Democrática del Congo y el equipo de Dinamarca, que de hecho están jugando en Bélgica 35 minutos del primer tiempo, están empatando sin goles. La selección en todo caso está entrenando de cara a su partido de este fin de semana y habló Lucas Cepeda y fue bastante claro respecto del nivel de hoy que tiene la Roja.
5: Hay que ser realistas, nosotros somos la peor selección de Sudamérica y hay que afrontarlo como adultos, como gente grande que somos, y ir para adelante y poder salir de esta situación, que creo que podemos, tenemos jugadores.
4: Bueno, en otro amistoso, como decíamos, el Congo y Dinamarca empatan sin goles. Países Bajos va a enfrentar a Argelia en 9 minutos más, 3:15 p.m. También van a jugar Polonia-Nigeria y Luxemburgo contra Italia. Y la Roja femenina va a enfrentar a Ecuador esta semana por la Liga de Naciones, buscando la clasificación al repechaje para el Mundial del próximo año, que se va a jugar en Brasil. En Juan Pinto Durán está Benjamín Rojas. ¿Qué tal?
6: ¿Qué tal? La selección chilena femenina realizó su penúltima práctica de cara al partido de este viernes frente a Ecuador en el Estadio Nacional, en la penúltima fecha de las clasificatorias al Mundial de Brasil 2027. Esta práctica se realizó en un contexto especial porque recibieron la visita de la ministra del Deporte, Natalia Ducó, que luego de la práctica se refirió al anunciado por el presidente José Antonio Kast en la cuenta pública, donde anunció la creación de una mesa de trabajo que impulsará un plan de recintos deportivos en el país. En ese marco entra la Universidad de Chile, sobre eso se le preguntó sobre ese caso específico y esto fue lo que dijo la ministra del Deporte.
7: La mesa de infraestructura y el plan de infraestructura que anunció el presidente no es un traje a la medida de la Universidad de Chile. Lo repito, no es un traje a la medida para la Universidad de Chile. Es un proyecto nacional con foco regional, con foco de equilibrar las brechas que hay a nivel comunal dentro de las regiones y no solamente direccionado al fútbol, sino que a todos los deportes.
6: Volviendo al plano deportivo, la selección chilena está en el cuarto lugar con 10 puntos en las clasificatorias en zona de repechaje y si ganan este partido frente a Ecuador asegurará su puesto en los repechajes para seguir soñando con estar presentes en el Mundial 2027. Desde el complejo Juan Pinto Durán, Bío Bío, la radio.
4: Muy bien, gracias Benjamín. Vamos al tenis en Roland Garros. Ya les decíamos, hay semifinalistas, ayer quedaron claritos. El alemán Alexander Zverev y el checo Jakub Mense, que se van a tener que enfrentar. Los otros dos salen hoy. Uno ya se conoce, el italiano Flavio Cobolli eliminó al canadiense Félix Auger-Aliassime, que fue el verdugo de Alejandro Tavilo. Y en el otro partido vamos a ver quién pasa. Son dos italianos. Matteo Berrettini y Matteo Arnaldi. De esos dos se va a definir entonces y será el rival de Flavio Cobolli. Así que la cosa ahí se va a resolver entre italianos. En el básquetbol, finales de conferencia, al mejor de 5 partidos en la conferencia sur, Español de Osorno enfrentará a Atlético Puerto Varas y están empatados a 1. El tercer partido mañana en Puerto Varas

0: O sea, jugar el sábado, así que falta un poquitito más. Ustedes saben que Promesa Chile es un programa para impulsar el potencial de los jóvenes en etapas iniciales de su carrera deportiva y los orienta al alto rendimiento. Entonces, ¿qué es lo que hace? Enfocarse, identificar, desarrollar, apoyar talentos deportivos, especialmente para competiciones del ciclo olímpico y también paralímpico. Entonces, lo que hacen ellos es adaptar estrategias, recursos, de acuerdo a las necesidades específicas y también de acuerdo a la realidad deportiva de cada región. Y esto incluye mejorar métodos de entrenamiento, evaluación, todo eso. Bueno, acá en la zona hay preocupación por el cierre de este programa para la disciplina de canotaje. En la zona, por supuesto, en nuestra zona. En una carta enviada a, entre otros, la directiva de los clubes náuticos Biobío y San Pedro Histórico, Rodrigo Valle, que es el encargado de la Unidad Regional de Deporte de Alto Rendimiento del IND, del Instituto Nacional de Deportes, comunica lo siguiente. Dice, tras un proceso de evaluación desarrollado durante los años 2025-2026 entre la Federación Chilena de Canotaje, la Unidad de Proyección Deportiva de Nivel Central y el equipo regional Promesa Chile, se ha determinado poner término al funcionamiento del Centro de Entrenamiento Juvenil Canotaje San Pedro, Región del Biobío. Decisión responde a la imposibilidad de garantizar de manera sostenida las condiciones técnicas operativas de convivencia, imagínense, de convivencia, necesarias para el adecuado desarrollo de un centro Promesa Chile conforme a los estándares establecidos en las orientaciones técnicas metodológicas del programa. También habla de el entrenador Germán Maldonado, que previo a la decisión informada presentó su renuncia voluntaria. Y dice, situación que se suma a los antecedentes analizados durante el proceso. Nuestro principal interés ha sido resguardar el bienestar de los deportistas. Y en fin, así sigue la carta. El tema es el siguiente, que hablamos con el presidente del club de canotaje, el Club Náutico Biobío, Carlos Enríguez, y lo que nos decía él es que necesitan mayor precisión, porque lo que critica básicamente Enrique es la ambigüedad de la carta, de que no hay razones concretas y específicas de por qué se cierra el programa. Lo vamos a escuchar.
1: Resulta especialmente inquietante que se cierre un centro que apoyaba a deportistas de selección nacional y que ha contribuido a obtener resultados internacionales. La explicación entregada hasta ahora, basada únicamente en puntos generales y atribuyendo la renuncia voluntaria al entrenador, quien perfectamente puede ser reemplazado, y no llevar a cerrar un polo de desarrollo de alto rendimiento, parece insuficiente frente a una decisión de tal magnitud.
0: Ahí está. Bueno, nosotros intentamos comunicarnos con el Seremi de Deportes y estaba en una actividad. Vamos a seguir haciéndolo. También intentamos comunicarnos con, le mandamos de hecho un mensaje a quien escribió esta carta, a Rodrigo Valle, para conocer antecedentes y ver de manera más precisa, ¿no?, más focalizada, cuáles son las razones puntuales por las que se cierra este polo Promesa Chile de canotaje acá en nuestra zona. Vamos a estar atentos, ojalá nos respondan para saber también sus razones, ¿no es cierto?, sus opiniones, sus reacciones respecto de esta situación. Así que nos mantenemos muy, muy atentos, como siempre, aquí en BioBio Deportes.
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Con Amy Winehouse partimos la tarde de este miércoles, mitad de semana, día 3 de junio, primera semanita de este sexto mes del año. Perdón. Tenemos cielos despejados, se esperaba cielos nublados ayer, tarde nublada, resto de la semana nublada, pero agradecemos este sol.

solcito que hasta ahora nos invita a sacar la ropa, a ventilar, tomar ese solcito rico que necesitamos también para nuestra salud. Con toda la energía del mundo queremos acompañarte en esta tarde con información, con música, vamos a ir con panoramas frente a este fin de semana que falta, pero de todas maneras es importante saber qué podemos hacer para entretenernos, para despejarnos. Nos quedamos con Phil Collins, In the Air Tonight.

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9: Gendarmería se ha referido al traslado de Mauricio Norambuena, el comandante Ramiro. Nos entrega más detalles Marcela Rojas.
10: Y a través de un comunicado, la institución señala que se concretó el traslado del privado de libertad Mauricio Hernández Norambuena desde el complejo penitenciario de Rancagua hasta el recinto especial penitenciario de alta seguridad, el REPAS. Se trata de una gestión técnica y normativa que responde a medidas de seguridad penitenciaria por tratarse de un interno de alta connotación pública, por lo que su perfil criminógeno, bien digo, hizo recomendable su traslado al recinto penitenciario de alta seguridad. Señalan que de manera continua la institución toma estas medidas que responden a la seguridad institucional, además de abordar condiciones de habitabilidad y exigencias operativas específicas de cada recinto, asegurando la protección de los derechos fundamentales de las personas privadas de libertad.
9: En nuestra zona, el alcalde de Lota es uno de los 15 jefes comunales en el país que aún no actualiza su declaración de intereses y patrimonio, y por ello fue apercibido por la Contraloría, nos informa José Manuel Lagos.
11: Tras ser apercibido por Contraloría, el alcalde de Lota, Jaime Vázquez, indicó que rectificará lo más rápido posible su declaración de intereses y patrimonio a fin de tener todo en condiciones y, como siempre, ha promovido, dijo, la transparencia en estos procesos que son tremendamente importantes. Se cabe señalar que Contraloría apercibió a 15 alcaldes de distintas regiones por no actualizar sus declaraciones de intereses y patrimonio incumpliendo la legislación de probidad. Por lo anterior, se les dio un plazo de 10 días hábiles para regularizar la situación o enfrentar multas que van de entre las 5 a 50 unidades tributarias mensuales y su posible destitución. Entre los municipios afectados de la región del Biobío están Lota, San Rosendo y Alto Biobío. La destitución se daría si tras la sanción económica transcurren 4 meses y la autoridad continúa sin regularizar su situación. En ese contexto, Vázquez concluyó que transparentar patrimonio e intereses es algo esencial en la función pública, así que manifestó estar disponible a dar cumplimiento a aquello, aunque sin referirse a las razones que lo llevaron a no actualizar su declaración en Lota Radio El Carbón.
9: Y en la región de la Araucanía, la PDI detuvo a un ciudadano venezolano acusado de diversos delitos sexuales en contra de un menor en la comuna de Lautaro. Nos entrega más detalles Roberto Neira de Radio Bio Bio en Temuco.
12: Personal de la Brigada de Investigación Criminal BICRIM de la Policía de Investigaciones de Lautaro detuvieron a un ciudadano venezolano de 60 años de edad como autor del delito de violación y abusos sexuales reiterados cometidos en contra de

0: un menor. Estos hechos se quedaron al descubierto luego de diversas diligencias realizadas por el personal especializado de la PDI, donde se logró establecer que este sujeto cometía los delitos en contra de este menor, abusando de la confianza que le daban los padres, ilícitos que habría perpetrado entre el año 2023 y 2025 en la comuna de Lautaro. Luego de las diligencias, el fiscal solicitó la orden de detención de esta persona, quien fue aprehendido por el personal de la PDI en la comuna de La Florida, de la región metropolitana, y trasladado hasta la comuna de Lautaro, donde va a ser formalizado en el Tribunal de Garantía de esa comuna. En Temuco, Bio Bio, La Radio.
1: Y en el ámbito internacional, la salida parcial de Cuba de la hotelera española Meliá, la mayor operadora extranjera en el sector, es el cuarto anuncio de este tipo en apenas una semana, tras las decisiones de la también española Iberostar, la canadiense Blue Diamond y la indonesia Archipiélago Internacional. Estos movimientos son consecuencia económica tanto para las cadenas como para Cuba. Está también directamente ligada a la orden ejecutiva estadounidense del pasado 1 de mayo, que preveía sanciones para las personas y empresas que mantuviesen negocios con el Estado cubano, y la sanción, una semana después, al conglomerado empresarial del ejército cubano GAESA. Meliá anunció que deja de operar y comercializar de forma inmediata 15 de los 35 hoteles a su cargo en Cuba. Todos los establecimientos son de propiedad estatal en la isla, pero muchos, recordemos, son gestionados por cadenas internacionales. Ellos alegan circunstancias sobrevenidas ajenas, ligadas al contexto geopolítico, social, legal y económico. Gracias por informarse en La Radio. Ya son las 3 de la tarde con 6 minutos.
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esta canción de este artista argentino, Dread Mar Ay. Se me ha costado decirlo. Dread Mar Ay. Lengua la traba. En realidad su nombre es Mariano Castro, pero como pueden haber escuchado y si es que escucharon la letra, es una balada reggae muy en su estilo, que habla sobre el fin de una relación, una relación estancada, el desgaste de la costumbre, y le pide a la pareja que sea ella la que tome las riendas de la situación. Bien patúo, bien patúo. Yo me lavo las manos, yo ya no puedo más, usted vea, le dice. Oh. Pero si lo vemos del lado más amoroso, de cariño, bueno, apela un poco a esos momentos compartidos, a mantener la calma.

alma, recordar el cariño antes de la resolución final. Oh, claro, yo creo que más de alguien tiene que haberla dedicado a esta canción. Más de alguien. 3 de la tarde con 14 minutos. 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A esta hora nos escriben, nos cuentan varias situaciones que están pasando en torno a problemas con el agua. Uno de ellos es en calle Ejército, hay un problema de insalubridad, nos mandan un video, nos muestran ahí, menos mal que el video no viene con aroma, porque se trata de aguas servidas corriendo abiertamente por calle Ejército, puntualmente a la altura del 640 en la ciudad de Concepción. Un grave problema de insalubridad, nos cuenta una auditora, que se ha denunciado muchas veces a Esbío, así apelamos a que pueda ir entonces la reparación, ver qué pasa. Está ocurriendo mucho en la zona, siempre hay puntos, así que esperamos la respuesta rápida. Desvío ahí en Ejército 640 en Concepción. Y también había un problema importante con un grifo. Esto es en Rompello. Tenemos que escuchar nuevamente el audio para ver el tema. Lo vamos a contar porque hay un grifo que se retiró, lo contaban más temprano en la radio, para repararlo, pero que todavía el agua sigue fluyendo por ese punto. Así que tener atención. Y nosotros siempre recibiendo los mensajes de lo que ocurre en la ciudad a través de nuestros medios. El 900-78-78 es nuestro WhatsApp y el 800-726-726 es nuestra línea telefónica.

Escuchábamos Puente de Gustavo Cerati. Bueno, esta canción es parte de Bocanada, que vendría a ser el segundo álbum de estudio como solista de Gustavo Cerati. Recordemos que él primero saca Amor Amarillo en el año 93. En aquel momento estaba Soda Stereo con algunos problemas internos. Finalmente se disuelve esta banda. Y sale, eso sí, el último disco, Sueño Estéreo, en 95. Y ahí es cuando él, Cerati, Gustavo Cerati, comienza a trabajar en su segundo disco solista, pero que en la práctica, y él mismo lo ha catalogado como su primer disco oficial, ¿no? Lo produjo y se caracteriza por, más bien, tener influencias en el ámbito de la música electrónica. Bocanada, y de ahí Puente, que escuchamos a esta hora. 3 de la tarde con 21 minutos. 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
1: Tres de la tarde con 26 minutos. Concepción a esta hora está con una temperatura muy agradable. 17,2 grados. Muy, muy diferente a la máxima que tuvimos el día de ayer, 14,5. Claro, fue un día gris, con agüita, un día totalmente otoñal. Es que el que tenemos también el día de hoy, pero con una temperatura más bien cálida. Las mínimas, muy cercana a la mínima de ayer. 11,6 grados hoy, 20 minutos para las 6 de la mañana. Ayer, 11,3, no fue mucha la diferencia, pero en cuanto a las máximas, el día de hoy sí, hay por lo menos ahí 3 grados. La máxima 17,2, 3 minutos para las 3 y nos mantenemos en esa cálida y agradable temperatura. La humedad un 74%. En Curanilagua, a esta hora 15 grados, la máxima llegó a 15,8 a las 2 y media de la tarde. Ahí la mañana estuvo bastante helada, a eso de las 9 y media, AM 8,7 fue la mínima. Y si miramos Los Ángeles, también está con temperatura muy rica, muy agradable, 17 grados a esta hora, 11,3 la mínima, 13 minutos para las 9 de la mañana. Allá en la provincia de Bío Bío, a esta hora hay un 77% de humedad. ¿Y cómo sigue el resto de la jornada? Se espera tengamos nubosidad parcial. Sí, efectivamente, estamos con ciertos puntos que están más bien despejados. Se siente un solcito rico, pero hay otras comunas que ya están con un poco más de nubosidad. Para mañana jueves 4 de junio se esperan cielos nublados y una tarde más bien cubierta. Vamos a ver qué pasa, porque ayer también el pronóstico decía eso. Vamos a ir viendo durante la tarde cómo va esa evolución. Y para quienes están al tanto y pendientes del fin de semana, las nubes se quedan sábado y domingo en la mañana y por la tarde cierta nubosidad parcial. Se espera el domingo por la noche y ya cielos despejados. Así se viene el pronóstico del tiempo. 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Oye, sí, les debía la dirección, la ubicación de este grifo que fue retirado. Fue enviado a mantención, pero que sigue todavía saliendo agüita ahí. Ongolmocón, Brasil, esto fuera de la segunda comisaría de carabineros en Concepción. Muy atentos nos quedamos a que finalmente eso pueda concretarse y deje de correr agua por ahí. 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

20 minutos para las 4 de la tarde. 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Durante estos días previos al Mundial de Fútbol, hoy nos queda justo una semana, ¿sí? No, mañana, parte el 11, el próximo jueves. El 11 de junio, ya nos queda nada para el Mundial. No estamos como selección, pero de todas maneras el mundo entra en fase mundial. Sí. Y lo que sí se vive aquí en abundancia es esta ansiedad, estas ganas, esta búsqueda implacable de las laminitas del Mundial de... del álbum del Mundial de Fútbol, ¿sí? Yo no tengo recuerdo, tan joven no soy. Yo coleccioné muchos álbumes, me acuerdo de esa emoción de buscar aquella lámina que faltaba, esa emoción de antes cuando se pegaban con cola fría, no venían con autoadhesivo solo, no venía la lámina con el autoadhesivo. No, había que ahí, entonces se pegaban las hojas cuando se te salía el pegamento. En fin, pero entiendo esa locura que ahora se está viviendo en torno a búsquedas de láminas. Desde Argentina vienen a Chile, son más baratos, ¿no? Aquí andan la gente buscando, nos preguntan a través del WhatsApp si sabemos cuándo hay intercambio de láminas. En Santiago, 8.000 personas llegaron al estadio de La Florida hace algunos días de atrás, el estadio Bicentenario. No para ver un partido, sino que para ser parte de una masiva cambiatón de láminas del álbum del Mundial Fútbol 2026. Entre paréntesis, yo la versión tapadura la encuentro hermosa para quienes tienen esa iniciativa de coleccionar, ¿no? Esa cosa que se lleva en la sangre, de coleccionar, de tener ahí el álbum de la Copa América cuando sale Chile campeón. Son cosas históricas, heredables totalmente. Es un capital, claro que sí. Bueno, hubo una tremenda fiebre por conseguir las 980 láminas que componen el álbum de Panini, uno de los más grandes. Recordar que Panini le queda poquito haciéndose cargo de todo este merchandising del Mundial, ya a partir del 2030 cambia de mano. Pero más allá de eso, ¿qué hay detrás en nuestros corazoncitos, en nuestra mente, de esa ansiedad de reunir, de juntar, de buscar, de encontrar, de gastar sus buenas luquitas, de regalar estas láminas, estos sobres? Bueno, ¿qué pasa? Hay varios elementos a nivel psicológico que está detrás de este fenómeno que fascina no solamente a los niños, sino también a grandes y a bien grandes. La anticipación, es decir, el tenerlo completado antes del resto. También lo que ocurre en el ámbito emocional, ¿no? De la búsqueda, de lograr tener estas cartas disponibles. La recompensa que eso significa está detrás de este análisis que se hace a nivel de psicólogos de lo que significa reunir un álbum. En este caso, el álbum del Mundial y las laminitas. Ojalá todos lo hayan logrado, tengan ya su álbum completo. Si no, quedan pocas. Han dicho desde Panini que se pueden encargar, ¿eh? Si te quedan algunas poquitas, se pueden pedir. Claro. ¿Qué tan real será eso? Pero, no, si no son tan caras. Creo que valen como 400 pesos cada lámina, ¿no? ¿Qué falta? Me escuché el otro día. Pero no es una cosa así que te pidan tanta plata. O sea, yo creo que te gastas más plata en ir y volver buscando por todos lados aquella que te falta. Bien, son las 3 de la tarde con 44 minutos. Nos queda poquito para el Mundial y ojalá que les quede poquito para coleccionar, terminar esa colección de láminas en el álbum del Mundial. 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

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Estaba mirando aquí la calidad del aire, ya que cuando tenemos buen tiempo, tenemos cielos relativamente despejados como hoy día, baja la temperatura también en la mañana y en la noche, y al existir poca ventilación en estas jornadas que son más bien despejadas, es muy probable que la contaminación del aire aumente. Y por lo tanto, revisamos aquí airechile.mma.gov.cl y efectivamente para mañana, jueves 4 de junio, hay alerta ambiental en el Gran Concepción, en los polígonos que estima, ¿no?, el ministerio, y esto significa que no se pueden prender estufas a leña, no debe existir humos visibles, porque efectivamente puede existir madera que esté seca, que no emita humos visibles, que no contamine, pero bueno, generalmente existen otras maneras de evitar esa contaminación. Las emisiones de humos visibles entonces a leña están prohibidas entre las 6 de la tarde y las 12 horas de mañana, jueves 4 de junio. Es la jornada en que tendremos alerta ambiental según airechile.mma.gov.cl. Tenemos una urgencia que indicar. La radio sirve a sus auditores. Necesitamos de manera urgente contactar, comunicarnos con Verónica del Carmen Cartes Lagos. Si la conoce, si nos escucha, Verónica, Verónica del Carmen Cartes Lagos. Tenemos importante información que entregarte, así que por favor contáctate con nuestro WhatsApp, el más 569-9207-878 o bien el 807-26726. Hay otro teléfono también, el 41-316-7000, ojalá en horario de oficina. Verónica del Carmen Cartes Lagos, necesitamos entregarte información importante.

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3: Se sobreseyó temporalmente la causa que se investiga en contra de Martín de los Santos. Tenemos los detalles con Marcela Rojas.
4: Sí, el fiscal jefe de Las Condes, Francisco Lanas, explicó que se decretó en rebeldía y el sobreseimiento temporal de la causa hasta materializar la extradición de Martín de los Santos desde Brasil. Además, indicó que la formalización en ausencia del imputado Martín de los Santos y su posterior acusación dice relación con el delito de lesiones graves, diverso a la calificación jurídica que ha dado la querellante en su acusación particular. Se precisó también que este sobreseimiento de la causa es temporal, atendido a que el imputado, teniendo también el derecho y fundamentado lo que señala la defensa a comparecer en la audiencia de juicio oral y no estando presente, se sobresee hasta que él llegue extraditado desde Brasil y por ende queda en pausa la causa hasta que el imputado llegue materialmente a nuestro país.
3: La ex subsecretaria de Prevención del Delito, Ana Victoria Quintana, se encuentra a esta hora en el Palacio de la Moneda. Tenemos más antecedentes con Bárbara Pailla.
5: Sí, nos encontramos a las afueras de la sede de gobierno porque a eso de las 15 horas con 10 minutos fue vista ingresar a la sede de gobierno precisamente a la ex subsecretaria de Prevención del Delito, Ana Victoria Quintana. Según fuentes de la radio, se encuentra reunida con el presidente de la República, José Antonio Kast, en una reunión que es para felicitarla y valorar, agradecer el trabajo que realizó a cargo de la Subsecretaría de Prevención del Delito. Esta es una cita que quedó pendiente. Precisamente el presidente de la República sí se reunió con el ex subsecretario de Seguridad Pública, Andrés Joanet, y quedaba pendiente entonces una reunión con la ex subsecretaria de Prevención del Delito, Ana Victoria Quintana. A diferencia de lo que sucedió con Andrés Joanet, que finalmente se le ofreció un cargo para ser asesor en el segundo piso de presidencia, Ana Victoria Quintana no correría el mismo destino, no se le sería ofrecido entonces un puesto en la sede de gobierno. Que estaremos atentos a la salida precisamente de Ana Victoria Quintana, quien debería precisamente salir en los próximos minutos desde el Palacio de la Moneda. Bio Bio, la radio.
3: A Santiago fueron trasladados en un helicóptero institucional los dos pilotos de la FACH que debieron aterrizar de emergencia al norte de La Serena. Gonzalo Meri, desde La Serena, precisamente nos informa.
6: A Santiago, en un helicóptero institucional de la Fuerza Aérea de Chile, fueron trasladados los dos pilotos que tripulaban el avión T-35 Villán, que debió aterrizar de emergencia al norte de esta ciudad, en la comuna de La Higuera. El helicóptero llegó desde la capital para trasladar a los dos pilotos que resultaron ilesos en esta maniobra de emergencia, ya que hacían un recorrido entre Santiago e Iquique, fallándoles o teniendo problemas mecánicos en uno de los motores del avión, debiendo aterrizar de emergencia a 30 kilómetros al norte de La Serena, en la comuna de La Higuera. Los pilotos además fueron atendidos por bomberos de esta ciudad y de La Higuera tras producirse la emergencia de aterrizaje. El helicóptero llegó desde la capital y trasladó de inmediato a los dos pilotos de esta nave. En La Serena, Bio Bio, la radio.
3: Hasta aquí El Informador, son las 4 de la tarde con 4 minutos.
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Buen ritmo para esta tarde con Franz Ferdinand a esta hora de la jornada. 4:12, día 3 de junio, una jornada rica, agradable. ¿Quiénes hoy día están de onomástico? 3 de junio, San Carlos, fíjate. San Carlos y San Maximiliano. Sí, 3 de junio tengo aquí en mi agendita donde voy con todos. Así que para todos ellos, Maximiliano y Carlitos, besitos y abrazos. Ahí está, ¿santo nuestro Carlos Morales? Sí, San Carlos. Perfecto. 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Tarde de miércoles, lo decíamos, 3 de junio. Hay cosas interesantes, panoramas en el Gran Concepción. De hecho, más que solamente para hoy día, hay cosas que se proyectan en el tiempo y tienes la disponibilidad horaria para poder visitar hasta el 23 de julio en la sala David Stitchkin, entrada liberada. Es espectacular, un presente, es una exposición de Florencia Aspe que dialoga entre la ficción, la memoria, la lucidez, con una propuesta donde hay un lenguaje visual y escrito que se mezclan para ahí entregar un tremendo espectáculo. Esto es en la sala de exposiciones David Stitchkin, entrada liberada. Tenemos hoy día a las 7:30 en el Teatro Bio Bio La Araucana. Esto es un espectáculo musical que narra la aventura de Alonso de Arcilla y Zúñiga en Chile durante la Guerra de Arauco y las circunstancias en que este soldado, poeta también del Renacimiento Español, narra lo que ocurre en su entorno. Eso es hoy día a las 7:30, entradas en Ticket Plus en Teatro Bio Bio. Hay una visita guiada en el Teatro de la Universidad de Concepción para mañana, 4:15 de la tarde. Esta actividad es gratuita, está diseñada

para todo tipo de público, de todas las edades, y va a permitir a quienes asistan recorrer espacios habitualmente restringidos del teatro. Es como una colita del Día del Patrimonio. La idea es que puedan conocer ahí la historia arquitectónica del teatro de la Universidad de Concepción. Tanta historia que tiene este teatro y seguirá teniéndola. Tenemos un tremendo panorama también ahí este viernes 5 de junio, viernes 5 y sábado 6 de junio, es la presentación de la Sinfónica, de la Orquesta Sinfónica en el Sinfónico 4, Fanfarria Apasionada. 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Para las primeras personas que comiencen a escribir, se van a llevar estas entradas dobles para la Orquesta Sinfónica en esta tremenda presentación que va a tener el debut en Chile junto a la Orquesta Sinfónica de la UDEC del destacado director y pianista Richard Octaviano Kojima. Es una velada que la idea es que te dé esa sensación de viajar entre lo contemporáneo y lo clásico. Es un programa que mezcla ambas, así que va a estar bien interesante. Agustín Castellón, Mozart y Schumann será el viernes 5 a las 19 horas, también el día sábado a las 6 de la tarde. Tenemos entradas para el viernes a las 7 de la tarde, 9 dobles. 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

Nuestro WhatsApp, el más 569-9200-7878. Bueno, a esta hora tenemos 16.4 grados en la ciudad de Concepción, con un 75% de humedad. 4 de la tarde, 22 minutos.

0: Contigo es la canción de Carla Morrison que escuchábamos y tenemos ganadores.
1: Señoras y señores, muchas gracias a todos quienes participaron. Fueron muchos, muchos. Y ya tenemos listo a nuestros ganadores. Son José Luis Krautz Borges, de Concepción, Sadi Haroldo Arrué Carreño, Reinaldo Méndez, de Conce, Verónica Andrea Salinas López, de San Pedro de la Paz, Fabiola San Martín, de Hualpén, Michelle Araneda, de Concepción, va a ir con su esposo, muy bien, Mauricio Solís, de Talcahuano, con su hijo va a ir Jorge Villarroel, de Hualpén, y don Mario Zurita. Son los nueve ganadores de estas entradas dobles. ¡Bravo, bravo! Para que disfruten de Sinfónico 4, Fanfarria Apasionada. Recordemos, será el viernes 5 de junio. También hay una presentación el sábado. No se la pierdan en el Teatro Universidad de Concepción. Nosotros ya por la interna enviamos las instrucciones para poder retirarlas. Muchas gracias a todos quienes participaron. 4 de la tarde con 27 minutos y es momento de saludar a Clínica Automédica. ¿Qué hacen ellos? 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Muy bien, nos cambiamos rápidamente. Queremos conocer en extenso una información que hace un ratito daba a conocer y contaba Marino Valls. Y tiene que ver con el programa Promesas de Chile, una iniciativa del Ministerio del Deporte a través del Instituto Nacional del Deporte. Marino, ¿qué pasa con este programa en nuestra zona? ¿Cómo estás?
2: Hola, ¿qué tal, María José? Mira, lo que pasa es lo siguiente. Resulta que este Promesas Chile, como tú decías, es un programa que pretende impulsar el potencial de los deportistas que son jóvenes, que tienen entre 9 y 20, 21 años, y que están en esa etapa inicial de su carrera deportiva. Entonces los orientan hacia el alto rendimiento. Claro. Desarrollan los talentos, ¿no es cierto? Los apoyan también para competiciones que van a ciclos olímpicos, paralímpicos, o sea, una cuestión que va para el deporte en grande, ¿no? De alto rendimiento, como decíamos, y adaptan estrategias, recursos, y también trabajan sobre la base de la realidad deportiva que hay en cada región.
1: Claro.
2: Y ahí está el punto.
1: Entiendo que el Conce tenía, Marino, 4. Tenía, por ejemplo, porque tenemos lagunas, era propicio ponerle un poco más de esfuerzo a ciertos deportes. Uno de esos era el remo, el canotaje.
2: Ajá.
1: Como
2: exacto,
1: deporte estratégico.
2: Tal cual, efectivamente. El canotaje, el remo, que tienen grandes campeones acá en la zona.
1: Sí,
2: bueno,
1: claro.
2: ¿Y cuál es la preocupación? Que el cierre de este programa para la disciplina de canotaje, aquí en la zona, en una carta que fue enviada, entre otros, a la directiva del Club Náutico Biobío y San Pedro Histórico, que son los dos clubes de canotaje que hay aquí en nuestra zona. Rodrigo Valle, que es el encargado de la Unidad Regional de Deporte de Alto Rendimiento del IND, comunicó lo siguiente. En la parte medular de la carta, porque es más larga, dice: tras un proceso de evaluación desarrollado durante los años 25 y 26 entre la Federación Chilena de Canotaje, la Unidad de Proyección Deportiva de Nivel Central y el equipo regional,

0: Nacional Promesas Chile, se ha determinado poner término al funcionamiento del Centro de Entrenamiento Juvenil de Canotaje de San Pedro, región del Biobío. Esta decisión responde a la imposibilidad de garantizar de manera sostenida las condiciones técnicas, operativas y de convivencia necesarias para el adecuado desarrollo de un Centro Promesas Chile conforme a los estándares establecidos en las orientaciones técnicas metodológicas del programa. Asimismo, informamos que el entrenador, señor Germán Maldonado Sepúlveda, previo a la decisión informada, o sea, antes de que se tomara esta decisión, ha presentado su renuncia voluntaria, situación que se suma a los antecedentes analizados. Ahora, esa es parte, la parte más medular que hay de la carta. Pero esto encendió las alarmas en los dos clubes, como les
1: Claro.
0: decíamos, el de Náutico Biobío y San Pedro Histórico, porque se les va a terminar el programa Promesas Chile, de donde han salido un montón de deportistas y tantas medallas para nuestra zona. Y lo que ellos reclaman es falta de claridad, ¿no? Si uno lee la carta y la relee, se da cuenta de que es bastante ambigua, ¿no? Pues cuando
1: Dicen
0: se quiere cerrar
1: convivencia,
0: algo.
1: Marino. Perdón, me llama la
0: ¿Ah?
1: atención que decía por convivencia, ¿o me equivoco?
0: Sí, claro, con problema de convivencia también, pero el tema es el siguiente: que cuando un programa deportivo, en este caso, tan importante y que ha mostrado ser exitoso, se cierra, se toma la determinación de terminarlo. Las razones que tienen que apoyar esta decisión deben ser súper claras, súper específicas, súper puntuales y súper directas. Y cuando uno lee la carta no ve nada de eso.
1: No, no,
0: Y
1: no tiene que ver con
0: eso es.
1: recortes presupuestarios, por ejemplo, que uno pueda pensar que desde el ministerio, la lógica de los
0: Y
1: deportes, hay
0: que
1: programas
0: uno
1: que se
0: puede
1: están
0: especular lo
1: cerrando,
0: que
1: claro,
0: quiera.
1: pero no
0: Esa
1: dice ahí
0: carta te
1: qué
0: da
1: es
0: para
1: eso.
0: especular lo que se te antoje. Entonces, hablamos con Carlos Enríquez, el presidente del Club Náutico Biobío, con David Cares, el presidente de San Pedro Histórico, y también el Seremi habló al respecto. Vamos a escuchar por orden, ¿no? Primero escuchemos a Carlos Enríquez, el presidente del Club Náutico.
2: Resulta especialmente inquietante que se cierre un centro que apoyaba a deportistas de selección nacional y que ha contribuido a obtener resultados internacionales. La explicación entregada hasta ahora, basada únicamente en puntos generales y atribuyendo la renuncia voluntaria al entrenador, quien perfectamente puede ser reemplazado, y no llevar a cerrar un polo de desarrollo de alto rendimiento, parece insuficiente frente a una decisión de tal magnitud.
1: Ahí está claro.
0: Ahí está. Escuchemos ahora al presidente de San Pedro Histórico, el otro club de canotaje de aquí de la zona, se llama David Cárez.
3: Nosotros como Club San Pedro Histórico siempre hemos apoyado al polo de canotaje acá en el Biobío, a Promesas Chile. Hemos estado siempre con ellos, hemos estado dispuestos a cualquier reunión como directiva a solucionar problemas, si es que lo han habido. Nunca nos han contactado como directiva, entonces súper preocupados del cierre de este proyecto, porque aquí lo único que pierden son los deportistas, los niños.
0: Ahí está. Esa es la otra visión, digamos, la del presidente de San Pedro Histórico. Y nos falta el Seremi del Deporte, Gerardo Segovia, que también se refirió al tema. Escuchen bien lo que dice.
4: Como Ministerio del Deporte, queremos dar la tranquilidad a la comunidad del canotaje. El polo de canotaje del programa Promesa Chile está siendo evaluado con el objetivo de fortalecerlo y mejorarlo. No existe ninguna intención de cerrarlo. Sabemos la importancia que tiene esta disciplina para la región del Biobío, por lo que impulsaremos el diálogo con los actores involucrados para seguir potenciando su desarrollo.
1: ¿Qué tal? Evaluación es el concepto ahí. Estamos
0: No,
1: evaluando
0: claro.
1: para
0: Y
1: mejorar.
0: dice que no hay ninguna intención de cerrarlo, contradiciendo lo que señala en la carta este señor Rodrigo Valle, que es el encargado de la Unidad Regional de Deporte del IND de Alto Rendimiento. O sea, el Seremi está hablando de que se está evaluando, se van a reunir y no hay ninguna, dijo clarito, ninguna intención de cerrar el Polo Promesa Chile de canotaje en nuestra zona. Así que vamos a ver. Ah, intentamos comunicarnos con Rodrigo Valle, obviamente, ¿no? Que está involucrado, el hombre que escribió la carta,
1: Sí.
0: pero no hemos tenido lamentablemente fortuna, pero sí la tuvimos con el Seremi y con los presidentes de ambos clubes.
1: Perfecto. Vamos a seguir al tanto de qué pasa con esa evaluación, qué pasa finalmente con este nuevo liderazgo que se requiere para seguir adelante y vamos a estar atentos a cómo eso se va dando durante estos días. El canotaje no puede limitarse. Ninguna
0: Sí.
1: preparación de talentos regionales debiera limitarse, en ningún caso.
0: Claro. Y uno de los deportes que más satisfacciones nacionales e
1: Exacto.
0: internacionales nos ha dado, el canotaje.
1: Exactamente. Muchas gracias, Marino, por esa cobertura, esa explicación.
0: A ustedes, un abrazo,
1: Un
0: gracias.
1: abrazo.
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0: siempre, siempre es bueno escuchar a... ¿Cómo se llamaba este caballero? Ah, no, Valdiguerra, sí. Y los 440. Ay, tantos recuerdos. Música bonita. Una buena persona. Siempre aquí en la radio. Son las 4 de la tarde con 46 minutos. Medio frío, fíjese. Sí, se está yendo el solcito. A ver qué temperatura tenemos. Yo acá, por lo menos, desde nuestro auditorio o locutorio. Claro, se va yendo el sol. 16,5 grados a esta hora. Claro, teníamos 17,3 cuando partimos el programa. Pero aquí estamos. Hay que abrigarse, tomarse un cafecito, algo dulcecito. Un paisito de limón. Qué rico. 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A esta hora nos cuentan auditores de problemas en el enlace Penco. Estoy actualizando aquí la congestión. Sí, aquí este enlace que viene en el inicio de la ruta Litata. Uno toma ahí hacia Penco, viene... Por supuesto, desde la ruta 150 también toma ahí este espacio, ruta Itata, enlace Penco, estaría detenido el tránsito, habría congestión a esta hora, así que vamos a estar mirando qué ocurre, la causa, si ustedes saben algo, nos cuenta, por supuesto, a nuestro WhatsApp, el más 56-9200-7878, grábenos, si no lo ha hecho, grábenos, 9200-7878. 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

0: Buenas tardes, auditores de Bio Bio La Radio. Les comento que en el enlace Penco hay un tago que se está formando con los vehículos que van hacia el sector del Isquén. Hay dos camiones atravesados, por lo tanto está formando un tago hacia atrás que no se está viendo movimiento, por lo tanto a los conductores que van hacia ese sector que tomen el enlace Penco y por Penco, porque si no van a quedar pegados en ese tago. Eso sería para los auditores de Bio Bio La Radio.
1: Amigos de la Bio Bio, buenas tardes. Quiero informarle que en el bypass de Penco a Lirquén hay un camión en pana. Hay un camión en pana una vez que pasa por debajo de la carretera de Litata. Así que recomendable pasar por Penco. Recomendable pasar por Penco, no meterse al bypass. Que tengan buenas tardes.
2: Bien, muchas gracias a nuestros auditores. Ahí tenemos claramente lo que ocurre. Hay un camión con problemas en su container. Está ahí el hombre sin poder.

solucionar esto sin saber qué hacer tiene para rato, al parecer, cuando hay un camión con un tipo desperfecto, una situación así, claro, hay que esperar que lo retiren, así que para rato, así que hacerle caso a nuestros auditores en esta recomendación por Penco, entonces hay que circular y atención también ahí en la comuna de Penco, es muy probable que tengan un mayor tráfico, una mayor circulación por la ciudad de camiones y de gente que va a estar moviéndose hacia el norte sobre todo. Muchas gracias a nuestros auditores por comunicarse con la radio. 9 minutos nos separan de las 5 de la tarde ya. 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
13: Bienvenidos al Informador de las 17 horas. La familia de una mujer que falleció en el Hospital Base de Valdivia presentó una demanda por presunta negligencia médica contra el Servicio de Salud Los Ríos. Tenemos la información con Andrea Solís.

0: desde Radio Bio Bio en esa ciudad.
1: Acudió a la urgencia del Hospital Base de Valdivia el 24 de noviembre del año 2024, tras presentar una serie de dolencias, principalmente en una de sus piernas y a nivel de tórax. Allí se diagnosticó con una trombosis severa, por lo que la mujer quedó hospitalizada. Tras pasar 9 días y tras reiteradas solicitudes por parte de la familia de que la mujer sea reevaluada, insistiendo en que las dolencias continúan agravándose, la mujer finalmente falleció en el recinto asistencial. Tras practicar la autopsia solicitada también por la familia, se diagnosticó de que la causa de muerte correspondió a una insuficiencia respiratoria asociada a una hemorragia pulmonar masiva. Por lo anterior, la familia ahora presentó una demanda en contra del Servicio de Salud de Los Ríos para acreditar de que efectivamente existió negligencia médica en el caso de Marcela Burgos. En la región de Los Ríos, Bio Bio, la radio.
0: En prisión preventiva quedó un imputado por lanzar bombas Molotov al interior del INBA, el Instituto Nacional Barros Arana, esto el año pasado. Tenemos los detalles con Marcela Rojas.
2: Sí, con la máxima cautelar quedó un imputado adulto que fue formalizado por la Fiscalía Regional Centro Norte como el autor del lanzamiento de artefacto incendiario hecho cometido en agosto del año pasado en el establecimiento educacional de la comuna de Santiago, el INBA. El trabajo investigativo fue parte del fiscal Arturo Gómez junto al equipo del OS9 de Carabineros, que permitió reunir los antecedentes de este hecho frente a la puerta de ingreso del Internado Nacional Barros Arana en agosto del año pasado, en el contexto de desórdenes públicos cometidos por un grupo indeterminado aún de sujetos, algunos encapuchados. El imputado, quien vestía polerón oscuro con gorro de color naranjo, aprovechó la multitud, activó un artefacto incendiario tipo bomba Molotov utilizando un encendedor que portaba y posteriormente fue lanzado por un sujeto menor de edad vestido con polerones oscuros y una bufanda de un club de fútbol a Carabineros que se encontraba apostado al exterior del establecimiento y que explosó en la calzada de la calle Santo Domingo. La fiscalía formalizó al imputado por como autor del delito de lanzamiento de artefacto incendiario y quedó en prisión preventiva mientras se termina la investigación.
0: Formalizan a un hombre imputado por almacenar pornografía infantil. Desde Punta Arenas nos informa Alex Miralles.
3: Un hombre de 26 años fue formalizado en el juzgado de garantía de Punta Arenas por adquisición, distribución y almacenamiento malicioso de material pornográfico infantil luego de una investigación iniciada a partir de antecedentes proporcionados por organismos internacionales especializados en la detección de este tipo de delitos. Según informó la fiscalía, la denuncia se originó tras un reporte remitido por la unidad de cibercrimen metropolitana luego que una organización estadounidense dedicada a este monitoreo de delitos contra niños detectara descargas de material ilícito en distintos países, entre ellos Chile. Las diligencias permitieron identificar una dirección IP asociada a Punta Arenas, antecedentes que fueron derivados a la Fiscalía Local y con una orden de investigar, personal de la PDI concurrió al domicilio del imputado realizando pericias a un teléfono celular, encontrando en el dispositivo fotografías, videos de explotación sexual infantil almacenados digitalmente. El detenido, que fue puesto a disposición del juzgado de garantía, fue formalizado quedando con las cautelares de arraigo nacional por un plazo de 60 días que se fijó el cierre de la investigación en Punta Arenas. Bio Bio, la radio.
0: Vamos con información del momento junto a Carlos Morales.
4: Claro, porque a las 17 horas en punto comenzó esta manifestación citada por la Confederación que agrupa a las universidades, a las casas de estudio de Concepción. A esta hora los estudiantes se encuentran precisamente en calle O'Higgins, a las afueras de Tribunales, ya con lienzos y cortando precisamente el tránsito vehicular. Lo que logramos apreciar desde donde nosotros nos encontramos es una marcha que por lo menos congrega a unas 150 personas, según podemos ver. Lo que está ocurriendo ahora es que el tránsito se mantiene cortado, completamente cortado en la intersección de Castellón con O'Higgins y está siendo precisamente esta marcha resguardada por personal de Carabineros. 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
0: 5:05. Gracias por informarse en la radio.
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0: 5 de la tarde con 13 minutos. 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Recordar que a esta hora, ¿qué está sucediendo en la ciudad? Tenemos este camión que está ahí afectando el paso en el cruce hacia Penco, el bypass de Penco. Se está generando mucha congestión para quienes vienen, por ejemplo, desde la autopista interportuaria, para quienes vienen desde el camino a Penco y buscan acceder a este acceso, van a tener ahí cerrado y congestión también en ese trecho, en ese tramo en la ruta del Itata. Entonces la recomendación para ir a Penco es, precisamente como hemos mencionado e informado, es hacerlo a través de la comuna. Este bypass que se accede ahí desde el inicio de la ruta del Itata está con una importante congestión, hay un camión ahí que quedó atravesado y esto está dificultando mucho el tránsito en ese punto. Así que la recomendación para quienes van a esta hora a Penco es que se dirijan precisamente por la ciudad. Bypass está cerrado, está bloqueado. Ok, y otro de los hechos de las situaciones de la ciudad es esta marcha que ya comienza en calle O'Higgins. Ahí está Carlos Morales.
1: Claro, María José, auditores, porque esta marcha
0: Vamos a restablecer nuevamente ese contacto, vamos a mejorar la calidad. Estábamos efectivamente con un problema ahí de comunicación y, claro, esta marcha convocada por la CONFETS durante esta jornada a nivel nacional, ya ha finalizado en Temuco, ya ha finalizado en Puerto Montt y en nuestra ciudad comenzaba esa

0: a las 5 de la tarde. Retomamos con Carlos.
1: Claro, porque tal como tú lo decías, María José, esta marcha estaba cada a las 5 de la tarde en Concepción y reúne tanto a estudiantes de diferentes casas de estudio como también al colegio de profesores con su estación gremial de Concepción. A esta hora la marcha avanza por calle O'Higgins llegando precisamente a Aníbal Pinto. Es un fuerte contingente policial que está resguardando esta manifestación, tanto de la primera comisaría de Concepción como también de personal del COP de Carabineros. Son aproximadamente una cuadra y media de estudiantes que están marchando a esta hora por, reiteramos, calle O'Higgins, y que mantiene completamente cortado el tránsito por esta calle. De hecho, personal de Carabineros ha cortado el tránsito, ¿cierto?, a la altura de Tribunales para permitir el avance de los vehículos. Calle Colo Colo también se ha cortado en este momento, impidiendo que los vehículos puedan doblar hacia calle O'Higgins. Todo esto para dar mayor seguridad a esta manifestación estudiantil en conjunto con el Colegio de Profesores. Recordemos que esta es una marcha autorizada por la delegación presidencial durante esta última jornada. No, nos quedamos un poco corto con las cifras que entregamos más temprano, de 100 a 150 personas. Podríamos decir que son entre 200 y 230 las personas que han llegado para manifestarse con diferentes consignas, especialmente con el recorte que se hará al Ministerio de Educación. De hecho, uno de los lienzos principales de esta manifestación habla precisamente de esta situación, de los recortes. Ellos juegan en el gobierno, mientras los estudiantes son los que pagan. Eso es lo que dice uno de los lienzos principales que llevan hasta ahora los manifestantes que avanzan por calle O'Higgins, llegando a la Plaza de la Independencia de Concepción. 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

Conociendo Rusia junto a Natalia Lafourcade, escuchábamos 5 horas menos en la radio, 17 de la tarde, 17 horas de la tarde, o 5 de la tarde, 17 horas o 5 de la tarde, con 21 minutos. 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Bien, ampliemos esta información, esta marcha que comenzó ahí puntual a las 17 horas 5 de la tarde en el sector de tribunales. Como nos informaba Carlos Morales, comienza ya esta marcha. El recorrido contempla recorrer, efectivamente, pasar por calle O'Higgins, llegar hasta Prat y luego retomar, ¿no es cierto?, hasta este sector por Avenida Los Carreras, llegando ahí al sector de Paicaví. Eso es lo que se ha informado y autorizado a nivel de delegación presidencial, para que tengas la precaución. O'Higgins, por ejemplo, a esta hora está cerrado, por lo mismo el tránsito público, el tránsito del transporte público, va a estar utilizando otras vías como es habitual, calle Freire y calle San Martín también. Así que es muy probable tener congestión en la parte central de la ciudad. Muy bien, puedes escribirnos a nuestro WhatsApp, el más 569-9200-7878. 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

5 de la tarde, 27 minutos. Y esta semana, llevamos mitad de semana, tres días de esta semana, pero ha sido bastante noticiosa en lo local. Ayer estábamos muy atentos a lo que pasaba con INAPEL y también con Banco Estado. Vamos a hablar primero de este primer asunto. Y tiene que ver con una situación que le estaba ocurriendo a muchas personas aquí en el Gran Concepción. Lo escribió, de hecho, un auditor y en él queremos reflejar lo que también hemos ido recibiendo durante estas últimas jornadas. Nos cuenta que es uno de los afectados, que le dieron una oferta para comprar una cantidad más alta y que esta se retiraba de acuerdo a sus necesidades. Es decir, por ejemplo, él compró 80 sacos de 15 kilos, pero solo se trajo 20 por capacidad, porque en su casa no le alcanzaban y INAPEL le decía, no importa, los deja pagados, pero nosotros se los guardamos, los viene a retirar después. Y resulta que INAPEL apareció esta semana con puertas cerradas. Ayer conocimos, ¿no?, de esta información que estaba publicada a través de su página web, donde informan de que se acogen a un proceso de liquidación voluntaria, quiebra. Y también al final se dice, comunicaremos en los próximos días información para incorporarse al proceso en calidad de acreedor. Nos pregunta este auditor, ¿qué hacemos ahora? Ahora no se sabe cómo se resuelve. Así a muchos le vendieron en esta modalidad. Seguro sabían de todo, por algo ofrecieron algo tan tentador. Eso es lo que nos cuenta, nos escribe, nos manda de hecho una fotografía de su boleta por más de 300.000 pesos en esta compra. Y nos señala, y lo sabemos, hay muchas familias en esta condición, muchos iban a buscar menos cantidad por el espacio para guardar. Bueno, ¿qué podemos hacer? ¿Qué se puede hacer? Nos pregunta. ¿Se puede hacer algo? Lamentablemente, en este tipo de situaciones, indicar recurrir a la página, porque al final de esta primera página que aparece, lo primero que te aparece ahí va a ser la explicación, y luego con una especie de ayuda. Necesitas ayuda, tú lo pinchas y va a aparecer la posibilidad de conversar por WhatsApp o por teléfono. Habría que ahí ver cuál es la respuesta, si efectivamente están respondiendo, para ver la posibilidad de poder aparecer incluso como, ¿por qué no?, un acreedor, alguien que INAPEL finalmente le debe en este proceso de liquidación. Sabemos que es mucha, mucha gente en el Gran Concepción con esta situación. Todo a través de INAPEL con 2N. INAPEL.cl, ahí podemos tener información. Nosotros vamos a seguir muy atentos y cubriendo esta situación para ir en respuesta de sus consultas. 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
6: Accidente en ruta de Titata, a la altura del 70, vehículo chocó de frente y están volcados. Aún no llegaba carabineros ni bomberos ni nada. Para los que vayan de los dos lados, que tengan cuidado porque los autos están uno hacia Chillán y el otro hacia Concepción.
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Les recordamos que el día de mañana Concepción tiene alerta ambiental. Se prohíbe la emisión de humos visibles entre las 6 y las 12 del día. Es de la noche, del día, no de la noche, las 0 horas. Esto es para mañana. Mañana, jueves 4 de junio, para que tengan ahí la precaución. Muy bien, y estamos muy atentos a cómo la ciudad se va moviendo. Vamos a estar informando de aquello. 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Muy bien, a esta hora mucha precaución. Primero en el centro de la ciudad se sigue desarrollando esta marcha convocada por la CONFET. Va a hacer este recorrido por O'Higgins, Prat, Carreras, Paicaví. Para que tengan la precaución, busquen otras fórmulas para la movilidad en la ciudad, debido a que es muy probable que te puedas encontrar con congestión. Por otra parte, teníamos en el enlace el bypass de Penco. También un camión en pane que está obstaculizando importante espacio para la circulación. Eso está generando congestión. Para quienes van hacia Penco, dirigirse por Penco hacia el norte, Penco Tomé, no elegir el bypass, está bloqueado. Y también mucha paciencia quienes desean continuar por la ruta delitada, porque se van a encontrar con un tramo importante de congestión. Y otro punto, otro tema, es el accidente que escuchábamos hace un ratito en este auditor que nos contaba, ¿no? Es una camioneta que vuelca y está chocada con un vehículo blanco. Es una camioneta que ha chocado y por su parte inferior la camioneta es chocada con este auto blanco, ¿sí? Y la precaución es para ambos sentidos. Hay auditores que nos cuentan que es con dirección subiendo a Penco, pero de todas maneras a tener mucha, mucha precaución ahí a la altura del kilómetro 70, según la información que nos han hecho llegar y que agradecemos, por supuesto. 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

0: fue. Ya pasó.
1: Next.
0: Dar vuelta a la hoja. Y fue. Y como diría alguien por ahí, Yera. Me costó entender lo que era Yera. ¿Qué significaba Yera? Y es como, y era, es como, y fue. Claro, esa es parte de, del, ¿cómo se dice? Idioma autóctono. Ok, nos preguntan, ¿sabes dónde viene la marcha? Sí, esta marcha de estudiantes va por calle O'Higgins a esta hora, más o menos ahí cerca de Angol. ¿Dónde está la Torre O'Higgins? Nos reportaban unas fotografías que mostraban, ¿no?, cómo va esta marcha, que lamentablemente ahí iban ensuciando, pegando imágenes, nos contaban en las calles. Bueno, ojalá que no quede ninguna escoba, ¿no? Ningún problema. Esta es una marcha autorizada, todo ahí bajo regla, perfectamente, pero siempre en paz, con tranquilidad. Son las 5 de la tarde con 49 minutos. Hay una buena noticia para quienes ya tienen cierta edad, están grandecitos, han vivido una vida importante. Han pasado por todos los cambios, ¿no? Desde el inicio de internet, desde el paleolítico hasta ahora. Que no fue hace el siglo pasado, literal. El siglo pasado, pero no fue hace tanto. Los que vimos aparecer los teléfonos celulares, los mensajes, el internet, bueno, y todo lo que ahora significa la inteligencia artificial. Para los mayores de 55 años, atención, que quieran aprender inteligencia artificial, hay 750 becas para aprender. La información está en biobiochile.cl. Ustedes buscan, lanzan 750 becas y ahí va a estar la información. Si ingresan inmediatamente en biobiochile, ahí está. Se trata de el desafío LATAM, que ha lanzado estas 750 becas gratuitas para personas que tengan entre 55 y 70 años y quieran aprender sobre inteligencia artificial. Esta es una convocatoria que recibe postulaciones hasta el viernes 12 de junio. El programa es 100% gratuito, se llama Duplas Intergeneracionales Tech, porque también contempla 80 cupos para jóvenes entre 18 y 30 años, quienes participarán junto a personas senior en una experiencia colaborativa orientada al desarrollo de proyectos tecnológicos usando herramientas de inteligencia artificial. En el caso de personas sobre 55 años, se requiere que tengan manejo fluido del computador, ¿sí? Hay que aprender a encenderlo, a mandar correo por lo menos. Y en ese sentido recalcan que no es un programa para aprender a usar el computador desde cero, ¿sí? Los mayores, los seniors, tienen que saber usar el computador. Y para los jóvenes se busca que sean

apasionados por la tecnología y estén dispuestos a formar equipo, co-crear soluciones y también compartir conocimiento. Ciclos de capacitación con 8 webinars sincrónicos divididos en 2 ciclos de aprendizaje. El tema técnico, los requisitos, todo eso estaba para ti en biobiochile.cl. Lo buscas como lanzan 750 becas para mayores de 55 años y ahí inmediatamente va a aparecer toda la información.

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15: Comenzamos El Informador tomando contacto a esta hora con Mauricio Gándara.
16: Sí, para entregar más detalles respecto a la situación de tránsito que se está registrando a esta hora en uno de los principales cruces de Concepción debido a la marcha estudiantil que avanza por Avenida Los Carreras. Esto está generando una enorme congestión vehicular en la salida del puente Yacolén, también en el sector de la Costanera, en dirección hacia el centro de Concepción. La marcha avanza por Avenida

0: dos carreras, tránsito absolutamente detenido hace por lo menos 10 minutos en la salida del puente Yacolén, una enorme congestión vehicular en dirección al centro producto de esta marcha que se está registrando en Concepción. Bío Bío, la radio.
1: Bien, en este mismo tema, por el centro de la ciudad de Osorno, marchan a esta hora adherentes al llamado nacional de la CONFECH. Tenemos los detalles con Camila Báez desde Radio Bío Bío en esa ciudad.
2: A esta hora en Osorno se realiza la marcha convocada por la CONFECH a nivel nacional y que en el caso de la provincia de Osorno cuenta con la adhesión de los estudiantes de la Universidad de Los Lagos, también del Colegio de Profesores de Osorno y también de la comuna de San Pablo, además de estudiantes de otros establecimientos, particularmente de enseñanza media en la comuna. Son cerca de 300 personas las que se dan cita en las calles céntricas de la ciudad y donde se ha indicado también que se marchará hasta la Plaza de Armas. Se cuenta con la autorización por parte de la delegación presidencial y también Carabineros resguarda a esta hora el tránsito sin que se registren mayores incidentes. En Osorno, Bío Bío, la radio.
1: Vamos a ampliar la información de esta marcha convocada por la CONFECH en la ciudad de Concepción. Vamos ahora a tomar contacto con Carlos Morales.
3: Y claro, porque la marcha ya avanza por calle Los Carrera, provocando congestión vehicular en el puente Yacolén. A medida que ha ido avanzando, se han ido sumando también otros gremios, como por ejemplo de los estudiantes secundarios, pero también pueblos originarios han llegado y se han sumado a esta manifestación de convocada por las casas de estudio, tanto Universidad de Concepción como la Universidad Católica de la Santísima Concepción, en conjunto también con el Colegio de Profesores del Bío Bío. Al término de esta marcha, que será en el sector de la rotonda Paicaví, en Paicaví con los Carreras, se espera también una vocería por parte de los gremios que han llevado adelante esta manifestación, que hasta el minuto se ha desarrollado, reiteramos, en plena calma, con algunos rayados en murallas, con también afiches que han pegado en estas. Mientras va avanzando la manifestación, reiteramos, por avenida, Los Carrera. En el lugar, Bío Bío, la radio.
1: Muy bien, vamos a estar atentos a cómo sigue esta marcha. Muchas gracias por informarse en la radio.
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Starship, escuchamos a esta hora de la tarde en esta jornada, que estamos muy atentos a cómo el centro de la ciudad se está comportando a propósito de esta marcha de la Confech, que ya por ahora va por calle Carrera. Recordemos que esto comienza a eso de las 5 de la tarde. Había una convocatoria que habíamos estado efectivamente informando. Esto es una movilización y convocatoria nacional. También en Chillán existe hasta ahora una movilización de personas de manera importante. Y aquí en Concepción serán cerca de 350, 400 personas las que van marchando ahora por calle Carrera. Tomaron calle Prat, el eje Prat. Ahí Mauricio nos contaba ese efecto, ¿no? Es la congestión para quienes vienen desde San Pedro de La Paz. Pero hasta ahora también muchos autores molestos por la congestión que hay en el centro de la ciudad. Se espera que esta marcha finalice ahí en la rotonda Paicaví, para que tengan toda la precaución. Debería estar llegando ya en unos, será unos 10 minutos más, 15 minutos más, si es que están en carrera, si es que va fluyendo esta marcha como lo ha ido haciendo durante desde sus inicios. Así que a tener mucha consideración de la congestión que se podría dar ahí en el cruce de carrera con Paicaví, para que puedan optar por otras vías de tránsito, y también mucha paciencia. 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

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Buena canción. Chloe Clu la canta. Casi 20 minutos. No sé, han pasado desde las 6 de la tarde con 19 minutos a esta hora. Vamos a saludar a la Universidad San Sebastián, que este 7 de junio va a reunir a 80 músicos de la Orquesta Comunitaria Metropolitana. Esto será en el campus Los Leones, un encuentro a través de la música que transformará a la USS en un espacio de cultura y comunidad. Sí. La entrada es liberada y puedes tener más detalles en uss.cl. 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Bien, recordar que mañana jueves ya nos queda cada vez menos para el fin de semana. Vamos a tener una jornada más bien nublada. Es posible en la mañana tener nublado, algún rayito de sol entre medio, pero no. Ya en la tarde vamos a tener totalmente cubierto el cielo. Eso dice la Dirección Meteorológica de Chile. Extremas de 9 y 14 va a ser un día gris para que se preparen en la jornada de mañana. 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

Seguimos muy atentos a la congestión que hay en el Gran Concepción, tremenda aquí en el centro debido a esta marcha convocada por la CONFECH. También para quienes vienen desde San Pedro hacia Concepción se van a encontrar con taco en el puente Juan Pablo II. Esta congestión se proyecta por Avenida Jorge Alessandri. Como es habitual, Alonso de Rivera con muy lento tránsito. La autopista tiene lento tránsito, pero fluye mejor que en otras tardes. En la costanera, frente al Jumbo, se inicia la congestión que ya se hace más fluida luego de la rotonda Gran Bretaña. Y en San Pedro de la Paz, como es habitual, te vas a pillar con tránsito lento desde Avenida Los Canelos. Ya esto se hace mucho más fluido desde la estación Alborada, camino a Coronel. ¿Buscas una casa o un departamento en Concepción? 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Recuerda, quedan pocos minutos para un nuevo radiograma en esta jornada de intensa información por las marchas, pero también por las noticias que vienen desde el Congreso. Una cantidad importante de diputados que, a ver, bueno, usando los días de trabajo distrital, viajaron. Viajaron, sí, hay varios. Esto es a través de un reportaje que dio cuenta de aquello. ¿Tienes FONASA y necesitas operarte? 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Frente a la plaza y también en decolón.cl. 6 de la tarde con 23. Agradecemos la sintonía, los mensajes. Esperamos haber sido buena compañía aquí en Bío Bío, la radio. Los dejamos con el radiograma tarde. Que lleguen muy bien a sus destinos. Un abrazo.

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0: Pese a ser ilegales, el Servicio de Impuestos Internos emitió una resolución para que las casas de apuesta en línea paguen IVA en nuestro país por las operaciones realizadas.
1: Hoy legalizar administrativamente un negocio irregular es ceder al lobby de las casas de apuestas online. Llevaremos esta irregularidad a la Contraloría y citaremos al director del Servicio de Impuestos Internos a comparecer al Senado.
2: Con la presencia del ministro de Hacienda, Jorge Quirós, comenzó la tramitación en el Senado de la Ley de Reconstrucción Nacional. La oposición pidió transparentar la meta fiscal.
3: Pensamos que se va a dar la racionalidad al final.
4: Hay que abordar los temas que son el corazón de este proyecto de ley.
5: No podemos rebajarle el impuesto a las grandes empresas si no tenemos certeza respecto del retorno.
0: En medio de la renuncia del director ejecutivo de Codelco, Rubén Alvarado, dirigentes del sindicato de Chuquicamata reiteraron que no van a devolver los bonos pagados gracias a las metas infladas del año 2025.
6: La división Chuquicamata, al mes de noviembre teníamos cumplidas las metas a un 110%, y el máximo de bono que se nos paga a nosotros es a un 102%.
2: El ministro Martín Arrau presentó el plan de seguridad del gobierno ante la Cámara Alta en medio de los reparos de parlamentarios opositores.
7: Transformar estos planes efectivamente en cambios efectivos en la vida de las personas.
0: En Madrid, la ex vocera Camila Vallejo defendió el legado de Gabriel Boric, citó a Michelle Bachelet y llamó a resistir ante lo que calificó como un avance ultraconservador en Chile.
8: Efectivamente, estamos en un momento en Chile donde tenemos que resistir. Tenemos un avance ultraconservador donde los temas de género no son la prioridad. Y más bien, todas las áreas y unidades de género fueron desarticuladas, desarmadas.
2: Legisladores desde el Partido Nacional Libertario hasta Evópoli solicitaron al presidente José Antonio Kast elevar una solicitud de remoción contra el juez Daniel Urrutia.
9: Los jueces deben estar sometidos al mismo estándar que cualquier ciudadano, e incluso uno más alto.
10: Solicitar su remoción no solo constituye una facultad institucional legítima, sino también un deber ético y una obligación moral.
0: Migraciones revocó la petición de nacionalidad chilena pedida por el ejecutivo venezolano del Banco Santander, que fue detenido en un mega operativo contra un brazo extorsivo del Tren de Aragua.
11: La nacionalidad en Chile se entrega con una serie de condiciones y obviamente los antecedentes penales y criminales son considerados. La carta de nacionalización de todas maneras no iba a prosperar.
2: Cortes de tránsito, cierre de estaciones de metro, enfrentamientos, detenidos y heridos dejó la marcha convocada por la CONFECH en el centro de Santiago, en un trazado no autorizado por las autoridades.
0: La Fuerza Aérea se encuentra investigando las causas del aterrizaje forzoso de un avión institucional en La Serena. Los pilotos resultaron ilesos.
12: De que la aeronave sin estrada, sus dos ocupantes, los dos pilotos de la Fuerza Aérea, se encontraban sanos y salvos, y tuvo la misión de poder hacer el trabajo de extinción de la aeronave.
2: Y en noticias del exterior, Donald Trump aseguró que Washington y Teherán podrán alcanzar un acuerdo de paz durante el fin de semana.
0: Una niña de 12 años con cáncer se convirtió en la séptima víctima fatal por no recibir atención médica debido a los bloqueos de carreteras que afectan a Bolivia.
2: El Banco Central de Cuba informó que los servicios financieros internacionales Visa y Mastercard dejarán de funcionar en la isla a partir del 6 de junio.
0: En el deporte, la ministra Natalia Ducó descartó que la mesa de trabajo de infraestructura deportiva tenga como objetivo principal el nuevo estadio de Universidad de Chile.
13: El plan de infraestructura que anunció el presidente no es un traje a la medida de la Universidad de Chile. Lo repito, no es un traje a la medida para la Universidad de Chile.
2: A falta de confirmación por parte de la Comisión para el Mercado Financiero, Aníbal Mosa habría alcanzado 72% de blanco y negro para tomar el control absoluto de Colo-Colo.
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2: Sí, pero no. Sí, pero no. O sea, las casas de apuesta online no están reguladas, no son legales, tampoco lo son porque el Servicio de Impuestos Internos estima que pueden pagar impuestos y por lo tanto, desde el aspecto tributario, desde la, cumplir con el país, lo que podría significar una suerte de legalización. No, ¿por qué? Porque el mismo, esto es increíble, el mismo Servicio de Impuestos Internos dice que la resolución se refiere solo al cumplimiento de obligaciones tributarias porque en materias vinculadas con la autorización, regulación, fiscalización sectorial, calificación del instituto, eso corresponde a otra autoridad. O sea, usted puede ser, no estar legalizado, pero pague.
3: Lo que pasa es que tú puedes hacer al final todo lo que la... Tú puedes hacer todo, aun cuando... Y lo que no podrías hacer es lo que la ley te diga que no lo puedes hacer. ¿Me explico? Es decir, tiene que haber una ley que diga, y por eso es que se, por eso este es un tema semántico al final, y ahí es donde las casas de apuestas se están colgando para hacer lobby.
2: A ver, hay un vacío.
3: Porque ese, es que, claro, no está regulado en sí. Y por eso es que hay parlamentarios que están recibiendo llamados telefónicos de lobistas, de no sé cuántas agencias o empresas, etcétera, etcétera. O sea, etcétera.
2: Yo hago la pregunta aquí, si financiaron o no campañas políticas.
3: Bueno, claro.
2: Que también es bueno preguntárselo, digamos. A pesar de que no hay respuesta.
3: ¿Qué es lo que hace el Servicio de Impuestos Internos? Dice, señores, ustedes que están operando... No, pero si son ilegales. Porque cuando nosotros acá en la radio hablamos de ilegalidad, es porque hay una decisión no política ni de legal desde el punto de vista de las leyes, sino porque hay una resolución y un fallo de la justicia que les declara su ilegalidad y por eso exige a los cable operadores... Y a quienes proveen internet...
2: Que las bloqueen.
3: Bloquearlas o bajar esos sitios web. Pero lo ha hecho la justicia, no el legislador, que es el que construye los cuerpos legales.
2: Bueno, como sea, también uno puede decir, sí, el Servicio de Impuestos Internos, que es lo que es un ente recaudador y lo que le interesa es ganar plata, y por lo tanto, también uno tendría que decir, a partir de lo que dice el propio Servicio, es una obviedad, digamos, que las casas de apuestas han lucrado muchísimo sin pagar impuestos en Chile y por lo tanto evadiendo impuestos, porque el Servicio de Impuestos Internos estima que tienen que pagar impuestos. O sea, estamos ante una actividad no regulada, ilegal, que ha generado muchos recursos sin pagar impuestos. Ya partamos por eso, estaría en deuda con el Estado si se legaliza. Dos, aquí nadie ha hablado de los efectos colaterales. Las adicciones, la ludopatía.
3: Bueno, por eso lo que el legislador tiene que regular.
2: Lo que está ocurriendo. Porque claro,
3: que regular también es decir que es ilegal.
2: Claro, prohibirlas,
3: claro.
2: O exigirles, no sé, filtro, que por lo demás no se cumple nunca, pero ya. Pero digamos ciertas normas de protección, digamos, para garantizar que no haya un acceso completamente libre a esa plataforma. Lo que está claro es que como estas casas de apuestas financian medios de comunicación,
3: rostros
2: televisivos, clubes de fútbol y tantas cosas más, claro, tienen un paraguas de protección, y esa protección es ni más ni menos que la supervivencia económica de algunos. De eso estamos hablando. A ver, digamos, contemos esto tal como es. Entonces, esto es bien interesante porque es una actividad aparentemente muy lucrativa, porque puede efectivamente pagar mucho. Y fíjate que es bien interesante porque más de algún parlamentario se le ha escuchado hablar de que esto es que efectivamente ellos dicen regularizarlo, e incluso hablan de cuál debiera ser el impuesto que debieran pagar, el porcentaje, que es exactamente lo que las casas de apuestas están pidiendo. O sea, nos encontramos con parlamentarios que son simples parlantes o voceros de las casas de apuestas. También eso, o sea, es bueno que lo sepamos.
3: Yo creo que es un debate. Yo creo que los debates no se pueden prohibir y se tienen que hacer. Y las casas de apuestas, si están interesadas de operar en Chile, como lo están haciendo ya hace harto rato,
2: de facto,
3: que formen parte de un diálogo, es natural. Nadie está diciendo que no en un país donde se supone que estamos en democracia. Todos pueden ser convocados a la mesa. Si el problema es las comidas y los almuerzos en los hoteles, en los restaurantes, ese es el problema que molesta.
2: No, pero otra cosa, Néstor. Podemos debatir. El problema es que ellos están buscando el debate, pero ya con las patas metidas en la sopa.
3: Por eso digo.

0: el tema de...
1: lo que puede constar. Ellos ya invadieron el living, digamos. Ellos no golpearon la puerta diciendo queremos conversar. No, ellos se metieron a la pieza, se metieron a tu casa y ahora sentados en tu living quieren conversar.
0: Sí, pero es lo que hacen todos en todo caso. ¿Eh? También lo hacen las empresas que están legalizadas con sus lobistas.
1: No, pero es que esas empresas son legales. Yo estoy hablando de una empresa que no tenían permiso para operar en Chile.

0: y desde esa perspectiva han usado la fuerza de los hechos. Y eso es.
1: ¿Qué otra actividad?
0: ¿Qué otra actividad ha comenzado a operar en Chile y después ha dicho, oye, me gustaría que me regularizaran? ¿Cuál?
1: Sí, lo que pasa es que esto es bien técnico. O sea,
0: la marihuana.
1: No es comparable. ¿Sabes por qué? Porque la marihuana está dentro del catálogo de acciones ilegales.
0: Ahora.
1: Está bien.
0: Pero empezó a operar también antes.
1: Porque uno podría decir, bueno, ¿y por qué no le cobran impuestos a los que venden marihuana y a los marihuaneros por andar comprando? Uno podría decir eso, ¿no? Pero es que la marihuana forma parte de un catálogo.
0: Ahora.
1: Esto otro es un vacío.
0: Está prohibida.
1: No es ni sí ni no.
0: Se metieron por la ventana. Eso es así. Están operando en Chile de intrusos. Esos son las casas de apuestas. Digámoslo. ¿Qué otra actividad llega, lucrativa, con inversiones gigantescas, se instala en Chile y empieza a operar? Y después, claro, empieza a golpear a los parlamentarios para que los legalizan. No, por favor.
1: ¿Y cuál es el criterio y por qué el Servicio de Impuestos Internos lo puede hacer? ¿Consultado a algunos profesores, ¿no es cierto?, en materia de derecho tributario, ellos aseguran que cuando hay una actividad económica regularizada o no es ilegal, sino que no está regulada, el servicio sí puede, porque el servicio no, al final, y de ahí es donde se cuelga el servicio de impuestos. Aquí está usando el pragmatismo fiscal total.
0: Claro,
1: porque técnicamente, ¿cuál debería ser la señal? No, nosotros queremos que tú no operes. Porque la justicia dijo que tú estabas actuando de una forma ilegal.
0: Claro,
1: ¿Me explico?
0: Pero como estaba operando.
1: Y ahí hay algunos
0: como
1: términos,
0: estaba operando,
1: digamos.
0: A pesar de que hay fallos. Es que esto es lo grave. Como estaba operando a pesar de que hay fallos de la justicia que te prohíben operar. Que esto es loco, ¿no? Hay fallos de los tribunales que dicen que usted no debe operar. Pero como está operando, bueno, pague entonces, pues.
1: Mira, de hecho aquí opera este principio. Si genera renta, paga impuestos, independiente de su estatus jurídico. Por eso es que los profesores dicen, esto es pragmatismo total.
0: El tren de Aragua también generaba renta.
1: Podrían cobrar el impuesto.
0: ¿Ah? No, claro, si es por eso.
1: No, pero para no confundir, Nivaldo, lo que pasa es que hay un catálogo de lo que es ilegal desde el punto de vista de lo que te dice la ley. Aquí hay un problema que es más amplio que eso, que el año 2019, imagínense, estamos en el 2026, el 2019, en agosto, usted lo puede buscar, en BioBio hicimos un reportaje en la unidad de investigación, 2019, agosto, donde se habló de las casas impuestas en línea, de los tragamonedas, y se dijo que sobre la ilegalidad, de hecho ahí nace un proyecto, en ese entonces Sebastián Piñera era el presidente, y lanza un proyecto al Congreso. ¿Qué es lo que, por qué lo menciono? No porque lo hayamos hecho nosotros. De 2019 al 2026, todos miraron hacia arriba, justamente. Tal vez esperando que haya el lobby para ver quién pone más sobre la mesa.
0: ¿Quién aceitaba la máquina?
1: ¿Quién aceitaba la máquina? Uno ya a esta altura se sorprende porque dices tú, 2019 al 2026, cómo nadie levantó la mano y dijo, mira, esto es una prioridad, debemos, si hay que declarar la ilegalidad en un catálogo, esta casa apuesta y se declara. Pero no ha pasado nada, entonces queda esta zona gris, oscura, y ahora el Servicio de Impuestos Internos nos comunica hoy día en la tarde que va a ir a cobrarles impuestos.
0: ¿Y cómo van a saber lo que ganan? ¿Van a pagar impuestos sobre qué?
1: Se supone que tiene que ver con sobre las transacciones que se materializan. Actualmente tú tienes transacciones, ayudado por medios de comunicación, equipos de fútbol, rostro y todo, ya tienen transacciones, porque tú cuando entras a estas páginas, lo que tú haces al final es poner
0: plata
1: que se transfiere. Y yo les voy a decir, la fiscalía, por ejemplo, hay varios fiscales que nos han comentado esto, también eso sirve como vehículo para sacar un lavado de activos. Ya que estábamos hablando del lavado de activos en los últimos días.
0: En todos los países del mundo, los casinos legales son observados y fiscalizados con mucho celo porque ahí es fácil lavar dinero.
1: Totalmente.
0: Los legales. Ahora, estas cosas que no tienen dueño conocido. Imagínate. Ya, ese es uno de los temas de la jornada.
1: Se lo vemos con un titular, el Servicio de Impuestos Internos ha

0: quien, según la justicia, opera ilegalmente en Chile, lo invita a que pague impuestos. Ya, eso es una cosa, y lo otro es lo que pasó. Tuvimos muchos auditores hoy día, adultos mayores, incluso muy afectados por esta protesta que se generó en el centro. Hay una que está en curso en Concepción, por ejemplo, a esta hora nos estaban dando cuenta desde allá.
1: Puerto Montt también, creo.
0: En Puerto Montt, habían varios, estaban convocados en algunas capitales regionales. Bueno, hoy se generó. Si bien no hemos visto las magnitudes, ¿no es cierto?, de lo que ocurrió en tiempo atrás o durante la administración Piñera, sí están empezando a aparecer estos puntos. Ahora, llama la atención, y esta es una tarea para el ministro de Seguridad, el actual ministro de Seguridad, Martín Arrau, y su nuevo equipo, porque el Día del Joven Combatiente y el 1 de mayo y otras dos, tres movilizaciones que hubo por allí fueron bastante bien cuidadas y aparentemente bien trabajadas, lo que no se vio hoy día. O sea, la ida de los equipos de seguridad o del Ministerio de Seguridad también ahora están dando un lejo de que habían algunas cosas que al menos a niveles de subsecretaría se estaba haciendo, porque hoy día no vimos el mismo desarrollo que sí habíamos visto en estas otras movilizaciones que se habían generado desde que llegó el gobierno del presidente Kast.
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7: Diez minutos faltan para las 19 horas y vamos a actualizar la situación de la marcha estudiantil convocada en Concepción. Antonia Durán está en el lugar. Antonia, buenas tardes.
8: Muy buenas tardes, efectivamente nos encontramos acá en Paicaví, donde sigue la manifestación estudiantil convocada por la CONFECH, pero también liderada por la Federación de Estudiantes de la Universidad Católica y la Universidad de Concepción. Acá también se manifiestan el Colegio de Profesores, múltiples estudiantes de la educación media, también agrupaciones indígenas, donde se está manifestando en contra de las reformas del presidente José Antonio Kast. Y los recortes presupuestarios específicamente, de momento se han manifestado de manera pacífica y se están dirigiendo en este momento hacia tribunales, donde empezó la marcha alrededor de las 7 de la tarde, de las 5 de la tarde. En el lugar, Bío Bío, la radio.
7: A las 5 en punto, tal como lo decía Antonia, comenzó esta marcha en el sector de tribunales. Se movilizó por calle O'Higgins hasta Prat, Carrera, Paicaví con Carrera. Y ahí se mantiene algo de congestión vehicular. Auditores nos dicen que hay tránsito suspendido en Carrera hacia Penco, desde Prat a Rotonda Paicaví. Esto es debido precisamente a las manifestaciones de los estudiantes. Eso es lo que está pasando en ese punto en especial.

0: A esta hora se registra congestión vehicular también en el enlace Penco, que se ha ido poco a poco ya liberando el tránsito. Pedro Aguirre Cerda, gran congestión vehicular a esta hora.
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2: Y vamos a las calles de Osorno porque hay balance de la movilización estudiantil también en esa ciudad. Camila Báez tiene más detalles.
3: Sí, a esta hora ya finaliza la movilización convocada por la CONFECH, que en Osorno convocó a eso de 250 personas aproximadamente en la plazuela Yungay, zona céntrica de la ciudad. Posteriormente, principalmente los estudiantes que se sumaron a esta marcha transitaron por las calles céntricas de la ciudad para finalmente darse cita acá frente a la delegación presidencial provincial. En este momento se entregan algunos discursos por parte de los dirigentes estudiantiles presentes sin que de momento se registre ningún tipo de incidente. Igualmente, durante toda la marcha se contó con la presencia de carabineros para el respectivo resguardo del tránsito vehicular. En Osorno, Bio Bio, la radio.
0: Y de manera pacífica se desarrolló la marcha convocada por la CONFECH en Puerto Montt. La instancia contó con la participación de aproximadamente 200 estudiantes y el Colegio de Profesores. Franco Bustamante desde la zona nos amplía.
4: En la capital de la región de Los Lagos se realizaron dos marchas, una que buscó sumar adherentes en los establecimientos educacionales del centro de la ciudad y otra que contó con la presencia del cuerpo colegiado docente, quienes respaldaron las demandas de los alumnos que están en contra del recorte presupuestario en educación y de la recién aprobada Ley de Escuelas Protegidas. Así lo señaló Tomás Godoy, presidente del Centro de Alumnos del Liceo de Hombres Manuel Montt, único emblemático de la zona.
5: Este gobierno parece que tiene dinero para algunas cosas como poder ir a cenar con todos los amigos del presidente, pero implican que la educación debe ser recortada y tratar a los estudiantes como delincuentes. Nosotros creemos que son medidas de represión para los estudiantes. El gobierno entiende que sus medidas y sus recortes van a traer movimiento entre los estudiantes. Esto es una forma de reprimirnos y al mismo tiempo nos tratan de tratar como delincuentes.
4: En Puerto Montt, en la marcha contó con la presencia de estudiantes secundarios de algunos de los establecimientos más grandes e incluso de otras comunas, al igual que alumnos de Educación Superior de la Universidad Austral de Chile y de Los Lagos. En Puerto Montt, Bio Bio, la radio.
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2: Interpol y PDI Los Ángeles realizó masiva fiscalización de extranjeros en el marco de un operativo nacional de seguridad y control migratorio en Bio Bio.
0: Más de 60 personas extranjeras fueron controladas en esta acción policial en la provincia de Bio Bio. Nos informa Mario Tapia desde Radio Bio Bio Los Ángeles.
7: El Departamento de Migraciones y Policía Internacional de Los Ángeles, en conjunto con detectives de la Brigada de Homicidios y de las Brigadas de Investigación Criminal y Mulcheny Cabrero, desarrolló una fiscalización nocturna focalizada a ciudadanos extranjeros en el marco de un operativo nacional orientado a detectar situaciones de irregularidades migratorias y fortalecer la seguridad pública. En cuanto al lugar donde se originaron las diligencias, estas corresponden a los centros comerciales y vía pública en general. Durante el procedimiento se fiscalizó en total 60 personas extranjeras, de las cuales 30 mantenían firma mensual en dependencias de este departamento por diversas infracciones a la legislación migratoria vigente. Asimismo, se detectó que 3 extranjeros registraban ingresos al territorio nacional por pasos no habilitados, como lo relató el subprefecto de Migraciones de la PDI, Rodrigo Catalán Gutiérrez.
8: Este procedimiento se fiscalizó a un total de 60 personas, de las cuales 30 mantienen una medida de control de firma en este departamento por diversas infracciones a la legislación migratoria vigente. Asimismo, se detectó 3 ciudadanos extranjeros que habían ingresado al territorio nacional por pasos no habilitados, los cuales fueron denunciados por esta infracción.
7: Respecto a las nacionalidades de las personas fiscalizadas, estas corresponden, entre otras, a bolivianos, chilenos, chinos, colombianos, haitianos, peruanos y venezolanos. Esta labor se enmarca dentro del Plan Nacional Operativo de Seguridad Pública y sus distintos ejes de acción, orientados, según se dijo, al control migratorio, la detección de infracciones a la normativa vigente. En Los Ángeles, Bio Bio, la radio.
2: Y un accidente de tránsito en la ruta 5, a la altura de la comuna de Victoria.

0: Victoria, aproximadamente 65 kilómetros al norte de Temuco, dejó al descubierto tráfico de drogas. Desde Radio Bio Bio en Temuco nos cuenta más Carlos Martínez.
1: Se trató del choque de un automóvil contra las barreras de contención de la Ruta 5, ocurrido a la altura del kilómetro 610 de norte a sur, sector La Romana, en la comuna de Victoria. Luego del trabajo de los equipos de emergencia, carabineros de la Cuarta Comisaría de Victoria verificaron que en el automóvil se trasladaba droga, tal como lo detalló el abogado Iván Vega, de la Fiscalía Local del Ministerio Público en la comuna.
2: A raíz de las diligencias investigativas realizadas por personal de carabineros, se logró determinar que el imputado transportaba al interior del habitáculo de la rueda de repuesto del vehículo la cantidad de 935 gramos de ketamina, además de 1 kilogramo de cafeína, sustancia que es utilizada habitualmente para adulterar dichas sustancias ilícitas.
1: Tras las audiencias en el juzgado de garantía, donde se inició investigación por tráfico de drogas, se confirmó que el imputado Darwin González Arabia trasladaba además 234 mil pesos en dinero en efectivo. El juzgado de garantía, con los antecedentes aportados por la fiscalía, le aplicó la cautelar de prisión preventiva y autorizó 3 meses de plazo para el cierre de la investigación. En la Araucanía, Bio Bio, la radio.
3: Una aeronave de la FACH que despegó desde Santiago con rumbo a Iquique capotó en las cercanías de la ciudad de La Serena. Gonzalo Meri, desde Radio Bio Bio en la zona, tiene más antecedentes.
4: Un aterrizaje de emergencia debió efectuar un avión T-35 Pillán de dependencia de la Escuela de Aviación Capitán Ábalos de la Fuerza Aérea de Chile y que hacía un recorrido institucional entre Santiago y el aeropuerto Diego Aracena de Iquique. La aeronave, tripulada por 2 pilotos, sufrió un desperfecto en uno de sus motores a la altura de La Serena, por lo cual aterrizó de emergencia 30 kilómetros al norte de esta ciudad, sin que ninguno de sus pilotos resultara lesionado. Bomberos de La Serena y de la comuna de Liguera concurrieron en su rescate, comprobando que ambos pilotos se encontraban en buen estado. Así lo informó el primer comandante subrogante del Cuerpo de Bomberos de La Serena, Cristian Ceballos.
5: De que la aeronave siniestrada, sus dos ocupantes, los dos pilotos de la Fuerza Aérea, se encontraban sanos y salvos.
4: Posterior al accidente, llegó al lugar un helicóptero de la FACH que trasladó a Santiago a ambos pilotos. En La Serena, Bio Bio, la radio.
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0: El ministro Martín Arrau expuso nuevamente frente a la sala del Senado el plan de seguridad del gobierno. Y a esta hora hace lo propio en la comisión de la materia en la Cámara.
3: Entre los parlamentarios existe división en torno a si existe o no el plan de seguridad, donde la oposición mantiene cuestionamientos al que se basa en lo dejado por el expresidente Gabriel Boric. Cristóbal López tiene más antecedentes.
10: Efectivamente, por segunda jornada consecutiva, el ministro de Seguridad, Martín Arrau, expuso ante la sala del Senado en una sesión especial por materias de seguridad que había sido solicitado hace ya bastantes semanas, previo incluso al ajuste ministerial cuando la titular...

0: De la cartera todavía era María Trinidad Steiner. Ayer la sesión especial de la sala del Senado fue breve, fueron cerca de 45 minutos que no permitieron ahondar en profundidad los pormenores de este plan de seguridad. Sin embargo, hoy día la sesión fue un poco más extensa, fueron cerca de 2 horas en las que el ministro pudo exponer lo que considera este plan y también responder a las consultas que realizaron los parlamentarios. Físicamente el plan existe. El ministro lo hemos visto que ha andado en estos días con una carpeta, un archivador en donde posee justamente todos los documentos relativos a este plan de seguridad. Sin embargo, desde la oposición mantienen que existen dudas sobre la existencia real de un plan de seguridad de autoría del gobierno de Kast frente a los propios dichos del ministro, que ha mencionado que este documento se basa en lo que dejó la administración del expresidente Gabriel Boric. Escuchemos también las palabras del ministro después de la sesión, donde dijo que ahora el objetivo del gobierno es que este plan se convierta en una realidad.
1: Seguimos trabajando con el mandato que nos ha dado el presidente José Antonio Kast de transformar estos planes, efectivamente, en cambios efectivos en la vida de las personas, en tener barrios más seguros.
0: Bueno, se lo mencionaba, hay ciertos sectores de la oposición que mencionan que este plan de seguridad no es propio de autoridad del presidente Kast, sino que se basa en directamente lo que dejó el expresidente Gabriel Boric, también considerando las mismas palabras del ministro Arrau hace algunos días en La Moneda. Frente a esto, quien se refirió a este punto fue la senadora del Partido Socialista, Daniela Chicardini.
2: Tengo la impresión que todavía estamos sin plan de seguridad. Lo que plantea el ministro Arrau es básicamente lo mismo que planteó el gobierno del presidente Gabriel Boric en una política nacional de seguridad.
0: Desde el oficialismo reconocen que este plan se basa efectivamente en lo que dejó el gobierno anterior en materia de seguridad. Recordemos también que fue en el gobierno anterior que este ministerio empieza a funcionar y se hace cargo de las fuerzas de orden como carabineros, policía de investigaciones, etcétera. A raíz de esto también el senador Miguel Ángel Becker de Renovación Nacional aseguró que lo que presentó hoy día el ministro Arrau contiene cosas novedosas más allá de que la base sea lo dejado por el expresidente Boric.
3: Si bien es cierto, hay algunos aspectos que pueden ser que digan en relación con lo que venía del gobierno anterior, no es menos cierto que lo que está proponiendo el gobierno, hay varias innovaciones que yo espero que lleguen a buen puerto. Existe un plan de seguridad, pues ahí está en la mesa hoy día.
0: Bueno, frente a esto, también desde la oposición han mantenido que hay algunos puntos que faltan. Nosotros sabemos que los lineamientos de este plan de seguridad tienen que ver con reforzar el funcionamiento de las fuerzas de orden en las fronteras, con combatir el crimen organizado y también el recuperar espacios públicos que han sido tomados por grupos delictuales. Frente a esto, también existía una solicitud en un principio de que esta sesión se hubiera realizado en secreto para poder abordar con mayor profundidad estos temas. Sin embargo, esto fue negado en un acuerdo de comités donde se acordó finalmente estas 2 sesiones especiales en materia de seguridad. La oposición apunta que un punto clave que falta en este plan tiene que ver con el levantamiento del secreto bancario, en especial con lo que se conoció en los últimos días con esta operación Tokio, con todo lo que tiene que ver también con este ejecutivo de un banco que estaba relacionado con una célula del Tren de Aragua. El punto lo hizo el senador del Partido Comunista, Daniel Núñez.
4: Levantar el secreto bancario es un requisito esencial para detener este movimiento que hace el crimen organizado de sus dineros a través del sistema financiero, y en eso el gobierno, o hasta el día de hoy, se ha manifestado en contra y veo ahí una grave falencia del plan de seguridad que ha señalado el ministro Arrau.
0: Bueno, ustedes lo han escuchado, hay algunos sectores de la oposición que dicen que finalmente no existe este plan y hay otros que mencionan que existe, pero que le falta perfeccionamiento. Pese a todo esto, a esta hora el ministro de Seguridad Pública, Martín Arrau, todavía se encuentra acá en el Congreso Nacional, se encuentra en el segundo piso de la Cámara de Diputados exponiendo en la Comisión de Seguridad Pública este plan, esta vez frente a los diputados acá en Valparaíso. Esta sesión va a continuar hasta, se espera, a las 7:30 de la tarde, donde finalmente también el ministro tiene la posibilidad de exponer y recibir las preguntas de los parlamentarios. Néstor Nibaldo.
5: Mira, lo que pasa es que aquí todos hacen una cuenta política y aprovechan el tema de seguridad. Nuestros auditores hasta ahora probablemente alguno ha sido víctima de algún delito durante el día. hay que andar con el celular muy bien agarrado. Sabemos que cuando llamamos a Carabineros

0: llegan al tiro. Esto, el estado de arte lo conocemos, ¿no es cierto? Y uno puede sacar al ministro Arrau, sacar al presidente Casa a la palestra y pasarlo al pizarrón, y todos lo sabemos. Pero hay un tema de fondo, y todo se busca en clave política. Esto es, y se lo voy a explicar así, cuando se crea el Ministerio de Seguridad Pública, se crea con él un plan marco de seguridad. Podría haber sido al presidente Piñera, podría haber sido la presidenta Bachelet, el presidente Lago, da lo mismo. Quien estaba gobernando le tocó hacer un planteamiento. Y en base a eso los gobiernos tienen que, en base a este plan marco de seguridad, ejecutar, ¿no es cierto?, cuáles son sus ideas en materia de prevención. Recuerden ustedes que cuando hablamos de persecución de delito le corresponde a quien tuvo durante esta jornada acá en la radio, que es el Ministerio Público. Al gobierno le corresponden dos cosas: otorgarle al fiscal nacional, a los tribunales de justicia, etcétera, etcétera, todo lo que ellos necesiten, obviamente, para conducir y llegar a los delincuentes. Pero por otro lado, el gobierno tiene que trabajar en los planes preventivos. Prevenir que a usted que nos está escuchando ahora, que nos está viendo por Video TV, le entren a robar a su casa, que pueda dormir tranquila, que saque el teléfono en la calle y no le pase nada, que esté en un negocio comprando y no tenga miedo que algo va a ocurrir, que los negociantes que pagan sus impuestos no tengan que vivir enrejado o atender a través de reja, a manejar tranquilo. Esa es la tarea del ministro Arrau y del gobierno del presidente Kast, para dejar claro. Entonces, dentro de esta política, y ahí es donde Martín Arrau dice que es suficiente desde el punto de vista de del concepto general en materia de seguridad, es donde ellos tienen que proponer, y en base a eso es que tenemos que, con una lupa, ver qué es lo que están proponiendo la administración CAS para cada uno de los ítems de este marco general, ¿ya? ¿Y saben por qué se los digo? Porque la ley, cuando se crea Senapred, ¿se acuerdan ustedes? Pero que esto es lo mismo, se crean los planes comunales de emergencia que son obligatorios por ley, y uno va a mirar con lupa. Y yo le aseguro que muchos de los más de 300 municipios del país todavía no lo tienen terminado, los planes comunales de emergencia. Eso es el marco. Entonces aquí uno escucha de izquierda a derecha y empiezan a apuntar y nos confunden a nosotros como ciudadanos, cuando en realidad aquí lo que ellos tienen que ver...
1: El marco fue prácticamente un consenso.
0: Es el consenso general que el Parlamento anterior llegó.
1: Y cada administración le pondrá sus énfasis con los planes que tiene que poner dentro de ese marco.
0: Línea de juego, justamente. Eso. Y dentro de esa línea de juego no es que andemos ocupando a los militares todos los días para entrar a una población o qué sé yo. Ese es el marco. Porque si no, cualquiera viene con una idea y saca un conejo de un sombrero, y ya sabemos que los conejos de sombrero nos cuestan bastante caro. Mire ahí la reforma educacional, mire los colegios públicos con esa reforma como las destruyeron. Entonces los conejos del sombrero no están para eso. ¿Qué es lo que hay que mirar? Y esto es importante, Cristóbal, y no sé si han habido comentarios. Bueno, ¿cuáles son las bases estructurantes del plan marco que el gobierno está ofreciéndole al país, ya sea desde el punto de vista legislativo o administrativo, para conducir en materia de prevención? ¿Eso les quedó claro a los congresistas, les quedó claro en el debate o no?
2: Sí, eso es uno de los puntos que está claro. O sea, sabemos que fue lo presentado también en la cuenta pública, se ha conocido también en las diversas presentaciones, tanto de la ministra Steiner, del ex subsecretario Joanet, y también del ministro Arrau acá en la Cámara de Diputados, que los lineamientos bases son combatir el crimen organizado, reforzar el trabajo en las fronteras, poder recuperar los espacios públicos, y en ese sentido hay algunos proyectos de ley que están siendo impulsados. Está, por ejemplo, el que tipifica el ingreso ilegal al país como un delito. Sabemos también que hay algunos planes que fueron presentados o anunciados en la cuenta pública, como esta intervención de 50 barrios críticos, esta eliminación de los sitios eriazos. Entonces, finalmente, en materia legislativa hay una cierta claridad en cuanto a la línea. Uno de los principales cuestionamientos es que se le ha hecho por parte de la oposición al gobierno, es que han pasado 90 días desde el inicio del gobierno y hoy día recién ya existe una mayor claridad frente a la exposición de lo que hizo Martín Arrau. También ha habido una sensación por parte de los senadores que el tono de hoy día del ministro Arrau es muy distinto al que presentó ayer, que hoy día se sentó en la sala del Senado con un tono más conciliador, donde ellos sentían que lo veían como un aliado con quien podían finalmente colegislar para avanzar en estas materias de seguridad. Pero también es importante lo que dices tú, Néstor, de finalmente el marco general, porque finalmente la creación de un Ministerio de Seguridad para abarcar la crisis de seguridad no tiene que ver con un gobierno u otro, sino más bien va con una política de Estado, y es en esa misma línea que incluso el gobierno del presidente José Antonio Kast ha impulsado muchos proyectos que venían desde la administración anterior y que son importantes para poder combatir justamente estos tres puntos que son básicamente los pilares de lo que ha presentado el ministro: lo recuperar los espacios públicos, el combate de la

0: frontera y el combate al crimen organizado.
1: Está perfecto. Pero a lo que quiero ir es operativamente cómo lo va a hacer Martín Arrau, ministro de Seguridad, con sus dos subsecretarios en el trabajo del combate, porque todos vienen y nos dan los titulares, y está perfecto. La ministra Steiner no lográbamos entenderle lo que decía, está perfecto, pero por ejemplo, habían datos concretos. ¿Qué era lo que estaba trabajando este ministerio? Que a veces se diluye dentro de este debate. Era en uso de tecnología, ¿no es cierto? La subsecretaría de Seguridad estaba trabajando en proyectos con tecnología. De hecho, entiendo que los proyectos están sobre la mesa, el uso de drones, mayor eficiencia, generar cuadrantes con drones en la noche, por ejemplo, para poder estar y llegar operativamente más rápido. Se estaba trabajando en aumentar o ver cómo se retiene la fuerza policial para que no se vayan. Había un bono, yo no sé si el bono a la PDI va a seguir o no, que eso era parte de los diálogos que habían. Te fijas, todo esto que yo estoy mencionando forma de lo que uno dice, bueno, ¿por dónde van a conducir el trabajo en materia de seguridad pública? Porque los titulares, está bien, si todos estamos de acuerdo, yo creo que es de sentido común decir, mire, esto, el plan Frontera Norte, no tienen que entrar, XX, está bien. Pero ¿cómo se va, cuáles van a ser, dónde se va a poner la carga de recursos, por ejemplo, y en bajo qué planes en materia de tecnología para las policías? Si ya sabemos que tenemos 38.000 carabineros, no hay más. No vamos a poder tener todos los días un carabinero, a cada rato un carabinero en la esquina. Eso olvidémonos, porque no hay fuerza policial para ello.
0: Sí, no, eso está claro, y también ha sido materia de discusión acá en el Congreso. Incluso hace un par de semanas también lo mencionaba el ex subsecretario Joanet, que había una falta de efectivos de carabineros. Finalmente se termina anunciando este bono dentro de la cuenta pública. Entonces, hoy día lo que se está centrando y lo que también está exponiendo el ministro Arrau es que va a haber una batería de proyectos, los cuales van a ingresar con diversas urgencias para poder avanzar finalmente en entregar herramientas, en entregar protocolos que permitan avanzar en estas líneas de combate a la inseguridad. Esto también va a estar muy condicionado con los plazos con que esto se pueda ir viendo acá en el Congreso, pero existe por lo menos una batería de proyectos, como bien lo anunció también el presidente Kast en la cuenta pública, donde muchos de esos son de seguridad, que van a tener urgencia y que van a ser parte del combate. Ahora bien, ¿cuál es el problema? Que también ha sido comunicado acá por algunos parlamentarios, también se habla entre pasillos, entre los asesores, que finalmente, si las sesiones son de acceso público, si no se realizan bajo secreto, no se puede llegar al fondo y discutir más bien cuál es el plan concreto, cuál es la acción concreta que se va a realizar en terreno para poder combatir el crimen, porque finalmente es dar datos estratégicos de combate a estas agrupaciones criminales que no se pueden entregar de manera pública. Entonces, por eso también ha sido un tema bastante importante el tema de si estas sesiones se realizan con secreto o no. De hecho, en el Senado, la sesión especial fue solicitada por el senador Miguel Ángel Becker, quien lo hizo con una solicitud que fuera bajo secreto. Finalmente, eso no se lo otorgan los comités y eso impide que haya un debate más profundo. Pero claro, están los lineamientos, existe esta batería de proyectos que va a ingresar en los próximos días, existe una batería de urgencias que también va a ingresar sobre proyectos que ya están en tramitación. Todo esto a modo de poder entregar las herramientas para que las policías finalmente puedan realizar este combate y aplicar estos lineamientos de seguridad que ha expuesto ayer y hoy el ministro Arrau acá en el Congreso.
1: Mira, solo para terminar, si se le puede preguntar al ministro Arrau, drones, sala espejo, aumento de carabineros en las escuelas de, obviamente, de formación, aumento de infraestructura en los grupos de instrucción, que eso obviamente es muy importante, en fin, sala espejo, fíjate que me lo comentaban, que esto es tirar drones, por ejemplo, en ciertos cuadrantes como La Pintana, donde tú tienes fuerza por un carabinero que está haciendo el monitoreo con esos drones y observando cuáles son los movimientos para desplazar a los equipos que tú necesitas, y tú con esto vas concentrando. O sea, perfectamente tú puedes ver cuáles son los movimientos, dónde tirar el fuego artificial, y puedes agrupar dotación para poder actuar. Porque hoy día mandar una patrulla con tres carabineros donde tú sabes que los delincuentes tienen una fuerza de fuego impresionante,
2: no rinde.
1: No rinde. Ya, vamos a quedar atentos a lo que pasa en el Congreso. Gracias, gracias Cristóbal.
3: Y el Servicio Nacional de Migraciones le revocó la solicitud de nacionalidad chilena a José Pérez Asencio, ejecutivo venezolano del Banco Santander, que trabajaba para el Tren de Aragua.
4: En 2019, a Pérez se le entregó una visa provisoria y en 2023 consiguió la residencia.

0: evidencia definitiva. Ignacio Mahabe tiene más antecedentes.
1: Ha sido catalogado por las autoridades como el golpe más contundente al patrimonio del Tren de Aragua, sumó hoy un nuevo capítulo. Luego del procedimiento realizado por la PDI y la Fiscalía Sur en conjunto con la Policía Nacional de Colombia, el nombre de José Carlos Pérez Asensio quedó en el centro de las miradas. El ciudadano venezolano que hace más de 6 años trabajaba como ejecutivo bancario en el Banco Santander era el encargado de las cuentas puente, en las que se depositaba el dinero de los delitos para luego transferirlas a cuentas extranjeras o comprar criptomonedas. Luego de la detención, trascendió que Pérez mantenía una solicitud de carta de nacionalización chilena en trámite, la cual fue ingresada el año 2024. Según fuentes de la radio, la petición estaba cerca de la firma final. Ante la situación, el Servicio Nacional de Migraciones revocó la petición del ciudadano venezolano. El director del servicio, Frank Sauerbaum, aclaró que Pérez ingresó al país el año 2018. En 2019 se le entregó una visa provisoria y en 2023 consiguió la residencia definitiva. Sauerbaum sumó además que, según información de la PDI, el ex ejecutivo del Banco Santander registraba un antecedente penal con fecha en el 2020 por hurto.
2: La PDI ya había advertido respecto de un hurto que se había efectuado por parte de este ciudadano venezolano el año 2020. La carta de nacionalización, de todas maneras, no iba a prosperar. La nacionalidad en Chile se entrega con una serie de condiciones y, obviamente, los antecedentes penales y criminales son considerados.
1: Para el exdirector del servicio durante la administración de Gabriel Boric, Luis Eduardo Taller, que Pérez estuviera a puertas de la nacionalidad demuestra la débil situación del trámite. Taller emplazó al Senado a retomar el diálogo legislativo sobre el proyecto de ley ingresado en su gestión, que endurecía los requisitos para acceder a la nacionalidad chilena.
3: Esta situación muestra lo delicado que es el trámite de nacionalización en Chile. El gobierno del presidente Boric presentó un proyecto al Congreso para exigir mayores requisitos para poder cuidar el acceso a la nacionalidad.
1: Este domingo serán formalizados José Carlos Pérez y otros 18 detenidos involucrados en el lavado de activos de mercados ilegales del Tren de Aragua.
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5: Y parlamentarios del Partido Nacional Libertario, la UDI, Renovación Nacional y Evópoli le solicitaron al presidente José Antonio Kast evaluar una solicitud de remoción contra el juez Daniel Urrutia.
0: La propuesta sostiene que sus acciones han comprometido seriamente la integridad del Poder Judicial. Bárbara Payal tiene más detalles. Bárbara, buenas tardes.
6: Muy buenas tardes. La presión sobre el juez del séptimo juzgado de garantía de Santiago, Daniel Urrutia, continúa escalando en el Congreso Nacional. El magistrado, que usted lo recordará porque recientemente decretó la prisión preventiva del exdiputado de la UDI, Joaquín Lavín León, en el marco de una investigación por corrupción, enfrenta ahora una nueva ofensiva política que busca su salida del Poder Judicial. A la arremetida que sabemos ha sido impulsada por la UDI, ayer se sumaron diputados del Partido Nacional Libertario, Renovación Nacional y Evópoli, quienes respaldan la idea de solicitar al presidente José Antonio Kast que haga uso de una facultad constitucional para pedir a la Corte Suprema la remoción del juez. De hecho, fue ayer en el marco de una reunión que lideró el presidente José Antonio Kast y diputados gremialistas que se le hizo entrega en el Palacio Presidencial de Cerro Castillo de una carta precisamente ya formal con las firmas de distintos diputados de tiendas políticas. La iniciativa, la propuesta, apunta a invocar el artículo 80 de la Constitución, un mecanismo que permite al mandatario requerir al máximo tribunal que evalúe la conducta de un magistrado cuando existan antecedentes que pudieran comprometer su buen comportamiento y eventualmente determinar su remoción. Los parlamentarios cuestionan a Urrutia por distintas actuaciones que han marcado su trayectoria judicial, entre ellas los viajes que realizó al extranjero mientras se encontraba con licencia médica en 2020 y 2022, así como resoluciones que generaron amplia controversia pública, como la decisión de modificar cautelares a imputados vinculados a la denominada primera línea durante el estallido social. El diputado del Partido Nacional Libertario, Hans Marowski, sostuvo que quienes integran el Poder Judicial deben actuar con los más altos estándares en probidad.
7: Los jueces deben estar sometidos al mismo estándar que cualquier ciudadano, e incluso uno más alto. Si la propia Corte concluye que hubo una conducta reprochable, la discusión ya no es solo jurídica, también debe ser institucional. La confianza en la justicia exige que

0: quienes la administran actúen con total probidad.
1: Desde Evópoli, en tanto, el diputado Jorge Guzmán afirmó que promover la remoción del magistrado constituye una obligación ya ética a estas alturas frente a los antecedentes ya conocidos.
2: Por lo mismo, en el caso del juez Urrutia y frente a los hechos que se le atribuyen, como ocurría ante cualquier situación de similar gravedad, solicitar su remoción no solo constituye una facultad institucional legítima, sino también un deber ético y una obligación moral para resguardar la integridad y la confianza en el sistema judicial.
1: Pero esta ofensiva también generó rápidas reacciones desde la oposición. El diputado del Frente Amplio, Jorge Brito, cuestionó que sectores de la derecha impulsen esta medida y acusó un intento de pasar cuentas políticas al juez.
3: Cuando estaban en campaña, hablaban de la seguridad, de la importancia de no llevar al país a mayor endeudamiento, y ahora se dedican a pasarle la cuenta a jueces a los cuales no les gustan sus fallos. Les pedimos que depongan esta estrategia que lleva al país a mayor polarización.
1: Si bien la Corte de Apelaciones de Santiago absolvió al juez Urrutia en la investigación relacionada con el uso de licencias médicas, los impulsores de esta solicitud de remoción sostienen que existen antecedentes suficientes para que la Corte Suprema vuelva a revisar su situación. Néstor Nibaldo.
4: Es un tema bien complejo.
5: Muy complejo.
4: Porque, claro, cuando si uno fuera carabinero y se somete, digamos, a una investigación y me va a tocar un juez que se tapaba el ojo, ¿qué imparcialidad tengo? Es lo mismo que cuando uno pasa por un café y ve a ciertos ministros de corte que están tomando café con abogados conocidos y después los ve en la sala, uno también se podría preguntar, ¿qué imparcialidad puedo tener? Yo creo que aquí hay un tema de evitar, se hablaba en el gobierno de Gabriel Boric, evitar el cargo, comportarte. Cuando la presidenta de la Corte de Apelaciones de Valparaíso aparece con una polera, con mensajes, ¿no es cierto?, que le falta calle, ¿te acuerdas tú? No sé, estas cosas no se nos pueden olvidar. La Silvana Donoso, la ministra de la presidenta Corte de Valparaíso. Cuando sale la señora Donoso con una polera, con mensaje, yo creo que aquí se ha ido perdiendo cierta, insisto, ¿eh?, los jueces civiles tomando café ahí al lado, acá en Santiago Centro, usted camina, se va a encontrar con jueces civiles, jueces del 47 tomando cafecito ahí con abogados, y uno dice, ¿qué imparcialidad uno puede tener después? O hay que ponerles cámaras de seguridad a todos estos señores para estarlos siguiendo, una inteligencia judicial casi.
5: Claro, porque
4: están al mismo nivel de Urrutia, yo los veo ahora
5: criticando. Por último, que se inhabiliten.
4: Cuando se nombra un ministro de la Corte Suprema y aparecen senadores en el departamento para el brindis por su nombramiento. A ver si esto es todo, pues. Si esto no estoy defendiendo a Urrutia. Urrutia es uno entra en la misma lista al final, porque él andaba también promoviendo cosas que uno dice, bueno, ¿qué imparcialidad puede tener este señor cuando está en el estrado?
5: Claro, lo que pasa es que los jueces,
4: el problema es mayor, mucho más profundo.
5: Fíjate, si es lo que es hacer justicia o ejercer justicia, es algo tan tan relevante, y supone además una responsabilidad y un honor, que eso debiera ser correspondido con una actitud a la altura, aunque sea de formas, ¿no? No dejar espacio a la duda respecto a tu probidad, a tu imparcialidad. Eso debiera ser parte del decálogo, ¿no? O sea, parte de la manera, además, como tú honras el cargo que estás ejerciendo. O sea, es como un árbitro, mira lo de fútbol, que lo hay, digamos, que anda con la camiseta de un club. No puede ser eso. A lo menos que públicamente eso no se sepa, que no se manifieste.
4: Sí, uno siempre sostiene que al final estos cargos como de la justicia, quien llega a ello, aspira, ¿no es cierto?, a ser ministro de corte, ministro de la Corte Suprema, tiene también cierta responsabilidad, y uno de ellos también es la soledad. Yo creo que como sociedad no nos podemos permitir que haya corrupción y los cuestionamientos y todo, pero que la justicia esté permeada por hechos que están en ese límite, yo creo que es el fin, porque al final, ¿por qué vamos a llegar a la justicia, los tribunales? En fin, complicado. Gracias, Bárbara.
1: Muy buenas tardes.
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6: Desde España, la ex ministra Camila Vallejo defendió las principales reformas impulsadas durante el gobierno de Gabriel Boric y destacó a Michelle Bachelet como una figura de referencia.
7: Además, hizo un llamado a su sector a resistir frente a lo que describió como un avance de fuerzas ultraconservadoras en Chile. Los detalles con Gabriela Piña. Gabriela, buenas tardes.
8: Muy buenas tardes. Así es, a casi tres meses ya de dejar La Moneda, Camila Vallejo sumó una nueva aparición pública internacional. La exministra vocera de gobierno participó este martes en Madrid en un panel desarrollado en el marco de la quinta conferencia ministerial de política exterior feminista. Allí defendió los avances impulsados durante la administración de Gabriel Boric, también reivindicó el rol de las mujeres en la toma de decisiones y lanzó algunas críticas al gobierno del presidente José Antonio Kast. Durante su intervención, Vallejo destacó el papel que tuvo Chile en la promoción de una política exterior feminista en América Latina y de hecho citó a la expresidenta Michelle Bachelet como referente en esa materia. Además, también valoró algunas de las principales reformas impulsadas durante el gobierno de Boric, como por ejemplo la reducción de la jornada laboral a 40 horas y también la reforma previsional. Sin embargo, el momento que generó mayor repercusión en nuestro país se produjo cuando abordó la situación política justamente de Chile, asegurando que estamos atravesando un proceso de avance ultraconservador. En línea con la temática de este panel, Vallejo sostuvo que las políticas de género han perdido espacio dentro de las prioridades de la agenda pública, por lo que llamó a quienes defienden esos avances a mantenerse firmes.
9: Efectivamente, estamos en un momento en Chile donde tenemos que resistir. Tenemos un avance ultraconservador donde los temas de género no son la prioridad. Y más bien, todas las áreas y unidades de género fueron desarticuladas, desarmadas. Sin embargo, no hay espacio para perder la esperanza.
8: Desde la oposición respaldaron este llamado de Vallejo a resistir, asegurando que existe preocupación por eventuales retrocesos en derechos sociales, políticas de género y también el rol del Estado. Desde el Partido Socialista, el senador Juan Luis Castro planteó que se echa de menos la continuidad de una agenda progresista que, a su juicio, se construyó durante largo tiempo justamente en materias de género.
10: Eso se puede traducir en cualquier cosa el día de mañana porque claramente no hay ningún afecto ni aprecio por sostener una línea de empoderamiento de las mujeres en Chile.
8: Asimismo, desde la oposición destacaron la necesidad de fortalecer la unidad del progresismo y construir un relato común para enfrentar al gobierno. La diputada Ana María Gasmuri sostuvo que en Chile es necesario resistir lo que calificó como una regresión de derechos impulsadas por el gobierno de José Antonio Kast.
11: Resistir hoy día significa defender la democracia, los avances sociales y la dignidad de la familia chilena frente a este gobierno autoritario que pretende borrar conquistas históricas y reducir al Estado a su mínima expresión, debilitando su rol de protección y justicia social.
8: Las declaraciones de Vallejo también se producen en momentos clave para el progresismo, en el que los partidos están buscando articular un relato común para hacer frente al gobierno. En esa línea, el diputado del Partido Comunista, Luis Cuello, afirmó que la oposición debe actuar unida frente a lo que calificó como un avance de la ultraderecha en Chile.
12: Eso creo yo que nos puede también dar la expectativa de mantener esa cohesión en torno a estos puntos comunes para justamente impedir que el gobierno

0: puede concretar estos retrocesos.
1: En tanto, desde el mundo académico y también haciendo alusión a la figura de Camila Vallejo, el analista político Mario Herrera sostuvo que el llamado de la exministra a resistir forma parte también de una estrategia para, según lo que planteó, reposicionarse como una figura de oposición tras su salida del gobierno. A su juicio, la exministra busca contribuir también a la reunificación de la izquierda, apelando a una retórica tradicional de ese sector y también articulando un discurso crítico al actual gobierno.
2: Y dejar de lado la figura de ministra de Estado, que suele ser una figura más de sentimiento de unidad, por una figura más de política tradicional, que es lo que siempre fue antes de entrar al gobierno.
1: Con todo, la exministra Camila Vallejo, sabemos, se ha mantenido bastante pendiente del debate nacional, haciendo alusión a diferentes temáticas de la agenda pública, y de hecho el domingo ya en una columna criticó también al Ejecutivo, afirmando que sus prioridades han estado enfocadas en impulsar una agenda económica e ideológica favorable, a su juicio, a los sectores más ricos.
3: Gracias, Gabriela.
1: Muy buenas tardes.
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5: La acusación constitucional contra el exministro de Hacienda, Nicolás Grau, ya tiene borrador y fecha de ingreso, pero no ha logrado unir al oficialismo.
6: Mientras libertarios y republicanos afinan los últimos detalles del libelo que presentarán el próximo lunes, la UDI confirmó que no firmará la ofensiva. Renovación Nacional, en tanto, aún no zanja una postura. Los detalles con Francisca Cárez.
7: La acusación constitucional contra el exministro de Hacienda, Nicolás Grau, ya tiene borrador y fecha de ingreso. Lo que todavía no tiene es el respaldo de todo el oficialismo. El texto elaborado por el Partido Nacional Libertario comenzó a circular entre las bancadas del sector y será presentado el próximo lunes junto a republicanos. El libelo acusa al exsecretario de Estado de infringir el principio de probidad y las normas que regulan la administración financiera del Estado. Sin embargo, la difusión del documento no logró despejar las diferencias que la ofensiva abrió dentro de la derecha. La señal más clara llegó desde la UDI. Su presidente, Guillermo Ramírez, confirmó que ningún diputado gremialista firmará la acusación constitucional, argumentando que la iniciativa va en contra del tono que buscó instalar el presidente José Antonio Kast en su cuenta pública y podría afectar proyectos legislativos relevantes para el gobierno.
8: No vamos a firmar algo que no sabemos qué contiene. Nosotros estamos tranquilos, creemos que fue un error en la manera en que se presentó, contradice en cierta forma el tono que tuvo el presidente Kast en la cuenta.
7: Una definición que molestó en el Partido Nacional Libertario. Su presidente, Johannes Kaiser, sostuvo que la acusación está sólidamente fundamentada y lamentó que Guillermo Ramírez descartara firmarla antes de revisar en profundidad el contenido del libelo.
9: Están en su perfecto derecho, me habría gustado que lo hubiese leído el libelo. Esta es una acusación que está perfectamente bien fundamentada. Yo entiendo que él quiere hacer un gesto de pacificación hacia sectores que nunca lo van a entender.
7: En Renovación Nacional, mientras tanto, optaron por la cautela. Aunque algunos parlamentarios han manifestado disposición a analizar el fondo de la acusación, el partido aún no adopta una postura institucional. Así lo señaló el jefe de la bancada, el diputado Diego Chalper.
10: Bueno, la bancada de Renovación Nacional está esperando la presentación del escrito y lo vamos a revisar en su fundamentación a través de nuestro equipo jurídico y también, obviamente, como bancada, y ahí tomaremos nuestra decisión.
7: Por ahora, el ingreso del libelo sigue programado para el próximo lunes. Y aunque la UDI descartó firmarlo, sus impulsores aseguran contar con los respaldos necesarios para presentarlo. De hecho, en el sector afirman que la acusación ingresará con firmas de parlamentarios del Partido Nacional Libertario, Republicanos, Renovación Nacional e incluso del Partido de la Gente.
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5: con la presentación.

0: presencia del ministro de Hacienda, Jorge Quirós, la Comisión de Hacienda del Senado inició la tramitación de la Ley de Reconstrucción Nacional.
1: Las oposiciones advirtieron que su disposición al diálogo dependerá de los temas centrales de la mega, que la mega reforma puedan ser tocados. Los detalles con Gonzalo Holguín.
2: Con tensos intercambios entre senadores y con la exigencia de transparentar la meta fiscal, el ministro de Hacienda Jorge Quirós se presentó ante la Comisión de Hacienda del Senado para iniciar la tramitación en general de la Ley de Reconstrucción Nacional. El secretario de Estado llegó a la instancia enfrentando cuestionamientos opositores por la ley de endeudamiento, el informe de finanzas públicas e incluso por su estilo negociador, que motivó llamados a que juegue un rol secundario en las conversaciones. Entrando a la instancia, Quirós llamó a tener un diálogo con racionalidad para llegar a acuerdos, insistiendo en que el objetivo de generación de crecimiento y empleo sigue siendo intransable.
3: Como salió de la Cámara y después empezó a sostener una conversación, no renunciamos al hecho de que pensamos que se va a dar la racionalidad al final, la buena intención de sacar a Chile adelante y tener una aprobación del TPP.
2: El senador del Partido Comunista, Daniel Núñez, que asistió a Hacienda sin ser integrante, dijo que la disposición al diálogo para buscar algún entendimiento real, pero debe también venir con la apertura del gobierno a tocar los temas centrales de la mega reforma.
4: Toda la oposición tiene disposición al diálogo. Estamos dispuestos a sentar en una mesa, a discutir con el gobierno qué cambios hay que hacerle a este proyecto de ley, que no son pocos, pero eso tiene un requisito. Hay que abordar los temas que son el corazón de este proyecto de ley, que son los cambios tributarios que benefician a los super ricos de Chile.
2: El senador independiente apoyado por el Partido Republicano Rodolfo Carter concentró sus dardos en las izquierdas, asegurando que no tienen un real ánimo de escuchar. También pareció deslizar críticas a senadores oficialistas que han condicionado su voto.
5: Cuando estamos discutiendo una reforma económica, que es polémica, controvertida, y es legítimo tener una opinión crítica, a lo menos tengan la decencia de sentarse y escuchar y no estar tan pendiente de TikTok. ¿Cuántos seremis me van a nombrar? O si no, no voto a favor. Esa es una forma de hacer política que tiene que ser desterrada.
2: El senador independiente del Comité de Opoli, Miguel Ángel Calisto, dijo que no está de acuerdo con rebajar impuestos a la gran empresa o entregar en variabilidad tributaria si es que no existe certeza en la inversión de los privados en el país.
6: Que exista mecanismos de medición de que efectivamente estas rebajas de impuestos permitan un beneficio al erario fiscal. Nosotros no podemos rebajarle el impuesto a las grandes empresas si no tenemos certeza respecto del retorno.
2: Hacienda sesionará este jueves en el ex Congreso Nacional para continuar haciendo preguntas y alcances al ministro Jorge Quirós. La primera audiencia al terminar la presentación del gobierno será la próxima semana con la visita del Consejo Fiscal Autónomo.
0: El gobernador de Los Lagos, Alejandro Santana, aseguró que la permisología y la falta de certezas jurídicas han hecho que la industria productiva no genere más empleos. Esto a propósito del aumento de la cesantía en la región. Los detalles con Pedro Barzúa desde Radio Biobío en Osorno.
7: Fue el gobernador regional de Los Lagos, Alejandro Santana, quien aseguró que la permisología y la falta de certezas jurídicas han hecho que la industria productiva no genere más empleos, enfatizando en que hoy existe una sobreideologización de lo que significa el emprendimiento de privados. Estas declaraciones se dan en base a la realidad que expone la región de Los Lagos en materia de empleabilidad, donde el último reporte dio cuenta de un aumento en la cesantía. El gobernador Alejandro Santana explicó que la región de Los Lagos, pese a ser nutrida en materia de productividad, hoy muestra un escenario desfavorable en materia de empleabilidad, a su juicio, por distintos factores que no permiten a las industrias crecer.
8: Pero sin embargo, producto de la permisología, la falta de certeza jurídica, la burocracia del Estado, la tramitología ha atentado con el desarrollo y principalmente ha hecho que sea una industria que pierda competitividad y principalmente no siga generando nuevos empleos. Y por lo tanto hay una fuerza laboral que sale a buscar trabajo y que no lo encuentra, porque obviamente hay una industria que es representativa, prácticamente el 20% del Producto Interno Bruto de la región, que no está generando más empleo y no por el tema de la voluntad del privado.
7: De esta manera, el representante del gobierno regional en Los Lagos recordó que la tasa de desocupación en esta parte del país alcanzó el 6,8%, representando un aumento superior al 1,3 puntos porcentuales en 12 meses. En Osorno, Bio Bio, la radio.
1: Seguimos revisando más noticias porque la histórica siderúrgica Huachipato podría volver a funcionar tras el anuncio del grupo CAP de negociaciones con Aceros ASA, que compraría los activos.
0: El negocio por 400 millones de dólares está a la espera de la aprobación de la Fiscalía Nacional Económica. Los detalles los tiene Paula Arthur desde Radio Biobío en Concepción.
9: El grupo CAP informó mediante un hecho esencial en la Comisión del Mercado Financiero que se encuentra en un proceso de negociaciones no exclusivas con la empresa de dueños chilenos Aceros ASA para la venta de activos de la compañía siderúrgica Huachipato.

La operación contempla una reorganización societaria que permitiría separar determinados activos de Huachipato. Según detalló CAP, la siderúrgica conservaría aproximadamente el 20% de la superficie del complejo industrial, mientras que posteriormente se concretaría la venta de las acciones. El cierre de Huachipato después de 74 años golpeó duro al Biobío, impactando en la economía y empleo de lo que

0: Es tan importante para nuestra región, que es la región que tiene más desempleo a nivel nacional. El camino de la sostenibilidad, en donde el pilar económico, social y ambiental se conjuguen de buena manera, nos va a permitir desarrollar la región del Biobío y generar más empleo, que es lo que hoy se necesita. Podemos también decir con mucha tranquilidad que este camino lo hemos trazado hace algún tiempo con el Grupo CAP, con quien estamos trabajando.
1: El gobernador regional, Sergio Yacaman, también valoró la inversión entre las empresas.
2: Yo creo que una buena noticia, donde hay una empresa que tiene presencia nacional, que está dispuesta a hacer una inversión importante, comprar una parte de Huachipato y volver de alguna manera a activar lo que es la producción de acero. Yo creo que es una buena noticia.
1: El delegado presidencial, Julio Anatibia, señaló que si bien es un acuerdo entre privados, mantiene pendiente al gobierno por los alcances que tiene y el impacto económico en la región.
3: Todas las inversiones que se generen y en áreas tan importantes como fue la siderúrgica Huachipato son importantes para la región y nosotros lo observamos con atención y con optimismo.
1: Antes de concretarse, este acuerdo está sujeto a la aprobación de la Fiscalía Nacional Económica.
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6: Las medidas cautelares de arraigo nacional y firma mensual deberá cumplir el alcalde de La Calera, Johnny Piraeno, luego de ser formalizado por el delito de fraude al fisco en una investigación por el presunto uso de maquinaria municipal en un domicilio particular. Gloria Bahamondes, desde Radio Bio Bio en Valparaíso, tiene más detalles.
7: Tras una audiencia realizada este miércoles en el Juzgado de Garantía de los Andes, el alcalde Johnny Piraeno quedó sujeto a arraigo nacional y firma mensual en Carabineros de Nogales, en el marco de una investigación por el presunto uso de un camión aljibe y una retroexcavadora municipal en una propiedad particular ubicada en la comuna de Nogales. Durante la formalización, el magistrado Alejandro Lobo sostuvo que existen antecedentes suficientes para presumir tanto la existencia del delito como la participación del jefe comunal, acogiendo las cautelares solicitadas por el Ministerio Público.
8: Y no habiendo oposición por parte de la defensa, además, y entiende el tribunal que no son medidas de cautelares de gran intensidad, se va a acceder a lo solicitado por el Ministerio Público y se va a decretar el arraigo nacional y la firma mensual en Carabineros de Nogales. Señor Johnny Piraeno, que ha notificado entonces que deberá comparecer a Carabineros una vez al mes de Nogales para firma mensual y no puede salir del país hasta que se decrete lo contrario.
7: El fiscal Claudio Rebeco afirmó que los antecedentes reunidos permitieron formalizar al alcalde por fraude al fisco y respaldaron la solicitud de arraigo nacional y firma mensual.
9: El perjuicio ocasionado por estos hechos no es elevado y por lo mismo la pena tampoco lo es, de manera tal que el Ministerio Público solicitó con medidas cautelares básicamente el arraigo nacional y la obligación de firmar una vez al mes.
7: Los hechos investigados habrían ocurrido entre marzo y abril del 2023 y fueron detectados a partir de un informe de la Contraloría Regional de Valparaíso, organismo que advirtió inconsistencias en registros y falta de documentación que respaldara el uso de recursos municipales. A ello se suma la denuncia de un exfuncionario municipal que, bajo reserva de identidad, aseguró haber realizado junto a otros trabajadores labores en la parcela del alcalde durante horario laboral. Según indicó a la radio, las tareas habrían sido encomendadas mientras prestaba servicios para el municipio, antecedentes que forman parte de una controversia laboral distinta a la investigación penal en curso. La fiscalía tendrá ahora un plazo de 180 días para continuar con las diligencias antes de definir los próximos pasos de la causa. Desde la región de Valparaíso, Bio Bio, la radio.
10: Y la justicia condenó al empresario de Temuco, Óscar Alejandro Becker Puebla, como autor de millonarios delitos económicos, luego que se estableció que traspasó decenas de bienes a sociedades panameñas para eludir el pago a sus acreedores. Más detalle nos cuenta Roberto Neira, desde Radio Bio Bio en Temuco.
11: El Tribunal Oral en lo Penal de Temuco declaró culpable al empresario y representante legal de la empresa constructora Cial, Óscar Alejandro Becker Puebla, como autor de los delitos de estafa en calidad de frustrado, ocultamiento de bienes y ocultamiento de libros contables. En la investigación del Ministerio Público se estableció que el empresario traspasó decenas de bienes a sociedades panameñas para eludir el pago de sus acreedores. El fiscal Raúl Espinosa, quien llevó esta causa a juicio oral, valoró la decisión adoptada por el tribunal.
12: Óscar Becker era titular de una empresa denominada Agrícola Los Pinos, en la cual, vislumbrando una insolvencia bastante severa de alrededor de 4.400 millones de pesos, se desprendió de 46 bienes inmuebles, los cuales

0: traspasó a otra sociedad, también controlada por Becker, la que a su vez traspasó todos estos bienes a dos sociedades constituidas en Panamá, mediante operaciones efectuadas en Panamá.
1: Quien también habló fue la defensora penal particular, abogada Andrea Reyes, quien representó en este juicio al empresario.
2: Estamos satisfechos con el veredicto del tribunal en el entendido que se pudo establecer que no existía fraude al fisco, era nuestra posición. Y con relación a los delitos concursales, que en algún momento trajeron mucha conmoción acá en nuestra ciudad, en el entendido que quedaron muchos trabajadores sin empleo, se inició un procedimiento de liquidación. Nuestro representado puso a disposición de sus acreedores todo su patrimonio, de manera que logró reversar esa situación, y eso fue reconocido el día de hoy por el tribunal, de manera que las penas que se impusieron son penas muy bajas.
1: El fiscal reconoció la atenuante de colaboración sustancial de los hechos del acusado y precisó que la pena solicitada va de 300 a 540 días de presidio. El tribunal fijó la audiencia de lectura de sentencia para el 12 de junio a las 11 horas, donde se conocerá la pena que deberá cumplir el empresario ahora condenado. La decisión fue tomada por los jueces Luis Torres Lavé, Priscila Franzen y Cecilia Subiabre. 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
9: Diez minutos nos separan de las 20 horas. A pesar de ser ilegales, el Servicio de Impuestos Internos emitió una resolución para que las casas de apuestas en línea paguen IVA por las operaciones realizadas.
10: Senadores de oposición acudirán a la Contraloría para que se pronuncie sobre la legalidad de la resolución y citarán al director del servicio, Jorge Trujillo, a la Comisión de Economía. Los detalles con Ignacio Majave.
11: Debate de las casas de apuestas ilegales sumó hoy un nuevo flanco, porque el Servicio de Impuestos Internos estableció un sistema de inscripción y pago de impuestos para que las plataformas extranjeras de apuestas, juegos de azar, casinos y servicios similares que operen en Chile paguen el IVA. Según detalló el servicio liderado por Jorge Trujillo, la resolución se refiere exclusivamente al cumplimiento de obligaciones tributarias, ya que las materias vinculadas con la autorización, regulación o fiscalización sectorial de las casas de apuestas corresponde a otros organismos competentes. El Servicio de Impuestos Internos agregó que la medida busca controlar el cumplimiento tributario en materia del IVA respecto de servicios digitales prestados desde el exterior a usuarios en Chile. Esto sucede a la par de un fallo de la Corte Suprema, emitido el año pasado, que resolvió que las casas de apuestas online eran ilegales, ordenando el bloqueo de múltiples sitios web ligados a los casinos en línea. La Asociación Chilena de Casinos y Juegos rechazó la resolución dictada por el Servicio de Impuestos Internos. La directora del gremio, Cecilia Valdés, manifestó que la medida solo busca mayores recaudaciones para el servicio y no toma en cuenta el trabajo legislativo de casi 4 años que se ha realizado sobre la materia. Valdés agregó que el servicio está apuntando a la legalización de las casas de apuestas ilegales, sin importar los efectos que éstas tengan en la población.
12: Esto sería una apertura a una legalización de facto. Se estaría

0: echando por la borda 4 años de trabajo en el Congreso para generar un marco normativo de resguardo de los consumidores.
1: El exdirector jurídico del Servicio de Puestos Internos, Cristian Vargas, respaldó lo anunciado por Trujillo. Vargas aclaró que la tarea del organismo no es dictaminar la legalidad del servicio, atribución que según él debe cumplir el Congreso, sino que el Servicio de Puestos Internos se concentra solo en fiscalizar impuestos.
2: Lo que la resolución no hace ni puede hacer es regularizar jurídicamente la actividad. El servicio fiscaliza impuestos, pero no autoriza ni legaliza industrias. Ese debate le corresponde al Congreso y ahí sigue pendiente la tarea más importante.
1: Y el propio Congreso no tardó en reaccionar ante el anuncio de Servicio de Puestos Internos. El senador del Frente Amplio, Diego Ibáñez, anunció que citarán al director del servicio a la Comisión de Economía y que acudirán a la Contraloría para esclarecer la legalidad de la resolución. El parlamentario acusó que la medida intenta avanzar por la vía administrativa en la regulación de las plataformas de apuestas online, materia que actualmente se encuentra en discusión legislativa.
3: Hoy legalizar administrativamente un negocio irregular es ceder al lobby de las casas de apuestas online. Llevaremos esta irregularidad a la Contraloría y citaremos al director del Servicio de Impuestos Internos a comparecer al Senado.
1: Con lo anunciado por el Servicio de Impuestos Internos, las casas de apuestas en línea sin domicilio ni residencia en Chile deberán pagar el IVA correspondiente adeudado a través del F-129 o el formulario de IVA digital.
4: Y como una mala señal fueron catalogadas a las vacaciones en el Caribe del diputado del Partido Republicano, Leandro Kunzmann, durante su semana distrital. La información con Nicolás Silva desde Radio Bio Bio en Valdivia.
5: Polémica generó el viaje que realizó el parlamentario al extranjero con su familia en medio de su semana distrital, que está destinada al trabajo territorial en la región. Las críticas se agudizaron luego que Leandro Kunzmann afirmara que hace 4 años no tenía vacaciones y que está mandatado al trabajo parlamentario de lunes a miércoles. El viaje fue catalogado como una mala señal por el diputado del Frente Amplio, Matías Fernández.
6: Siento que esto es una mala señal para la ciudadanía, que hace que finalmente se genere más alejamiento con el Congreso, con la labor política, y no le hace sin duda nada de bien a las relaciones humanas que uno tiene que generar mientras trabaja en el Congreso.
5: El diputado de Renovación Nacional, Daniel Valenzuela, afirmó que Kunzmann tiene que dar una respuesta a la ciudadanía.
7: El diputado Kunzmann es el que tiene que dar una respuesta a la ciudadanía y también tiene que darle una respuesta al Congreso Nacional. Lo que sí, hoy día nosotros los parlamentarios estamos en una vitrina, como podríamos decirlo de alguna forma, y tenemos que tratar de guardar las formas de las cosas que hacemos, decimos y actuamos.
5: La presidenta regional del Partido Republicano, Paulina Hernández, defendió las vacaciones del parlamentario y aseguró que estaba autorizado por el Congreso Nacional.
8: Es un viaje planificado con mucha anticipación, junto a su familia, a sus padres, y eso va a generar un costo político. Bueno, a mí me parece que es de aquellos costos que vale la pena pagar. Entendemos que Leandro lo realizó conforme a toda la normativa, estaba autorizado.
5: Pero no todos defendieron a Kunzmann. El jefe de bancada del Partido Republicano, Benjamín Moreno, indicó que se equivocó la explicación para justificar el viaje, asegurando que fue una frase desafortunada. En Valdivia, Bio Bio, la radio.
9: Diecisiete personas detenidas, entre ellas un gendarme de la dotación de la cárcel de Chillán, dejó un operativo que desarticuló a una banda que robaba madera en la región de Ñuble.
4: 4 de los detenidos quedaron en prisión preventiva y se incautaron bienes por más de 3.000 millones de pesos a los imputados. Óscar Valenzuela desde Radio Bio Bio en Concepción con el detalle.
10: Fue una investigación de más de un año y medio la que permitió desarticular y detener a una banda de 17 personas por el delito de robo de madera que desarrollaban en la comuna del Carmen, en la región de Ñuble. Según se informó por parte de la Fiscalía, estas personas tenían informantes dentro de las forestales, quienes les entregaban detalles sobre los predios y los trabajos que ahí se hacían. De esta manera, llegaban a los lugares y con maquinaria pesada se llevaban la madera, la que luego procesaban y vendían en diferentes regiones del país. Así lo dijo el jefe de la Vicrim de Chillán, Jaime Rubilar.
11: Para poder subir esta materia prima, ¿cierto?, y traerla aquí a la región de Ñuble, donde la procedían a copiar para después ser procesada.
12: ¿En qué comuna ocurría este delito?
11: Este delito, el blanco principal, está erradicado aquí en la comuna de Chillán, y el delito aquí abarcaba desde las regiones del Maule, Ñuble, Biobío y la Araucanía.
10: El fiscal Álvaro Serrano agregó que hubo escuchas telefónicas, georreferenciación de celulares y además el uso de cámaras trampa para acreditar los delitos que dejaron un patrimonio superior a los 3.000 millones de pesos para los delincuentes.
13: Tenían personas dentro de las forestales que trabajaban para las forestales o para prestadores de servicios a las forestales, quienes le entregaban información dónde se había cortado la madera. O sea, ellos llegaban con sus camiones, con sus tractores, sacaban la madera y posteriormente la reducían en sus aserraderos, donde a través de fórmulas que se están investigando, por eso mismo se constituyó también el Servicio de Impuestos Internos junto a la DICRIM para verificar los posibles delitos tributarios que puedan haber en estos casos.
10: El delegado presidencial de Ñuble, Diego Sepúlveda, detalló que de los 17 detenidos, 4 quedaron en prisión preventiva y una mujer quedó con arresto domiciliario total. Además, dio cuenta de lo incautado.
14: Sin duda la labor es evitar que estas se instalen en nuestra región. Sin duda la detención de 17 personas, la incautación de más de 40 vehículos y sobre todo la evaluación de más de 3.000 millones de pesos en el robo de maderas es importante este hito para la región de Ñuble. Y sin duda, de estos 17 detenidos, 4 personas quedaron en prisión preventiva. Lo importante es que son los cabecillas de esta banda.
10: También se incautaron más de 40 vehículos entre camionetas, tractores y camiones con sus remolques. También se incautaron motosierras y armas que usaban para intimidar a quienes buscaban denunciar los robos.
9: Al menos todo este año continuará enrajada y sin funcionar la pileta de aguas danzantes de Puerto Montt. Actualmente la municipalidad está realizando una consulta para determinar cómo será reemplazada la polémica estructura de 1.000 millones de pesos. Los detalles con Tamara Isuyabre desde Radio Bio Bio en Puerto Montt.
15: Desde 2019 que la pileta de aguas danzantes de Puerto Montt, polémica estructura que costó más de 1.000 millones de pesos, no funciona, luego que, a solo meses de su inauguración, fuera vandalizada en el denominado estallido social. El costo, su proceso de construcción y su inauguración fueron objeto de cuestionamientos, tanto por exconcejales como por la propia Contraloría, la que mantiene un juicio de cuentas contra exautoridades comunales de la administración de Gerbo y Paredes, incluido el exalcalde. Fue en julio del año pasado que el jefe comunal puertomontino, Rodrigo Wainwright, anunció que esta estructura sería demolida, tras un informe, cuestionado también por Contraloría, que determinaba que reparar la estructura y su mantención costaría otros 700 millones de pesos. A casi un año de aquello, el alcalde dijo que están todavía regularizando administrativamente el contrato con la constructora de la pileta y que recién, en 2027, esperan iniciar obras para demolerla.
16: Cuando está dentro de la esfera administrativa no puede hablar de plazos, tiene que hablar más bien de condiciones. Cuando uno pasa esas vías jurídicas y administrativas, le pone término a los procesos y esto va en complemento con el proyecto que estamos actualmente trabajando, de diseño, que es de consulta ciudadana, que la estamos hoy en día, está abierta también a la comunidad. Se tiene que hacer toda la etapa de perfectibilidad, una etapa de diseño, una etapa de ejecución, y eso nosotros aspiramos que ojalá podamos empezar a ejecutarlo el próximo año 2027.
15: En paralelo está vigente en la página web de la municipalidad de Puerto Montt una consulta ciudadana para definir el futuro de la pileta y el perímetro cercano, además del Paseo Talca de la ciudad, a fin de renovar su imagen. A ello se suma que en reiteradas ocasiones el jefe comunal ha señalado que espera crear un espacio que reconozca la industria salmonera en dicho sector. En Puerto Montt, Bio Bio, la radio.
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4: Interpol y la Policía de Investigaciones de Los Ángeles realizaron masiva fiscalización de extranjeros en el marco de un operativo nacional de seguridad y control migratorio en la provincia de Bío Bío.
9: Un accidente de tránsito en la ruta 5 a la altura de Victoria, cerca de Temuco, dejó al descubierto tráfico de drogas.
4: Una aeronave de la FACH que despegó desde Santiago con rumbo a Iquique capotó en las cercanías de la ciudad de La Serena.
9: El ministro Martín Arrau expuso nuevamente frente a la sala del Senado el plan de seguridad del gobierno y hace lo propio la Comisión de la Materia en la Cámara.
4: El Servicio Nacional de Migraciones le revocó la solicitud de nacionalidad chilena a José Pérez Asensio, ejecutivo venezolano del Banco Santander que trabajaba para el Tren de Aragua.
9: Con la presencia del ministro de Hacienda, Jorge Quirós, la Comisión de Hacienda del Senado inició la tramitación de la Ley de Reconstrucción Nacional.
4: La histórica siderúrgica Huachipato podría volver a funcionar tras el